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1: 20 horas, 1 minuto.
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3: 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Cada rincón conserva la escala humana de un pueblo que creció junto al agua. 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
4: ¿Qué tal? ¿Cómo les va? Un placer saludarle, que tengan todos ustedes muy buenas noches. Es que sensación mía, la noche está más fría. Yo encuentro que está más fría, fíjate. O por lo menos durante esta tarde la he encontrado más fría acá en nuestra región. Y he hablado con gente de arriba, me dice que sí, que ha salido el solcito durante el día. Estuve conversando con Patricio en Pica, que aprovecho para mandarle saludos. Me dice, no, acá como siempre sale el solcito, me dice, pero en la noche están poniendo un poquito más helada para quienes van los fines de semana hasta ese lugar. Oiga, cuando yo lo he dicho en más de alguna oportunidad, a mí me gusta hacer re poco yo en este tipo de cosas, pero es la verdad, y aprovecho de saludar a Fernando Paredes, que está en la sala de sonido. ¿Te acuerdas, Fernando, que siempre he estado y he dicho yo, sí, está bien, hay que hacer los comités de vivienda, pero bien conformados, donde esté todo en regla, donde además el servicio de la vivienda, Serviu, le entrega un formato como para poder hacer los comités de vivienda para que puedan trabajar cuáles son las indicaciones que se le da a cada comité de vivienda. Bueno, hoy día acá en el diario Longino sale ahí que la Fiscalía Regional investigará presunta estafa de los comités de vivienda. La denuncia le hicieron representantes de 500

0: Los afectados al diario Longino de Iquique y el Longino de Altos Pisos. Fundamentalmente esto en Altos Pisos, ¿eh? Yo le quiero contar una experiencia muy personal mía. Cuando yo era concejal allá, yo denuncié a unos comités de vivienda allá. ¿Sabes por qué, Fernando? Porque todos los fines de mes le cobraban a la gente que estaba inscrita en el comité de vivienda, le cobraban en plata de ahora, por le tuvo 5.000 pesos. Porque le decían que con esos 5.000 pesos ellos tenían que venir a Iquique, que tenían que hacer trámites, que tenían que pagar fotocopias, que, en fin, había un montón de gastos. Yo lo entiendo y lo sé, que es efectivo aquello. Pero cuando tú estás hablando de un comité de vivienda donde habían 200, 300 personas, saca la cuenta a 5 lucas por persona. 5 por 3, 15. O sea, tenían ahí 1.500.000 pesos que se hacían mensualmente. ¿Y en qué gastaban? Prácticamente nada. Prácticamente nada. Porque los comités de vivienda no tienen gastos. Servio no les pide gastos. Es más, cuando tú vas a Servio a hacer los gastos, o sea, hacer los trámites, los mismos funcionarios ahí te hacen los trámites, te sacan las fotocopias, te arman las carpetas, te dan las carpetas, te enseñan y te dicen de qué se trata la carpeta cada una de ellas. Entonces hay gente que se ha hecho, que se han profesionalizado, miren la palabrita que ocupé, profesionalizado en hacer comités de vivienda. Yo conozco un par de personajes allá en Altos Pisos, no es que sea hombre o que sea mujer, porque no vale la pena hacerlo o denunciarlo en este momento, que incluso fueron a mi oficina, fueron a la oficina a amenazarme, fueron una dama allá, fue con tres matones, a decirme que me iban a golpear, que donde me encontraran me iban a pegar, qué sé yo, porque yo los denuncié, porque este asunto, tal como se está haciendo acá ahora, la Fiscalía Regional investiga presunto, este asunto es de siempre. Y estas personas que le estoy hablando yo las conozco desde el tiempo que yo era secretario del diputado Ramón Pérez Opazo, ya tenían comités de vivienda. Y hasta el día de hoy siguen teniendo, o sea, hacen comités de vivienda y de eso viven. Tienen un tremendo auto parado en la puerta, tienen tremendas casas, en fin. Y después, claro, obviamente los comités que ellos han tenido, más de algunos, le han entregado las casas porque es lo lógico, que es lo lógico que debe ocurrirle a todo comité de vivienda, más algunos que otros, porque hay algunos que son más peleadores, los dirigentes que están más allá, que son más pulgue en la oreja, que están todos los días, en fin, ellos ganan terreno en ese sentido. Y ven, gracias a mí, porque después lo dicen así, gracias a mí, ven, le conseguí pues casa a 150, 200 personas, toda esa gente que está ahí, es gracias a mí, porque yo hice comité de vivienda. ¿Cuánta plata se ganaron? ¿Cómo estafaron a esa gente que son gente muy humilde, muy pobre? Es decir, ellos hacen negocio con la pobreza y la necesidad de la gente. Es por eso que yo les digo, tengan mucho, pero mucho cuidado en los comités de vivienda que están. Hubo un tiempo, yo te digo, cuando yo era concejal de Altos Pisos, había una profil... nacían como callampa por todos lados, había comités de vivienda. Y Funalito de tal, vieron que era negocio. Entonces decía, Funalito, el dirigente vecinal de tal junta de vecinos, está haciendo un comité de vivienda y va súper serio porque lo está apoyando el diputado, lo está apoyando el senador, lo está apoyando... el Ceremi lo está apoyando lo están apoyando, así que no. Y la gente partía para allá corriendo a inscribirse, decía, ya la inscripción cuesta tanto, y además usted mensualmente, entonces cuando se atrasaba, decía, oiga, ya lleva dos cuotas que no ha pagado, a la tercera cuota lo vamos a borrar del comité de vivienda. Y la pobre gente se esforzaba, porque hay gente, y usted lo sabe, y todos lo sabemos, de que hay gente que dirá, sí, pero 5 lucas no era tanto. Oye, para ahí hay gente que 5.000 pesos es mucha plata para ellos. Es la plata que tienen para comer durante todo un día, e incluso diría yo más de un día. Que se compran un par de tarritos de salmón y hacen un guisito de salmón, qué sé yo, y para poder comer con sus hijos. Entonces vuelvo yo a decir, a mí cuántas veces fueron a mi oficina y me dicen, oiga, Luchín, porque usted que trabaja en radio y además es concejal y el alcalde y conoce a las autoridades, ¿por qué no hace un comité de vivienda? No. Entonces el comité de vivienda tiene que nacer de la gente que tiene la necesidad de la vivienda. Por ejemplo, si tú y yo, Fernando, no tenemos casa, nos juntamos y decimos, oye, hagamos un comité de vivienda, habrá un comité de vivienda y inscribámonos, porque cuando va en conjunto es más fácil que y eso es verdad, es más fácil que te den la vivienda a que tú participes o que tú postules en forma particular. Hay gente que está postulando hace 8, 10 años, están postulando a que le den una vivienda. Pero esta sinvergüenzura ha sido siempre. Y eso yo lo quería destacar, decir y decirle a la gente, ojo con los comités de vivienda. Yo se los dije, bueno, a mí me amenazaron, que me iban a pegar, que donde me encontraran, poco menos que me iban a matar. ¿Por qué? Porque a mí me da mucha rabia esto, que cuando se hacen estos famosos, este famoso chanchullo con la gente que lo necesita, que es lo mismo que yo digo en esto de las ferias. Hay una cantidad enorme, porque los que tienen el permiso para poder estar en la feria no tienen ningún problema, tienen el permiso en la mano. Pero hay una cantidad enorme de gente que hay, yo no sé si tú has visto, y salen fotos, y eso es lo que a mí me da rabia, con un cuadernito en la mano pasan por dentro. Ya, entonces, por el sitio hoy día usted tiene que pagar 3.000 pesos, el sitio al lado tiene que pagar 5.000, y el otro sitio allá tiene que pagar 3.000, y si no los pagan van con un par de muchachones, un par de matones, y los sacan. Dice, usted no puede estar acá, salga de acá. Y están en la vereda, están en la calle esa gente vendiendo, como muchos. Yo no estoy de acuerdo con esto de la gente que se pone a vender en la calle, obstaculizan el paso, se prestan para otras cosas. Estoy diciendo que ellos estén coludidos con esta gente que anda de mal vivir. Pero es un problema, por eso digo, todos estos problemas son los problemas diarios, ¿no? Los problemas que vive la gente, son los problemas que la gente quiere que se solucionen, no de este gobierno ni del gobierno anterior. Desde hace mucho rato que Chile tiene problemas, el país tiene problemas como estos, y que los ven como problemas mínimos, y no son mínimos, son problemas realmente serios. Pero seguimos con la tonterita de que él dijo, de que el otro dijo, que el tsunami no sé de qué, y que el tsunami de lo otro, y que le vamos a poner 1.500 indicaciones, y el otro sale por allá y dice que están fuera de la ley, y el otro que acá y allá. Entonces, ese tipo de cosas al habitante común, a usted, a mí, son importantes, claro. Es la ley, es como debe encauzarse el país. Pero estas cosas, ¿quién las ve? Estas cosas son diarias, son el diario vivir. ¿Quién ve eso del diario vivir de esta gente? Fíjate de que y se hizo la denuncia correspondiente. Yo hice la denuncia un montón de veces. Te lo juro sinceramente, Fernando, y a nuestros auditores, nunca, nunca me llegó una respuesta. Y yo mandé oficio, con timbre y firma, como concejal, como autoridad, mandé oficios preguntando qué estaba pasando con esto de que se investigara esto de los comités de vivienda, que por qué se conformaban directivas que cobraban plata y que además ni siquiera eran del sector, ni siquiera ellos estaban postulando. Ellos hacían listas de postulaciones y ellos eran como una empresa de este asunto. Entonces yo conozco a señoras ahí arriba y señores de que viven y han vivido toda la vida haciendo comités de vivienda, haciendo estas pymes que han conformado. Y que la gente le dice, no, si no se preocupe, si ve ese terreno que está allá, ese terreno es que ya está listo para nosotros, y ya nos dijeron ya en Servio de que de aquí a 3 meses más o 4 meses más comienzan a hacer las casas, y a menos de un año ya vamos a tener casa propia. Y la gente dice, no, si vamos súper bien con el comité, si ya el presidente hizo una reunión con nosotros y nos dijo de que ya le habían dado la buena nueva de que en un año más o en menos de un año nosotros vamos a tener nuestras casas. Pobre gente que después al final, después le sale por la lógica legal, por la lógica del camino legal, le sale, pero ellos ahí se lo atribuyen, pues dicen, no, salió gracias a nosotros, gracias al comité, pues. Y le cobran a la gente, le cobran plata a la gente. Ojo, no estoy diciendo que todos los comités de vivienda, porque más de alguna persona que pertenece a un comité de vivienda lo está escuchando decir, oye, qué tontera está hablando ese estúpido ahí cuando yo tengo un comité y no es así. Bueno, no todos, pero hay muchos que lamentablemente usufructan, viven de las necesidades de la gente. Por eso este titular me parece importante, pero para mí no es nada nuevo, nada nuevo, nada, nada, nada. Ojalá la Fiscalía Regional investigue como corresponde y a estos estafadores se les dé el castigo como corresponde y que Servio también haga el trabajo que les corresponde y diga, ya a ver, investiguemos quiénes son los comités, cómo están constituidos, cuántas personas son o no son, corresponden o no corresponden. Sí, hay un montón de cosas que si no es llegar y meterse en un comité, tiene que tener un montón tiene que tener hay varias cosas que le piden para poder participar de esto. Hora 20 con 16 minutos, saludamos por primera vez a quienes hacen posible que nosotros tengamos este programa de Curemasta.
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Hora 20 con 21 minutos. Oye, a propósito, ya me llegó una información hoy día. Se reunió don Jorge González, que tiene que ver, ¿te dirá cuál Jorge González? ¿El de los prisioneros? No. Jorge González, que le estoy hablando yo, es el jefe de seguridad y asunto anexo, además, allá en la municipalidad de Huara. Y hoy día, yo dije, no, me están agarrando al chuleteo. Hoy día tuvieron la primera gran reunión de allá en Huara, en la municipalidad de Huara, con motivo de lo que son las próximas fiestas de San Lorenzo, el pueblo de Tarbacá, que es el día 10 de agosto. Entonces ya están haciendo las reuniones correspondientes. ¿Va a estar la torre en condiciones, la torre campanario, para poder hacer la fiesta de San Lorenzo? Gran pregunta. Yo te lo digo sinceramente, si me lo preguntan a mí como Luis Valentín Bustamante Tapia, yo diría, no, imposible. Eso es una torre ancestral. ¿Cuántos años tiene la torre? Tiene una materialidad distinta. Es decir, allá no es cuestión de ir a poner un par de adobe, un par de y echarle un poco de cemento, un poco de barro. No, eso es un trabajo de largo aliento. Por lo tanto, ¿cuánto? Claro, uno lo mira y dice, ¿qué harto todavía para agosto? Y fíjate que al final no es tanto lo que queda y que hay que preparar, sí hay que preparar. Fíjate de que hay que ver todo lo que la prestación del servicio de salud, que es tremendamente importante. ¿Cuántos doctores se van a ocupar? ¿De dónde se va a sacar la plata para poder contratar todo ese equipo extra que tiene que estar ahí atendiendo en la fiesta de San Lorenzo? Tienen que ver dónde van a quedar real y efectivamente los puestos de los puertos de comercio que se instalan allá en San Lorenzo, dónde van a quedar los campamentos de la gente que llega, cómo va a estar el asunto del río. Lo más probable, a lo mejor, es que la fiesta se realice tal como se hizo ahora la reliquia, en la parte baja del pueblo, ahí donde está la cancha deportiva, que es donde realmente se ponen los comerciantes. Bueno, ¿y dónde van a quedar los comerciantes si se va a hacer la fiesta abajo? Porque ahí donde van a bailar los bailes religiosos y ahí donde se va a hacer las misas de víspera y la misa de campaña, la misa, en fin. ¿Cómo va a ser el recorrido realmente del santo en el recorrido que tiene que hacer cuando hace la procesión por todo el pueblo? Tiene que salir de la iglesia, pasar por el lado del Torreón, bueno, y va a pasar toda la gente por ahí, va a estar la gente. Es decir, el problema es realmente grave, es tremendo. Yo voy a ver si acaso uno de estos días me pongo en contacto e invito a que venga personalmente acá a la radio algunos de los personeros de la municipalidad de allá de Huara, para ver cuáles son real y efectivamente todas las todos los acuerdos que se van a tomar. Y este acuerdo, es más, no lo toma solamente la municipalidad es un poco la dueña de casa, el organismo rector, pero ahí hay un montón de gente más que tiene que ver con esto. Está el obispado, porque acuérdense que es una fiesta religiosa. Está la Asociación de Bailes Religiosos de San Lorenzo de Tarbacá, ¿ya? Está también los cargadores de San Lorenzo, están los servidores de San Lorenzo. Todas estas instituciones tienen algo que decir sobre este tema. Ahora ya fueron tomados en cuenta y tienen que estar sentados en la mesa. Cada uno de ellos va a dar su opinión sobre el particular. Tiene que estar Carabineros, Investigaciones, la PDI, tiene que estar el Departamento de Salud, la Dirección de Salud Regional, es mucha gente que tiene que estar en una mesa para que se realice la fiesta de San Lorenzo en el pueblo de Tarbacá. Fíjense ustedes, hoy día ya se realizó la primera gran reunión para ver qué es lo que cómo se van a tomar todas las aplicaciones. Yo creo que más allá de cualquier cosa, en esta oportunidad tienen que ver con cómo resguardar a la gente. Y que la gente al final entienda, van a tener que acordonar
el sector de la plaza, fundamentalmente el sector donde está la torre campanario, es un tema que va a dar mucho de qué hablar, es un tema en el cual se va a decir mucho y se va a hablar mucho en los próximos días, pero me alegro yo por la municipalidad de Guara, que en forma responsable ya está haciendo las reuniones correspondientes y está pensando en no detener la fiesta. Si nadie ha dicho que se va a detener la fiesta, pero de qué manera y cómo y en qué lugar se va a realizar la fiesta, porque nos faltan los porfirios. Si el santo patrón no quiere que sea ahí nomás, y nosotros que somos el santo patrón. No, a ver, cuidado, aquí hay voces técnicas a las cuales hay que hacerle caso también. Estamos compartiendo con una maestra nuestra reunión de día martes hasta la hora 21.

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0: 20:37. Oiga, este tema es que muchos podrán decir que es un tema de nunca acabar, pero lamentablemente es un tema que está permanentemente en el tapete. Y esto lo trae la página 4 de Longino, a quien yo siempre le agradezco a Longino, que está, es un diario regionalista nuestro, en fin. Querían salir por paso clandestino, fíjense ustedes. Llevaban motocicletas, bicicletas, cajas con repuestos que llevaba camión boliviano, sorprendido en el sector del Salar de Coipasa. Esto es la parte alta de allá de Colchane. Hay un montón de pasos ahí en Salar de Coipasa, que ni se los cuento. 6 motociclistas sin inscripción, 2 bicicletas, una gran cantidad de cajas contenedoras de repuestos y accesorios de moto fueron incautados por carabineros de la subcomisaría de Colchane durante servicios preventivos realizados en el sector fronterizo. El procedimiento se originó mientras personal policial efectuaba patrullaje en el Salar de Coipasa, lindo lugar, donde detectaron un camión que se dirigía hacia un paso no habilitado en dirección a Bolivia, por lo que se acercaron para fiscalizarlo. El conductor del camión, al percatarse de la presencia policial, descendió del vehículo y huyó del lugar, abandonando el vehículo. Al inspeccionar la carga, carabinero constató que transportaba motocicletas, bicicletas, diversas cajas de repuestos y accesorios de estos vehículos. Entre ellos, cortacadenas, cajas de cambio, arranque de motor, pastillas de freno, también de otros vehículos, tapabarros, pedestales de cambio, palancas de partida, amortiguadores, en fin. Y esto está ocurriendo siempre y permanentemente, entonces por eso es que cuando se habla y se dice de estos pasos fronterizos no habilitados, no es menor, se los digo sinceramente. Hay que ir buscando, hay que ir viendo de qué manera podemos irles cortando la brecha a esta gente, de que no puedan pasar con sus camiones. Por eso cuando se habla y se trata de ridiculizar lo que son las zanjas, yo digo, a lo mejor, pero ¿cómo pasa una zanja de 2 metros de ancho y 3 metros de profundidad un camión o una camioneta? Va a tener que buscar por otro lado. Bueno, por ese lado a lo mejor focalizar dónde ir haciendo las vigilancias correspondientes. Que hay mucho que hacer, permanentemente. Por eso yo digo que hay tanto problema de que si nos ponemos de un lado u otro lado, yo siempre he dicho que los problemas no preguntan camisetas o sector político. Yo siempre lo he dicho aquello. Cuando tú estás enfermo, la enfermedad no dice, a ver, yo le voy a dar cáncer, o sea, este tipo va a tener cáncer, pero si es de izquierda va a tener el cáncer más grave o si es de derecha va a tener menos grave. No es así. El cáncer va a tener cáncer y punto, y eso hay que tratarlo, eso hay que verlo, eso hay que atenderlo como corresponde. Entonces hay cosas que son así, o cuando a alguien lo asaltan en la calle o le hacen un portonazo, los delincuentes no le preguntan a usted de qué sector político es, lo asaltan nomás y le quitan sus cosas o le quitan su vehículo y se acabó la historia. Por eso digo que aquí este tipo de temas son temas que son más allá que del gobierno. Yo siempre he dicho que estos son temas de Estado. Es el Estado de Chile, es el Estado de Chile, no es el gobierno de turno. Es el Estado de Chile el que tiene que ver estos temas. 4 años que parecen mucho, pero se hacen muy corto para que un gobierno pueda solucionar problemas tan graves que se vienen arrastrando de hace tanto y tantos años en el país. Pero si empezamos a ponernos en trincheras políticas, yo estoy en esta trinchera y tú estás en esta otra trinchera, y todo lo que estamos en el medio ahí, el río del medio este, es como que no se dan cuenta. Yo te digo, los políticos en Chile, que pertenecen, que están inscritos y que tienen un carnet político, no son más allá del 4%. La última encuesta que se hizo incluso a través de Cervel, se dice que son 4.5 de personas que pertenecen a un partido político en Chile. Póngale el 5%. El otro 95%, a lo mejor póngale un 30% más que tienen alguna preferencia política. No, yo soy este sector, me gusta a mí, qué sé yo. Pero el resto no le interesa que sean de derecha ni de izquierda, lo que le interesa es que le solucionen sus problemas. Y porque son por lo que lo acabo de decir hace un momento atrás, que es el problema diario que se está viviendo todos los días y cada día. Es de eso. Ojalá algún día, cuando algún día los políticos de este país y de otros también entiendan que los problemas van mucho más allá de su ponencia política propiamente tal, vamos a avanzar. Hora 20:43. 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
1: Alto Hospicio, ciudad joven en constante crecimiento. Es hoy uno de los polos urbanos más dinámicos de Tarapacá. Infraestructura, comercio y comunidad consolidan su identidad propia. 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Su microclima permite temperaturas agradables todo el año y cielos despejados, ideales para contemplar las estrellas. 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

Hora 20:51. Nosotros estamos compartiendo nuestra reunión de Kuna Masta, como todos los días, a través de la sintonía de su radio pública. Hoy, a propósito, este fin de semana, tengo entendido, lo tenía invitado para hoy día, me dijo, sí, yo voy, me dijo, yo estoy allá, el Vladimir Adonis, el tío Vladi, de Altos Pisos, que está la calle de los niños. Es un evento muy interesante y muy importante que se hace allá en Altos Pisos. Pero lamentablemente no llegó mi amigo Vladi, pues acaso está escuchando por ahí o alguien está escuchando que le dé un tirón de oreja porque venía a conversar con nosotros sobre la calle de los niños. ¿Nos queda el tiempo para un tema más? Sí, un tema más y además la tanda de comerciales de nuestro programa, agradeciendo el favor de nuestra sintonía. Yo ya comienzo a despedirme, que ya hay otro programa que trae temas realmente interesantísimos en el día de hoy. Don Fernando Paredes, ahí en la sala de sonido, Luchín Bustamante, que las palabras, que le dice muchas gracias y tengan una linda noche.

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2: 20:58.
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2: Veintiún horas, un minuto.
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0: Muy buenas noches, ¿cómo están? Ya son las 21 con las 00. Nos encontramos acá en Radio Paulina de Cerca. Lo quiero invitar para que quienes nos escuchan a través de las distintas plataformas de Radio Paulina, a esta hora de conversación de vamos a hablar hoy día de cultura y tenemos un gran invitado, don Jorge Neira, de la Corporación Cultural de Iquique, quien además es un gran gestor cultural y vamos a conversar un poco de cómo se está viviendo la cultura acá en Iquique, don Jorge. Muy buenas noches.
1: Hola, ¿qué tal? Muy buenas noches. Qué tremendo gusto estar aquí en Paulina. Hace ya un par de años que no venía antes. Yo era habitual aquí los domingos y algunos otros días. Hace muchos años eso ya. Y hoy el estudio nuevo, bonito.
0: Se ve más amplio.
1: Pero se ve muchísimo más amplio y veo que la sala es la misma, pero está aquí muy bonito. Así que con el nuevo radio controlador, sí, echando de menos a los antiguos, pero qué bien, y gusto de saludarte a ti, Daniela, tantos días también que no nos vemos, pero antes nos veíamos más seguido.
0: Así es, sí, pues tengo acá un controlador especial.
1: Ya lo noté ya, que a lo mejor, ojalá que quede el ancho.
0: No, sí, ha dado el ancho, de repente se pone un poco desordenado, pero...
1: Porque mira, yo no sé si Mario Cuello o él es, o este controlador tuyo es más desordenado. O el querido RJ que estaba aquí también, sí, que yo pregunté por él ya.
0: Sí, no, él, tengo entendido que está en una radio amiga.
1: Qué bueno, me alegro mucho, gran tipo.
0: Sí, todo, un gran controlador.
1: Todas muy buenas personas aquí, siempre. Me acogieron siempre con mucho cariño, yo también, así que por eso venía muy seguido.
0: No, Jorge, la idea es poder conversar de lo que es la cultura, el patrimonio en nuestra ciudad, en nuestra región, sobre todo en este marco del Mes del Mar. Hay muchas actividades, hay muchas cosas que tampoco, lamentablemente, se difunden como se pudiese difundir, considerando que siempre hay necesidad de arte.
1: Bueno, la verdad es que la región y la ciudad particularmente es muy prolífica en lo que son actividades culturales, actividades artísticas, de todo tipo. Aquí hay mucha danza, mucho teatro, mucha música, mucha literatura también. Hay muy buenos escritores, hay gente que se dedica a escribir y escribe muy bien. Y la verdad que yo feliz de la vida de colaborar, aportar con un granito de arena desde nuestra Corporación Cultural de Iquique, y ya vamos a cumplir 10 años. Esto partió como un sueño entre amigos en que nos dijimos, oye, ¿cómo podemos aportar nosotros? ¿Qué hacemos para difundir, organizar, servir de un poco de patrocinio a artistas y entidades que no podían conformarse, que no podían tener una estructura institucional como lo demandan los concursos, los proyectos que hay que... Bueno, y en eso hemos estado y hemos cumplido un sueño ya de ser hoy día los ejecutantes del proyecto Orquesta Regional de Tarapacá, que partió con una postura personal mía hace ya unos 12, 15 años, en que cuando este proyecto partió, el año 2015 ya se le dio forma a la Orquesta Regional, yo era su fan número uno y así me fui involucrando de a poco. Después pasé a ser un activista, porque esa es la palabra, para conseguir recursos para la orquesta, pero siempre desde la parte personal. Y después ya en 2017 nos constituimos como corporación, estuvimos siempre apoyando a la orquesta, y hasta que hoy día ya la orquesta es una orquesta nacional, somos una orquesta de glosa presupuestaria nacional, por la ley de la nación presupuestaria. O sea, estamos en las ligas mayores, tenemos técnico corbata ya de verdad, y eso ha sido gracias a los músicos que han colaborado y que estuvieron ellos en los tiempos de Vaca Flaca.
0: Eso me quería contar, porque sí, también hay un compromiso por parte de ellos, porque muchos de ellos vinieron de otras regiones a apostar por contar con esta
1: Hicieron
0: orquesta.
1: Hicieron la apuesta, la orquesta se cayó el 31 de agosto del año 2023, se acabó el proyecto, porque se acabó, tuvo una fecha de vencimiento que era la que estaba convenida, el 31 de agosto, y como aquí en madruga Dios la ayuda, en febrero de ese año, del 2023, un grupo de músicos

0: chico me pidió, se juntó, que ya nos conocíamos y yo era fan de ellos y ellos también me conocían por el entusiasmo que había de parte nuestra, y se creó esta personería jurídica de Orquesta Regional de Tarapacá. En febrero, después de todos los trámites, logramos ya salir adelante. En octubre, en el 31 de agosto se terminó y nos cayó del cielo, porque de verdad nos cayó del cielo, que a través de algunos contactos de amigos en Santiago, a través de una productora, nos contrataran a nosotros sin tener una existencia legal todavía, sino que solamente un elenco informal y amparado un poco por nuestra corporación, nos invitaron a participar en el Opening Tech, que fue esta gran actividad artística y cultural que hubo ahí el día 25 y 26 de octubre en el Paseo Baqueano, en la Plaza 21 de Mayo, en que yo creo que espectáculos como ese va a ser difícil que se vuelvan a repetir, porque fueron con grandes recursos que aportó esta minera que hacía su gran lanzamiento, que era Quebrada Blanca, y tuvimos la suerte de que la señora Amparo Cornejo, que era la vicepresidenta de esta compañía, a quien la conocíamos, quedara prendado con nuestra orquesta, y en ese minuto, en el Patache, me pregunta, me dice, Jorge, ¿y cómo están para adelante? Mal, porque no somos nadie, o sea, tenemos las ganas, tenemos el elenco, estos músicos profesionales maravillosos, y estamos buscando financiamiento, estamos postulando al Fondo de la Música. Cuenta con nosotros, porque nosotros también te vamos a ayudar. Y se juntó esta alianza público-privada, Ministerio de la Cultura, nos ganamos el Fondo de la Música para el 2024 con el máximo 100% de puntaje. Ejecutamos el proyecto el 2024 con el Fondo de la Música del Ministerio de Cultura, más el aporte y apoyo de TEC, y así postulamos para el fondo del 2025, nos volvimos a sacar el máximo puntaje nacional y ya aprendimos muchas lecciones ahí, porque nuestro sueño era la glosa nacional, que es un presupuesto, digamos, que permite que el músico tenga una estabilidad y que tenga una tranquilidad económica y no tenga que andar perdonando la expresión, como dicen ellos en la jerga ahí de los músicos, haciendo cancheo, tocando todo el día y por ahí ganándose unos pesos. Bueno, y se logró eso, y hoy día ya pasamos, por lo que para un futbolista sería, pasamos de la cuarta división a la tercera, a la segunda, y hoy día estamos en la primera. Y ya estamos jugando en la Libertadores. Y queremos ir a las Champions.
1: ¿Y cuál es la importancia que tiene para la región contar con esta orquesta? Sobre todo para los más jóvenes, porque por lo que hemos podido conversar con ellos también, esto de que también incorporar a chicos, hacer talleres.
0: Bueno, claro, lo que pasa es estar, mira, a ver cómo se van los resultados. Nosotros no nos hemos saltado ni una etapa. Hemos jugado en cancha de tierra, hemos jugado en cancha de cemento, hoy día estamos jugando en cancha de pasto reglamentario. O sea, esto estoy haciendo analogía con los futbolistas. Estamos jugando en el mejor estadio, que es el Teatro Municipal de Iquique. Somos ya programados en el Teatro Municipal. Nosotros tenemos programación desde hasta final de año, incluyendo enero del próximo año, en donde todos los últimos jueves y viernes de cada mes, a las 20 horas tenemos nuestro concierto de temporada, tenemos un ensayo abierto los últimos miércoles de cada mes, de 10 y media a 12 del día, ahí con el teatro abierto, para que la gente entre y vea. Eso lo hemos hecho dos veces. La primera vez hubieron como unas 35 personas, ya la segunda vez 90. Y así la gente se empezó a interesar, entonces ahora los clubes de adultos mayores nos dicen, oiga, avísenos porque queremos llevar, y los colegios, porque ven cómo se construye un concierto, el director les explica un poco la participación de cada instrumentista, de cada de músico, y hay una linda relación ahí con la comunidad. Tenemos conciertos de extensión, vamos a clubes de adulto mayor, vamos a conciertos educacionales, a colegios, jardines infantiles, vamos a las comunas, Pozo, Alto Hospicio, Guara, Pica, en este caso Matilla, y donde nos inviten. Y la verdad que hoy día ya los colegios, te tengo que contar alguna infidencia, nosotros cuando partimos llamábamos a los colegios, oiga, mire, podemos llevar un ensamble, queremos esto, que tenemos que cumplir con este programa, que tenemos que... no, mire, que no sé. Hoy día, la verdad que ya tenemos todo programado el año y hay colegios que nos llaman y dicen, pues, disculpen, no tenemos más fecha. Entonces, esto se ha ido armando así, a puro ñeque, fuerza de voluntad de cada uno de los integrantes, sobre todo los músicos que han significado muchas cosas. Pero hoy día, ¿cuál es la situación? La situación es que Tec nos vuelve a ayudar, se sumó Agua al Altiplano y tenemos un par de convenios firmados que todavía me falta la firma, o sea, están los borradores revisados, nos falta la firma de otros dos cofinanciadores que nos van a apoyar. Entonces, hoy día ya podemos traer más solistas, podemos traer más artistas de Santiago de primera línea, digamos, y también directores invitados al extranjero y todo, para poder seguir hacer creciendo esta orquesta. Y hoy día son 28 músicos profesionales más un elenco de producción que tenemos, un staff de producción más la directiva de la corporación que estamos involucrados en esto, que somos una institución sin fines de lucro. Y nosotros queremos, ojalá en unos no muchos años más, ya ser una orquesta de 60, 65 músicos profesionales, como lo es Antofagasta, que lleva más mucho de 40 tiempo, años. Sí. Entonces, pero sí, los 28 que tenemos son los mejores y ellos se la creen, además. Entonces, y todos los que los vienen a ver, hay gente que viene de Santiago, viene de otros lados, unos argentinos que llegaron a nuestro día. Oye, mire, hombre, ustedes tienen una orquesta aquí fantástica, oiga, los chelos, qué sé yo, los violines. Bueno, y la gente va que un poco entienda, porque esto de la música que yo he ido aprendiendo también en el camino, un poco se me ha hecho más fácil porque ya hace mucho tiempo que soy melómano y que voy y me gasto la plata en escuchar música en el extranjero también, es que hay señoras que nos dicen en el término de los conciertos, oigan, Jorge, qué sé yo, mi hijo toca piano hace 10 años y le puede dar una oportunidad. Entonces, claro, hay mucha gente ávida por pertenecer a la orquesta. Por ejemplo, este año tuvimos una audición para completar 7 cargos de planta, yeah, y llegaron 29 postulantes de todo Chile y 2 de Argentina. Entonces, logramos seleccionar, y nos dio mucha pena porque eran de esos 29, habían, ponle tú, 25 que eran merecedores, tenían un nivel para estar en la orquesta, pero solamente teníamos 7 cupos. Entonces, pero esto, los músicos se van formando, van creciendo. Hoy día hay una orquesta de la Foge aquí, maravillosa, hay orquesta del Centro Cultural Jalzuña, pero ellos tienen que ir quemando etapas. Y después, el consejo que yo puedo dar, un poco de lo que he visto yo, el sacrificio que hacen ellos como artistas, tienen que ir a estudiar. O sea, tienen que mandarse 5 o 6 años de estudio formales, porque así es una verdadera orquesta. O sea, tuve yo un poco presencio los ensayos, y los músicos, tú les entregas 15 días antes la partitura, estudian en sus casas, llegan al ensayo con la música aprendida, y el director después lo que hace es un poco, digamos, poner...
1: ir viendo detalles viendo,
0: pero sí, ellos son absolutamente profesionales. O sea, son gente, la mayoría son profesores, otros han dedicado a, no les gusta la docencia y prefieren seguir siendo instrumentistas, pero es un camino largo, o sea, un camino de sacrificio. O sea, el músico es un trabajador de las artes, no cualquiera, digamos. O sea, tiene muchos años de estudio, no puede dejar jamás de estudiar, porque siempre tiene que estar pendiente de los nuevos arreglos, de las nuevas tendencias. Una misma obra musical clásica de repente puede tener arreglos diferentes, qué sé yo, se le puede incorporar piano, se le puede cuerdas, viento, qué sé yo. Entonces, pero es interesante, yo te digo, estoy tan involucrado en el tema que no sé si alcanzaría a cumplir mi sueño. Yo tengo un sueño oculto, todos tenemos ahí debajo del alma algo. Yo desde toda la vida he querido aprender a tocar acordeón, porque tú, y lo voy a, y créeme que los años de vida que me quedan, no sé cómo lo voy a hacer, pero lo voy a hacer.
1: Pero ¿cómo lo ve en ese sentido? Ya tenemos nuestra orquesta, sí, regional, que ha sido, como usted decía, ha sido un camino arduo.
0: Sí, pero hay que perseverar. En esto no hay ningún invento. Esta cuestión hay que dedicarse, y como todas las otras profesiones, tú para poder alcanzar el éxito, el camino es largo y hay que, y no saltarse ni un paso. En esto.
1: Y en ese sentido, como también está la orquesta que es juvenil, que es la de los chicos, ¿cierto?
0: La Foji.
1: Que está iniciándose, que los chicos están con todo el entusiasmo, están con los padres también, que se les ve los ensayos, sí, que están súper pendientes.
0: Ellos sí van a la, van a la, a la, a la, a los conciertos, van a los ensayos, están pendientes. Y en Navidad, para los conciertos de Navidad, que son especiales y son un poquito... voy a decir una palabra que no debiera, que son más orejas, digamos, que música, los villancicos. Se hace una audición y se incorporan unos 6 a 8 muchachos de las orquestas juveniles para que se integren a la orquesta de los mayores. Y te digo, para ellos jugar, digamos, en la, ¿me entiendes?
1: Sí, o sea, estar con gente a otro nivel para
0: claro,
1: ellos.
0: Claro, y los ensayos son igual de exigentes para ellos y todo el cuento, y eso lo hace crecer. Y hay talleres también, y bueno, y hay intereses también, o sea, hay gente que muestra más interés, se acerca a la orquesta, va seguido, está ahí, pide su oportunidad, a veces hacer un reemplazo, pero es un camino largo de sacrificio, pero hay mucho entusiasmo, hay mucha gente haciendo música aquí en la región, y muchos chiquillos jóvenes.
1: Y en ese sentido, la proyección para las otras, como porque siempre al final siempre nos centramos entre Iquique, Alto Hospicio, por la cantidad de población, pero ¿qué nos pasa con el interior? Sobre todo con aquellos niños jóvenes que tienen este como interés, pero de repente por distancia.
0: Bueno, hay muchos sueños que se truncan por las oportunidades, porque nosotros, desgraciadamente, el conservatorio más cerca es La Serena, gran conservatorio. Por ejemplo, Copiapó tiene un liceo de la música, de los cuales provienen, antes más que ahora, pero habían varios integrantes profesionales de la orquesta que eran nacidos en Copiapó, educados en Copiapó, después el paso siguiente era Conservatorio La Serena, y después salían a las orquestas regionales. Nosotros no tenemos ni escuela de teatro, por ejemplo, uh-huh. No tenemos una escuela de arte escénica, por decirte, no tenemos una escuela de artes musicales para poder formar músicos. En los colegios cada vez esos ya son ramos que no se imparten, digamos, o sea, son asignaturas que no se imparten. Entonces, salvo la escuela artística, que hace un trabajo maravilloso, varios de los músicos de la orquesta son profesores de la escuela artística, y ahí se forman también muchachos, y hay orquestas que andan bastante bien. Está... los profesores Villarroel, Portillo, que son leyenda aquí en la región y que también han formado muchos músicos, muchos de los que también, varios de los que están hoy día también en la orquesta. Pero ser músico requiere de una disciplina casi como un deportista de élite. O sea, te digo, hay detalles que yo al principio yo encontraba que era un poco exagerado. Entonces, oye, ayúdame, porque antes las hacíamos todas, pues, entonces, y también hoy día también. Oye, ayúdame con esta acá, don Jorge, sorry. Tengo las manos, o sea, tiene guante. O sea, claro, porque ¿cómo le lesionas tú un dedo, una mano, un codo a un chelista, a un violinista, a un viola? Que, o sea, le matas su herramienta, ¿me entiendes? Entonces, bueno. Son todas esas cosas. Ellos se cuidan, son muy ordenados, son disciplinados, son estudiosos, porque gran parte, esto del teletrabajo, ellos ya lo inventaron hace mucho tiempo, el trabajo de la casa, ¿cómo se llama?
1: Sí.
0: Claro, porque gran parte del tiempo que ellos están en su casa están estudiando las partituras y están con su violín. Tú ves que los ensayos, ponle tú, parten ya hoy día a las 7:30 de la tarde. Ellos están desde las 6:30 y algunos...
1: viendo los detalles de su instrumento.
0: Precalentando su instrumento, el arco, limpiando, lo que sé yo. Porque esto es una pasión, como toda cosa artística, digamos. Y tenemos un grupo humano maravilloso, maravilloso. Quiero hacer una infidencia. Nosotros pasamos por una evaluación psicológica, que estamos no obligados, pero sí es recomendable, porque se trabaja en grupo. Dani, es bien importante cuando trabajas bajo una batuta, 28 músicos, tiene que haber un trabajo colaborativo, un trabajo en equipo. Ahí los egos se quedan en
1: segunda línea.
0: Después de la frontera, ¿me entendió? O sea, uh-huh. O se tiran al mar. Y eso se tiene que evaluar. O sea, y porque esto de a uno no funciona. O sea, la orquesta con uno o dos no funciona. Este es un equipo. Todos tienen que estar ahí, armonizar con el director. Entonces, no, un trabajo de un grupo humano maravilloso y nos tiene súper contentos. Y eso te dan ganas a ti de que yo he hecho de esto como un un apostolado. Yo, tú sabes un poco, nos has visto con mi familia, con mis amigos que están colaborando en esto. Fue una buena apuesta. Hay gente que se dedica a otros voluntariados que yo le saco el sombrero, en salud, en cuidado de ancianos, en cuidado, o sea, en otras actividades. Y te digo, y también hacer trabajo colaborativo en un grupo humano para las artes, la cultura, te da mucho rédito, mucha
1: satisfacción.
0: Me sigo declarando millonario en emociones. Eso es. Yo no dejo de emocionarme nunca, sobre todo cuando tú dices al término de un concierto, quiero saludar. A ver, ¿quién está de cumpleaños hoy día en el teatro? Teatro lleno, y sale un señor por allá, qué sé yo, después lo voy a saludar a la salida. El señor con un cabestrillo, qué sé yo, me dice: señor, yo hoy día cumplí 90 años y quería venir a celebrar mi cumpleaños en el concierto. Y además hoy día es el aniversario de la muerte de mi madre. Entonces tú decías, check. O sea, todo lo que uno hace, las horas que le dedica a este tema y todo el cuento está pagado. O sea, está, ese es tu rédito con la sociedad. Eso, a Dios gracias, Dios me ha dado una vida normal, de salud y todo. Entonces uno dice, bueno, ¿qué hago yo a esta altura de la vida? 70 años, ¿qué? A ver, ¿qué? ¿A tomar café? No me gusta el café, o sea, me gusta, pero uno a veces no, cuando alguien por ahí me invita. Pero te quiero decir, uno tiene que llenar su tiempo y alimentar el espíritu, es muy importante alimentar el alma.
1: Y en ese sentido, don Jorge, ¿cómo ve a nosotros, en general a la ciudadanía, por la necesidad de asistir a estos eventos?
0: Muy buena, te agradezco la pregunta. Mira, nosotros partimos con una banca, con 10 personas en el concierto. Hoy día queda gente afuera. Entonces esa es la respuesta. O sea, se ha ido formando una audiencia, además de los fieles que hay, porque hay el concierto del último jueves y viernes de cada mes, el mismo concierto que se repite dos veces. ¿Por qué lo tuvimos que hacer? Porque nos quedaba gente afuera en el teatro, entonces tuvimos que empezar a hacer dos conciertos de temporada, que a veces también nos queda gente afuera, y hay audiencia que se repite el jueves y viernes el mismo concierto. Entonces ya las señoras las conocemos todos, y los señores, qué sé yo, gente joven, y te da mucho gusto porque esto ha ido increciendo. Entonces vamos a una iglesia, se llena la iglesia, vamos a un colegio, está lleno, vamos, qué sé yo, a Matilla y está lleno, y la gente espera y empieza a pedir, oiga, ¿cuándo vienen de nuevo? Y esa es la felicidad más grande, o sea, que tener una hinchada, uh-huh, se llama audiencia aquí, ¿no es cierto?, en que te pide tu presencia, quieren que vayan de nuevo. Y al principio se han ido dando cosas muy interesantes. Al principio la gente decía, oiga, don Jorge, ¿y por qué no tocan temas, obras más conocidas, más orejas? ¿Ah? Es así. Y hoy día absolutamente nadie dice eso. Hoy día han aprendido a conocer a Mahler, a Bartok, a Dvorak, a Haydn, qué sé yo, a Mendelssohn. Ya no solamente Mozart y Beethoven, ¿me entiendes? Uh-huh. Entonces, ya no las cuatro estaciones o la novena, uh-huh, sinfonía. Entonces hoy día, oiga, qué buena esta obra. ¿Cómo este señor Mahler? Sí, mire, después lo escuché en YouTube, otra, y podrían tocar la cuarta de Mahler, uh-huh, porque ustedes tocaron Titán, qué sé yo, y podrían tocar, qué sé yo, Resurrección. ¿Le gustó? Sí, que me transformé en seguidor de Mahler. Y yo hace un año no sabía, no diferenciaba, digamos, un violín de un piano, ¿me entiendes? Entonces, objetivo cumplido. O sea, se está cumpliendo el objetivo, la gente se va feliz, con el corazón lleno de música, como digo yo, y eso es el arte, puede ser la cultura, engrandecer el espíritu, nada más. Entonces, ahí la transversalidad que existe en el teatro, de género, de socioeconómica, etario, va la familia completa. Nosotros no ponemos ningún problema que vayan los infantes, las guaguas en coche, y se produce algo especial, y yo he hecho una apuesta con amigos. Uh-huh. Oye, dice, oye, han pasado como 5 o 6 coches, y qué sé yo.
1: Va a salir una guagua llorando.
0: Bueno, yo los invito a que me digan cuándo han escuchado en un concierto una guagua llorando. Existe todo un estudio. O sea, yo ya lo leí, ya que hicieron en el Reino Unido, en donde se hacen conciertos a mediodía, los días domingos, para solamente guagua. Y la guagua lo que hacen es gatear, pero ni una llora, y todos están o durmiendo o escuchando. O sea, les produce, bueno, y eso nos pasa a nosotros. Entonces te digo, esto es ganar y ganar, o sea, y además todo con entrada liberada.
1: Es que eso le quería más o menos que recalcáramos, porque esto es gratuito, esto, digamos, pero hay que decirlo, que es gratuito para la ciudadanía, pero esto tiene un costo también.
0: Tiene un costo, que tenemos el financiamiento, como te digo yo, del Ministerio de la Cultura y de las Artes, y tenemos el cofinanciamiento en este caso de TEC y de Agua del Altiplano, y también hay un notable esfuerzo de mucha gente atrás de esto. O sea, yo parto dándole las gracias al Teatro Municipal, a la gente del teatro que nos tiene toda la vida el teatro impecable, a la señora de la seguridad, del aseo, y lo que más la gente agradece de las presentaciones de la orquesta es que no hay que anotarse, no hay que registrarse, nada. El que llega, llega, se hace la, oye, es que hay una tremenda fila, pero tranquilo, si al 7 y cuarto se abre el teatro y entra toda la gente rápidamente y se sienta donde, y a dónde me sienta, donde usted quiera. Y los palcos, pero usted siéntase cómodo aquí, a donde usted quiera sentarse, y entra la guaguita, qué sé yo. A los adultos mayores siempre les damos la preferencia, ¿no es cierto? Para que ingresen primero, a las personas con cierta discapacidad, silla de ruedas y cosas, se ubican en lugares especiales también. Y el que quiere llega, y el que quiere no va, y se ha ido haciendo otra cosa. Nosotros nunca hemos dicho que el código de vestimenta, eso se dio solo. Y hoy día ya la gente, tú ves que llegan chiquillos jóvenes, matrimonios jóvenes, te estoy hablando de matrimonios jóvenes, bajo 30 años, vestidos de fiesta, o sea, como para fiesta.
1: Como de gala, porque de gala. Es lo que se pide, claro, en la etiqueta.
0: Pero nosotros nunca lo hemos pedido, y ellos ya solo se arman, señoras impecas, señores de humita. Así como en el verano hubieron algunos que llegaban de short, entonces me decían, yo siempre estoy en la puerta, señor, ¿será algún problema? Mira, le dije, pasa, pero fondéate, porque hay unas señoras que te van a mirar súper feo. Y hay gente, el otro día llegó un señor que había ido el año pasado y que era de Puente Alto, y me dice, aquí estoy de nuevo, ¿se acuerda a mí que llegó en short? Y le dije, oiga, no, me quería morir cuando estaba sentado. Bueno, todo se va dando cuando la gente se siente en un lugar de una disciplina, hay un silencio absoluto. Nosotros decimos una sola vez el tema de los celulares, nos insiste más y no nos suena ni un celular, nada, o sea, y la gente sale feliz. Son 65, 70 minutos de música, que partimos a las 8 en punto, y a las 9:05, 9:10 ya la gente está terminando de aplaudir, se va feliz a la casa y liberado, o sea, no voy a decir gratis, porque liberado. Nosotros, para que tú sepas, Dani, estamos autorizados por el convenio para poder tener un sistema de cobro de entrada hasta un 60% del público. No lo hemos hecho ni lo vamos a hacer, porque sale más caro cobrar que lo que recaudan, ¿no es cierto? Uh-huh. Y nosotros tenemos, gracias a Dios y gracias al apoyo de estas empresas que te nombré, que es TEC y Agua del Altiplano, más lo del Ministerio de Cultura, tenemos suficiente financiamiento y sería, digamos, no procede, porque además hay todo un trámite engorroso, hay todo un trámite administrativo de cobrar, de no sé si me entiendes.
1: Sí, toda la parte que hay que entregar después al servicio puesto interno, la cartera.
0: Que el registro, que el cuento, que las... Entonces, tenemos fiscalizadores tan amplios de criterio que nos dicen... le digo, oye, ¿y cómo verificamos la asistencia que tuvimos? Oye, tranquilo, si ustedes hacen la pega, mándanos un par de fotos, o sea, con eso es suficiente, el teatro está lleno, ¿y qué más vamos a hacer? O sea, la iglesia está llena. Entonces, eso le facilita mucho la entrada a la gente, mucho el acceso, porque ya no queremos empezar a seguir dando root y que el nombre, y que deme el email.
1: Para poder tener los verificadores.
0: Nada. Ahí la persona, y como te digo, lo que más le gusta a las personas... Cuando tú le dices, las que van por primera vez, te dice, señor, ¿y cómo me siento? Señora, ahí está el teatro, siéntese donde usted desee. Lo único que le pedimos, no beba líquido porque puede manchar, no está permitido, no coma en el interior, no use el celular y eso es todo. Y pásalo bien.
1: Y el chicle, porque yo, de hecho, yo tengo ahí por ahí un dato, que de hecho una nota que había hecho alguno de los colegas del diario, de La Estrella, donde decía que en su momento era toneladas de chicle debajo de los asientos, y que fue un tema en su momento antes de la inauguración, eso sí, cuando...
0: Eso fue antes del año 2007, antes, en el periodo ese que el teatro voy a usar un término muy muy muy poco académico, y pero como estamos ya en el horario adulto, eso fue un despelote, digamos. O sea, eso fue un abuso, digamos, ahí se usó el teatro por cualquier cosa, porque el teatro este es un teatro de ópera, es un monumento nacional, un monumento histórico nacional, que hay que tenerle respeto y cuidarlo, pero como una joyita, y como yo digo, es nuestro corazón de madera de la ciudad, y la gente lo ha aprendido así. Y eso se nota cuando tú ves las bolsas de basura y la señora del aseo, los baños, impeca. Tú cuando entras a un ambiente así, hay un comportamiento ejemplar, te digo yo, ya desde el ruido de la conversa, con nadie te distrae, no están con los celulares, esa contaminación que tú vas a cualquier otro concierto y tú ves que el de adelante está con que no te deja ver porque está filmando. Entonces, si vas a escuchar música, ¿qué necesidad tienes de ir a filmarla? Además, después todo eso está en YouTube, todo lo subimos nosotros a las redes, así que tranquilo, o sea, vayan a disfrutar de la vida. A nadie se le dice eso, pero se va copiando. Esto es los ejemplos, ¿me entiendes? Y se ha optado por eso. Usted siéntese, disfrute de la vida y siéntese a donde quiera. Venga con niños, con guagua, con lo que quiera. Y eso es resultado, estamos muy contentos con eso. Y nos sentimos bien con eso, fíjate.
1: Para quienes nos escuchan, es importante que puedan ver a través de las redes sociales. Ustedes van subiendo todas las actividades que se vienen, todo lo que tenemos, se ha hecho.
0: Sí, en las redes sociales de la Orquesta Regional de Tarapacá y en la Corporación Cultural de Iquique tenemos...
1: Instagram.
0: Te puedo decir un poco el orden. Lo que más se ve. Lo que más se ve es Instagram. Uh-huh. Después sigue TikTok. Uh-huh. Después Facebook. Y por último, Twitter. Sí, pero Instagram la lleva, digamos, y la gente comenta y pide cosas y qué sé yo. Así que te digo, mira, estamos cada día más contentos y ya estamos preparando la temporada del 2027. Mira lo que te estoy contando. El 26 está totalmente programado. Los músicos tienen de la mano ya el director, ya recibieron todo lo que se toca, todo lo que está programado, el repertorio hasta diciembre del 2026. O sea, ya se sabe lo que vamos a hacer en octubre. Y por eso quiero decir octubre, porque octubre podría cambiarnos, tener un giro muy importante para la ciudad. No ha sido muy publicitado aún, pero ya tendrá en su momento, sobre todo los medios, como en el caso tuyo y tus colegas. ¿Tú conoces a don Luis Advis?
1: No, voy a ser sincero.
0: ¿Suena?
1: Me suena, pero...
0: ¿Te suena a don Patricio Advis?
1: Sí.
0: Sí, bueno, tú eres joven, y por eso que me interesa hoy día contarte, no sé si tenemos tiempo.
1: Sí, tenemos hasta las 22 horas, de corrido.
0: Bueno, mira, ¿quién es? Yo les digo porque los conocí a los dos, Pato Advis y Lucho Advis. Son dos iquiqueños. Voy a partir por Patricio. Patricio fue el fundador de la Escuela de Arquitectura de la UNAP. Es un arquitecto muy connotado aquí en Iquique. Gran persona. Tenía un solo gran defecto, que era un gran fumador y que tú lo veías permanentemente con el pucho en la boca. Era un personaje, Patricio, que además lo conocí bien porque éramos vecinos ahí en Playa Brava. Y tuvo su hermano, Luis Advis, que nació en el año 1935, murió en el 2004. Él estudió en el Liceo de Hombres, los dos hermanos, y Lucho se fue a Santiago a estudiar Derecho. En el transcurso de su estudio de Derecho, se fue a hacer su licenciatura en Filosofía. Y terminó siendo licenciado en Filosofía, profesor de Filosofía, y un amante y un tremendo, esteticista, o sea, un tipo admirador de la belleza y la estética, y que hizo clase, siendo él filósofo, académico de filosofía, hizo clase en muchas escuelas, incluso la Escuela de Arquitectura en Santiago de la Universidad de Chile, como esteticista, un tipo amante de la belleza. Y a los 23 años, un músico tardío, es como empezar a jugar tenis y ser campeón y finalista y haber empezado a los 23, no existe. Él es una excepción. Y empezó con la música a los 23 años, y por ahí del 58 al 62, 63, tuvo mucha relación con Margot Loyola y Violeta Parra. Y empezó él a escribir música para obras de teatro, incluso para Sievikin, qué sé yo, y grandes teatristas chilenos. Y creó, por ejemplo, la cantata de Santa María. Él es el rey de las cantatas. La cantata para una semilla, que en honor a Violeta Parra, y otras cantatas. Y fue un gran compositor, tal vez de los más grandes que haya tenido el país. Y falleció en el año 2004, previo al 2002, le habían dado el Premio Nacional de Cultura, reconocido por todo el mundo, y falleció a los 69 años, Lucho. Entonces, aquí viene la pregunta. ¿Tú conoces alguna calle en Iquique?
1: No.
0: Luis Advid, Patricio Advid, Arturo Godoy. Por decirte alguna cosa, sí, una poquita cosa, eso lo podemos dejar para otro día. Bueno, nosotros no somos capaces de reconocer, sí, a nivel nacional, Lucho es el gran compositor chileno. Lucho Advid, el premio, el principal concurso nacional de composición de música, se llama Luis Advid, desde hace 23 años. Y hace 21 años. Y hace 21 años que este concurso, que es un festival de música que tiene tres géneros y tres temas, se hace en Coquimbo, en la región de Coquimbo. Y gracias a que tuvimos una buena conversa el 4, 5 y 6 de noviembre en el Ministerio de Cultura con el director de la orquesta, con Jonathan Ávila, con la gente encargada del Fondo de la Música Nacional, que tuvimos 3 días ahí de estar participando con ellos en grandes momentos ahí, incluyendo música y seminarios y talleres. Surge la pregunta cuando le preguntamos a la encargada del fondo, le decimos, perdona, ¿y cuándo en Iquique? Porque Lucho es iquiqueño. Entonces, ¿cómo? ¿Lucho es iquiqueño? Bueno, cuento corto para resumir esto, después de algunos lobbies que se hicieron por ahí. Hace unos 30 días, esta persona, que estamos muy agradecidos, me dice: Jorge, bingo, el próximo Lucho Advid es Luis Advid, es en Iquique.
1: Y, una tremenda noticia.
0: Sí, tremenda noticia. Ya está, se promulgaron ayer las bases, y ayer el Ministerio de Cultura sacó las bases para la composición nacional con muy buenos premios. Se premia a son tres géneros, y se premia a los tres primeros, y eso va a ser en el Teatro Municipal, seguramente la última semana de octubre, como ya ha sido tradicional. Y nosotros esperamos, sin esconder nuestras pretensiones, de que el concurso Luis Advid se quede en Iquique para siempre, y que se alterne tal vez año por medio con otra región, pero que la base sea Iquique, la región de Tarapacá, porque Lucho nació en Iquique, se formó en Iquique, y iquiqueño, y ¿qué quieres que te diga? Entonces, y él le dio mucho a la ciudad, y hoy día la ciudad tenemos que conocer a Lucho Advid, así como desgraciadamente no hemos conocido, porque esa escuela de arquitectura debería llamarse Escuela Facultad Patricio Advid, por decirte algo, pero los que somos más viejos y vamos conociendo, y así se hace la historia. Tengo el gusto de comentarte que tenemos ya oficializado, están las bases, y es en Tarapacá. El lunes tenemos reunión con la seremía acá de Iquique para ver en qué podemos nosotros colaborar y cuál va a ser nuestra participación como orquesta, que seguramente sí la tendremos. Y tal vez ese mes no vayamos a tener la programación del jueves y viernes de último mes, o sea, de última semana, y nos vamos a dedicar al festival este, que va a ser maravilloso. Y te tengo que contar de que dentro del género de música docta, ya no se pudo sacar así mejor, pero con pinza, va a ser música clásica y charango. O sea, va a ser un charango sinfónico, ¿me entiendes? Cosa preciosa, que para que los compositores aquí, creadores regionales, puedan concursar, y ojalá el premio se quede en casa. Y lo otro es, en música folclórica, va a ser tonada, Y en música popular va a ser balada. Esos son los tres géneros. El año pasado hubo cumbia, música docta y no me acuerdo cuál, pero te digo, pero va a ser un gran festival, muy, muy, muy, muy, muy interesante.
1: Y eso va a ser súper relevante, sobre todo para aquellas nuevas generaciones que puedan ver esta oportunidad y no, estar acá.
0: Dani, tú no estás, mira, yo desgraciadamente, bueno, me gustaría que todos los medios estuvieran más involucrados en el tema, lógico, porque uno siempre cree que lo que uno hace es lo que más se debe destacar, pero todos creen lo mismo. Bueno, pero yo te cuento, aquí hay grandes compositores, aquí en la región hay grandes creadores. ¿Sabe? Y yo no tengo duda que por lo menos en lo que es el género sinfónico, charango, docta charango, el premio debería quedar acá. Y son premios muy interesantes, son una muy, muy buena cantidad de dinero para el primero, segundo y tercer lugar de cada género. Así que hay estímulo.
1: Y en ese sentido también, ¿quiénes van a ser parte de este jurado? Porque también...
0: No, el jurado nacional, no, stop. Después van a salir ahora seguramente en los próximos días, se va... el jurado se conoce después de que, atención, como todas las cosas que se tienen que hacer bien, el 5 de agosto terminan las postulaciones, los compositores mandan sus obras a este centro que el Ministerio de Cultura, y ahí se designa el jurado y ahí se da a conocer quién es el jurado, ¿entiendes? O sea, para que no haya ninguna forma de y los jurados son lejos siempre los mejores los mejores artistas que hay en Chile. O sea, seguramente va a integrar algo, alguien, por ejemplo, en folclore, algunos grandes folcloristas, seguramente va a estar Oscar Cady, por ejemplo, el marido y gran gestor del marido de Margot Loyola, el viudo de Margot Loyola, que sabe, pero cualquier cantidad. Bueno, y así en los distintos géneros. También integrantes del Consejo de la Música, que son también grandes compositores. Hay una generación de compositores jóvenes. Nosotros hemos traído dos: Tomás Bradmayer, que vino el año pasado, y Felipe Pinto, que vino ahora en marzo, con música docta contemporánea, que es un poquito diferente, pero interesante. O sea,
1: es que la diversidad que podemos conocer es lo más relevante.
0: Entonces, esa gente lo único que viene a hacer acá es que nosotros un poco conozcamos otros mundos, conozcamos qué está pasando con la música en el mundo, porque la música, evidentemente, en este género, que es la música docta, también ha ido variando. O sea, ya yo el otro día... tuve la suerte, porque es una suerte, uno, yo, de esas cosas que se te dan. Estaba en Santiago, entonces eran las 6 de la tarde y me cancelaron el vuelo al otro día. Yo feliz, porque a las 7 de la tarde estaba Paolo Bartolomaelli, que es el director titular del Teatro Municipal de la Orquesta Sinfónica, que es del Teatro Municipal de Santiago, la Filarmónica, y era el estreno de una obra que se llama La Sinfonía Secreta, de Shostakovich, que nunca se había tocado en Chile, y partí yo con mi señora, dijimos a lo que nos resulte, y llegamos 10 para las 7, qué sé yo, las últimas entraditas, qué sé yo, eran de las más caras, pero hicimos ahí el esfuerzo, qué sé yo, boom, nos sentamos, y fue una hora 50, de escuchar una obra fantástica, y la gente que ahí sabe y que son los críticos, que nunca más se va a volver a repetir, porque es una obra que el director sale como para la posta o la clínica o a una sala, porque
1: el desgaste de ser enorme,
0: tremendo, 100 músicos con una obra que era la sinfonía. ¿Por qué se le decía la sinfonía secreta? Porque esta era una sinfonía que Shostakovich escribió durante la época de Stalin, y se censuró en esa época y no se dejó interpretar, y una obra pero intensa, tú sentías los cañonazos, los bombardeos, los sufrimientos, o sea, todo a través de instrumentos, una obra muy muy intensa, que hay muy, yo después me puse a leer e interiorizar un poco, hay muy poca orquesta en el mundo que la han podido interpretar, porque es una obra compleja. Bueno, eso algún día son los sueños que tenemos.
1: Entonces, podamos disfrutarlo también acá.
0: Son los sueños que tenemos, por eso que tenemos convenio con el Teatro Municipal de Santiago, pero para que ellos un poco pongan el ojo contigo y se fijen en Iquique y en Tarapacá, tú tienes que demostrar con resultados. ¿Eh? Están cumpliendo el proyecto, están cumpliendo el programa, están haciendo la pega, sí, a pie juntillo. O sea, démosle la oportunidad a estos chiquillos de regiones. porque Dios está en todas partes, pero vive en Santiago.
1: Porque hay que decir, ¿cuántas orquestas sinfónicas hay en el norte? No son muchas.
0: Somos la Antofagasta, uh-huh, Iquique. La de Arica se acaba de formar, que la cobijó la Universidad Arturo Prat, y también tiene que ellos seguir.
1: Están recién partiendo.
0: Antofagasta ya es muy antigua y está, sí, al alero de la municipalidad de Antofagasta, y además con un padrino que se lo quisiera, alguien se lo quisiera también.
1: ¿Escondida?
0: Que escondía, sí, que ellos hacen giras y tienen, y son 90 integrantes y tienen 60 en escenario y tienen todos los recursos. Pero ellos no son mejor que nosotros, y no lo digo yo, digamos, tenemos músicos que vienen, han venido a Antofagasta también, porque son también son orquestas que también se tienen que renovar. Nosotros, la gracia, que como yo le he hecho la broma a los cabros aquí, le digo, nosotros tenemos puro RUT, 18 millones, 19 millones.
1: Que tenemos para varios años.
0: Y un par de 20 y de 21, o sea, tenemos para muchos años. Y son todos músicos que también los piden de Santiago y van y de repente los invitan, ¿me entiendes? Porque es gente muy buena, son todos músicos que ya han pasado todas las etapas. Y así que estamos muy contentos.
1: Entonces, octubre va a ser el mes de la cultura,
0: de la música, del concurso Luis Advid, que yo los invito a los auditores a que, si gustan, ahí en Google ya pongan concurso Luis Advid, van a ver que la convocatoria 2026 es para Iquique. Y dice Tarapacá, porque es regional, pero va a estar alojado esto en el teatro. Y estamos todos felices, todos contentos, porque ver aquí a las ligas mayores vienen a jugar acá. O sea, entonces.
1: ¿Eso conlleva como una semana? Una semana mínimo.
0: Y ya antes vienen, están todos los ensayos y cosas, que son públicos. No, para nosotros, mira, a ver, lo voy a decir de otra manera.
1: Dígalo con confianza. Sí, en este horario.
0: Para mí es claro. Para mí y para mucha gente que tiene la misma afición que yo, y es mejor que traer esa semana del fútbol playa, ¿me entendés? O sea,
1: sí, entiendo.
0: Hay público, nosotros tenemos nuestro público y llenamos el teatro, y te digo, y feliz, porque hay harta gente que se interesa. Y hay cada vez, yo te digo, es impresionante. Hay señora. Oiga, don Jorge, pero oiga, Bartok, ¿y a dónde conoce usted a Bartok? No, que cuando estábamos en la iglesia de San Francisco, ustedes tocaron una vez, y yo después lo seguí y escucho, y tengo en Spotify, bajé la lista de Bartok o de Borac, qué sé yo. Entonces, tú decís, ok, se está cumpliendo la misión. O sea, ya no estamos solamente con las cuatro estaciones y Vivaldi, qué sé yo, y Mozart, y que maravilloso. Siempre se trata también de tener esos clásicos. Pero hay otros músicos que son extraordinarios, son maravillosos.
1: La importancia, don Jorge.
0: Aprovecho para pasar el dato que yo soy fanático de Mahler. Gustav Mahler.
1: Le iba a decir que la importancia que tiene que Iquique vuelva a tener estos espacios culturales. Sí. Se perdieron mucho tras el estallido y la pandemia. Costó retomar, una porque nos faltaban espacios. Se retomó el teatro que costó tanto poder tener este teatro abierto.
0: 18 años.
1: Entonces, yo creo que es la instancia. Ojalá salgan de muchos proyectos de tener otro espacio, porque siempre los espacios se hacen pocos, sobre todo en una ciudad que hablamos de turismo, en el cual este tipo de actividades trae con mayor razón muchos más turistas que pueden venir de las regiones cercanas, o inclusive en temporadas cuando vienen, no sé, por los argentinos, y sí, esto.
0: Pero mira, yo no quiero polemizar, y con mis amigos, tengo buenas relaciones con todas las otras actividades, con los gestores. Cuando se habla de espacio, bueno, yo pienso y digo,
1: bueno, que está diciendo algo ahí, el desordenado.
0: Tenemos que. No, pues si yo viejo vengo.
1: ¿Leo yo?
0: A ver. Mira, el flauta más, que tenemos los dos mejores flautistas del norte de Chile, por si acaso. Oye, lo que pasa es que esto de los espacios. El teatro municipal, yo fui a todos los participaciones ciudadanas, conversatorias previas durante los 18 años de esto. Incluso realicé actividades que todavía no prescriben, por lo tanto no las puedo contar. Gestiones por aquí, por allá, en Santiago, todo. Tengo fotos con 7 ministros de obras públicas, con 6 subsecretarios y con 4 ministros de cultura, o sea, en el tema del teatro. Así que un poco conozco la historia no contada de esto. Y la verdad que fue un gran esfuerzo, y hay que agradecer ahí, bueno, a la Dirección de Arquitectura de acá del MOB, que se le hicieron un trabajo maravilloso, a la gente del MOB en general, al Ministerio de Cultura, le pusieron mucho empeño, y a los consejeros regionales, que fueron los que finalmente terminaron pasando los suplementos de plata para que esto se pudiera hacer efectivo, al gobierno regional, al actual gobernador, que sin esa voluntad esto no sale. O sea, estuvimos a un tris de que esto se quedara abandonado y no saliera.
1: En más de una oportunidad.
0: En más de una oportunidad, yo puedo dar la fecha, la hora, el lugar, los montos y todo, que ya afortunadamente historia triste pasada. O sea, chao. Pero lo que nos queda de futuro es tener que dotar al teatro de una programación de contenido que se merece el teatro. O sea, tener una programación, no digo que el ejemplo nuestro sea el mejor, nosotros estamos programados todo el año. Tenemos un decreto alcaldicio que nos dice las fechas y horas en que nosotros estamos programados en el teatro. Lo tuvimos que hacer así y lo exigimos así porque nosotros traemos músicos de otras partes, compramos pasajes, compramos estadías, tenemos ensayo, tenemos programación y tenemos que cumplir con eso. Logramos eso, pero eso también lo tienen que hacer otras compañías que estén, voy a decir una palabra muy fuerte, que sean merecedoras del teatro, porque no todas las actividades ni todas las disciplinas se pueden hacer en el teatro. Hay cosas que se tienen que hacer en la Casa del Deportista, mire lo que estoy diciendo. Uh-huh. Hay otras cosas que tienen que hacerse en el Salón Tarapacá, hay otras cosas que se tienen que hacer en la calle, como son las cosas del teatro callejero, pasacalle, etcétera, etcétera. Y yo aquí creo que las que están al debe, son, lo voy a decir, no tengo ningún problema, por ejemplo, mira los auditorios que tiene la Universidad Arturo Prat, el INACAP, la Universidad de Tarapacá, que son auditorios estupendos para otras disciplinas. Entonces, ¿por qué de repente tiene que ser todo en el Salón Tarapacá? Cuando estos salones que he nombrado tienen mayor capacidad que el Salón Tarapacá, tienen mejores instalaciones, mejores baños, son modernos, tienen aire acondicionado, están bien ubicados. Bueno, aquí tiene que haber una participación de estos actores también. O sea, aquí nos tenemos que subir todo este carro, o sea, empujar todo este carro para que este carro avance. Porque la Casa del Deportista, claro, 3.000 personas. Está
1: pero,
0: bien,
1: que, pero tampoco da para todo.
0: Pero no es para todo. El teatro no es para todo. Voy a recordar que el teatro que se fue inaugurado, ¿no es cierto?, un 21 de diciembre de 1889, imagínense los años que han pasado, es un teatro de ópera, es un teatro de la palabra, es un teatro que tú no necesitas amplificación. Tú te, anoche, en la presentación de La Niña y el Toro, las dos actrices, maravilloso, los parlamentos, se escuchan, tú dejas caer una moneda en el escenario del teatro y se escucha en el tercer piso. Son teatros de la palabra, no es para cualquier cosa el teatro. Entonces, dicho eso, todo lo que sea las graduaciones, las festividades estas de que aquí, que allá, que vino un congreso de aquí, que allá. Bueno, están las universidades, están los salones de los hoteles, están.
1: Hay lugares para eso.
0: Hay lugares, o sea, yo no me quejaría. Fíjate que nosotros hacemos conciertos en el salón en el Casino Español, vamos al Casino Español, pedimos el Casino Español con anticipación y metemos 100 personas en el Casino Español, un concierto de cámara, la gente fascinada, claro, suena, pero como los dioses ahí en la madera, qué sé yo. Bueno, y hay que ir, pero hay otra. Gran tema que si quieres lo dejamos para otra porque da para 3 programas.
1: Sí, porque además ya tenemos que empezar a despedir.
0: Sí. ¿Qué va a pasar cuando el cobro llegue a nuestra ciudad? Porque hace 20 años en Santiago era como aquí. Había cosas contadas con los dedos de esta mano que eran pagadas. Hoy día es muy difícil. Solamente las actividades callejeras del Teatro Mil son gratuitas, porque las otras actividades callejeras, o sea, las otras actividades del Teatro Mil en los
1: recintos, los salones,
0: todo es pagado. Entonces, va a llegar ese momento, porque hay gente que dicen, los estudiosos, que hay mucho escrito al respecto, que lo que se paga se valora. Yo no estoy tan convencido, eso tiene que haber una transición que yo no sé si la voy a alcanzar a ver yo ni Quique, pero de a poco eso se tiene que ir, para un poco también ir saliendo de este estado que a todos nos ayuda, que quiere que la gratuidad sea para todos, está bien, pero yo soy de los convencidos que los que pueden pagar, deberían pagar para contribuir para los que no puedan pagar. Tiene que ir armándose un tema mixto ahí, tiene que haber una transición, porque o si no le estamos faltando el respeto también a los trabajadores de las artes, que no pueden estar toda la vida concursando y perdón, iba a decir mendigando, pero no es la hora. Eso se dice en la madrugada. Recursos para poder hacer sus actividades. Entonces, ¿va a llegar ese minuto? ¿Cuándo, Dani? No sé.
1: Después lo dejamos para otra conversación.
0: Para otra conversación.
1: Le agradezco a quienes nos hayan acompañado el día de hoy acá en De Cerca en Radio Paulina junto con don Jorge Neira. Los dejamos invitados para otra oportunidad.
0: Cuando tú quieras.
1: Y les damos la bienvenida para que continúen acá en Radio Paulina junto a David en La Noche por Paulina. Muchas gracias.
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7: Sí, tal cual. Buenas noches, ¿cómo están? Bienvenidos a la noche por Paulina, Reflexiones Contingentes. Nos acompaña Anaí, psicóloga. ¿Cómo estás, Anaí? Buenas noches.
8: Muy buenas noches, David. ¿Cómo estás tú? Yo estoy muy bien.
7: Sí, también. Muy bien. Siempre progresando, pese a tantas cosas. Anaí, la contingencia en el país está siendo caótica, en especial los niños, los adolescentes. Y como siempre, reviso la prensa desde muy temprano hasta antes de venirme, y la prensa santiaguina expone lo siguiente: reportaron masiva pelea en liceo de Talcahuano, 7 docentes heridos y 14 estudiantes detenidos. ¿Cuál es tu mirada como psicóloga al ver que en los establecimientos educacionales hay docentes heridos y también estudiantes heridos? ¿Cuál es tu reflexión de esto?
8: Bueno, que hoy en día el nivel de violencia ya se está desbordando, no hay límites, y esto va de la mano con el proyecto de ley que está en el Senado, del proyecto de aulas protegidas, ¿no? Así se llama. Que, si bien es cierto, tiene varios puntos a favor, pero también quizás está el temor de la población sobre qué tan estrictos sean con las medidas disciplinarias que se puedan aplicar. Pero enfrentarse a ese nivel de violencia, de inseguridad, no es sano para nadie, y tiene que ver también con lo que hablábamos la semana pasada, de que los establecimientos educacionales ya dejaron de ser un espacio integral de conocimiento y pasó a ser un campo de batalla.
7: Es lamentable esto porque, bueno, yo soy del año 75 y cuando uno entró a kinder, a primeros básicos, esto no se veía. Estábamos a mucho tiempo, a muchos años de que esto sucediese, ni siquiera lo imaginábamos nosotros, porque en ese tiempo lo que nosotros veíamos era una juventud la cual yo al menos estaba preocupado de jugar a la pelota, mayormente eso, de divertirme, pero sanamente. Y cuando uno ve lo que está sucediendo hoy en día, y también habría que ver cuántos inmigrantes hay en esos establecimientos educacionales. Sabemos que supe hace poco que ya hay bandas allí en esos establecimientos, lo cual el más grande le pagan por defender al menor. Incluso hay algunos apoderados que le pagan al más grande para que proteja al menor. Entonces estamos viendo cosas que antes no sucedía en Chile, lo cual tú, con respecto, porque yo tengo una mirada de que el Chile antes del estallido era de una forma y después del estallido es de otra forma. Y si uno le pudiese preguntar, cosa que siempre he querido hacer eso, pero lo he preguntado en todo caso,

0: ¿Con cuál Chile se quedan? ¿Con el antes del estallido o con el después del estallido? Le he preguntado a varias personas y me dijeron, por supuesto, con el antes del estallido. Y esto, lo cual ha repercutido con que no sé qué le sucede a los padres que no controlan a sus hijos, porque yo conozco varios en las cuales el hijo llama al abuelo por su nombre, no le dice abuelo, no le dice mamá, papá, lo llaman por su nombre. Y mayormente no los disciplinan, no hay un rigor acá, y hacen lo que estiman conveniente los niños, lo cual en esto repercute, hay esa mirada, ¿cuál agregarías?
1: Sí, igual te puedo hacer un comentario antes.
0: Sí.
1: Que, ¿sabes qué? Mi papá siempre me decía que nosotros teníamos muchas cosas que envidiarle a Estados Unidos, muchas. Pero había una sola cosa que nosotros éramos superiores. Y él, en sus palabras, ¿no?, me decía, hasta ahora ningún loco ha entrado con un arma a matar gente. O sea, sí. Él, bueno, ya eso ya se perdió, ya no tenemos ni siquiera eso que envidiarle a Estados Unidos. Entonces, bueno, también viene de la mano en que, claro, los padres no disciplinan, pero es porque los padres también están en un estado emocional muy desgastante. Ya tienen sus problemas, están con ansiedad, muchos tienen depresión. Y muchas veces la depresión no se ve como uno piensa, que uno está todo el día llorando, sino que se demuestra con irritabilidad, no ganas de mejorar su vida. Entonces, claro, tenemos estos niños que están, digamos, sin límites, pero ¿quién los está criando? Una persona que quizás no está sana tampoco.
0: Sí, y de eso, que lo están criando una persona que no está sana. En fin, varias veces hemos también hablado con docentes, con profesores, y siempre ellos se quejan del por qué ellos tienen que criar.
1: Claro.
0: ¿Por qué le dejan esa responsabilidad a los profesores? Si no están para criar, el profesor se supone, es sentido común, que está para pasar la materia.
1: Como para educar.
0: No, así es. Sentido. Entonces, ¿cuál es tu mirada de esto? ¿Quién es el que cría? ¿Y por qué hay algunos padres que delegan esa responsabilidad a los profesores?
1: Bueno, ¿cómo era en la antigüedad, no? ¿Cómo se criaban a los niños? Los niños se criaban, digamos, en la tribu. No había un papá o una mamá en específico que los criara todo, eran hijos de todos. Pero hoy en día ese vínculo con la sociedad se rompió y estamos todos como por forma individual. Entonces también hay que ver, también como lo que hablábamos la semana pasada, que era de la responsabilidad que tienen los padres sobre los niños. Mira, yo conocí un caso de una mamá que denunció al colegio porque su hijo tenía desnutrición y decía que la comida que le daban en el colegio no era suficiente, porque ella no le daba comida en la noche. Entonces, nadie se da, o sea, llegó a ser el loco al tribunal, o sea, denunciando al colegio por desnutrición del niño, cuando es responsabilidad de los padres, no solo de la madre, sino que de los dos, alimentar a los niños. Entonces, ¿dónde estoy poniendo mi responsabilidad? ¿A quién? Es más fácil culpar al otro, echarle la culpa al otro, que darme cuenta de que quizás yo no estoy haciendo las cosas muy bien.
0: Cuando estaba una concejal aquí en la noche por Paulina, en Reflexiones Contingentes, y otros también, siempre le planteé la idea de que, al igual que teletones, si existiese algo parecido a las teletones, en las cuales, porque hay un teléfono que se llama Saludablemente, en la cual las personas llaman y reciben asesoramiento con respecto a la salud mental. ¿Tú estarías de acuerdo con hacer lugares en las cuales incluso lo costee el Estado, es decir, que el Estado pague a psicólogos, a psiquiatras, y que allí, en ese lugar, en ese edificio, sea gratuito para toda la comunidad en cuanto a que se les enseñe a los padres a criar a sus hijos, en fin, de muchas materias, una sala para esto, una sala para los para la otra cosa, también una sala para cine en cuanto a otorgar valores, distintas áreas para la salud mental. ¿Apoyarías esta noción?
1: Mira, qué curioso lo que me estás diciendo, porque yo trabajé durante 2 años en un programa que se llama Habilitación de Espacio Público para la Infancia. Entonces yo trabajaba promocionando las interacciones positivas entre los padres, o sea, entre los cuidadores principales de los niños y los niños entre 0 a 9 años de edad. Entonces yo como psicóloga daba charlas, hacía cursos, talleres, me inventaba muchas cosas, tarde de cine, tarde de cocina, para que los padres fueran a compartir con sus hijos. Era un programa de una municipalidad totalmente gratuito y sabes que la participación de los padres era muy baja. Nosotros teníamos que estar encima, llamando todos los días, invitando, haciendo cosas así, cumpleaños, fiesta, para que fueran, o sea, claro que ellos iban por su hijo, ¿no? Pero también participar en comunidad, porque lo que yo hacía, por ejemplo, cuando hacíamos tarde de cine, era darles roles a los papás. Por ejemplo, un papá tenía el rol de guardia de seguridad, se paraban la puerta para evitar que los niños salieran. Otro tenía el rol de aseo, otro rol de comida, otro de... Todos compartían una parentalidad social positiva. Bueno, programas así existen, quizás no a gran escala, pero yo no sé si es porque tienen baja visibilidad o porque no hay interés de las personas en participar.
0: ¿No quieren meterse realmente en la educación?
1: Parece que no, porque ahí también está de la mano, porque muchas veces te tienen que amenazar con un juicio, una demanda, para que recién ahí tú te integres a un programa para que puedas aprender cosas. Entonces, mi programa muchas veces estaba, bueno, el que era mi programa, muchas veces estaba mal visto por algunas personas y me derivaban niños, digamos, que tenían problemas conductuales, pero era un programa para todos, porque uno nunca sabe las dinámicas que pueden tener en el hogar. Y bueno, al hacer la invitación a todos, sin ninguna presión, algunos iban, algunos no, pero realmente los niños que más necesitaban no iban, los papás no iban. Y eso te quería comentar, o sea que programas así el Estado ya promociona, pero es baja la participación de los padres.
0: Es lamentable porque, a ver, si uno pudiese ir, este ejemplo uno lo ha puesto en este programa, y aquella persona que cometió delitos atroces, si uno fuese a la cárcel y conversase con él y le dijese, tengo todo el tiempo del mundo para escucharte, y uno estaría allí, solamente coméntame tu vida, lo más relevante, puedes comenzar incluso con detalle, y si es un libro largo, no importa, tengo todo el tiempo del mundo, te escucho. Uno llegaría a la conclusión de con razón es así. Puede ser esta situación que esa persona realmente se capacitó con quien no correspondía, y además cuando surgió un momento en su vida no recibió los consejos pertinentes.
1: Mira, ahí donde tú puedes ver eso quizás en YouTube. hay un programa antiguo que creo que se llamaba Mea Culpa, donde salía el Carlos Pinto, ¿te acuerdas?
0: Sí.
1: Bueno, él contaba los casos, los recreaban, y al final del programa él se entrevistaba con el quien hizo el delito. Y sabes que yo los veo desde una mirada pedagógica, porque yo enseño también en la universidad, o enseñaba, ya no, pero muchas veces los que cometen los delitos son personas rotas, así como desde la infancia. Me sorprende mucho también, bueno, Carlos Pinto no tiene una formación psicológica ni profesional para entrevistarse con ellos, o sea, simplemente fue como ir a juzgarlos, criticarlos, pero si uno tiene una mirada más profunda, son personas que no tienen noción, por ejemplo, muchas veces son personas que no tienen, ni siquiera saben leer. Entonces, una persona que no sabe leer, no sabe escribir, ¿va a tener la misma recursividad del lenguaje que nosotros? No, porque no entienden las palabras, no entienden las frases. Entonces, son circunstancias de la vida. Hay varios casos, por ejemplo, de que muchos de ellos delinquen porque no han tenido otra oportunidad, han sido abusados desde niño, pero hay de todo. Así como hay casos que están rotos, también hay casos de personas que eligen ese camino bajo su propia conciencia y que no están arrepentidos de haber hecho lo que hicieron.
0: Estaba viendo un video en la cual se entrevistaban a jóvenes porque la micro en Santiago tenía otro recorrido y los jóvenes de antes se expresaban mejor que los de ahora. Y también hay muchos videos en TikTok, lo cual los extranjeros les gusta cómo hablan los chilenos. Yo siendo chileno, a mí no me gusta cómo hablan aquí en Chile porque no pronuncian la D, no pronuncian la S, no dicen transporte, dicen transporte.
1: Sí.
0: Y no pronuncian Chile, Chile, sí, marcan la C y la H. Sí. Cuando también uno puede ver en disertaciones, uno podría preguntarle a los padres, ¿cuál es tu hijo? Porque en las disertaciones hablan correctamente, pero termina la disertación y en el recreo son otros. ¿Cuál es la verdadera personalidad de tu hijo? Porque cuando hacen disertaciones pareciera que estuvieran actuando. Y en los recreos son como en lo cotidiano. Y muchos extranjeros, argentinas, colombianos, que les gusta la forma de hablar. Yo al menos cuando me topo con Argentina les digo, no hablen como los chilenos. Porque además de hablar en ese lenguaje llamado flaite, y también que cuando conversan entre otras personas, uno habla, el otro interrumpe al medio. Y cuando esa persona está hablando, el otro vuelve a interrumpir el medio. Nunca se termina la idea y siempre se interrumpen, no escuchan. Hay una falta de comprensión lectora evidente y más encima de utilizar esas palabras que son soeces de coprolalia, utilizan los modismos, las jergas. Y esto, cuando yo tuve la posibilidad de estar 2 años de mi vida en Bolivia, a mí me corrigieron varias palabras. Me dijeron, ¿y por qué dices al tiro? ¿Qué significa esa palabra? Y me corrigieron, y de allí nunca más la repetí, porque a mí me gusta hablar lo que indica el diccionario, sin jergas, sin modismos. Y esto no sé por qué extranjeros tienen como en alto el lenguaje chileno, porque pareciera que acá se habla nuevo idioma. Hay muy pocos los que entienden a los chilenos, cosa que ya hay varios en TikTok que dicen que el peor de los países latinoamericanos donde se habla muy mal la lengua castellana o la lengua española es aquí en Chile, y yo estoy absolutamente de acuerdo. Si es cosa de ver un borrachito peruano y un borrachito chileno, el borrachito peruano habla correctamente, incluso estando en estado de ebriedad. Entonces todo este tipo de cosas hace que la persona, al momento de tener solamente jergas y utilizar una palabra para tantas cosas, después va a algún lugar y tratan de explicarle cosas, no comprende.
1: Sí, sí.
0: Y eso le lleva a errar.
1: Sí. No, sí. Bueno, a ver, muchas cosas. Pero lo que dices tú, las jergas que tenemos como chileno es propio de nuestra identidad cultural como chileno y nuestra forma de hablar. No me acuerdo de la palabra técnica, pero no existe en ninguna otra parte del mundo. Los tiempos gramaticales, por ejemplo, cuando dicen boerí, o sea, ese de conjugar algo, nada que ver. Solo existe acá, en ninguna otra parte del mundo. Y bueno, tú sabes, mi esposo es argentino y a veces que no nos podemos comunicar porque no nos entendemos. Él me dice, pásame no sé qué. Y yo, ¿qué? Y sí, me entiendo, o sea, son cosas que por palabra, él habla, digamos, no mejor que yo, pero si se modula mejor que yo, tiene mejor entendimiento que yo. O sea, no entendimiento, tiene quizá expresividad que yo. Pero yo estoy contenta de ser chilena porque siento que nuestro vocabulario, y me he dado cuenta de que yo tengo la capacidad como chilena de poder imitar cualquier otro acento sin ninguna dificultad. Él no puede imitar el mío. No, todavía no entiende eso del boerí, tu cachai. Y yo le digo cachai y me dice, te cachai. Como te cachai, no entiende. Todavía no. No entiende esa conjugación de palabras. Pero nosotros sí. Nosotros podemos hablar como cualquier otra parte de Latinoamérica, digamos.
0: Porque si uno se sabe más palabras del diccionario, cosa que todavía aprendo 5 palabras del diccionario que no conozco, y con su sinónimo, quizás unos 2 sinónimos y un antónimo, cuando uno va a una charla, incluso de un alto nivel técnico, uno puede comprender con el énfasis de que uno sea mejor en la vida y que le vaya bien, pero esto viene por una comprensión del lenguaje y luego que lo sepa aplicar ahí.
1: Sí, pero ¿sabes qué? Yo ahí te voy a refutar porque las grandes experiencias o los grandes aprendizajes no se transmiten con palabras, se transmiten en silencio. Entonces, por muchas palabras que yo me sepa, por mucho diccionario, los momentos de silencio son más profundos que las grandes conferencias llenas de palabras.
0: Sí, por supuesto, yo estoy de acuerdo contigo. Es que, a ver, cuando uno está emitiendo una opinión, no estoy dando una panacea. Y sabemos que para una pregunta tiene multiplicidad de respuestas. Es imposible hallar una sola respuesta. Entonces, lo que menciono está dentro de las variables de respuesta de esa pregunta, y tú también aportas con otra cosa, porque una de las cosas que aquí suele suceder con la mayoría de los chilenos es que cuando hablan creen que otros, que uno está diciendo como y siendo la última Coca-Cola del desierto, sí. Cuando realmente es una opinión más. Siempre desde estos micrófonos he señalado que cuando uno comenta es una opinión más dentro de tantas, sí. Pero la respuesta que uno da es una respuesta desde cierto punto de vista, y con otras miradas uno complementa una verdad más completa, podríamos decir, una respuesta más completa. Y Anaí, de lo que tú señalabas al principio de las escuelas protegidas, porque el proyecto está y avanzó recientemente en el Senado, pero tras ser aprobado por unanimidad en general por la Comisión de Educación este 11 de mayo del 2026, pese al respaldo inicial, expertos y parlamentarios advierten que el enfoque actual, centrado en el control y la sanción, podría ser insuficiente.
1: Es que, ¿sabes? Lo que pasa es que se está viendo como, yo veo, o sea, que puede ser así como, ¿cómo se llama eso cuando presionan mucho, así como resguardan mucho? No tengo la palabra en este momento, pero es como demasiado, no es la palabra coerción, pero represión. Se podría ver como algo, unas medidas como represivas ante los establecimientos educacionales, pero también esto, digamos, la generación de niños y estudiantes que están en los colegios hoy en día son diferentes a nuestra generación o de la generación que está legislando. Entonces, ante el miedo o ante las cosas que están sucediendo, claramente es mejor instalar todas las normativas que está diciendo el proyecto de ley. Poner detector de metales, prohibir las capuchas, prohibir, etcétera. Pero digamos que todas esas medidas no serían necesarias si cada persona fuera consciente de lo que va a hacer al colegio, que en realidad es nutrirse de información, no solamente de la información que entrega el libro, sino que también pasar unos buenos momentos con los compañeros, con los profesores, y así vivir la vida. Porque una vez una profesora me dijo: ¿a qué viene usted al colegio? Y dije: a estudiar. No, me dijo, usted viene a vivir acá, porque usted llega quizás de su casa con mala cara y aquí conversa, se ríe, se distrae y vive su vida. Entonces, si tuviéramos la conciencia todos juntos de en realidad para qué vamos al colegio, y que el colegio no es una broma, no es un chiste, sino que es parte de nuestra vida, no serían necesarias estas medidas que están poniendo. Pero bueno, lamentablemente es así. A mí como madre me daría más seguridad si me aseguraran que nadie entrara con un arma al colegio de mi hijo. Lo entiendo. Quizás para los jóvenes no lo entiendan.
0: Esa respuesta que te dio en cuanto a que no viene a estudiar sino viene a vivir, también esa respuesta, porque las dos cosas son importantes, porque sí. Uno va a vivir, podríamos señalar, y uno va a estudiar, las dos cosas, pero esto de bueno, solamente considerar una cosa y decir no a la otra, porque es un conjunto de cosas que nosotros vamos al colegio a sociabilizar, a empatizar, a ser inclusivo, a tantas cosas. Claro. Y de esto, bueno, señalan que va a ser insuficiente para reducir efectivamente la violencia escolar, y nuevamente, y allí se estará trabajando con los padres, porque lamentablemente esto de una vida plena, cuando, porque a veces trato de escribir cosas y las publico en mis redes sociales, tengo un TikTok abierto, la cual hablo de esta situación, también de una encuesta, CADEM, que habla, ya vamos con eso, sobre los problemas mentales que actualmente aquejan a los chilenos. Y las personas realmente quieren una vida plena. Uno pregunta, ¿quiere usted una vida plena para usted? Y también, ¿quiere una vida plena para sus hijos? Pero eso tiene que condecirse en los hechos.
1: Claro, eso te iba a decir, porque te pueden decir, todos te van a decir, sí, yo quiero una vida plena, pero ¿qué vas a hacer para eso? Nada, que lo haga otro.
0: Y aquí nuevamente vamos con que sabemos que este tipo de cosas, en cuanto a colocar como un identificador de metales, incluso hay varias propuestas en el caso del ex diputado Johannes Kaiser, que quiere policías dentro de establecimientos educacionales, pero al fin esto va a ayudar, pero en lo superficial, pero internamente, estas personas realmente van a cambiar realmente, o solamente se van a comportar porque les obliga mediante protocolos externos a comportarse, porque es noción y esto es de sentido común, la cual muchos, porque son más los que quieren ser disciplinados, son más los que quieren ser pacificadores que los otros. De allí que esto va a solucionar el problema de raíz, Anaí, porque esta situación, como dicen acá, que reducir efectivamente la violencia escolar, yo lo veo, la única posibilidad es que esas personas se sanen mentalmente, de lo contrario no se va a ser solucionado.
1: Sí, mira, si se va a solucionar de raíz o no, no lo sé, pero sí yo siento que va a ser en parte de gran ayuda para muchos niños que están sufriendo de bullying en el colegio, de maltrato de sus propios compañeros, y que no solamente sus propios compañeros les fallaron, sino que sus profesores, sus inspectores, sus directores. Y bueno, nosotros también solemos señalar al niño que hace bullying, pero ese niño también está sufriendo. ¿Por qué hace bullying? Porque en su casa es maltratado, o no recibe el amor que necesita, no recibe la atención, el cariño. Entonces sí debería existir, quizás, en vez de una sanción tan drástica, un acompañamiento integral a la familia, desde mi punto de vista, diría yo.
0: Y que adhiero, absolutamente, porque se precisa que haya ayuda integral, que haya muchos actores para que el niño o la niña pueda ser nutrido y después pueda hacer lo que se espera de él, incluso ser la mejor versión de sí mismo. Pero también aquí habría que preguntarle, ¿quieres ser la mejor versión de ti mismo? Porque hay muchas cosas que pareciera que no, que quieren permanecer en el lado oscuro.
1: Sí, y también sabes que hay muchas personas que, bueno, solemos todos olvidarnos de que nuestro cuerpo es prestado, que tenemos un tiempo limitado, que nadie sabe cuánto nos queda de tiempo. Yo puedo salir, me voy a tocar madera, puedo salir, me puedo morir ahí enfrente, pero pensamos que tenemos todo el tiempo del mundo, pero si en realidad supiéramos lo finito que somos, aprovecharíamos el tiempo al máximo. O sea, querríamos más, no nos gustaría desperdiciar ningún momento, o sea, con mis hijos, con mis amigos, mi familia, mi trabajo, haría realmente lo que yo amo. Si tuviera presente todo el tiempo y constantemente que soy finito y que me voy a morir, porque cuando la única certeza que tenemos en la vida es que nos vamos a morir, cómo y cuándo no sabemos, pero si tuviéramos más presente eso, quizás seríamos sí más conscientes con nuestros actos, seríamos más conscientes con el de al lado, seríamos más empáticos con el de al lado, porque también nosotros no sabemos qué está pasando el de al lado, nosotros vemos cara pero no corazones. También suena cliché eso, pero es la verdad.
0: Sí, por supuesto, y adhiero. Y este estudio de opinión pública nuevamente enciende las alertas, me refiero, sobre el estado emocional de la población en Chile.
1: Sí, sí.
0: Evidenciando un escenario que expertos califican como preocupante, la medición elaborada por CADEM se basa en una encuesta aplicada a nivel nacional que recoge percepciones y estado de ánimo de la ciudadanía en el contexto actual. Y cita la información, el sondeo se realizó mediante una encuesta autoadministrada a través de entrevistas web dirigida a hombres y mujeres mayores de 18 años de todas las regiones y niveles. Y bueno, se señala que en contexto, según los resultados, solo un 30% de los encuestados se declara muy o bastante feliz, el 30%, lo que representa una caída significativa respecto a meses anteriores y uno de los niveles más bajos desde el 2024. Sobre esta situación, solo un 30%, es decir, la mayoría es infeliz, Anaí.
1: Sí, es correcto. Mira, qué bonito que lo mencionas. No bonito, pero Es que yo tengo un proyecto, una empresa que fundé, que se llama Presencia Viva, y justamente se trata de conectar a las personas con actividades, digamos, que los traigan más al presente. Y es cierto, cada vez más existe mayor cantidad de personas con ansiedad, con estrés, con depresión, con desgaste emocional, pero no hay nada ni nadie que te enseñe cómo arreglarlo o cómo traerte al presente o cómo superar eso que tú tienes adentro. Entonces, bueno, de eso se trata mi empresa. En realidad nosotros hacemos tours, pero guiando a la persona hacia un bienestar emocional. Y bueno, si, no sé si tú sabes, pero bueno, obviamente sí, en Japón es uno de los países con más alta tasa de suicidio del mundo, digamos, y que no tiene que ver con un estatus socioeconómico, sino que porque se sienten solos. Entonces también hay un estudio en Chile en donde dice que uno de cada dos chilenos admite sentirse solo la mayor parte del día. Entonces estamos yendo como para Japón, que sí, las personas se sienten solas la mayor parte del tiempo. Hay un trabajador social colombiano, que es un colombo japonés, que se llama Yokoi Kenji, no sé si lo ubicas. Y él también tiene una empresa de turismo consciente en donde él se dedica a traer japoneses desde Japón y los inserta en familias colombianas. Y los japoneses al cabo de un mes recuperan su corazón, recuperan las ganas de vivir, recuperan el sentido de la vida. Entonces es cierto, lamentablemente las cifras son así, hay muchas personas que se sienten solas, muchas personas con agotamiento emocional, con un distanciamiento de su esencia y de quiénes son ellos mismos. Porque fíjate que nosotros caemos en la trampa de aceptar trabajos por dinero, por prestigio, no sé, lo que sea, y nos metemos en una rueda de la cual después ya no podemos salir. Y yo, como persona, me termino perdiendo. Y no sé quién soy, no sé qué me gusta, no sé qué quiero. Y empiezo a seguir una ruedita. Y empiezo. Y que tengo que hacer esto. Ya llega una edad, me tengo que casar. Llega una edad, me tengo que tener hijos. Llega una edad, tengo que tener una casa. Tengo que tener un auto. Y ya está. Un perro, una casa. Y como cumplir paso uno, paso dos, paso tres. ¿Y después qué? Y sigo lo mismo. Y saco un préstamo, me voy a un viaje, devuelvo. Tengo que trabajar para pagar el préstamo. Entonces nosotros mismos vamos cayendo en las trampas que nos pone, digamos, la sociedad o nosotros mismos incluso.
0: ¿Es alcanzable la vida plena?
1: Sí. Sí.
0: Y esto de que son muy pocos los felices y que hay un porcentaje, incluso el 33%, según esta encuesta, que afirma sentirse muy o bastante estresado, reflejando un deterioro en el bienestar emocional. Primero, ¿qué hacen las personas realmente para salir de ese estado de infelicidad? ¿Qué están haciendo la mayoría? Y lo otro, ese 33% que está estresado también, ¿qué están haciendo? O parece que creen que la vida es sufrimiento, porque sí, la vida, que yo sepa, no es sufrimiento.
1: Es que la vida sí es sufrimiento.
0: Bueno, sí es sufrimiento, pero no exclusivamente, eso me refiero, no es exclusivamente, claro, para sufrir.
1: Sí, bueno, ahí está cómo nosotros podemos afrontar la vida, pero ¿sabes qué? Hay muchos estudios también que avalan que las personas que tienen mayor contacto con la naturaleza son las personas que tienen mayores índices de felicidad. Personas que pueden, por ejemplo, tienen el privilegio hoy en día de poder cultivar su alimento, de vivir una vida, de tomar un ratito al día el sol, de respirar aire. Y fíjate lo injusto que es esto, ¿eh? Porque la gente que fuma, yo no fumo, pero la gente que fuma te dice así en los trabajos, espera, voy a fumar. Y salen afuera y en realidad lo que están haciendo es regularse, porque así inspiran, pues, bota. Ojalá yo tuviera ese permiso. Ay, espera, me voy a respirar afuera para calmarme. Pero no es así. Cada persona tiene su cable a tierra y su forma de regularse. Entonces, ¿qué quiero decir con esto? Las personas que están estresadas, la mayor parte no sabe que están estresadas. Piensa que la vida es así. Que de alguna forma así tiene que vivir, pero hay muchas formas de vivir. Es difícil llegar del trabajo a la casa y sacar el chip, desconectarse. Y decir, bueno, ya los problemas del trabajo los dejo en el trabajo y en la casa hago mis cosas. No, la gente a veces llega a hablar por teléfonos con sus compañeros de trabajo sobre los problemas del trabajo siendo que tiene una vida libre por afuera. O sea, el trabajo es una parte de nuestra vida, y también debería ser nuestro trabajo debería ser algo momentáneo y no es algo que nos desarrolle por completo nuestro ser. No sé si me entiendes. O sea, claro, de hecho la palabra trabajo creo que viene del tribalium, que era un objeto de tortura en la enseñanza media, o sea, perdón, en la edad media del tribalium. Entonces, de ahí viene la palabra trabajo. En realidad, cuando uno dice voy a trabajar, en realidad uno está diciendo me voy a ir a torturar, pero uno no sabe en realidad el peso de las palabras y lo que está diciendo las palabras. Entonces, el trabajo es bueno estar en un trabajo que nos permita tener unos ingresos, pero con la conciencia de que es solo eso, no es mi vida el trabajo.
0: En cuanto a alcanzar una vida plena, por experiencia personal, sé que es lograble y que uno puede combatir el estrés de muchas maneras. Yo, al menos para mí, hacer este programa, no al momento de llegar tú, porque ahora es agradable, pero mayormente lunes, miércoles, jueves, viernes, es estresante este programa, porque la realidad de la contingencia política es así. Pero después yo tengo la capacidad de desconectarme. Yo al menos no veo dramas, claro, en serie. No veo películas de terror. Ni siquiera estoy viendo la serie Los Simpsons. Y cada vez que hay Halloween, me la salto. No, sí, veo nada en cuanto a que sea drama, suspenso. No. Quiero felicidad. Sí. Y veo solamente comedia romántica, cosas que me hagan reír. Y por supuesto, uno se interioriza a través de libros, pero siempre para la enseñanza. Pero en esta cuestión, ¿cuántos son los que están tratando de pasarse de la infelicidad a la felicidad? Y según tú, son muy pocos los que se preocupan de esa situación y también del estrés. Hay algunos que ni siquiera saben sobre su estrés y cuántos están haciendo cosas para salir de su estrés. Porque yo, al menos cuando estoy en casa, estoy en Alicia, en el País de la Maravilla. Me siento fenomenal. Todo es color de rosa, porque uno se crea un ambiente para estar así. Sí. O sea, yo siempre digo a mi mamá que yo salgo de donde vivo a la calle y mi mundo empieza como a las aguas empiezan a moverse. Sí. Y veo tempestad, pero estoy en mi casa y es un cielo. Claro, ciertamente.
1: Un templo.
0: Un templo, por supuesto. Y todo ese tipo de cosas uno puede hacerse.
1: Sí. Sí, correcto, como tú mismo dijiste, uno mismo se puede crear el ambiente. Mira, una práctica muy básica es no escuchar noticias, porque a mi esposo me no, pero es que no hay nada nuevo. O sea, si uno se va a enterar de algo, se va a enterar, o uno puede revisar un diario, por ejemplo, el Mercurio, algo oficial, digamos, pero todos los días es que tal, fulanito de tal mató a tal, que no sé qué, robo, asalto. La primera vez que yo fui a Santiago tenía un miedo porque pensé que me iba a parar en la esquina y me iban a robar, me iban a matar por todas las cosas que yo había escuchado en la tele y nada que ver. Entonces, quizás disminuir un poco, sobre todo cuando uno come. ¿Sabías tú que, bueno, cuando uno come, uno debería estar en silencio, no escuchando nada, ni la tele, ni nada, porque imagínate, tú estás comiendo una sopita así súper rica, no sé, una comidita rica, y estás comiendo y de pronto se escucha: el padre violó a la niña. Uy, ¿sabes qué? Uy, no sé, algo así como del estómago. Y mira cómo te queda la comida dentro de tu cuerpo. Tú te generaste eso. O sea, tú tenías la... No tú, pero que digo, tú tuviste la tele encendida. Apaga la tele cuando estás comiendo. Prepárate para ver noticias. O sea, lo primero que uno tiene que levantarse no es escuchar algo grosero o algo malo. Sabemos que el mundo no es 100% bueno, tampoco es 100% malo, pero eso no quiere decir que me tenga que yo mismo contaminar con todas esas noticias todos los días. Entonces, una práctica saludable para nuestra salud mental es disminuir la cantidad de noticias que escuchamos, sobre todo cuando estamos comiendo.
0: Pero uno se puede crear el ambiente, porque hay muchas cosas en el mundo que son buenas, y permanecer allí. Hay algunos que dicen que uno no debe vivir en una burbuja. Al menos yo trabajo en otro medio también, y que perfectamente podría comentar a Club de Deportes Iquique, la caseta del Tierra de Campeones, pero no me gusta la aglomeración de gente. Mayormente, yo siempre cuando voy a comprar, disculpen la autorreferencia, solamente es para señalar que cuando se habla de que no hay padres modelos, yo conozco a padres modelos. Cuando dicen que, pero no hay hijos modelos, yo conozco hijos modelos. Cuando dicen, no hay matrimonios extraordinarios, yo conozco sin fin de matrimonios extraordinarios. Cuando se habla de que no es alcanzable la felicidad como familia, yo conozco muchos que tienen una felicidad inconmensurable como familia. Todo este tipo de cosas uno se puede lograr, y mayormente esas personas viven en una burbuja de lo bueno.
1: Claro. Mira, las cosas malas siempre van a estar, pero por una cosa mala deberíamos escuchar dos buenas, para que no se nos contamine la sangre, no se nos contamine nuestro ser interior, digamos. Y como te digo, no sé si tú compartes conmigo eso de al menos protegernos cuando estamos comiendo, porque no es bonito andar escuchando ese tipo de noticias mientras uno come. O sea, uno tiene que digerir el alimento en paz, no con peleas, no con discusiones. Imagínate constantemente una persona que se levanta a tomar desayuno, escucha noticias feas, después almuerza, escucha noticias feas, se acuesta antes de dormir, escucha noticias feas. Entonces, ¿qué tranquilidad y paz mental va a tener esa persona? No estoy diciendo que el mundo sea bueno, espectacular, ¿no? Pero protégete un poco. O sea, ¿para qué?
0: Y de acuerdo con esto, también siguiendo con este estudio, hay una tendencia que muestra que desde inicio de este año la percepción de felicidad ha ido en descenso, mientras que el estrés se mantiene en niveles elevados. Y sobre esto, ¿cómo salen aquellas personas de esta situación? Y lo otro, hay libros que tengo en mi celular, la cual a mí me gustaría incluso invitar a un nutricionista un día de estos, porque somos lo que comemos. Hay varios libros con respecto a esto, y hay mucha gente, incluso de una edad, la cual no deberían consumir Coca-Cola, no deberían consumir Pepsi, no deberían consumir varias cosas, porque uno, si es joven, no hay ningún problema. Yo al menos cuando era joven me tomaba una Coca-Cola de 2 litros todos los días, y además un San Inus grande, todos los días hacía eso. Pero ya después uno quiere obedecer las leyes, porque cuanto más uno obedece las leyes de las ciencias, uno mejor le va en la vida. Y de esta situación me he dado cuenta que cuando uno obedece las pautas, las reglas, en este caso de qué es lo que yo necesito para comer, de acuerdo a mi edad, a mi peso, a todo lo que comprende, esto realmente te va a ayudar mucho. Incluso hay un TikTok que también vi hace poco, la cual un doctor dice, esto puedes comer, esto no, esto sí, esto todos los días, esto una vez a la semana, esto cada vez, 2 veces a la semana. Y la mayoría de los comentarios decían, no, por favor, no lo voy a obedecer. Entonces, todo este tipo de cosas también ayuda a ese estrés, y también ayuda a que esas personas realmente, porque somos lo que comemos, esto está corroborado científicamente, si esas personas, de acuerdo con su edad, están comiendo mal, también va a funcionar su cuerpo mal.
1: Ya, mira, te voy a decir una cosa. Sí. Tú hablaste del azúcar, de la Coca-Cola, del San Inú. Ya, mira, cuando uno está mal, triste, estresado, ¿qué es lo que suele comer? ¿Qué es lo que suele comer? Cuando uno tiene ansiedad, ¿qué es lo que tú has fijado que la gente come?
0: Dulce.
1: Dulce, ¿verdad? Entonces, generalmente, la cantidad de dulce no importa, importa que yo me sienta bien. Bueno, ¿qué pasa? El azúcar tiene un efecto inflamatorio en el cerebro. Entonces, nunca voy a recuperarme si sigo comiendo dulce. Pero, ¿qué hago? Me siento tan mal, tan triste, que lo que sea voy a hacer para sentirme bien. Y el placer más inmediato es el azúcar, el chocolate, la bebida. Bueno, muy importante, ojalá tener la fuerza de voluntad o alguna ayuda médica para lograr salir de ese estado y poder ayudar a nuestro cerebro a que se desinflame. Porque es una cuestión impresionante cómo se hincha el cerebro. Te lo digo de mi experiencia personal. En el último trabajo formal, digamos, de empleada que tuve, la pasé muy mal. Yo trabajé en el cementerio de Alto Hospicio. Y imagínate toda la presión que tenía. Bueno, no importa, no voy a entrar ahí, pero yo engordé 20 kilos ahí en ese trabajo. Después de que me salí, yo entré en un retiro. Me autorretiré, digamos. Tuve 8 meses encerrada en la casa de mi mamá. por propia voluntad, digamos, sin hablar, sin decir nada. Y ahí yo bajé los 20 kilos y un poco más. Y ahí me di cuenta del daño que yo misma me hacía al consumir tanto chocolate y tanto azúcar. Y mi cerebro, de verdad que no me hice un estudio, pero sí yo me sentía mucho más ligera, mi cabeza mucho más despejada, más despierta, más lúcida. Yo me levantaba todos los días a las 5 de la mañana y bien, con energía, me bañaba, hacía mis cosas, preparaba mi día. Fue espectacular ese tiempo. Bueno, sí es verdad que tú dices que somos lo que comemos. De hecho, hoy día estaba viendo un video del sistema digestivo, de las mitocondrias, y daba toda una explicación al profesor de cómo se produce a nivel metabólico y celular la degradación de los alimentos que consumimos y también de la glucosa que se produce por... nosotros no sé si hacemos... disculpa, no quiero decir una cosa demasiado ignorante, pero cuando nosotros recibimos sol, las células también procesan el sol en nuestro cuerpo. Entonces, hablaba de los procesos a nivel celular que se generaban cuando recibíamos luz solar y alimento. Y efectivamente somos lo que comemos, porque eso mismo se va distribuyendo a través de todo nuestro torrente sanguíneo, todos nuestros músculos, nos hacen. Entonces, si yo como mucho chocolate, mucho azúcar, mucho de todo, sí me voy a convertir en eso.
0: Porque si hablamos de que queremos salir de la infelicidad a la felicidad y que la felicidad vaya en ascenso, y queremos que los niveles de estrés sean bajos, hay que hacer cambio de hábito no solamente mentales, también físicos.
1: Sí, correcto. O sea, somos una triada. Somos cuerpo, corazón, digamos, que es el campo emocional, y mente. Entonces, para hacer cambio físico, tengo que hacer cosas físicas. Así de simple. Quiero bajar de peso, tengo que dejar de comer. Tengo que moverme, ejercitar el cuerpo. No hay otra forma.
0: Es que ahí vamos también a lo siguiente, porque esto, el cual yo lo he hecho, que como solamente lo que me indica el nutricionista y no me aparto ni a la derecha ni a la izquierda, sino que de acuerdo con lo que mi sistema requiere, a mi edad, como lo que él me aconseja. ¿Y cuántos aplican esta situación en sus vidas? Porque con los comentarios de que el médico decía esto todos los días, por ejemplo, el agua. ¿Quién consume 2 litros de agua diario? Y los otros decían, no puedo dejar la Coca-Cola por ningún motivo. Y si fuesen de 12 años, 14 años, bueno, no hay problema, porque bueno, su cuerpo resiste, podríamos decir, pero al final sabemos que es perjudicial para su salud. Pero personas de 60 años, sí, 70 años.
1: ¿Sabes lo que te iba a decir? Que bueno, en ese tiempo que hice el retiro, yo tomé unas clases muy buenas, y ahí yo aprendí, digamos, a elegir los alimentos. Y es re fácil, pero uno no hace el ejercicio. Mira, básicamente tienes que ir a la feria donde venden verduras, cosas, y pararte al lado de las verduras, y donde empiezas a salivar es lo que tienes que comprar. Y yo no tenía ni idea, por ejemplo, lo mucho que me gustaba el poroto verde. Y me di el tiempo de hacer ese ejercicio y encontrar las cosas que a mi cuerpo le gustaban, que yo quería. Y bueno, así uno puede empezar a alimentarse mejor.
0: Voy y te pongo todos estos comentarios, y también agradezco inmensamente tu respuesta como psicóloga, porque amo la psicología, amo la psiquiatría, todas las ciencias, menos doctor. Yo no podría ser doctor, porque de solamente ver el cuerpo humano por dentro me desmayo. No puedo. Definitivamente es la única ciencia que yo no puedo estar allí. No, generalmente no veo autopsias, no veo cuando abren el cerebro, en fin, no puedo verlo, no puedo. Pero en fin, todo este tipo de cosas las pongo porque hay soluciones. Sí. Porque no es que no hayan soluciones, por supuesto que hay algunas como preguntas existenciales que las personas quieren saber. ¿Hay vida después de la muerte? Incluso también tengo libros con respecto a eso, que ya hay muchos comentarios, testigos a nivel mundial que pasaron por esa situación, la cual vieron ese túnel al final y vieron vida después de eso. Hay muchos testimonios en cuanto a eso.
1: La vida después de la vida.
0: Sí. Así se llama el libro. Y antes, claro, y antes, sí, qué bueno que lo haya mencionado, gran libro. Y antes también lo mismo, ¿dónde estábamos antes de nacer? Esto, ¿por qué nacimos? ¿Por qué estamos aquí? ¿Hacia dónde vamos? muchos se lo preguntan, pero hay respuestas. Sí, lo que te indican ahí, que hay muchas personas que creen que no hay respuestas para muchas cosas. Y lo que nosotros necesitamos, y que son las respuestas que necesita nuestra vida, porque nosotros no necesitamos saber si después de muertos y si vamos a resucitar, hagamos de cuenta, estoy hablando desde un punto de vista neutro, iremos al baño en la otra vida, no interesa. Interesa más preocuparse de las cosas relevantes, ser, llevar una vida plena, con bajo nivel de estrés, ser una gran persona, tener hijos maravillosos, tener una familia constituida, tener gozo y felicidad en este mundo, Ney.
1: Sí, mira, qué curioso lo que mencionas, porque la pregunta más profunda que nos podemos hacer en la vida es ¿quién soy? ¿Quién soy? ¿De dónde vengo? ¿Hacia dónde voy? Y sabes que cuando yo era niña, una amiga estábamos jugando, no sé, y me preguntó así en un papel, ¿quién eres tú? Para que yo le respondiera no sé qué. Y yo quedé así, no sé quién soy, pero de verdad decía, yo tenía 9 años y decía, no le puedo decir me llamo tanto porque ese es mi nombre. No le puedo decir que soy una mujer porque ese es mi sexo. No le puedo decir que soy chilena porque es mi nacionalidad. Y entré como en un vacío existencial a los 9 años. Y dije, ¿quién soy yo? Decía, no sé, ¿cómo voy a descubrir quién soy yo? Y bueno, ahí yo entré en una búsqueda espiritual desde los 9 años para saber quién era yo. Digamos que esa pregunta tiene una respuesta, pero que es la respuesta, digamos, no la voy a decir, cada uno debería llegar a la conclusión, porque aunque la diga no me van a tomar en serio, creo yo, es mi pensamiento, pero bueno, sí lo voy a decir, que en realidad todos somos una unidad, entonces la respuesta correcta a esa respuesta es yo soy el qué soy, o sea, yo soy la pregunta y la respuesta, entonces, para que, al hacerme la pregunta ya me estoy dando la respuesta de quién soy. Yo soy todo y a la vez no soy nada. Bueno, me fui muy en la profunda.
0: Sí.
1: Pero hacia dónde voy, hacia ningún lugar. Y de dónde vengo, tampoco. Eso, yo estoy ahora y aquí.
0: Me encanta porque la mayoría, incluso esto de cuando habla un médico, habla un psiquiatra, habla un psicólogo, en las redes sociales tienen muchas vistas. Hay mucha gente que está buscando respuestas, pero hay veces que muchos compatriotas y muchas personas ven una película y ven un gesto lleno de amor del otro y se preguntan, me gustaría ser así, pero cuando llega el momento no son así.
1: Sí, bueno, cada persona tiene su proceso, tiene su camino, sus tiempos, y bueno, uno mucho habla de la compasión. Y uno se imagina quizás que la compasión es dar dinero o tener con lástima, pero nada que ver. La compasión es respetar el proceso del otro también. Es aunque uno vea que la persona se va a equivocar y se va a caer al hoyo, aunque uno le diga, te vas a caer al hoyo, se va a caer igual. Entonces, bueno, ¿dónde está mi amor de verdad? O sea, ¿de verdad mi compasión? ¿Voy a estar ahí cuando te levantes, cuando te caigas al hoyo? ¿O te voy a hacer así? No, yo te dije, entonces ahora arréglate tú. No, entonces, me fui un poco por las ramas, pero estaba hablando de la compasión porque las personas, bueno, todos nos equivocamos, todos tenemos un proceso, y qué bonito es cuando una persona que ya recorrió el camino, ya sabe todo, te tiende una mano y te apoya y tú sabes que nunca te va a soltar hasta el final y que tú vas a tener su apoyo incondicional hasta el fin de los tiempos. Entonces, un amor así, pucha, es indescriptible. Hasta me emociona un poco. Porque yo lo recibo de una sola persona, es ese amor. Y es el amor incondicional, o sea, que te va a respetar y te va a acompañar para siempre.
0: Y antes de finalizar por mi parte, para entregarte un speech, cual es un tema libre que tú quieras abordar, puedes ampliar tu speech en 5 minutos si quieres, y luego también donde atiendes para que te visiten. Y bueno, terminando con solamente una parte, sí, el próximo martes vamos a seguir, por mi parte, el análisis también de esta situación. Profundiza al observar sentimientos predominantes durante esa semana que se hizo ese estudio Y bueno, el cansancio lidera ampliamente con un 37%, seguido por el optimismo con un distante 20%. Es decir, cansancio, son muchos presas de esto, y optimismo también, están muy pocos los optimistas. Ahora, hay muchas personas que no se sienten felices en sus trabajos. Yo al menos tengo la posibilidad ahora de tener un emprendimiento, la cual se podría considerar este programa radial, y no puedo trabajar bajo un empleador porque tengo muy malas experiencias de trabajar con empleadores y no volvería a ser empleado, porque además, debido a los libros que he leído, hay muchísimos casos de personas de éxito, las cuales manejan su tiempo y no importa si no ganan mucha plata, pero eso les brinda la libertad de hacer muchas cosas, no están bajo esa presión de un jefe. También hay que ver la situación, si esa persona está en una condición, porque es distinto ser solo que casado y con hijos, muy distinto, de acuerdo también a los requerimientos que te requieren para ti, las exigencias, en fin. Pero hay muchos que señalan que si tú no estás contento en un lugar y tienes la posibilidad de emprender, porque estamos en un país capitalista y hay muchas personas que colocan sus productos en marketplace de Facebook y lo venden. Sí. Yo he hecho el ejercicio de preguntar por cosas que yo digo, ¿esto quién lo va a comprar? No. Y le pregunto, ¿está disponible? Sí. ¿Agotado? Sí. ¿Cómo es posible? Entonces, todo se vende.
1: Sí, sí, es verdad, sí.
0: Entonces, hay muchas personas que se hacen 3 sueldos mínimos y hacen delivery, el tiempo de ellos, y eso les da una felicidad, mientras que otros, lamentablemente, no pueden darse esa libertad por muchas circunstancias, no voy a juzgar de ninguna manera, pero también de esto del cansancio, cómo salimos del cansancio y cómo salimos de la decepción al optimismo.
1: Bueno, tomando un poco lo que hablabas, yo te podría decir que nuestra mayor riqueza es nuestro tiempo. Es que es algo así invaluable, nunca más va a volver, nunca más voy a volver a tener esta misma edad. O sea, nosotros mismos ahora en este momento, nunca más este momento va a volver. Entonces, eso es lo rico, y estar consciente de eso o presente de que mi tiempo es valioso solamente porque es mi tiempo, y si es finito, se va a acabar. Como te decía, no podemos juzgar a las personas que se emplean. Yo me he empleado y he necesitado también del dinero que he recibido de un empleador, y así como muchas familias también. Pero es cierto que hay otras formas de recibir dinero. Muchas veces nos enfrascamos en problemas que uno piensa que son gigantes y quizás no son tan grandes. Y bueno, el agotamiento tiene que ver también cuando es físico. Hay que revisar bien cómo es nuestra alimentación. ¿Estaré comiendo mucho carbohidrato? ¿Estaré comiendo mucho pan, mucho azúcar, mucho arroz? Porque eso, el azúcar, el arroz, todas esas cosas nos inflaman un montón. A lo mejor tengo que dejar un poco la carne, porque la carne, el cuerpo humano se demora mucho en digerir la carne, como una semana entera hasta nuestro estómago. Imagínate, tú comes carne hoy, mañana, pasado, entonces el cuerpo nunca termina de trabajar. Dale un descanso al cuerpo, toma un poco más de agua para que se limpie, para que los riñones puedan hacer su trabajo, digamos. Tiene, para el cansancio físico hay que dar un tratamiento físico, alimentación, un buen dormir. Tú hablabas mucho del TikTok. ¿Cuánta gente no se va a dormir viendo el TikTok? O sea, un montón. Y bueno, saca el teléfono antes de dormir, descansa, hace un ritual de sueño, limpiarse la carita antes de dormir, acostarse bien, taparse, que no haya ruido mientras uno duerme. O sea, son muchas cosas para el agotamiento físico. El agotamiento emocional ya es otra cosa. Y el optimismo también. Mira, el otro día yo andaba re mal humor, pero yo misma me decía, no, esto no me lo va a ganar, no. No voy a contestar mal, no, voy a estar bien. O sea, era como una pelea contra mí misma. Y decía, no, yo sé que estoy mal humor, pero no me va a ganar, no. Y me voy a poner de buen humor, como que yo misma peleaba conmigo. Entonces hay que también estar consciente de nuestro estado de ánimo, de conocernos a nosotros, cuándo uno está bien, cuándo uno está mal, cuándo uno está enojado. Y te podría decir eso, que invertir en nuestro conocimiento personal también es una muy buena inversión.
0: Y tu tema libre, y después, ¿dónde atiendes?
1: Bueno, primero te digo dónde atiendo. Yo atiendo de manera particular en el Centro Médico Maxi Gremio, que está enfrente de la Municipalidad de Alto Hospicio. Bueno, yo trabajo junto a mi esposo. Mi esposo es el que me apoya en todo el área administrativa. Él es el que contesta el teléfono, agenda las citas. Y bueno, eso básicamente, o sea, me apoya desde esa parte mientras yo estoy en el consultorio casi todo el día. También trabajo con una colega que se llama Scarlett, que ella atiende los sábados y algunos días también en la semana en mi mismo box.
0: ¿También psicóloga?
1: Sí, también psicóloga. Okay. También psicóloga. Quizás más adelante te digo por qué estoy compartiendo el box con ella, pero si es para un tema de salud, digamos, que ella en algún momento quizás me va a reemplazar en algún momento, a lo mejor en la mayoría del tiempo

0: Será un programa de como contingencia social y no sé si quizás sea muy adecuado hablar de eso.
1: En todo caso, por eso que te digo, un tema libre que lo puedes perfectamente, porque todo va y todo hace rima con la contingencia,
0: sí,
1: también.
0: Sí, bueno, si quieres puedo hablar de eso. Mira, cuando uno dice, bueno, ya, yo quiero encontrar el amor. Ajá, qué lindo, voy a encontrar una pareja. Pero eso no es encontrar el amor, eso es encontrar una pareja. Nosotros tenemos mal el foco. Mira, desde mi experiencia personal, yo, bueno, ahora me casé, ¿no? Pero antes de mi esposo, yo tuve una pareja hace 7 años atrás. Tuvimos un quiebre y yo ahí cuando terminamos, me cambié de ciudad y todo, me vine para acá a la casa de mi mamá, decidí enfocar mi tiempo y mi energía en mi carrera profesional. Entonces, yo en ese momento escuchaba a una chica, una astróloga, que ella contaba que conoció a su esposo y que se demoró 5 años en sanarse y en como encontrar un amor bonito, digamos. Y yo decía, 5 años, un montón, no voy a aguantar, decía yo. Pero yo estuve 7 años soltera, 7. Pero sabes que fue un tiempo espectacular, porque uno tiene la expectativa de que otro tiene que venir a quererme, otro tiene que venir a arroparme. Pero sabes que en ese tiempo yo descubrí cosas tan básicas de mí, como por ejemplo, qué color me gustaba, qué aroma me gustaba, qué quería hacer, me teñía el pelo del color que yo quería. Salía, me acuerdo que un día fui a la Sofri, o sea, fui de hecho en micro, me sentía tan bien porque era mi tiempo así. Y caminé y miraba, y me acuerdo me compré una acuarela, llegué a la casa a pintar, o sea, fue increíble. Tuve 7 años así. Y bueno, también, como yo te digo, yo caí en la trampa de trabajar y quizás buscar validación profesional desde otros y no desde mí misma. Me empleé, la pasé re mal, y ya cuando caí así muy, muy mal y decidí salirme y ir a ese retiro, yo ahí recién entendí que lo que yo más quería en el mundo era estar conmigo. Y sentir esa sensación que uno siente cuando es niño, esa sensación de pureza, de felicidad innata. Y ahí en ese tiempo del retiro, digamos, descubrí también que mi capacidad de expresión, o sea, digo, esto desde mi perspectiva personal, se veía mucho mejor en otro idioma, por ejemplo en el inglés, que yo me puedo expresar mucho mejor en inglés, digamos, y yo no tenía ni idea. No hablo inglés a la perfección, pero sí lo que hablo me gusta mucho, no sé si mucho más, pero...
1: Mi idioma favorito.
0: Es como que me siento mucho más libre de cuando hablo en inglés, con personas que hablan inglés. Siento que tengo quizá otra capacidad de expresarme, que este lenguaje no me lo permite. Y son cosas tan que... What the fuck, así como cómo uno puede... descubrir. Y bueno, en ese entonces también yo dedicaba una hora diaria a estudiar lo que siempre quise estudiar, y gracias a Dios que lo estudié, y estudiaba todos los días, y era como una rutina tan bacán, levantarme temprano, así meditar, no sé, hacer el aseo en la casa. Yo no estaba trabajando, no tenía recursos, pero me sentía súper bien, súper feliz, súper tranquila. Y ahí, cuando yo ya estaba bien perfecta, conocí a mi esposo. Y sabes que lo conocí en un videojuego. Ahí lo conocí. Sin ninguna expectativa de buscar a alguien, porque yo ya no quería a nadie. O sea, y yo siempre le he dicho a él, yo a ti no te necesito para nada, le digo. O sea, como... No, pero que suena feo, pero es verdad, porque le digo, no te necesito para formarme, no te necesito por dinero, no te necesito... Y para nada, digo. Pero... Te necesito para todo, porque cuando estoy contigo siento que mi corazón se expande. Soy más amorosa, soy una mejor persona. Desde ese lado te puedo decir que te necesito, en quien no te necesito, pero digamos, no estoy con él por una necesidad, sino porque de verdad es otro sentimiento que nunca me había pasado. Entonces yo nunca pensé que, o cuando me hablaban del amor, yo siempre asociaba el amor a una pareja, y no es así. El amor primero es con uno mismo, con el respeto hacia uno mismo, con qué cosas quiero escuchar, no quiero escuchar, cómo quiero que me hablen, cómo no quiero que me hablen, y quién soy yo, qué cosas me gustan, qué no me gusta, no sé, a qué le tengo sensibilidad, y cosas básicas de uno mismo que generalmente uno espera que la pareja como te digo, nos arrope, nos cuide, nos quiera, pero no es así. O sea, somos nosotros mismos los únicos

0: responsables de cumplir todas nuestras necesidades. No tiene que venir otra persona a cuidarte, a quererte, eres tú, o sea, esta es tu responsabilidad. Uno después puede crear un proyecto en conjunto, y como te digo, yo con mi esposo, te digo, yo siento que él me hace una mejor persona, como que mi corazón se expande, pero desde esa área, no desde la necesidad, no porque lo necesite o no porque... bueno, no sé si me está escuchando, pero él ya sabe, yo le dije la primera vez, quizás le sonó fuerte, pero después igual me entendió lo que le quería decir, que no era porque yo quería estar con él por algo que me faltara, sino porque es mi complemento.
1: Porque esto, cuando te dije que rima, porque ayuda a sentir menos cansancio, ese punto de vista, ayuda a también tener menos estrés, ayuda a el optimismo, ayuda a salir de la infelicidad a la felicidad. Entonces, el amor, por supuesto, es clave para tener y alcanzar una vida plena. En fin, de esto también hay muchas quejas de muchas mujeres cuando veo el TikTok. ¿Dónde están los hombres? ¿Qué le pasa a los hombres? Porque creo que tú hablas también desde el empoderamiento, la cual hay muchísimas mujeres empoderadas y que incluso ellas dicen que están tan empoderadas que nos temen ellos. Y además que los hombres se han alejado por este feminismo, en fin, muchas mujeres que se arreglan, se hermosean, van a lugares y muchas argentinas, incluso muchas colombianas, diciendo qué le sucede a los hombres que no me encaran. Y esto también ha distanciado esa situación de ellos, de que este malentendido feminismo o lo que tenga relación con eso ha hecho, porque la soledad, vamos a hablar de la soledad en otros programas también, cada vez es más frecuente y están distanciando las relaciones entre hombres y mujeres. Y también lo otro es que está repercutiendo con baja natalidad en Chile, la cual incluso Axel Kaiser expone, si seguimos con estas cifras de baja natalidad, todo se cae a pedazos, todo.
0: Sí, la pirámide creo que ya se invirtió y hay mucho más gente longeva que gente naciendo. Aún no alcanzamos los niveles de Japón, pero quizás para allá vamos. Son muchos factores, por lo que yo he escuchado, ¿no?, y he leído, de por qué la gente ya no está teniendo hijos. Básicamente, el factor más importante es no tener una casa, no tener un hogar, porque es muy caro los arriendos, muy caro las casas, muy caro el crédito hipotecario, etcétera. Entonces dice, ¿para qué traer un hijo si no tengo estabilidad? Pero al final los hijos llegan cuando quieren, cuando se les ocurre llegar.
1: Para mí sería obligación del Estado, cosa que... si uno pudiese conversar, en todo caso tengo aquí en mi celular el teléfono de Johannes, el número, el cual le diría, en el caso de que si él llegase a ser presidente de la República o diputado o senador, en esto de que para mí que el Estado proporcione una casa a un chileno es obligatorio. Incluso yo sería de la idea de que el chileno que nace ya tiene su casa. Pero eso sí que no gratis. Mira, sino que tiene que pagar una cuota mensual mínima, pero tiene que tener su casa.
0: Yo, desde mi perspectiva, y esto puede sonar súper egoísta, pero lo voy a decir, igual considero injusto que extranjeros que, claro, han hecho sus procesos, su root y todo, accedan a beneficios habitacionales mucho antes que un chileno que ha estado quizá al mismo tiempo o peor. Pero bueno, eso es una mirada quizá egoísta.
1: Lo vamos a conversar en todo caso.
0: Y limitada desde mi experiencia, porque, bueno...
1: ¿cómo te digo? Que primero que todo, sí, a ver, la mayoría en Chile piensa de esta forma. Esto es Chile, esto no es Colombia, esto no es Perú, y quienes deben estar primero es los chilenos. Cuando se satisfaga la necesidad de los chilenos, ahí que entren peruanos, bolivianos, me refiero a la fila. La fila siempre debe estar, incluso si fuésemos más justos, por orden de llegada. Pero sabemos que hay muchas cosas turbias acá, muchas cosas oscuras, que el chileno que estaba en el lugar número 14 y cuando se desató la inmigración ilegal, ya no está en el lugar 14, sino está en el lugar 345. Sí. Y muchas veces se ha privilegiado a otros.
0: Sí, es verdad. Y eso mismo pasa, por ejemplo, en los establecimientos educacionales, que de un año a otro ya los niños no tenían matrícula. Y niños que... O sea, bueno, igual yo tenía un conocido que trabajaba ahí en el en Mejor Niñez y me hablaba de estos casos y me decía, bueno, eso igual es responsabilidad de los padres porque ellos no fueron a rematricular a sus hijos, dieron por sentado que la matrícula era como automática, pero al ver este boom de niños, el primero que iba a notarse como que ganaba, digamos. Entonces muchos niños se quedaron sin educación. Bueno, yo te estaba hablando de otra cosa, pero me olvidé.
1: Sí. Bueno, si no te recuerdas, en todo caso sí, lo dejamos sí, lo para olvidé, sí, el próximo martes, porque vamos a seguir también con este estudio y también con otras cosas que off the record nos vamos a colocar de acuerdo, porque queremos que la felicidad esté al alcance de muchísimos chilenos y queremos que todas estas situaciones que llegan de por causa de las enfermedades mentales, la cual la mayoría no se está tratando, y por causa de eso no tiene una vida plena, también abarcar este tema los días martes. Anaí, última reflexión, ¿algo?
0: Y no, estaríamos bien por ahora. Okay. Muchísimas gracias por invitarme, por este espacio, me encanta, soy muy feliz de estar aquí. Muchas gracias.
1: Buenas noches, Anaí, también, un gusto estar contigo. Nosotros, hasta aquí la noche por Paulina, en Reflexiones Contingentes, regresamos el día de mañana. Buenas noches, que descansen, que estén bien.
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1: 0 horas en punto.
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0: 0:30.
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3: 1:00 a.m. en punto.
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1: Bueno, aquí les vamos a tocar una canción nueva, se llama El Presente.

0: 1:30 a.m.
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3: 2 horas en punto.
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0: 2:30.
1: Me interrumpo.
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4: No me venga con esa hora.
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3: 3 horas en punto.
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0: 3:30.
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3: 4 horas en punto.
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0: 4:30.
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0: con dos con dos técnicos y una educadora para 19 niños. Más esta educadora que van a dejar, la van a hacer trabajar en en sala cuna mayor y sala cuna menor, que por ende tampoco se puede.
1: ¿Y qué les dice el...? Porque esto es Junjibo, ¿no?
0: Este es Junjibo, justamente.
1: Sí. ¿Y qué falta personal? ¿Falta plata?
0: Mira, supuestamente dicen que la dotación que hay en este jardín es mucha. Entonces están trasladando tías a diferentes jardines porque hay otras tías que están tirando licencia.
1: Ya.
0: Entonces, pucha, es complicado porque los niños se adapten a una tía nueva.
1: Sí.
0: Porque ellos ya pasaron un periodo de adaptación que es complicado.
1: Sí.
0: Yo te reitero porque yo soy técnico en paro, trabajé muchos años en sala cuna, entonces es muy complicada la
1: situación. No, y sobre todo cuando hay alguna neurodivergencia, algún trastorno, sobre todo son niños y niñas, claramente las adaptaciones son más complicadas todavía, ¿no?
0: Súper complicadas. Entonces, estamos en esa disyuntiva, ¿qué va a pasar realmente? Porque no solo nos afecta a la sala cuna menor y sala cuna mayor, que son los niveles más afectados.
1: ¿Dónde está el pececito?
0: Mira, la dirección exacta yo no me la sé, pero está Carabinero en Pedro Prado.
1: ¿Ya?
0: Después va el consultorio y dos cuadras más abajo está el jardín pececito.
1: Ya, perfecto.
0: Entonces, hoy día cuando llegué, porque mi hija estaba muy nerviosa por la situación, entonces mamita me dijo, averigua tú, y cuando llegué, banderas negras.
1: Ya están los apoderados, ya se están manifestando ya.
0: Claro, los apoderados vestidos de negro, ya. Con carteles y todo, porque no puede ser, porque a mi parecer, Junji en este momento está vulnerando los derechos de los niños.
1: Claro.
0: Y a la vez está vulnerando a nosotros los apoderados. Porque nosotros tenemos toda la confianza en nuestras tías.
1: Sí, acá más que lo que digan, porque si están ahí en el jardín manifestando, está bien. Yo creo que acá lo que tienen que ir a ver es qué pasa ahí en la dirección general de Junji, que está acá, me parece, en Wilson, ¿no? Con Baquedano. Ver ahí qué pasa. La, la, la,

0: Las tías, ya una de las tías se va el lunes
1: ¿Ve?
0: a otro jardín, entonces
1: Claro.
0: vamos.
1: Yo creo que
0: Entonces, yo no
1: sí.
0: entiendo cómo Junji va a dejar un grupo de niños que son 19 con dos técnicos. Con dos técnicos. Si yo trabajaba, imagínate, yo trabajaba con 15 y nosotros éramos tres técnicos.
1: Claro. Por eso te digo, yo creo que aquí la respuesta tiene que dársela a Junji y este dato técnico tendrán que pedírselo justamente alguna justificación, algún argumento a Junji, porque si van a Junji y le dicen, mira, ¿sabes qué? No tenemos plata. Bueno, ¿qué le vamos a hacer? Pues digamos, ¿no? Con todos los recortes que han habido.
0: Claro.
1: Pero no sé si es eso. Entonces, yo creo que los apoderados, más que manifestarse allí, que está bien que lo hagan, están libres, son libres de hacerlo. Pero si quieren una respuesta concreta, tienen que ir a la dirección regional. Ahí es donde
0: Claro,
1: tienen
0: sí,
1: que
0: eso es
1: entregar
0: lo
1: la
0: que
1: respuesta.
0: estaban
1: Sí.
0: en la mañana organizándose
1: Sí.
0: los apoderados
1: Ya.
0: para poder ir.
1: De ahí les van a poder entregar alguna respuesta más argumentada, más fundada, de por qué se está haciendo esto. O no, pues, capaz que no tengan, digamos, argumento. Pero es allí donde
0: Claro.
1: deben reclamar, Rosa.
0: Claro, si como te digo, los apoderados iban a ir, se estaban organizando en la mañana igual se estaban organizando afuera del jardín con
1: Sí.
0: pancartas para poder hacerlo escuchado, porque mira, ponte a pensar algo, un niño chiquito no lo van a escuchar y nosotros como representantes de ellos tenemos que dar la voz por
1: Sí,
0: ellos.
1: claro.
0: Entonces realmente yo me siento muy afectada porque mi hija está muy preocupada por la situación, porque mi nieto va a la Teletón y gracias a las tías él ha avanzado
1: Sí, lo
0: un
1: entiendo.
0: montón en su actitud, en su movimiento. Él no gateaba y con las tías aprendió a gatear.
1: Sí.
0: Entonces, ¿cómo van a sacar a esas tías que estuvieron con él en el periodo de adaptación? Y que traigan otra tía que quizás no tenga mucha experiencia en eso y que vuelva a conocer, y los niños vuelvan a conocer a otra tía.
1: Sí.
0: Entonces,
1: Sí,
0: es como.
1: me queda claro. Bueno, ojalá que yo reitero nuevamente, puedan ir a reclamar a donde corresponde, elevar carta, en fin, hacer
0: Y poder ser escuchados.
1: además, sí. Ya, Rosita, te agradezco mucho la confianza, el llamado, ojalá que nos tengas novedades, buenas novedades, pues, ¿no?
0: Ojalá, ojalá
1: Prontamente,
0: que sean
1: ¿ya?
0: buenas novedades.
1: Trata de mantenernos al tanto ahí, ¿ya?
0: Listo, ningún problema.
1: Dale.
0: Muchas gracias, te
1: Chao,
0: pasaron. Muchas gracias.
1: chao, que te vaya muy bien.
0: Chao, chao.
1: Bien, Marito, y nosotros nos vamos despidiendo de nuestro programa de hoy, agradeciendo, por cierto, la sintonía. Los invitamos para que sigan junto a nosotros. Viene Noticias, luego viene Minuto Final, luego viene Paola Manielo a las 4 de la tarde por Paulina, luego viene Hoy por Hoy. Estamos con Cunamasta a las 20 horas, rematamos en la noche, tarde-noche, diría, a las 21 horas con Daniela Ortega de cerca. Todo eso en la programación vespertina, ¿ah?, de Radio Paulina. Gracias a todos, que les vaya muy bien. Nos reencontramos mañana, Mario, ¿ah? Que tengan una linda tarde. Chao a todos. Chao, pescados.

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2: 13 horas, 18 minutos.

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11: Trece, 24 minutos.

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4: Muy buenas tardes, son las 13 horas con 32 minutos. Comenzamos a revisar informaciones. Así es, a esta hora en Radio Paulina, de este día miércoles 13 de mayo, en esta edición central. Saludar, por supuesto, a don Mario Cuello Manquez, que está en la sala de controles durante toda esta jornada, por supuesto. Ya finalizando esta jornada también de día miércoles 13 de mayo. Antes de iniciar con las principales informaciones, les recuerdo que estamos con la Municipalidad de Alto Hospicio. Así es, estamos con la Municipalidad de Alto Hospicio. Y les recordamos que en su sitio web, www.mao.cl, pueden realizar trámites en línea, como el pago del permiso de circulación y el pago de partes empadronados. También pueden contactarse con Seguridad Ciudadana al fono de emergencias 572-583050 durante las 24 horas del día. 13 con 34 minutos, vamos a revisar las principales titulares de esta edición central. Cámara Chilena de la Construcción advierte impacto de reducción del 72% en presupuesto del subsidio de S49 en Tarapacá. Noelia Garrido asume como Seremi de Bienes Nacionales de Tarapacá. PDI denuncia 9 extranjeros por ingreso irregular tras fiscalización en barrio boliviano de Iquique. Comisión de Trabajo despacha alza del sueldo mínimo a 553 mil pesos. Auditoría interna de Codelco detecta irregularidades en contabilización de 20 mil toneladas de cobre. Y diputados ingresan requerimiento a Contraloría por omisión de ministra de Ciencia en declaración de intereses.
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4: Muy bien, son las 13 horas con 35 minutos. Vamos a revisar informaciones a esta hora. La Cámara Chilena de la Construcción de Tarapacá expresó su preocupación ante la significativa reducción del presupuesto destinado al subsidio habitacional de S49 en la región, programa orientado a familias en situación de vulnerabilidad y sin capacidad de ahorro suficiente para acceder a una vivienda. De acuerdo con las cifras informadas por el Ministerio de Vivienda, la región de Tarapacá pasó de contar con más de 1 millón de UF en 2025 a 305.027 UF este año, lo que representa una disminución cercana al 72% de los recursos destinados a este subsidio, transformándose en la segunda región con el mayor recorte después de la región metropolitana, que registra un 73%. Desde el gremio advirtieron que esta reducción podría afectar el avance de proyectos habitacionales y profundizar las dificultades de acceso a la vivienda para miles de familias de la región. La presidenta regional de la Cámara Chilena de Construcción, Pamela Arancibia, indicó que el gremio seguirá impulsando instancias de colaboración público-privada para enfrentar el déficit habitacional en la región. Asimismo, recalcaron la importancia de mantener una planificación de largo plazo en materia habitacional, especialmente en regiones que presentan un importante déficit de viviendas y una alta demanda por soluciones habitacionales para sectores vulnerables. 13 horas con 36 minutos. Este miércoles, la delegada presidencial de Tarapacá, Adriana Tapia, informó que Noelia Garrido Jorquera asume como secretaria regional ministerial de Bienes Nacionales. La nueva autoridad es abogada con experiencia en alta gestión pública, liderazgo institucional y coordinación intersectorial. Ha dirigido equipos regionales, gestionando programas con enfoque de género y seguridad y articulado políticas en distintos niveles del Estado. Desde la delegación destacaron que Garrido cuenta con experiencia internacional tras residir y estudiar en Irlanda. También resaltaron su perfil estratégico y capacidad en la toma de decisiones, el manejo político institucional y el liderazgo de equipo en tomas complejas. En el ámbito público, la nueva Seremi se desempeñó como coordinadora regional de seguridad pública en la delegación y fue directora subrogante del CERNAMEC. Asimismo, fue encargada de reconstrucción del Servio de Tarapacá y jefa de gabinete del Seremi de Vivienda.
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4: Son las 13 horas con 38 minutos. Seguimos avanzando con informaciones a esta hora. Detectives del Departamento de Migraciones y Policía Internacional de la Policía de Investigaciones realizaron un operativo de fiscalización migratoria en el sector del barrio boliviano y la Feria Monumental de Iquique, procedimiento que dejó un total de 52 personas controladas. Según informó la institución, del total de fiscalizados, 9 personas de distintas nacionalidades fueron denunciadas a la autoridad administrativa por haber ingresado al país por pasos no habilitados. Además, durante el procedimiento, un ciudadano venezolano fue notificado de una medida de expulsión del territorio nacional emitida por el Servicio de Migraciones. La fiscalización se enmarca en los controles permanentes realizados por la PDI en distintos sectores de la ciudad para verificar la situación migratoria de ciudadanos extranjeros. Son las 13 horas con 39 minutos. La Dirección de Turismo Sustentable y Fomento Productivo Local de la Municipalidad de Iquique presentó un innovador proyecto de espectáculo para fin de año en Playa Cabancha, iniciativa que combinaría drones, mapping y luces láser. La propuesta fue dada a conocer durante una nueva sesión de la Gobernanza Municipal de Turismo, instancia que reúne mensualmente actores públicos y privados vinculados al desarrollo turístico de la comuna. Según se informó, el evento apunta a consolidar a Iquique como un destino turístico inteligente, inclusivo y sustentable. El proyecto contempla, además, medidas orientadas a considerar las necesidades de personas neurodivergentes, el bienestar animal y la promoción de emprendedores e industrias locales, buscando fortalecer la llegada de visitantes nacionales e internacionales. Durante la reunión también se revisó el calendario anual de eventos deportivos impulsados por la municipalidad. Entre ellos destacan las finales del Circuito Sudamericano de Voleibol Playa 2026, programadas para los días 15, 16 y 17 de mayo en el Estadio Municipal Arena Cabancha. Asimismo, se abordó la realización de futuras competencias internacionales como la del triatlón, eventos que buscan seguir posicionando a la ciudad de Iquique como uno de los principales polos deportivos y turísticos del norte de Chile.
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4: Muy bien, son las 13 horas con 42 minutos. Volvemos con informaciones locales a esta hora. Les contamos que la empresa Agua del Altiplano dio inicio a las obras de extensión de matriz de agua potable y aguas servidas en calle Sol Oriente, en la comuna de Alto Hospicio. El proyecto presenta un 25% de avance y contempla la instalación de nuevas redes sanitarias que permitirán reforzar el sistema existente y responder de mejor manera a las necesidades de la comunidad. Actualmente los trabajos se concentran en movimientos de tierra y en la instalación de más de 310 metros de redes de agua potable y de aguas servidas. Al respecto, el jefe del Departamento de Obras de la empresa Aguas del Altiplano, Luis Recabarren, destacó que estas obras son fundamentales para el desarrollo de Alto Hospicio y para asegurar un servicio sanitario acorde al crecimiento de la ciudad. Son las 13 horas con 42 minutos. En conmemoración del 147 aniversario del combate naval de Iquique Punta Gruesa, el Museo Corbeta Esmeralda abrirá sus puertas con entrada liberada para todo el público. en sus redes sociales. La administración del museo indicó que el próximo jueves 21 de mayo, de 10 a 17 horas, la comunidad podrá recorrer el recinto de manera gratuita y en horario continuado. Asimismo, informaron que el acceso a la réplica de la histórica corbeta chilena será por orden de llegada sin reserva previa. Cabe mencionar que el Museo Corbeta Esmeralda cuenta con un ascensor para personas con movilidad reducida, por lo tanto, todo el público, sin excepción, podrá recorrer las dependencias del museo.
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4: Son las 13 horas con 44 minutos. Les contamos en noticias desde la macro zona norte que el Consejo Regional de Arica Parinacota vota la iniciativa del saneamiento del programa Demolición Cerro Chuño, presentado por el Ministerio de Vivienda, cuyo objetivo es financiar la etapa inicial del Ejecutivo para la erradicación total del Cerro Chuño en la ciudad de Arica. El sector se encuentra con orden de demolición desde 2017. Sin embargo, a la fecha, solo 172 casas han sido derribadas. En la actualidad son 877 las viviendas que se encuentran en proceso pendiente. Esto ha provocado la proliferación de construcciones informales y ocupaciones irregulares por población que, en su casi el 80%, es extranjera. El programa solicita un total de 3,292 millones de pesos para la demolición de viviendas y el traslado de residuos. Los trabajos consideran además el retiro de fundaciones, eliminación de arranques por vivienda y el retiro de 14 metros cúbicos de relleno en cada una de ellas. Desde el CORE sostienen que las tomas han generado en Arica la peor crisis de seguridad en su historia. Además, ha descubierto casas de tortura, entierros ilegales y centros de operaciones para el narcotráfico y el sicariato. 13 horas con 45 minutos, detectives del Avanzada Antinarcótico Chacayuta detuvo a dos mujeres chilenas por tráfico de drogas luego de que fuesen sorprendidas intentando ingresar al país desde Perú con 4,3 kilos de ketamina en polvo. Personal de esta avanzada detectó a las imputadas en el complejo de Chacayuta en el marco del trabajo que se realiza en las estructuras criminales que buscan ingresar este tipo de sustancias desde la ciudad de Tacna hacia la región metropolitana. El inspector Rubén Torres dijo que las mujeres buscaban trasladarse hasta el aeropuerto para abordar un vuelo de ruta Arica-Santiago. Sin embargo, fueron perfiladas como correos humanos de droga, pudiendo encontrar en ambas paquetes contenedores de la droga ketamina.
7: Se logró detectar a dos mujeres que ingresaron al país por el complejo fronterizo Chacayuta, provenientes de Tacna, Perú, para inmediatamente trasladarse hasta el aeropuerto internacional Chacayuta, con la finalidad de abordar un vuelo ruta Arica-Santiago. Sin embargo, fueron perfiladas como posibles correos humanos de droga, pudiendo encontrar en ambas mujeres paquetes contenedores de la droga tipo ketamina, con un peso de 4 kilos 300 gramos. Finalmente, fueron detenidas por el delito flagrante al artículo 3 de la ley 20.000,
4: Por instrucción del Ministerio Público, las imputadas fueron puestas a disposición del Juzgado de Garantía de la Ciudad de Arica para su respectivo control de detención y posterior formalización.
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4: Trece horas con 47 minutos, ya estamos de regreso y seguimos revisando informaciones del ámbito nacional. Así es, porque la Comisión de Trabajo de la Cámara de Diputadas y Diputados despachó el proyecto que reajusta el ingreso mínimo mensual y otros beneficios sociales. Se trata de la iniciativa que considera un aumento del sueldo mínimo hasta los 553.553 pesos a contar del 1 de mayo de este año. El nuevo monto fue definido luego de que el Ejecutivo incorporara al cálculo la variación del IPC de abril, además de los índices acumulados de enero, febrero y marzo. El ministro subrogante del Trabajo, Gustavo Rosende, explicó que el reajuste responde a solicitudes realizadas durante la discusión parlamentaria. El proyecto, además, reajusta las asignaciones familiares y maternales con montos que alcanzan los 22.601 pesos por carga familiar, dependiendo del tramo de ingresos. También se fijó el subsidio familiar de 22.601 pesos para el año 2026. Durante la sesión, los diputados de oposición rechazaron dos artículos relacionados con los montos para trabajadores menores de 18 años, mayores de 65 y fines no remuneracionales, al considerarlos insuficientes. La iniciativa continuará ahora su tramitación en el Congreso Nacional. 13:48 Codelco enfrenta una nueva controversia luego de que una auditoría interna detectara irregularidades en la contabilización de 20.000 toneladas métricas de cobre fino durante diciembre del 2025. El informe preliminar apunta que la producción reportada por la estatal habría sido inflada artificialmente para cumplir las metas anuales. La situación surgió tras las dudas generadas por el histórico volumen informado en diciembre, cuando Codelco reportó más de 172.000 toneladas de producción, muy por encima del promedio mensual del resto del año. La investigación interna señala que un ejecutivo habría incorporado las 20.000 toneladas como productos terminados sin las autorizaciones correspondientes de las áreas técnicas y contables. El proceso también involucra al gerente general de la división de Chuquicamata, quien habría validado la operación mediante documentación interna. Desde la estatal indicaron que la auditoría continúa en desarrollo y que entregarán información oficial una vez que el comité de la auditoría de Codelco revise el informe final.
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4: Diez minutos nos separan para las 14 horas y vamos a seguir revisando informaciones del ámbito nacional. La bancada del Partido Socialista ingresó un requerimiento a la Contraloría para que se pronuncie por los dichos de la ministra de Ciencia, Ximena Lincolao, quien reconoció no haber incluido en su declaración de intereses y patrimonio, DIP, al menos tres sociedades en las que participa. Según un reportaje del medio, factcheck.cl, son al menos tres las sociedades no declaradas por la Secretaría de Estado. Se trata de una consultora familiar, una empresa tecnológica en Estados Unidos y una asociación de propietarios de un barrio en el este del mismo país. Consultada por el medio citado, la titular de Ciencia indicó que esta sería una práctica recurrente, entre los miembros del gabinete. Ante esta situación, la bancada del Partido Socialista ingresó un requerimiento para que se ordene a la ministra rectificar su información y se fiscalice la veracidad de las declaraciones de intereses y patrimonio de todos los ministros de Estado. Al respecto, el diputado socialista Juan Santana explicó que esta situación es grave e indicó que existe una clara vulneración de las obligaciones de una ministra de Estado al haber omitido su participación en estas tres sociedades. Son las 13 horas con 51 minutos. Este miércoles, el presidente de la República, José Antonio Kass, abordó una de sus promesas de campaña sobre materia migratoria y aseguró que la salida de miles de migrantes irregulares del país era una metáfora. Durante el periodo de campaña, el actual mandatario aseguró que su administración expulsaría a los más de 300.000 migrantes irregulares en Chile y que incluso estos tendrían que pagar el pasaje de retorno a sus países de origen. A más de 60 días de haber comenzado su mandato, el jefe de Estado respondió a las críticas sobre el avance de las expulsiones y aseguró que si alguien cree que en un día uno va a expulsar a 300.000, creo que entendió mal el mensaje. En esa línea, Kass explicó que el foco de su administración apunta a endurecer las políticas migratorias y generar condiciones para quienes permanezcan irregularmente opten por abandonar el país de manera voluntaria.
5: Cada uno que vuelva a querer entrar a Chile de manera irregular, lo vamos a detener y lo vamos a expulsar. Y en eso no vamos a cejar. Algunos dicen, oiga, llevan 60 días y usted dijo que el primer día iba a expulsar a 300.000 migrantes. Es una metáfora. Si alguien cree que en un día uno va a expulsar a 300.000, creo que entendió mal el mensaje. Nosotros vamos a hacer cambios importantes en las políticas migratorias y van a ir voluntariamente, como lo he dicho, saliendo muchas personas. Muchas personas que van a salir y van a poder postular de nuevo a entrar, pero entrar por la puerta, en la medida que se garantice que vienen a trabajar, en la medida que se garantice que tienen un contrato.
4: El presidente también insistió en que las medidas impulsadas por el Ejecutivo buscan reforzar el cumplimiento de la normativa migratoria vigente. Los dichos de Kass marcaron un giro respecto al tono utilizado durante la campaña, cuando el entonces candidato insistió en reiteradas ocasiones en que los migrantes irregulares les quedaban los días contados para abandonar Chile antes del cambio de mando.
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4: Estamos con la Municipalidad de Alto Hospicio y les recordamos que en su sitio web mao.cl pueden realizar trámites en línea como el pago del permiso de circulación y el pago de partes empadronados. También pueden contactarse con Seguridad Ciudadana al fono de emergencias 572-583050 durante las 24 horas del día. 13 horas con 54 minutos, vamos a revisar los titulares para despedir esta entrega informativa en horario central. Cámara Chilena de la Construcción advierte impacto de reducción del 72% en presupuesto del subsidio de S49 en Tarapacá. Noelia Garrido asume como nueva seremi de bienes nacionales en la región de Tarapacá. PDI denuncia a 9 extranjeros por ingreso irregular tras fiscalización en barrio boliviano de Iquique. Comisión de Trabajo despacha alza del sueldo mínimo a 553.000 pesos. Auditoría interna de Codelco detecta irregularidades en contabilización de 20.000 toneladas de cobre. y diputados ingresan requerimiento a Contraloría por omisión de ministra de Ciencia en declaración de intereses y patrimonio. Muy bien, son las 13 horas con 55 minutos. Dejamos hasta aquí esta entrega informativa en horario central. Agradeciendo su sintonía, por supuesto, y los invitamos a seguir con la programación de Radio Paulina. 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Le deseamos una excelente tarde. Gracias, don Mario Cuello, por supuesto, por la puesta en el aire. Y quédese en la sintonía de la radio porque hoy tenemos a don Mario Aguirre, por supuesto, en Minuto Final y todo el análisis deportivo de en esta jornada. Para que usted siga en compañía de Radio Paulina en esta jornada, por supuesto, y también en la jornada vespertina a partir de las 16 horas con todos los boletines informativos y, por supuesto, los programas que comienza a las 16 horas la tarde por Paulina junto a Paola Manielo. Por mi parte me despido y nos encontramos mañana a partir de las 7 de la mañana revisando informaciones aquí en su radio.
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3: Trece horas, 56 minutos.
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6: 18 grados, 9 décimas.
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6: Hola, ¿qué tal? ¿Cómo les va? Bienvenido a una edición de Minuto Final GG Toma en jornada de día miércoles. Claro que sí, 14 horas con 2 minutos. Hoy analizamos tabla de posiciones, también programación de la primera B, peleas en la primera B. Y uno que otro datito más aquí en Minuto Final GG Toma en jornada de día miércoles.
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6: Gracias, Fernando, ahí haciendo el cambio de mando junto a Marito Cuello, y ya se va a descansar Mario y ingresa Fernando Paredes ya con la puesta en el aire. A ver, conflictos en la primera B, evidentemente algo está sucediendo, ¿no? El otro día leía entrevistas a algunos exfutbolistas, qué sé yo, probablemente te lo leí por ahí, e indicaban que este torneo de primera B, en esta oportunidad con los descensos de Unión y Iquique, probablemente iba a ser mucho más competitiva. Más competitiva en términos de más equipos con opciones. Claro, es evidente que tanto Unión como Iquique no han sido protagonistas aún, lamentablemente para nosotros. Dos instituciones con un presupuesto importante para la categoría. Pero todo indica que de alguna u otra manera terminarán siendo protagonistas, ¿no? Es lo que esperamos todos. Todos pensamos que tanto Iquique como Unión de una u otra manera se van a meter de alguna u otra manera en la pelea por el ascenso. Además de lo que esperamos, ¿no? Si consideramos apuestas importantes en la primera B, Arica es toda una sorpresa porque la apuesta no era tan grande. El único invicto del fútbol chileno. Está Iquique, yendo del norte a sur. Está Cobreloa. Está Antofagasta teniendo una buena campaña. También invirtieron, hicieron un presupuesto importante. Lo conocimos cuando estuvimos en Antofagasta conversando con algunos colegas de medio locales, nos decían, no, los Antofagasta, cuidado, es un presupuesto alto para este año. Entonces tienes Arica, Iquique, Cobreloa y Antofagasta, ni más ni menos. Quizás Copiapó en esta temporada la inversión fue un poco menos después del sufrido no ascenso del año recién pasado, pero siempre termina siendo también estando en la pelea los equipos del norte. Súmele a Santiago Wanderers. ¿Sí? Súmele la apuesta de Temuco, súmele la apuesta de Unión. Entonces estamos hablando de 5 o 6 equipos que van a dar pelea. ¿Por qué parto de esta manera? Porque este fin de semana fue desastroso en términos de seguridad con las barras. Incidentes gravísimos parten en la región de Valparaíso, en la afuera del estadio. Anote eso, en las afueras del estadio, entre la gente de Wander y la gente de Cobreloa. Incidentes gravísimos. También nos enteramos, pareció alguno en medio, fuerte pelea en Temuco, que hasta en el terminal de buses de Temuco, entre la hinchada de Temuco y la hinchada de Unión Española, fuera del estadio. ¿Qué indica esto? Que algo está sucediendo en la primera vez. Esto no es casualidad. Sí, señor. Es verdad, David Collado me sumó un dato que no es menor. Dice, hola Mario, según Transmarket, sí, Antofagasta tiene la planilla más cara. Iquique es quinto, sí, está entre las planillas más caras, efectivamente. Y no es más cara la de Iquique porque el cuerpo técnico era barato, ¿no? Entonces por eso no estaba más alto Iquique. En el ranking, aquel ranking, recordemos que era un cuerpo técnico más barato, el de Guerrero, Villalobos. Bueno. Por ende, algo está sucediendo en esta primera vez. Hay que tener mucho cuidado. Mucho, mucho cuidado. Iquique, yo creo que ha tomado una buena iniciativa. Una buena iniciativa de tomarse atribuciones que se lo permite la legislación. De actualizar algunos tipos de partidos y catalogarlos como categoría A. En ese momento era Colo Colo, Católica, la U, Coquimbo, su momento. Y además, ahí sí. Y además, gracias amigo que me dan un dato acá de lo que está ocurriendo. Y además, no se le vende entrada a los visitantes. Creo que una buena medida. Se sumaron el partido con San Marcos, pese a que después hubo conflicto porque San Marcos hizo lo mismo con nosotros. Pero está muy complejo la situación, ¿eh? Está bien, bien compleja en términos de barra, de amenaza y todo eso. Y todo fuera del estadio. Pero eso no significa que de alguna de otra manera los equipos no se vean afectados. Ya sea por temas locales, de la autoridad local, qué sé yo. Existen varias complejidades ahí. ¿Por qué hago hincapié en eso? Porque Quique tiene un partido en julio, el 4 si no me equivoco, ante Coquimbo Unido. Equipo que fue catalogado de esa manera en torneos anteriores, cuando estábamos en primera división, evidentemente. Fue catalogado como partido clase A. Entonces, yo creo y entiendo que siguiendo la lógica, porque esto no tiene que ver con categoría, tiene que ver con hechos de violencia en su momento, análisis y todo aquello, quiero entender que con Coquimbo eso se va a ratificar. Entiendo que se debería ratificar. No son casualidad estos conflictos, ¿ah? ¿Eh? Ojo, no es que Quique vaya a jugar con Santa Cruz y allá que hay un conflicto afuera y todo aquello. Esto muchas veces viene desde antes. En muchos casos, no conozco la realidad de lo que puede haber pasado en este fin de semana, pero en muchos casos ha ocurrido así. ¿Qué está pasando? ¿Dónde está la competitividad? Y ojo, que los equipos locales ganaron, ¿eh? Entonces, aún así, conflictos que se fueron dando a través de la ciudad. ¿La legislación está mal hecha? Sí, lo hemos conversado. La ley de estadio seguro está mal diseñada, sí, de eso no hay ninguna duda. No hay ninguna duda. Es así. El hecho de que no pueden echar carabineros, no sé, hay una serie de que si pasa afuera no hay sanción. No, hay varios problemitas ahí que quedaron dando vuelta con la ley de estadio seguro. Pero de una u otra manera, hay que intentar, sí, el tiro muchachos, ¿sabes? Que se cayó la señal por Facebook, pero estamos tratando de agregar inmediatamente. De una u otra manera hay que intentar mantener aquello en Iquique, es decir, ha sido complicado mantener los rangos de seguridad en todos los estadios, ni hablar acá también, hemos tenido conflictos. Por ende, cuidado con lo que pueda pasar con Coquimbo y Quique. Solamente el antecedente de que la cosa no está fácil, ¿ah? ¿Eh? Y a los muchachos de acá de la barra, cuidado en caer en provocaciones y todo aquello, porque muchos de estos casos lo vivimos con Santiago Wander. Caímos en una provocación

0: que se viven también, pero Iquique tiene que tratar de mantenerse a margen. Ok, dicho aquello, y haciendo el llamado a la atención, que viene Coquimbo, uno de los equipos que estaba en su momento en esa categoría, viene el 4 de julio, si mal no me equivoco, por ahí vi la programación, a tener mucho cuidado con aquello. 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David Collao dice, pero cuando Iquique juega en Coquimbo, nunca ha pasado nada. He ido casi todo desde el 2008. ¿No seremos nosotros el problema? No lo sé. Pero no estamos hablando de que Coquimbo haya sido solo con Iquique, ¿no? Hubo otros conflictos que llevaron a Coquimbo a estar en aquello. Así que a mí, en lo personal, me parece muy buena medida que se toma al respecto, ¿no? Vamos con Bianca Harder. Fernando, vamos con Bianca Harden y volvemos ya con toda la fecha, novedades de Iquique y mucho más.
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3: Gracias, Fernando. Ya estamos de vuelta. Oye, ¿qué onda, vuelta ayer lo del tema de qué jugador y en qué puesto? Ayer me llamó un amigo y me decía, Mario, me decía, nosotros somos un equipo liguillero. Nosotros pocas veces hemos salido campeones en la primera vez, pocas veces. La mayoría de las oportunidades hemos salido por liguillas. Y somos un equipo liguillero. Nosotros nos metemos en una liguilla y somos un equipo complejo para cualquier rival. Tiene toda la razón, ¿eh? Tiene toda la razón. Me volvió la esperanza después del comentario de mi amigo. Me volvió la esperanza, ¿eh? Tiene toda la razón. Porque la liguilla, el dicho, a veces se juega distinto. Sí, se planifica distinto quizás. Se juega de igual manera el fútbol, ¿no? Se planifica quizás distinto, dependiendo del rival, porque estás jugando un partido, entre comillas, de 180 minutos, porque tienes que pensar en el ida y vuelta, te tienes que cuidar de las lesiones, tienes que cuidar de la tarjeta, te tienes que cuidar de lo que va a pasar en el próximo encuentro, si es de local o de visita, dónde puedes dar ventaja, dónde no. Entonces, se juegan muchos factores. Y hay un factor que es fundamental en Iquique. Y es que es el Tierra de Campeones. O sea, el Tierra de Campeones... Bote un control, ¿eh? El Tierra de Campeones es un terreno difícil para cualquiera. Los técnicos lo han mencionado, en off incluso. No, veníamos de aquí que sabíamos que iba a ser difícil, aunque se hayan llevado el triunfo. Sabemos que es una ciudad difícil, la gente se mete mucho en el juego, es un factor importante la barra. No sé, son factores que de una u otra manera influyen en el juego y hasta a veces en el resultado. Por ende, dicho esto, sin lugar a duda, Iquique, raya para la suma, es un equipo liguillero. Te puede dar un golpe en cualquier momento metiéndose en una liguilla. Por lo que estamos viendo en términos de la tabla y todo eso, claro, van a ser liguillas bien, bien potentes, ¿sabes? Bien, bien potente. Es decir, ya les mencionaba yo que habían 4 o 5 equipos que son, entre comillas, grandes en historia, en ascensos, en presupuesto este año, en ir a buscar el campeonato, en ir a buscar el ascenso. Este año fueron más los equipos, creo yo, que apostaron a aquello. En otras oportunidades, no sé, el año pasado Wander, antepasado también, hacía un esfuerzo económico. Hoy se metieron 4 o 5 equipos que lo están haciendo, mismo Unión, ya lo decíamos, Iquique, Antofagasta, que invirtieron fuerte. Cobreloa también es una planilla importante porque mantuvo la base, ¿no? Así que en una hipotética liguilla a final de año, renacen todas las esperanzas. Es verdad, uno tiene que analizar la tabla en su mérito, ¿cierto? Como corresponde, sin engañarnos, sin mentirnos, porque de una u otra manera, Iquique con 11 puntos, está a un partido y medio meterse en zona liguilla, ¿no? Está más cerca que del descenso, evidentemente, porque la campaña de Ranger nos tiene a varios respirando tranquilos. Y Ranger es otro equipo que generalmente... no sé, se mete en peleas en términos de ascenso, siempre está metido ahí. Este año la campaña que tiene es sinceramente horrible. Pero bueno, es verdad, Iquique está en el lugar 12, vamos a analizar la tabla. Vamos a analizar la tabla porque la tabla la encabeza ni más ni menos que nuestro clásico rival. Perdón, Deportes Puerto Montt, la que Arica iba ganando y no puedo ganar. Deportes Puerto Montt con 22 puntos. Puntero. ¿Qué me dicen ustedes aquí? Deportes Puerto Montt. Viene de la segunda división profesional. Tiene 7 partidos ganados. 7 partidos ganados. Un empatado y 3 derrotas. 7 partidos ganados Deportes Puerto Montt. Tremenda campaña, ¿eh? Y uno que pensaba, ¿no? Este equipo viene recién de la segunda división profesional, iba a guardar algunos jugadores que venían de esta categoría, pero mira, dando pelea. Segundo lugar, Cobreloa, que le dolió la derrota en Viña, en Valparaíso, perdón, la gente de Valparaíso, en Valparaíso, tiene 21 puntos a 1 de Puerto Montt, entonces Puerto Montt 22, Cobreloa 21, al igual que San Marcos de Arica. San Marcos de Arica, con 21 puntos. Tiene 5 partidos ganados. Tiene 6 empatados. Y es el único invicto del fútbol chileno. Tiene 0-0 derrotas. Qué campaña la de San Marcos, ¿eh? Falta de plantel, todo eso, voy a pasar la cuenta en la segunda parte, es verdad. Pero también a veces cuando los equipos ganan vuelo, este es uno de los equipos que le va a doler la parada. A estos equipos que están arriba son los que le va a doler el receso. Cuando te dicen, ¿cómo le viene el receso a tu equipo? ¿Cómo le viene el receso a Iquique? Está claro cómo nos viene el receso, ¿no? Pocas veces tenemos una opinión tan clara. Después viene en cuarto lugar. ¿Qué le decía yo? Antofagasta con 20 puntos. Quinto lugar, Santiago Wander con 19. Mira, de los que te mencionaba yo, Cobreloa, San Marcos, Antofagasta y Wander. cuatro de los cinco o seis que le había dicho yo que de una u otra manera habían hecho apuestas por subir. Con una. A eso hay que sumarle Unión y Iquique, decía yo. Pero están dando ahí en la pelea. San Marcos yo no me lo esperaba acá arriba, para ser honesto. Deportes Recoleta está en sexto lugar con 19 puntos. En séptimo lugar está Unión Española. Ya se mete en zona liguilla Unión. ¿Eh? Viene en alza, cuidado, ha sacado algunos resultados. Nuestro próximo rival, 17 puntos. A ver, déjame ver la estadística de Unión. Unión tiene 5 partidos ganados, 2 empatados y 4 derrotas. Bien parejo en todo caso, ¿eh? Bien parejo, pero está séptimo ya. Octavo lugar, cerrando la zona de liguilla, Magallanes con 15 puntos. 15 puntos, atención con ese dato. Deportes Copiapó, otro que había dado pelea la última fecha, bueno, pero está ahí muy cerquita también. También con 15 puntos. No, si esto está muy parejo. Luego viene Deportes Temuco en décimo lugar, 13 puntos. Luego, con 11 unidades, San Luis de Quillota, con 13, en el lugar 11, perdón. En el lugar 11, San Luis de Quillota con 13 puntos. Luego, Deportes Iquique, lugar 12, con 11 puntos. Uf. Lugar 13, Curicó Unido, 11 puntos también. Lugar 14, Unión San Felipe, 9 puntos. Lugar número 15, Deportes Santa Cruz, 7 puntos. Y este equipo lo vimos. A este equipo lo vimos que no podía haber ganado. Ojo, Santa Cruz no podía haber ganado. Ranger, último, con 3 unidades. Pero mira, para que veamos cómo estamos jugando, ¿eh? Los dos colistas, Deportes Santa Cruz, en mayor medida que Ranger, no podría haber ganado. ¿Por qué digo en mayor medida que Ranger? Porque es verdad que Iquique estuvo más cerca de ganar a Ranger que Ranger de Iquique. Pero se dieron cuenta que en el último minuto Ranger se apuraba en jugar. No hicieron tiempo, querían ganar el partido, sintieron que Iquique estaba golpeado y que lo podía ganar. Poca herramienta, poco fútbol, todo lo que usted quiera por parte de Ranger, pero un poco la lectura que hacen de nosotros, ¿no? Entonces, cuidado, con los dos colistas del fútbol chileno que enfrentamos en forma consecutiva, con los dos estuvimos ahí nomás, porque con Santa Cruz también podríamos haber perdido, ¿cierto? Así que compleja la situación. Ahí está la tabla Iquique, entonces, para recapitular, 12, en el lugar número 12, con 11 puntos. El octavo, que es lo que nos importa, tiene 15. El problema es que entre Iquique y el octavo hay 1, 2, 3, 4 equipos más que están peleando. Así que, y también lo malo es que hay también en el fondo también peleados. Afortunadamente, Ranger, insisto, está muy golpeado, ¿eh? Está con 3 unidades. Vamos a ver también, de vuelta de la pausa, vamos a revisar todo el fixture de este fin de semana, porque Iquique juega el próximo día lunes. Vamos a la pausa comercial de la radio y volvemos.
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5: 14:31 minutos.

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3: Gracias, Fer. Ya estamos de vuelta. Vico ya dice, Arica se mandó 5 victorias al hilo, hasta la fecha pasada. Oye, sí, es verdad. Eso le permitió meterse inmediatamente en la pelea por los primeros lugares. Ahora, plantel, no sé, plata como para invertir en el receso, no sé. Aquí se juegan varios factores, ojo, en el receso. Doy el siguiente ejemplo. Iquique y Arica. Planteémoslo de la siguiente manera. Mira, San Marcos, ¿qué pensará la dirigencia? Oye, no tenemos mucha plata. No hay mucha plata. Juega con Antofagasta, si no me equivoco, ya vamos a ver en la programación. No tenemos mucha plata, pero estamos bien, po. Oye, estamos en la pelea, po. Estamos bien. ¿Cuánto invertimos con los 3 jugadores? Oye, pero estamos bien, pues si al final igual no vamos a meter en liguilla nomás, pues. Metámosle 1 millón. Estoy hablando para que se entienda, ¿no? Pues, metámosle 1 millón, pues, para traer 3, pues, ahí, para completar. Si quizás nos falta una alternativa, una banca acá, nos falta una banca acá y una banca acá. Mira, tenemos un solo lateral izquierdo, traigamos uno para que le haga peso en caso de, así vamos a estar protegidos. Porque estamos bien. Eso está pensando allá. El otro lado de la medalla, o de la moneda, como usted quiera. Iquique, ¿qué piensa usted? No, hay que traer 3 jugadores buenos. No, acá Iquique necesita 3 jugadores que levanten el nivel. Necesitamos 3 jugadores buenos. Es distinta la visión. ¿Qué pensará el club? ¿Qué pensará el presidente? ¿Pensará en decir, por ejemplo, con lo de Arica, ya traigamos 1 millón para que este tenga un reemplazante, metámosle 1 millón para que este tenga otro jugador ahí para protegernos, no nos vaya a pasar algo, no se nos vaya a lesionar? No. ¿Cuál va a ser la visión? Tenemos que meterle porque hay que meterse en esa liguilla. Porque esa liguilla te asegura estadios llenos. Esa liguilla te asegura estadios llenos. Oye, también tenemos que traer a un técnico, ¿no? Sí, veamos cómo nos va con Cantillana. Entonces, hay que meterle presupuesto. Son visiones muy distintas a las de San Marcos con la de Iquique. Acá hay que meterle presupuesto. Ayer hablaba, para los que nos siguen todos los días, de que el equipo está jugando horrible. Horrible. En gran parte del campeonato, por ahí tuvimos 2 chispazos. Pero que está jugando horrible. Y eso es una realidad y eso hay que decirlo. Entonces, ¿cuál es la visión de hoy? ¿Qué me decía la gente? Hay que traer un 6, hay que traer un 10 y un 9, ¿no? Eso decían ustedes, ¿no? ¿De dónde sacamos el 6, el 9 y el 10? Ya, te creo, ya, ¿sabes qué? Oye, Brian Soto no está jugando en Auda, no sé. Ejemplo, ¿eh? A propósito, Brian Soto es un jugador que para esta categoría... perdona, pero Brian Soto para esta categoría puede ser un interesante aporte. Todos tenemos visiones distintas en esto, ¿eh? Por ejemplo, ahí ya tenía un contexto, estoy tirando un nombre. Ya, ¿De dónde sacáis el 10? Oh, hay que traer un 10 porque hay que traer un 10 y hay que traer un 10. Porque para muchos la única forma de generar fútbol y ser bueno para la pelota y tener más ocasiones es teniendo un buen 10. Yo creo que hay técnicos que juegan sin 10. ¿Sí o no? ¿De dónde sacamos un 10? Pues tírenme un nombre, a ver, unos muchachos que siempre piden un 10. Tírenme el nombre de quién traerían. No, hay que traer un 9 porque Álvaro se puede lesionar y hay que traer un 9. Tírenme nombre, o sea, cuando decimos hay que traer un volante de corte, que tenemos un cupo de extranjero, lo podemos traer, lo podemos ocupar, claro, ¿en qué puesto? Pero ¿dónde encuentras esos jugadores de buen nivel? Porque tú necesitas jugadores de buen nivel, no necesitas, a diferencia de San Marco, por ejemplo, como lo mencionaba yo, dando el ejemplo, haciendo la comparación. Nosotros necesitamos aportes. ¿A dónde sacamos aportes a mitad de año? Ya, Hernán Quintero me dice acá, todos tienen diferentes opiniones. Aquí que le falta un lateral izquierdo para apurar a Espinosa, ¿ya? Bueno, y un 9 de área. Ya, me voy con el 9 de área. ¿Quién? No, que hay que traer un 9 porque Isaac Díaz no aporte. Porque eso es lo que dicen mucho. ¿Qué 9 de calidad va a aceptar venir a Iquique a la primera B, que está en los últimos lugares de la tabla, y que además sabe que en Iquique va a jugar el Chancho Ramos? Es difícil, porque esa es la realidad, porque es re fácil pedir, es re fácil decir, traigamos. Ya, yo siempre he planteado que le falta un central, que para mí Ayala no puede estar. Yo siempre he planteado que tiene que echar un central. Yo decía, bueno, díganle a Casanova que en 2 meses más tiene que estar a punto, que tiene que bajar 5 kilos de aquí a junio, julio, que tiene que bajar 5 kilos y que tiene que estar en máquina. Si es para un semestre nomás, ya, por ejemplo. Listo. ¿Qué más le falta a Quique? Un volante de corte, sí. Sí, un volante de corte. ¿De dónde lo sacamos? Mira, Claudio Lira, lo que me dice acá. Saludos, Claudito. Los 3 que tengan que venir deben ser refuerzos y deben ser titulares calados porque tienes que subir el nivel de lo que tienes. Todos los equipos se van a reforzar, uno para ir a ver el título y liguilla y otro para no bajar. Chivo, exactamente, pero ¿de dónde sacamos? David Collao, repatriar a Saborit. O sea, ya, claro, llega Saborit y sale Ledesma. González JR, algo así, ¿no? Perdóname, González, si leí mal. Don Mario, ¿para usted qué refuerzo tiene que traer Iquique, sí o sí? Para mí un central, para mí un volante de contención y otro volante más. Para mí son 2 volantes, pero uno de contención y no engancha, yo no traería un 10. Yo traería otro volante, no sé, un volante mixto, qué sé yo. Y el central. Para mí ahí, mitad. ¿Cuántos goles tenemos en contra? Y Quique. -2. Goles en contra y Quique tiene 15 goles en contra. 2 goles por partido, ¿no? 2 goles por partido. ¿No será mucho, Lucho? No, más de 2 goles. Po. Si se va a jugar la fecha 12. En 11 fechas, tenés 15 goles en contra. ¿Un gol y medio? Es mucho para Iquique. Es mucho. Sin lugar a dudas, es mucho. Entonces, para mí, un central, un volante de corte, sí o sí, y otro volante más. Y ahí, no sé, un volante mixto. O sea, el tema de traer un 10 es bien, es un tema bien debatible. ¿Eh? Yo, todos me preguntaron a mí, acá, ¿quién fue? González. David Collado, llevamos 3 años con 2 goles por partido, claro. Sí, llevamos 3 años con 2 goles por partido. Exactamente. Y en varios salió figura Castillo. ¿Eh? Algo te indica. Y en varios podíamos haber perdido. ¿Eh? En varios podíamos haber perdido. Punto que rescatamos. Recuerdo el de Santa Cruz, por ejemplo. Íbamos poniendo 2-0 y por ahí tuvo otra más. Después Castillo salvó una en el último minuto. Podríamos haber perdido, voy a tener más goles en contra. Recordemos lo que se pierde Wander acá cuando ganamos. Wander se pierde el gol solo su centro delantero antes de que Iquique pueda convertir y quedar en ventaja. Por eso que la realidad de Iquique es muy distinta al del resto de los equipos. Necesita 3 refuerzos, como dice Claudio. Estoy absolutamente de acuerdo. Jacqueline Babestrelo. Ay, Jacqueline, que ahí me tocaste la fibra, po. Me dice Jacqueline Pinares. Me dice Pinares. Mira. Juanito Cordero me dice. Carballo, Valencia y Nadruz. Ya, Carballo. Muy bien. Valencia, de Católica, ¿no? Sí, está jugando poco. Pero son jugadores de primera división. Nadru, ya, te la doy. Nadru sería un buen nombre. Interesante. Ahí parece ser, ¿no? David Collao, Dragón HD. No porque no hay jugadores en el mercado significa que Iquique no necesita. No, pues si estamos diciendo que necesita. He dicho 10.000 veces, Drago HD, Iquique necesita 3, pero no 3 jugadores. Necesita 3 jugadores de calidad. Si el tema es de dónde los sacamos. Esa es la pregunta de hoy. ¿De dónde los sacas? ¿Qué jugadores? ¿Quién va a querer venir a uno en esta circunstancia? ¿Qué 9 va a querer venir? Eso estaba diciendo yo. Pero Iquique lo necesita. Si Iquique necesita 3 jugadores. Nadie ha dicho que no necesite. Nadie. David Collado dice, Requena y Castillo tienen un cerro de tarjetas. Y sí. Muy bien. Drago HD, un central. Ya. Un volante salida. Y sí o sí, un 9. Ahí está, po. Y sí, un 9. Por eso digo, pero tienen que ser de calidad, ya. ¿Qué 9? Yo creo que en centrales, mira, yo creo que en centrales hay más, ¿ah? En centrales yo creo que hay más alternativas. Tú puedes buscar en primera división, central que no estén jugando mucho, tú puedes encontrar, sí. En centrales me parece que el abanico es un poquito más amplio para elegir. Si es que le traemos un central, ¿no? Que decide traer un central. Él me dice un volante de salida. ¿De dónde saca un 10 más o menos? Bueno, ya, te la doy. Tenemos un cupo extranjero, ya. Que el 10 sea extranjero, ya, te la doy. Ya, de acuerdo. ¿Qué 9? ¿Sí o no? ¿Qué 9? Lo vuelvo a repetir. El 9 que se traiga, porque todos piden un 9. Todos ustedes están pidiendo un 9. No me sé una misía, pero todos ustedes están pidiendo un 9. ¿Qué ¿Quién va a venir sabiendo que va a jugar Álvaro Ramos? ¿Qué no es de calidad? Pues estoy hablando de calidad. Pues como el técnico, ¿no? ¿Qué técnico traigo? ¿Qué técnico se trae? Es lo mismo, exactamente lo mismo. Técnico de calidad. Oye, pucha, ¿voy solo? No, el técnico no va a decir yo voy solo, un técnico de calidad. Po. Acá está mi cuerpo técnico completo, pa. Pero no olvidemos que estamos en la B nomás. Po. ¿Qué es lo que es un técnico bueno? No, hay que traer un técnico de calidad. No, hay que traer un 10 bueno. ¿Qué es lo que es un 10 bueno para la B? Para Primera División es distinto. Quiero remarcar eso. Para Primera División es distinto porque ahí tú tienes que buscar buenos para la pelota. Porque lo de el jugador de Primera División es bueno. Bueno para jugar a la pelota. Es bueno técnicamente hablando, ¿no? Para nosotros, bueno, bueno, no, pero para nosotros, para nuestra liga, de otra forma de jugar. De otra forma de jugar. ¿Qué se necesita? ¿De dónde sacamos? ¿Quién traemos? No es tan simple llegar y decir, oye, traigamos un 10, traigamos un 9. ¿Por qué digo yo un central? Porque ya es una tontera ya la cantidad de errores atrás, la cantidad de goles que no hacen, ¿eh? Hay que pararla eso. Para mí un central de calidad. ¿Por qué un contención, digo yo? Contención bueno, de calidad para la B, de calidad para la B. Uno que rompa, ¿no? Porque nos llegan mucho, nos llegan. Si las figuras son nuestro arquero. ¿Por qué digo yo otro volante y no un 10? Porque ¿quién está generando más fútbol? ¿Y quién no juega con un 10 clásico? No lo hacía Miguel Ramírez, no lo hacía Fernando Díaz, no lo hacía Guerrero, no lo ha hecho Cantillana. Traigan un 10, pero si no juega con un 10. Si algunos se posicionen dependiendo de la jugada, sí, es cierto, pero no un 10 marcado, un 10 calcado. Entonces todos tenemos una referencia como, ah, no tenemos fútbol, ay, traigan un 10. Cuidado, hay que analizar bien aquí el tema. El tema que me decía quién fue Jacqueline Pinares. Yo creo que Pinares cerró la puerta por fuera del Club Deportivo Iquique. Yo creo que Pinares mandó buscar a la primera línea a Santiago y puso barricada a la salida del aeropuerto. Él abandonó al club. Lo abandonó en una concentración. Lo abandonó. Ni hablar de otras situaciones. David Collado. Sí, el 9 funciona si los punteros andan bien. Sí, exactamente. Exactamente. Máximo Octavio Faún de Valderrama dice: hace rato que Damir Ponce viene apurando a Espinosa. Sí, ahí hay otro jugador. Bueno, Damir es un buen lateral izquierdo. Es un buen lateral izquierdo. Está pasado al primer equipo, todo. Anda, se ha visto bien. Ahí tiene otro lateral izquierdo. Ahora, ¿cómo lo verán los técnicos? Es otra cosa que ven la interna en realidad. Pero claro, Damir Ponce, estamos hablando de un jugador de proyección. Que cuando jugó contra Cobreloa lo hizo bastante bien por lo demás. Buen comentario, Máximo. Daniel López, busquen a... Busquen a, mira, Diego Carabaño, mejor volante de la B de Perú, 2026, Nadruz y Casanova. Mira, ahí tiró tres nombres. Ahí te la doy porque tú me dices a mí, trae a este, trae a este, trae a este. Está bien, está perfecto. Ahí está muy bien. Ahí está muy bien. Edwin Arias dice, tiene razón, todos quieren un 9, solo los de minuto final están muy conformes con el 9 suplente. Sí, sí. No estamos conformes y Isaac Díaz no ha andado bien. ¿Cómo vamos a estar conformes? Pero estoy diciendo quién va a llegar para hacer banca. ¿Quién va a querer venir para hacer banca? David Collao, yo creo que primero tiene que solucionar el DT, contrato año y medio, y después van a ver los refuerzos. Sí, claro. Ya que Lima Bechelo, pero dije porque le toqué la fibra con Pinares. Muy bien, Jacqueline, no, si no hay drama. González JR, para mí Lázaro Romero. ¡Oh! Mira el nombrecito que te tiraste. Lázaro Romero. Amigo Tito, ¿estás contento, no? Con este nombre. Para mí, Lázaro Romero, Brian Soto y un contención calado. También un buen preparador físico que igual tiene harta responsabilidad, muchas bajas llevamos en estos últimos tiempos. González JR, te ganaste mi admiración. 100% de acuerdo en todo tu comentario. 100%. Mira, ¿querrá volver Lázaro Romero? Si está Oyarzún, ¿querrá volver Casanova si está Oyarzún? Pregunto porque alguno... Bueno, es distinto lo de Casanova porque está sin club. Pero Lázaro Romero... Usted sabe que los desgarros son de milímetros, ¿cierto? Los más grandes son de 2 o 3 centímetros, los desgarros. Él tuvo uno de 18. Se le rompió el músculo de su pierna. Se rompió el músculo. Se lo rompió, se lo reventó. Una lesión enorme. Lázaro Romero. Y que él fue al club a decirle al presidente del club, ahora lo puedo decir ya, creo que por ahí lo mencioné alguna vez, que lo finiquitara, que él entendía que no iba a poder estar disponible. Un caballero Lázaro Romero. Un caballero. Y el que estaba sentado al frente, más caballero aún. César Rossi. ¿Sabe qué le dijo? Lázaro, te agradezco de corazón. Lázaro dijo, hasta acá nomás, presidente. ¿Eh? Yo me voy, no hay problema. Yo me voy. Se enamoró acá. Yo me voy, no hay problema, presidente. Yo entiendo que estoy mal y que no podré jugar. No. Te queda, yo voy a respetar tu contrato y te pago hasta el último día. Conversación de caballeros, ¿no? Cosas que muchas veces no se saben. A diferencia de otros que usted admira, que son muy distintos. Ya, no quiero que se me caiga el cassette, estamos en otra. Jacqueline Babestero, Lázaro Romero nunca se levantó de su tumba. Levántate, Lázaro. Muy bien, sí, muy bien. ¿Nos vamos? Claro que sí, nos vamos. 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Lázaro Romero, están a Casuso de la B, Argentina. Sí, señor. Saludos, David. Gracias a todos los que participaron. Nos encontramos mañana a las 2. Chao.
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4: 2:59 PM.
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10: Muy buenas tardes. Día miércoles ya, mitad de semana, y nosotros le damos la bienvenida a otra edición de Naranjo en Frecuencia, programa donde conversamos, analizamos la gestión parlamentaria y trabajo de la diputada Jimena Naranjo Pinto, tanto en nuestra región de Tarapacá, como también en el Congreso Nacional de Chile. Y aprovechamos también de darle la bienvenida de inmediato para ya conversar al tiro los temas que nos preocupan y nos ocupan.
11: Hola Lore, hola a todos los que nos escuchan esta tarde de miércoles acá en Radio Paulina. Primero contarles que el día jueves, el día viernes, no me voy a encontrar en mi región, porque vamos a estar en distintas reuniones.
10: Al tiro el dato.
11: Sí, al tiro el dato, porque después empieza. ¿Por qué no fuiste al desfile del sector norte? ¿Por qué no fuiste a tal actividad? Y la verdad, les cuento que vamos a estar en distintas reuniones en los ministerios, y con algunos subsecretarios, porque hay muchas dudas en la misma región, hay muchas dudas en la región de Tarapacá, y esa es mi tarea, traer las dudas de ustedes acá a los distintos ministerios para llevar respuestas concretas y reales a ustedes mismos. Así que es importante, yo les pido disculpas a todos los que me han invitado a muchos eventos, desde las celebraciones del Día de la Mamá que quedaron pendientes hasta mi querido desfile del sector norte de la Unión Comunal. Les mando un abrazo gigante a las chiquillas, que no están tan chiquillas, a la Alicia, a la Luli, a la Lucy.
10: Pero son de espíritu.
11: Sí, de espíritu. A todo mi sector norte querido, que este año no voy a poder participar, pero le pido mis disculpas. Y a todos los clubes de adulto mayor que desfilan los jardines infantiles del sector. Es un tremendo desfile. No puedo dejar de no felicitar a la Unión Comunal del Sector Norte. Les mando un abrazo, que tengan un excelente desfile el día de mañana. Y con todo, chiquillas, porque ustedes son geniales. Las admiro un montón. Saludos, prima.
10: No, me sumo también a esas felicitaciones, esos saludos. No vamos a estar probablemente bajo la lluvia, como diría Rocío Durcal. Pero es tremendo el trabajo que hacen tanto en la construcción de comunidad, de barrio y fortalecer el tejido social a través de conocer finalmente quién es mi vecino, quién es mi vecina. Sacarle un poco también la estigmatización al sector. Sí. Si bien hoy día hay problemas que no se pueden negar, esto es una forma también de combatir dichos problemas.
11: Así es, yo de verdad, Lorena, el trabajo del dirigente es un tremendo trabajo que no es remunerado y que de verdad a veces tampoco es agradecido. Así es que de verdad va un tremendo abrazo para ustedes, tremenda pega que hacen los dirigentes de mi región, no sé de las otras.
10: Ya
11: me puse peleadora.
10: Dedito para abajo.
11: Dedito para abajo, como dice mi
10: tía. Sí, y un saludo también a los estudiantes, a las estudiantes que van a estar por primera vez desfilando frente al busto de Arturo Prat, pero en el sector de Playa Brava.
11: Oye, sí.
10: Sí.
11: ¿Será por un socavón?
10: Dale. Bueno, eso calla, lo sabrá responder la subsecretaria de Vivienda el día jueves.
11: Ay, ahí vamos a estar.
10: Ay, sí, somos tan graciosas.
11: Sí, a veces nos pasa eso.
10: Sí. Pero bueno, diputada, qué bueno que tocó el tema de los dirigentes, porque nos hemos reunido con distintas organizaciones sociales donde también se nos ha preguntado, y hablo en plural porque a usted siempre le gusta que se conozca al equipo naranjo más que resaltar su figura como tal.
11: Así es.
10: Nos preguntan que tienen un problema, pero creen que todo lo puede resolver el parlamentario en cuestión. Entonces también existe mucha desinformación respecto a lo que realmente puede hacer un diputado, que algo vimos el día lunes, pero hay una ley que de hecho determina cuáles son las facultades.
11: Así es, Lore. Primero hay que entender que las funciones de un diputado son pero muy específicas. Están establecidas en la Constitución y en la Ley Orgánica del Congreso Nacional. Nosotros no estamos para administrar municipios, nosotros no somos ministros, tampoco somos jueces, y eso es importante decirlo, porque muchas veces se generan expectativas de nuestras figuras que no corresponden.
10: Como que son seres todopoderosos.
11: Claro.
10: No es así.
11: Justamente, no es así. Sí se puede hacer gestión muchas veces, pero no es así como muchos piensan. La labor principal nuestra son tres grandes pilares, Lore. Es legislar,
10: es
11: fiscalizar y es representar. Primero, legislar. Hoy día cada diputado tiene un equipo de trabajo profesional preparado para este punto. Porque muchos van a decir, oye, la Jime no es abogada. Efectivamente, no es abogada. Pero sí hay un equipo de trabajo que trabaja fuertemente para poder hacerlo mejor y orientarte de la mejor forma, nutrirte de toda la información profesional y técnica para tomar las mejores decisiones. Segundo, fiscalizar, algo que le encanta a la Jimena Naranjo y que lo está haciendo del día uno con distintas entidades gubernamentales para poder transparentar muchos procesos y transparentar hoy día qué está sucediendo y cómo se han gastado los recursos de todos los chilenos, ¿ya? Y representar algo que también me gusta mucho, que yo los represento de la mejor forma, me nutro del día a día con ustedes en terreno. También, Lore, cada una de estas cosas hay que tratar de llevarlas a cabo, sobre todo el tema de legislar, en cada una de las comisiones, lo que hablábamos el día lunes. Y un diputado no está para prometer milagros, porque tampoco tenemos esa posibilidad ni poderes. Que me encantaría de repente mover la nariz y poder hacer desaparecer algún... No, mentira. No, o sea, aparecer en algún lado.
10: O sea, que son un poder, sí. Son el poder legislativo, sí. Son un poder relativamente autónomo. Pero no hace milagro, no son santitos todavía.
11: No, pero y Lorena, qué importante lo que dijiste, autónomo. Porque la gente a veces no entiende autonomía. Porque dice, pero ¿cómo tú, los diputados no pueden ir y llamarle la atención al alcalde? El alcalde es autónomo. Las municipalidades son autónomas. Hoy día la Cámara de Diputados es autónoma. Entonces,
10: por ejemplo, su jefe no es el presidente de la República, como
11: muchos piensan. Cuando yo era concejal me decían, oiga, su jefe dijo, y era el alcalde, y el alcalde no es el jefe del concejal, ni el gobernador es el jefe de los core. Entonces, hoy día está esa figura que piensan que uno depende de otro, y los concejales están para fiscalizar, los core están para fiscalizar, que lo hagan o no lo hagan, eso es otro tema. Pero igual, los diputados están para fiscalizar. Entonces, pero cada uno es autónomo.
10: Y es importante porque dentro de estas fiscalizaciones usted puede pedir antecedentes, citar autoridades, porque justamente usted no tiene jefe, su jefe es la gente, exigir la transparencia y controlar, que esto yo creo que es fundamental y que la gente también lo comprenda, controlar que los recursos públicos se estén utilizando correctamente.
11: Sí, esa es una labor que es importantísima para hoy día los diputados, ¿ya? Y la estamos tratando de hacer también porque, Lore, no es llegar y fiscalizar. O sea, uno también tiene que tener
10: Sentido común, Tino.
11: Y también tienes que tener el respaldo para poder fiscalizar. O sea, no es porque yo diga, ah, mira, voy a hacer esto. No, tiene que haber un respaldo, tiene que hoy día tener un sentido. Y trabajamos para eso.
10: Diputada, dígame. Y para ponernos un poco más... Esta es la parte fome del programa. ¿Cómo nace o de dónde nace esta figura parlamentaria? Porque no es que de un día para otro se independizó Chile y llegó el Congreso.
11: Así es. Oye, prácticamente nace junto con la República de Chile. Después de la independencia, el país entendió que las decisiones no podían quedar concentradas solo en una persona que era el representante que en este momento es presidente de la República. ¿Ya? Y pucha, qué importante, Lore. Pero ahí comienza a constituirse el Congreso como una institución de representación democrática, donde tenemos una cantidad de partidos políticos representados por un diputado, y esto hace posible el debate, hace posible el diálogo y hace posible la democracia, que es importante.

0: ¿ya? Bueno, todos sabemos, y esto se estudia en el colegio, que el primer Congreso Nacional se instala en 1811.
1: Entonces,
0: su finalidad era justamente incorporar distintas miradas y territorios en la toma de decisiones de un país. Por eso tenemos de las distintas regiones parlamentarios, porque las realidades de las distintas regiones son, ¿cómo lo decimos? Distintas. Y los dolores son distintos.
1: Sí, hay, para hacer como un panel aquí, haciéndonos la historiadora, sí, entendiendo pues, que cuando se crea el Congreso, Chile partía de La Serena.
0: Sí. Sí, y por ahí sale un chistoso que dice que quiere que volvamos a hacer. No le vaya a salir y los peruanos terminen siendo chilenos. ¿Eh? Eso es muy chistoso. Oye, pero el tema puntual es tomar las mejores decisiones.
1: Claro, ahí haciendo hincapié que como vamos a conmemorar otro aniversario del combate de Navalquique. Ahí recuperamos.
0: Ahí terminamos recuperando. Ah, vamos a terminar ahí en la 28 de julio. Ah, ya, pero bueno.
1: En el conflicto sí. Diplomático.
0: Y no es chiste. Bueno, y la Cámara de Diputados tiene características bastante importantes, Lorena. Representa directamente a las regiones y a las personas. Por eso es tan importante estos representantes.
1: Y que los conozcan.
0: Y justamente, y que los conozcan, pero a veces yo también encuentro injusto que en algunos distritos, porque esto es por distritos, sean mucho más los representantes, diputados, en el Congreso que otros. Este distrito tiene muy poquitos, ya lo dijimos, somos tres. Yo estoy de extremo a extremo, mi colega de oficina es del extremo sur, de Aysén. Los dolores de ellas son totalmente distintos a los nuestros. Pero
1: con
0: totalmente.
1: Menos 2 grados partimos con sus dolores.
0: Sí, y una hora menos. Una hora menos. Partimos así. Partimos con una hora menos, con menos 2 grados. Pero partimos también con un tema de conectividad tremenda el que tiene. Y a mí me gusta conversar con ella. Porque si nosotros, ella está en zona extrema. Entonces yo le transmito todo lo que hoy día vive mi región.
1: Y viceversa, me imagino.
0: Así es, viceversa. Pero.
1: Y ahí usted le dice sí, y después fuera dice un problema, son malas.
0: No, yo le digo, ¡ay, qué terrible lo que estás viviendo! Y después salgo y digo, pero lo mío es más terrible.
1: Tú conoces el crimen organizado.
0: Sí, tú conoces la migración irregular. Yo creo que no. Y de verdad que no.
1: De verdad que no, ya no. Por eso, qué importante. ¿Y qué le parece esta redistribución que hizo Cervel con?
0: Mira.
1: Porque hay algunas regiones que perdieron los escaños. O sea, la van a perder sí, en las próximas elecciones.
0: Sí, me acuerdo que Atacama, no me recuerdo de todas, pero hay algunas regiones algunos distritos que están en la región metropolitana, que de 6 suben a 8. Que de 5 suben a 8. Y hoy día lo que estamos viviendo en política en sí, y hablo en la política general, no va a traer mucha alegría a los vecinos, vecinas, de que esto sea así. Si al final lo único que piden es que se rebaje la cantidad de parlamentarios, no que sigan aumentando.
1: Sí, de hecho, hay que ver lo que pasó en su momento con el sistema binominal, luego que se instala el sistema de listas también.
0: Sí, Lore, y yo...
1: Que a veces gana uno, pero no gana finalmente porque la lista no lo acompaña.
0: Justamente, o pasa lo contrario. De repente gana uno que no debiese haber ganado...
1: Que no tenía tantos votos.
0: Que no tenía tantos votos, pero por esto... Por esto,
1: el sistema de Hunt, ahí
0: claro,
1: me
0: eso te salió bonito. Terminan ganando, pero independiente de eso, Lorena, hoy día es como raro que por un lado tú trates de decir que la gente no está conforme con tantos parlamentarios y por otro lado el Cervel saca este aviso de que en varios distritos se aumenta la cantidad de parlamentarios, en otros baja, pero la proporción de lo que sube y baja no es la misma.
1: Exacto.
0: Terminamos igual con más parlamentarios.
1: Y es extraño.
0: Muy extraño

0: parece, por eso te digo, injusto desde la mirada del común y corriente.
1: Y del regionalismo, finalmente.
0: Así es.
1: Porque,
0: así es.
1: Claro, me imagino en la metropolitana felices, pero ¿están a cuánto? ¿A 2 horas de Valparaíso?
0: Sí, y ahora, insisto, nosotros tenemos una población quizás mucho mayor que otros distritos, pero la medición aún no logro entenderla desde la mirada que nosotros estamos entre Iquique y Alto Hospicio. Ellos nos miran como un mapa, ojo. Con lo mismo pasó con la tómbola de los colegios del sistema. ¿Por qué? Porque no te ven. Ellos ven que nosotros estamos muy cerca, Iquique y Alto Hospicio y las comunas del interior y las caletas. Y es por eso que a veces un chico de Alto Hospicio quedaba en la caleta San Marco, por ejemplo, en el colegio. Porque te ven un mapa, pero el trabajo es verlo en terreno. Un niño de Alto Hospicio, justamente los trayectos, los tacos que se forman, bueno, en fin, un montón de cosas.
1: De hecho, en alguna oportunidad, recuerdo, hace un par de años atrás se evaluó que quizás las caletas fueran otra comuna.
0: Y yo creo que con el tiempo y con el plan regulador que se aprobó, quizás vaya a ser así. No sé en cuántos años más.
1: Estaremos vivos.
0: Ahí es donde tú te haces las preguntas. ¿Estaremos vivos? Como me dicen algunas adultas mayores que me junto y me dicen, hoy estaré viva para cuando tenga mi casa allá en el sector sur. No lo sé, porque llevo 35 años esperándola. Pero vamos a ver ahora si con este plan de regulador la logra tener.
1: Algún día. Bueno, hablábamos justamente del sistema de listas, pero ¿cómo se elige un diputado? Porque ya entendíamos que habían 28 distritos, si ahí no me corrige usted.
0: Sí, 28.
1: Con esta determinada cantidad de parlamentarios de acuerdo a esta población, que ya sabemos que el cálculo no es muy prolijo, que digamos.
0: O sea, más que no ser prolijo, Lorena, yo creo que es la cantidad de territorio. Es el mismo territorio. Por ejemplo, nosotros somos súper extensos, estamos desde Colchane hasta el río Loa. Entonces, a lo mejor la cantidad de habitantes es mucho menor que Maipú. Pero la extensión territorial quizás puede ser mayor. Te doy un ejemplo, no lo sé estadísticamente.
1: En algo tan básico como transporte.
0: Sí,
1: por ejemplo, claro, tiene metro.
0: Claro. Hay cosas básicas hoy día que no se toman en consideración para esto.
1: Maipú tiene sistemas básicos integrados. Acá hay todavía localidades que no tienen luz eléctrica.
0: Y ahí es donde yo te digo, nosotros somos el 1,7% del padrón total de votación a nivel nacional. Entonces, de repente, ¿importamos o no importamos?
1: Sectores de Pisagua que todavía no tienen alcantarillado, entonces...
0: Es complejo el tema. El otro día fuimos a la cuenta pública de Guara y hablábamos de algo que es básico, la energía.
1: De hecho, el lema de Guara.
0: Sí.
1: Guara como una patrimonial y energética.
0: Pero, y ahí es donde tú dices... ya estamos entrando al año 2027, ya un poquito, porque el otro día empezamos a ver, ya íbamos, nos queda muy poquito para La Tirana, para San Lorenzo y para mucha festividad. Pero de verdad, y no puedes entender cómo todavía vivimos así. Entonces, esas son las realidades hoy día que hay que transmitir.
1: Y ahí, y diputado, usted también, no sé si se hará el cuestionamiento o decir que por qué no ha habido un avance... consecutivo, consistente durante estos años, ¿qué pasó en otras administraciones? Sin obviamente apuntar a nadie, porque son sistemas son problemas estructurales, son problemas del sistema mismo. La burocracia muchas veces atrasa el progreso y el desarrollo, sobre todo en localidades rurales.
0: Lorena, mira, yo creo que acá tiene que haber un cambio de chip dentro de las autoridades, y como siempre te digo, no viendo el color político, tienen que haber continuidad de los proyectos, de los programas. Si bien a lo mejor todo lo que hizo el anterior, y no hablo de este del presidente Boric, no hablo del presidente Piñera, no hablo de la presidenta Bachelet, etcétera, hablo en general de un alcalde, de un gobernador, desde el presidente hacia abajo, si una administración anterior no lo hizo bien, pero tuvo cosas buenas, rescatemos las buenas y mejorémoslas. Y viceversa, si las malas las sacamos, pero con la opinión de todos, porque hoy día, en ese sentido, cuesta tomar continuidad, y hablo en proyectos comunales, regionales y de país. Cuesta tener continuidad. No porque esto lo hizo este, no porque el otro no lo hizo, no porque lo pensó, porque el otro no lo pensó. Y hoy día, si sabemos que nuestras autoridades están 4 años, es difícil crear algo en 4 años, ejecutarlo y cortar cinta. Es muy difícil. El Hospital de Alto Hospicio lo empieza creando un presidente y lo termina inaugurando otro. Pero eso no significa que uno sea mejor o peor que el otro. Significa que tiene que haber una continuidad en los proyectos. Si hay más proyectos, uno ahí va a ir midiendo si el gobierno es bueno o malo. Pero eso no me puede dar a mí el título de decir, no, ya, yo voy a dejar esto de lado porque la verdad no es lo correcto o no es lo mejor. Y ustedes lo veían a nivel comunal, a nivel regional. Cuando un alcalde tiene un proyecto y ese proyecto no le gusta al alcalde que viene, no se ejecuta y punto. La Virgen. Puede ser o no puede ser de tu gusto, pero ya está. Tienes que trabajarla. Y por otro lado, en la administración de Dubós no les gustaba las piletas, pero ya estaban. Entonces, hay que tener esa conciencia de continuidad, porque nosotros, los que hoy día, los vecinos, las vecinas, lo que te piden es continuidad, ¿por qué dejan las cosas botadas?
1: A medio que...
0: o a medio terminar.
1: Y ahí yo creo que es justamente donde también entra y es clave la labor de ustedes como parlamentarios.
0: Así es. Y ahí es donde viene el punto de la fiscalización. Así que, Lore, para mí es súper interesante esto porque uno cuando ha pasado por varios momentos, no hablo de autoridad, ojo, porque yo solo fui concejal, candidata, alcaldesa y diputada, pero sí trabajé muchos años en el servicio público y lo viví.
1: Desde la burocracia misma, me imagino.
0: Desde la burocracia, desde el pimponeo, hasta la no continuidad de proyectos importantes.
1: Y bueno, una discusión que da para largo. Pero ya sabe, a nutrirse información, los diputados hoy día no pueden hacer lo que sí hace un alcalde o un gobernador. Así que cuidado con lo que se promete, porque cuando no les cumplen, después la gente se enoja.
0: Así es, así es. Hoy agradecer a todos los que nos acompañaron, reiterar que mañana vayan al desfile del sector norte, disfruten los momentos hoy día que son nuestros, esas tradiciones de nuestra región, de nuestro Iquique y de nuestra gente. Nos estamos viendo el día de mañana. Les mando un abrazo gigante.
1: Y les vamos a estar contando nuestras novedades. Esto fue otra edición de Naranjo en Frecuencia. Que estén muy bien. Nos estamos escuchando pronto.
0: Así es. Adiós.
1: Adiós.

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2: Horas 27 minutos.
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2: Horas 30 minutos.
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1: Ya estamos a mitad de semana, miércoles 13 de mayo. ¿Cómo están? Muy buenas tardes, bienvenidos a nuestro programa Cumpliendo Contigo. No sé si les ha pasado a ustedes en algún momento del día o de esta semana en el cual se ponen a pensar y dicen, oye, estamos a 13 de mayo, ¿en qué momento llegamos a mayo? ¿En qué momento ya estamos, la próxima semana es 21 de mayo? ¿En qué momento pasó esto? ¿Se les ha pasado rápido el año o por lo menos este transcurso del tiempo ha pasado rápido para ustedes? Bueno, por lo menos para algunos sí, por lo tanto también hay que tratar de vivir el presente, de estar un poco tranquilos, de organizarse y también de tener energía, porque eso es lo más importante para poder tener un buen día en lo laboral, en lo personal, en general. Así que nosotros siempre con buena energía, tratando también de transmitirle eso a través de la radio a ustedes, comenzamos nuestro programa Cumpliendo Contigo. No sé por qué me fui en la profundidad de la inmortalidad del cangrejo, senador. pero a veces es bueno reflexionar un poco de la vida, porque la vida también son otras cosas. A veces uno cree que la vida quizás la pega, o quizás son cosas... Pero no lo sé. ¿Cómo está usted, senador? ¿Cómo lo saludo?
4: Me lo dice a mí, que de repente sí, yo también hago esa reflexión. Lo que pasa es que yo soy bien apasionado, bien intenso en la pega, trato de estar en todos lados. Y uno tiene que aprender que no se puede todo de una. Uh-huh. Y eso, que es más fácil decirlo que por lo menos para mí hacerlo, es una reflexión. Y quizás también se da

0: mucha expectativa y esperanza de cambios. Y evidentemente la gente siempre cree que su problema es como el único. Y nosotros hemos tenido como una avalancha de cosas. Entonces, uno tiene que entender que hay procesos, que hay tiempos, y sobre todo, y después lo vamos a hablar en uno de los temas, cómo siempre nosotros sentimos que el gobierno anterior lo había hecho mal. Pero cuando uno se empieza a conversar con los subsecretarios, con los ministros, con los directores, siempre nos quedamos cortos en lo que hemos encontrado. Es peor. Es decir, uno dice, ya voy a partir en mi programa desde el nivel 1, desde el piso 1. Pero hay muchos lugares en que está tal desastre que estamos como partiendo del menos 5. Entonces hay una brecha que cuesta transmitirla. Y ahí yo creo que hay un error, sí, del gobierno de no transparentar el real estado de muchos de los temas, de cómo lo hemos encontrado. Así que con esta reflexión inicial suya que yo tomo, partimos nuestro programa de este día miércoles, en un día horrible aquí en la quinta región.
1: Le voy a sacar envidia entonces, porque aquí tenemos, por lo menos, sí, aquí por lo menos hasta ahora de la tarde donde nosotros estamos grabando, está bien agradable, incluso un poquito de calor sentimos nosotros aquí, y con un sol radiante. La verdad que hace mucho tiempo creo que el otoño no se vivía así en nuestra región de Tarapacá.
0: Qué rico, ojalá siga así para la próxima semana, para el 21 de mayo, que esté con solcito y que el martes tranquilito. Siempre me acuerdo un año en que nos tocó una marejada y que le encargo cómo se movía el buque de la Armada.
1: Era como un tagadá.
0: Era así, sí. Yo no me mareo, menos mal, pero no. Yo veía las caras y medias verdes de alguna otra autoridad, de algunos que venían de Santiago, que no están como acostumbrados. Yo decía, mire el horizonte, no mire nada fijo, mire pa horizonte y póngase el borde para que venga la brisa. Son formas que a uno se le pasa. Así que saludarlos a todos y cada uno aquí desde Valparaíso, con hartas cosas que contarle, a diferencia de lo usual en que me voy a Santiago. Anoche me quedé acá porque terminamos bien tarde en la última reunión que tuve.
1: Oiga, sí, yo quiero saber los detalles de esa reunión, pero antes también quiero hacer un comentario muy cortito, porque la campaña de vacunación contra la influenza empezó el 1 de marzo. A comparación de otros años, empezó muy temprano, ¿cierto?, esta campaña para poder reforzar, ¿cierto?, y también proteger a estas personas, a los grupos de riesgo, que son varios, entre los adultos mayores y niños. Sí, quería comentar con usted, senador, que la verdad es bien preocupante, porque hay un grupo específico que son los niños, que la mitad de ellos no está vacunado. Entonces ahí el llamado para que la gente que nos está escuchando vacune a esos niños de 6 años y menos, de 5 meses a 6 años, porque es muy importante. Se viene ya el invierno y hay que estar protegidos para las bajas temperaturas y, por supuesto, la influenza.
0: Muy importante, así que puede ver todas las redes sociales de la Seremía de Salud, donde van poniendo los calendarios de los días, los lugares donde se está el proceso de vacunación. Y sabemos también que se puede coordinar con los distintos establecimientos educacionales para que vayan incluso para allá. Se hace de manera usual. Así que es importante. Sabemos que en esta época de otoño-invierno se produce un alza de las enfermedades respiratorias, donde más afecta a ciertos grupos de mayor riesgo, entre los cuales están los enfermos crónicos, están los adultos mayores y, por supuesto, también los niños. Así que también ese recuerdo que es relevante para tratar de prevenir y que un simple resfriado no se convierta en algo más grave. Pero sabemos que andan una serie de bichos dando vueltas que afectan a los niños. Los que tenemos niños, chicos, sabemos que se enferma uno en el curso y después se enferman todos, y después ese nos termina contagiando a los papás, a los abuelos, así que más vale prevenir.
1: Bueno, con ese dato importante, ahora sí yo quiero saber los detalles de, por favor, senador, cuéntenos cómo estuvo esa reunión con el presidente Kass. No sé si le pudo dar los saludos de la región de Tarapacá. tuvo esa oportunidad.
0: Se los di, Sí, bueno, efectivamente el día de ayer estábamos convidados a una reunión de trabajo. Todos los senadores del oficialismo, los que apoyamos al presidente Kast, desde Demócratas hasta el Partido Nacional Libertario. Yo llegué súper puntual como a las 8 a Cerro Castillo, que uno no logra, yo había estado en varias oportunidades, creo que el presidente Piñera me había invitado unas 4 o 5 veces. Luego tuve, me acuerdo, con el presidente Boric también una reunión súper privada donde nos invitó a los parlamentarios de Tarapacá, y me acuerdo que en esa oportunidad solo llegó el senador Soria y yo como diputado. Sí, tuvimos los dos nomás. Uh-huh. Bueno, y ayer también, y qué rico volver de nuevo a esa casona que además es muy muy bonita. Es como una casa literal, uno entra, todo gigante, es verdad. Tiene su living, tiene como una salita estar, tiene un comedor, y en la parte de arriba tiene un estudio, están las piezas y tiene una bonita terraza. A ver, donde fue la oportunidad de poder conversar de manera muy directa con el presidente de la República, donde claramente la coordinación es fundamental, donde él intervino, por supuesto, de manera mayoritaria, donde también se dio la posibilidad al subsecretario de Hacienda de poder darnos a conocer el estado real del proyecto de reconstrucción nacional y desarrollo de reactivación económica y social. No estaba el ministro porque a esa hora seguía funcionando la Comisión de Hacienda, porque no sé si vieron a los diputados que hablan de este tsunami de indicaciones. Uh-huh. Y efectivamente iban 1.500 indicaciones originales, pero iban pidiendo más. De hecho, ayer iban como en 2.000. Entonces, al final, uno no quiere repetir este triste espectáculo que se está dando por algunos sectores de izquierda en la Cámara de Diputados. Y para eso se necesita de mucha coordinación, de mucho trabajo y de fluidez en la información respecto del trámite que eso va a tener esa ley en el segundo trámite constitucional, en la segunda parte que va a ser en el Senado. Así que yo te diría que fue una buena reunión. Luego intervinieron principalmente los presidentes de los partidos, donde planteaban ciertos énfasis que es necesario realizar, ciertas formas de poder comunicar, pero es evidente de que por lo menos nosotros no queremos repetir este triste espectáculo que está dando algunos sectores de izquierda y en la Cámara de Diputados, que más que debatir, que más que parlamentar, que más que buscar una vía de solución para poder sacar adelante este proyecto, si el proyecto, el objetivo, yo creo que no hay nadie que se pueda arrestar, es reactivar este país, que haya más actividad económica, que haya más empleo. Cuando yo veo la cantidad enorme de personas que están sin pega en la región de Tarapacá, ¿cómo alguien se puede arrestar para esto? Y por supuesto, la idea es poder debatirlo. Hay algunos puntos que esa izquierda más moderada ha levantado y que yo creo que por supuesto tienen que ser respondidos por parte del gobierno y buscar vías alternativas, y está toda a la disposición. Si al final, claro, lo que a uno no le gusta es cuando se hacen estas medidas dilatorias para más que razonable, que opera sobre, uno esperaría que todo opera sobre la razonabilidad, no sobre un ánimo como destructivo, que es un poquito lo que uno ve con estas indicaciones que no tienen un fundamento. Es evidente que cuando se presentan miles, no tiene un ánimo de resolver el tema, sino más bien de obstruirlo. Y creo que eso obviamente no se puede tolerar. Hablamos también de los desafíos que se vienen en la primera cuenta pública que va a tener el presidente. El presidente es como bien Mateo, él va a tener unos cuadernos donde va anotando todo. Y luego no solo va a responder, sino que también va, siempre uno lo mira, que va subrayando. No es como el presidente Piñera. El presidente Piñera, me acuerdo, siempre tenía una regla chica, un lápiz azul, un lápiz rojo, y iba subrayando todo el rato con ciertos énfasis. Lo hacía cuando tú tenías reunión con con él o lo hacía también en los discursos. Son estilos súper distintos, pero creo que nos transmite ese sentido fidedigno de poder trabajar incansablemente con todos sus equipos regionales, incluidos los de nuestra región. Hago un paréntesis, le mando un cariñoso saludo a la distancia, ya lo hice de manera personal, a nuestra delegada presidencial, a la doctora Adriana Tapia, que hoy día está de cumpleaños. Y también le damos la bienvenida a la nueva Seremi de Bienes Nacionales, Noelia Garrido, que desde el día de ayer ya partió en funciones y donde tiene también una pega gigantesca, un desafío grande de poder ordenar todo el tema de los terrenos que son fiscales en nuestra región. Y son ellas dos también parte de este equipo que tiene que trabajar incansablemente para tratar de resolver todas estas problemáticas y recuperar mucho tiempo perdido en el gobierno anterior de cosas que sabíamos que estaban, de problemas que son latentes, de dificultades que son permanentes y que obviamente está ese ánimo de poder empezar a cambiar.
1: Entonces estuvo bien positiva esa conversación con el presidente el día de ayer, senador.
0: Sí, todo súper,
1: Sí.
0: súper, súper buena. Sí.
1: Excelente.
0: Es cariñoso, él pregunta cómo está tu región, cómo va. Así que ahí yo obviamente le planteé muchas cosas que ustedes saben, porque las conversamos acá en la radio, de las preocupaciones que yo tengo, de las activaciones que hay que hacer. Le dije, vamos bien en la frontera, se está notando una
1: Sí.
0: disminución. Cuando uno compara peras con peras y manzana con manzana, nos damos cuenta que objetivamente ha disminuido
1: Sí.
0: el ingreso irregular al país. Vemos que ha disminuido también las reconducciones, que es evidente, no vaya a poder reconducir si más gente se está entrando menos, si va de la mano. Vemos que se empezaron a reactivar de nuevo los vuelos de expulsión. Vemos que también comparativamente son muchos mayores a los que se habían dado durante el gobierno anterior, comparando exactamente las mismas fechas, con más expulsiones administrativas. No sé si vieron el otro día una mujer en Iquique que era una de las delincuentes
1: Sí, de
0: más
1: Colombia.
0: buscadas en Colombia.
1: Sí.
0: Y ahora no, nos comentaba el subsecretario, perdón, el director de migración, que habían recién expulsado a un peruano que tenía 13 órdenes de detención pendiente en Perú. Estaba acá cumpliendo una condena. Termina la condena, ¡pum!, para Perú. Bueno, esas son las acciones muy concretas que se están realizando y que creo que van en la línea de lo que la gran mayoría de tarapacueños queremos y necesitamos.
1: Así es, senador. Oiga, yo también quiero, ¿cierto? Porque hemos hablado aquí en nuestro programa, lo importante también es es tener estas conversaciones y reuniones de trabajo con las diferentes autoridades, tanto regionales como nacionales. Estoy hablando también de la oportunidad que usted tiene de hablar directamente con los diferentes ministros y llevarle, ¿cierto?, las inquietudes y las necesidades que tiene la región, de Tarapacá y ver cómo se puede avanzar en diferentes materias.
0: Sí, y haciendo un resumen para después contarle algunas de las comisiones. Efectivamente, ayer me reuní no solo con el ministro de Cultura, sino que también con el subsecretario de Patrimonio, donde hicimos un escaneo completo de las situaciones pendientes de nuestra región de Tarapacá. Esto también es importante y tenemos la capacidad de hacer varias cosas a la vez, así como nos preocupamos del plan de recuperación que va vinculado a mayor actividad económica, empleo, a los temas migratorios, a los temas contra el crimen organizado, también con temas culturales. Pasamos por el proyecto de la exaduana, complejo. Ayer subieron un video de unas personas ahí ocupándolo de baño, indignante. Pero quiero decirles que ahí tenemos una dificultad. Se hizo ya toda la licitación para que se empezara a construir la reconstrucción. Empezara la reconstrucción. Habían 8 mil millones y llegó una sola empresa, 21 mil. Acá no es tan fácil decir ya mañana hago una nueva, no. Ahora ahí estamos en el segundo proceso. Le pedí también ayuda a la municipalidad con el proyecto de la restauración de la Torre del Reloj de la Plaza Prat. Pasamos también por la necesidad de acelerar los procesos y coordinar muy bien con el gobierno regional para la restauración de la torre del campanario de la iglesia de Tarapacá, la iglesia de San Lorenzo. De hecho, ayer el CORE ya empezó y vamos avanzando para que en ciertas formas que pueda el Ministerio y la Subsecretaría de Patrimonio pueda coordinarse con el gobierno regional para que esto se pueda financiar. Hablamos de un proyecto también importante de un archivo regional que va a estar en Alto Hospicio, fuera de la línea de inundabilidad, para poder preservar lo que es nuestra historia. Lo mismo en un museo que se pretende realizar ahí cerca, como arriba de Huayquique. Le pedí también ayuda para poder acelerar los procesos de que sean considerados patrimonio todos los lugares históricos de la Guerra del Pacífico. Así que les diría que fue una súper buena reunión.
1: Bien. Bien, senador, y usted lo decía, también es importante el trabajo que se realiza en el Congreso, el trabajo legislativo. Y ahí en las comisiones también usted nos puede comentar cómo se han ido desarrollando tanto la Comisión de Gobierno como la de Energía, que son las que integra usted.
0: Sí, bueno, durante la mañana estuvimos también con el subsecretario del Interior y también con el presidente ejecutivo de Banco Estado para poder tener los detalles de una decisión que ha tomado el gobierno de poder ayudar a 7,7 millones de chilenos y chilenas a poder ayudar en la compra y recarga de un balón de gas. Esto fue anunciado hace unas semanas atrás por el presidente Kast. Se pretende llegar a 7,7 millones de compatriotas con una inversión de 220 millones de dólares. Y esto quiere, se pretende que cada una de estas familias, que están dentro del 80% del registro social de hogares, tengan una especie de voucher, un cupón de pago, que estamos hablando alrededor de 27 lucas, que te alcanza como para un balón de gas de 15 kilos. Yo soy el que compró el gas en mi casa, ¿eh? Yo cacho que está como 25 lucas y ahí uno tiene una, depende cómo lo pague, puedes tener algunos descuentos. Pero ahora lo que se está buscando, que va a ser anunciado por el presidente, es la forma en que se pretende también hacer de manera lo más rápido, lo más eficiente, y se está buscando una vía a través del Banco Estado, para que todos aquellos que tengan ciertas aplicaciones o que tengan alguna cuenta RUT, te aparezca ese cupón y usted, donde sea su proveedor, su empresa amiga, vaya y lo haga efectivo. Quiero un balón de gas, listo, lo pago con el cupón. Van a haber miles de personas que se van a beneficiar con esto en nuestra región de Tarapacá, así que era muy importante poder saber el detalle, las formas. Nos vamos a juntar el próximo lunes de nuevo para poder tener todo y cada una la información, pero acá lo más importante es que estamos esperando el anuncio concreto por parte del presidente en los próximos días. Así que era una buena noticia, así que también se los quise contar.
1: Bien. Esas son las comisiones, senador, ¿cierto? Por lo tanto,
0: eso es energía. Esa es la comisión, efectivamente, de energía y minería.
1: Y minería, oiga. Y por supuesto, también la comisión de gobierno. No sé si ahí también hay novedades.
0: Bueno, ¿sí? Para que sepan, amigos, seguimos discutiendo el proyecto aprobado por nosotros, rechazado por la izquierda, para que el ingreso irregular a nuestro país deje de ser una simple falta y pase a ser un delito. Hoy día también estuvimos con el subsecretario del Interior, con el director de Migración también. Seguimos avanzando. ¿Qué era lo que nosotros decíamos? Acá a la izquierda, amigos, para que lo tengan absolutamente claro, se negó a discutir este tema. Todos votaron en contra. Menos mal que lo logramos aprobar. Y hoy día estamos discutiendo artículo por artículo, indicación por indicación. El gobierno presentó varias, yo presenté otras para poder hacerlo, que sea una medida que permita disuadir, pero que también sea eficaz, sea rápido y acelere estos procesos que muchas veces son eternos y que no se pueden concretar. Nos dimos un plazo de 2 semanas para que los equipos técnicos puedan evaluar las distintas indicaciones y ojalá votarlo en 2 semanas. Esto ya fue aprobado por la Cámara de Diputados, falta nuestro trámite, así que una vez aprobado por nosotros ya se va a convertir en ley de la República. Así que me parece bien interesante, también se los quería contar, y solamente yo quería así transparentar algo que vi y que escuché de parte del director. Saben que son miles y miles de casos que estaban pendientes ahí en el servicio, desde residencias temporales, residencias definitivas, cartas de nacionalización, 46 mil órdenes de expulsión pendientes y no ejecutadas. Y cuando uno ve estas cifras siderales, se da cuenta, o al final logras comprobar, que lo que decíamos no era una apreciación subjetiva, sino que real, de la falta de compromiso y disposición del gobierno anterior, del presidente Boric, de sacar adelante todos estos temas. Porque efectivamente había normas legales que cambiar, pero aquí estamos hablando solo de los trámites administrativos internos dentro de un servicio. Y cuando tú ves que son miles que se dejaron ahí, que no se movió absolutamente nada, es porque efectivamente aquí faltaba esa disposición. Y cuando yo siempre hablaba y me enojaba y decía que aquí teníamos un gobierno cómplice con la migración irregular, ahora los datos objetivos, reales y concretos nos hacen llegar a la conclusión de que efectivamente esto fue real. Ahora hay que concentrarse de cómo esto lo cambiamos, cómo lo resolvemos, cuántas lucas se pone, cuánta tecnología se pone, pero esto es inaceptable, porque esto termina redundando en problemas que vemos y los efectos de esa mala migración que se dan en todos lados, pero sobre todo en el norte de nuestro país.
1: Antes de terminar el programa del día de hoy, dos datos importantes. El primero, mañana nuevamente se va a cerrar la avenida Arturo Prat desde las 19:30 horas hasta las 22:30 aproximadamente. Esto por el desfile escolar nocturno ahí en la avenida Prat, porque se va a realizar en el afuera de la Universidad Arturo Prat, para que la gente también mañana se prepare.
0: Una vez que fuimos a este desfile y que había como una llovizna, y que salimos pero como chupete helado, me acuerdo. Sí, pero ahí esa vez fue la plaza del 21 de mayo.
1: Sí, me acuerdo.
0: Y más encima a mí se me ocurrió ir como de traje nomás, no llevé nada más para llegar, me salimos, pero entre chupete helado y mojado, me acuerdo.
1: Así es, esperemos que eso no ocurra.
0: Pero ahora no es en la Plaza 21 de Mayo, sino que se cambia al frontis de la Universidad Arturo Prat.
1: Eso es mañana.
0: Y por eso el corte de tránsito.
1: Así que para que tome vías alternativas mañana y se programe, quizá porque a la vuelta de su trabajo, en vez de pasar por la costanera, se vaya por otro lugar, vías alternativas para evitar la congestión vehicular. Y antes también de terminar el programa, yo quiero anticipar, sí, porque ya la próxima semana, el próximo día jueves, 21 de mayo, para toda la gente que nos escucha y quizá quiera hacer un panorama además diferente, el Museo Corbeta Esmeralda va a tener sus puertas abiertas de forma gratuita, en orden de llegada, desde las 10 de la mañana y hasta las 17 horas. Es un panorama. Un buen panorama para el 21 de mayo.
0: Sí, también se está organizando por parte de la SOFRI con la Armada de Chile una exposición naval también ahí en la SOFRI, para cuando tengamos bien los horarios y los días también se los vamos a contar.
1: Sí, generalmente ahí es en la etapa 7 de Zona Franca, así que ahí vamos a buscar los datos para entregarlos bien mañana, ¿le parece?
0: Así es, pues. Ya, oiga. Un dato entretenido, por supuesto que los va a poder usted escuchar aquí en nuestro programa.
1: Oiga, senador, yo lo voy a despedir, lo voy a comenzar a despedir, y por supuesto que tenga una muy buena tarde usted y toda la gente que nos sintoniza y nos escucha.
0: Así es, pues. Un abrazo grande para cada uno de ustedes. Muchas gracias por estar junto a nosotros un día más y, si Dios quiere, hasta mañana. Chau, chau.
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3: 15 horas, 58 minutos.

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17: ¿Qué tal? Muy buenas tardes. Estas son las noticias en Radio Paulina. La Cámara Chilena de la Construcción de Trapacá manifestó su preocupación ante la significativa reducción del presupuesto destinado a subsidio habitacional de S49 en la región, programa destinado a familias en situación de vulnerabilidad y sin capacidad de ahorro suficiente para acceder a la vivienda. De acuerdo con cifras informadas por el Ministerio de Vivienda, Trapacá pasó de contar con más de 1 millón de UEFs en el 2025 a 305.000 durante este año, lo que representa una disminución cercana al 72% de los recursos destinados a este subsidio, transformándose en la segunda región con el mayor recorte después de la metropolitana, que registra 73%. En otras noticias, este miércoles la delegada presidencial de Trapacá, Adriana Tapia Cifuentes, informó que Noelia Garrido Jorquera asumió como nueva seremi de bienes nacionales en la región. La nueva autoridad es abogada con experiencia en esta gestión pública, liderazgo institucional y coordinación intersectorial. Además, se dirigió equipos regionales gestionando problemas con enfoque de género y seguridad pública, articulando políticas entre distintos niveles del Estado.
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17: En el ámbito nacional, la Comisión de Trabajo de la Cámara de Diputados despachó proyecto que reajusta el ingreso mínimo mensual y otros beneficios sociales. Se trata de una iniciativa que considera un aumento del sueldo mínimo de hasta 553 mil pesos a contar del 1 de mayo de este año. Un nuevo monto fue definido luego que el Ejecutivo incorporara el cálculo de la variación del IPC de abril pasado, además de los índices acumulados en enero, febrero y marzo pasado. El ministro subrogante de Trabajo, Gustavo Rosende, explicó que el ajuste corresponde a solicitudes realizadas durante la discusión parlamentaria. El proyecto reajusta asignaciones familiares y maternales con montos que alcanza los 22 mil pesos por carga familiar, dependiendo del tramo de ingresos. También se fijó un subsidio familiar de 22 mil pesos para el próximo año. En otras noticias, Codelco enfrenta una nueva controversia luego de que una auditoría interna detectara irregularidades en una contabilización de 20 mil toneladas métricas de cobre fino durante diciembre del año pasado. El informe preliminar apunta a la producción reportada por la estatal, que la que habría sido inflada artificialmente para cumplir las metas anuales. La situación surgió tras dudas generadas por el histórico volumen informado en diciembre pasado, cuando Codelco reportó más de 172.000 toneladas de producción, muy por encima del promedio mensual del resto del año.
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17: En el ámbito internacional, al menos 100 personas habrían muerto por un deslizamiento de tierra en una mina de oro en la ciudad de Belmari, al oeste de la República Centroafricana y fronteriza de Camerún. El secretario de Estado de Gobierno Comunal de Gabazano, Rafael Goniveré, indicó que hay personas gravemente heridas que sucumbieron a sus heridas y otras que quedaron sepultadas bajo los escombros. Muchos mineros se encontraban en el fondo de la mina cuando ocurrió la tragedia. Además, precisó que hay 27 personas desaparecidas y que sus familiares han comunicado a las autoridades locales que estaban en la explotación minera en el momento de la tragedia. En tanto, el gobierno africano aún no emitió una declaración oficial sobre la tragedia y, según medios locales, se ha comprometido a hacerlo tras el regreso de una misión oficial desplegada en Belmarí.
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0: Hola a todos, ¿cómo están? Muy buenas tardes. ¿Cómo estuvo ese almuercito? ¿Cómo estuvo la mañana? ¿Cómo estás, Fernando? ¿Bien? ¿Cómo estás, Cevita? ¿Bien también? Qué bueno, aquí estamos ya listos y dispuestos para comenzar este programa de día miércoles. Miércoles, mitad de semana, miércoles 13 de mayo, donde se venera a la Virgen de Fátima, recordando los milagros de las apariciones que tuvo a estos tres pastorcitos en Portugal. Bien, comenzamos entonces de esta manera, la tarde por Paulina.
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2: 16 horas, 12 minutos.
0: Bien, comenzamos ya entonces la tarde por Paulina y... voy a agregar aquí al escenario virtual a Sebastián Díaz. ¿Cómo estás, Sorita? Buenas tardes.
3: Hola, hola, Paola. Saludos al equipo de Radio Paulina. Bien, acá pasando a la tarde, un poco calurosa. Sí, pero típico que a eso de las 5 de la tarde ya comienzan las nubes a aflorar.
0: Sí, hay más vientecito sí. Ya. Y sí, Fernandito, ¿sabes qué? No se escucha bien, se escucha como con... Se escucha hueco.
3: Ahuecado.
0: Sí, para que, por favor. Tengo todo lo demás, todos los micrófonos están cerrados. Vamos a acercar ahí un poquito. No, tú no. Te, me quería acercar a mí, te acerqué a ti. Y tú ya estás cerca.
3: Sí.
0: Espérame, esta es la 2. Ahí sí. Oye, Seba, bueno, en la mañana hubo algunas actividades donde tú estuviste participando. Ayer también. Nos dejaste otra. Sí. No, porque fuiste de tú vas donde la noticia está.
3: Sí, sí.
0: ¿Y anduviste en eso? El día de ayer en una capacitación.
3: Sí, una.
0: Interesante.
3: Sense brindó una capacitación a emprendedores en el manejo de sus redes sociales, especialmente en Instagram.
0: Ya.
3: Sala llena, más de 50 emprendedores participaron en esta charla por una chica, una.

0: postulaciones para emprendedores que no son solamente en dinero, sino que en cursos, cómo profesionalizar su emprendimiento, como capacitaciones como esta de redes sociales,
1: sí,
0: etcétera, etcétera. Sí, son bien buenas igual. Aló, buenas tardes.
2: Buenas tardes, Paola, ¿cómo estás?
0: Yo lo sabía. ¿Cómo estás tú, Huguito?
2: Bien, un gusto saludarte a ti, a quien te acompaña, a Fernando y a todos los que están escuchando el programa.
0: Igualmente, pues nos da gusto saludarte a ti.
1: Marcando tarjeta, a la hora.
2: Sí, pues no, obviamente. No, en todo caso, mira.
0: ¿Qué es eso?
1: La hora.
0: Qué simpático. 16 horas con 16 minutos.
2: Esa es la hora que... Es un reloj que me dice la hora.
0: Claro.
2: Aparte, yo doy la hora.
0: Daila, sí, te creo.
2: No, llamaba para saludarlo ahí a mitad de ombligo de la semana, po.
0: Sí, ya queda poquito para el fin de...
2: Sí, po. Y para la quincena, ya.
0: Y además, claro, además, los que le dan anticipo en la quincena.
1: Los bendecimos en la quincena.
0: Claro.
2: Sí, bueno, algunos van, pues, según la empresa.
0: Exactamente, no todos los empleadores... Yo, mira, ¿sabes qué? Yo tenía un empleador que no le gustaba dar quincena.
1: ¿Por?
0: Pero, ¿por qué? No sé. Porque sé que así nos administraba mejor el dinero, nos rendía más. Y ¿sabes qué? Por una parte sí.
1: Sí.
0: Por una parte sí, porque al final uno en la quincena, cuando recibe el dinero, que se supone que lo son para cosas importantes, te las gastas habitualmente en cosas innecesarias.
2: Sí. Era un Ebenezer Scrooge.
0: Más o menos, sí. Era como el fantasma de la Navidad pasada. Sí, un Ebenezer. Qué buena esa película.
2: Hay gente que hace, ¿no?
0: Sí. Claro, porque en estricto rigor él debía dejar que cada uno pudiese disponer de su dinero como quisiera. Pero él era así Ebenezer, pero cuidador de las lucas.
2: Sí, bueno. No, y obviamente... A veces, bueno, según la empresa, como dices tú, algunos dan quincena, otros fin de mes.
0: Claro.
2: De repente, a las personas, a los trabajadores, obviamente, les sirve porque de repente uno tiene compromiso o cosas que hacer. Entonces, como diría un italiano, Salvatore.
0: Salvatore Adamo.
2: Sí, no.
0: Bueno. Cada uno hace lo que quiere con sus lucas, pero ahora hay que cuidarlas, sí.
2: Obviamente, ¿no?
0: Sí.
2: Porque ahora está difícil.
0: Está complicado.
2: Yo tengo un billete de esos celeste.
0: ¿Ya?
2: Ya, tanto que lo he tirado, llega a medir casi 40 centímetros.
0: El Arturo Prat está chinito.
1: Ya no le quedan dientes para la sonrisa.
2: Claro, señor. No, inclusive... Ahora pocos ven los de 10 y los de 20.
0: Ya no, claro. No, eso ya es un recuerdo.
2: Sí, bueno. Ahí tengo embarcado una fotocopia. De
0: algún... ¿Y le prende velita?
2: Bien, tengo una fotocopia ahí embarcada.
0: Claro, así te creo.
1: San Andrés.
2: Sí,
0: San Arturo.
1: No, el de 20.
0: Ah, San Andrés,
1: y,
0: claro.
1: Y el de 20 lo conoce...
2: Sí, no, yo conozco en todo caso todos los billetes. Mira, le voy a dar una explicación de un ciego, para que más o menos si no lo sabían. Son 5 billetes los que usamos, ¿cierto?
0: Sí.
2: 20, 10, 5, 2 y 1.
0: Exacto.
2: El de 20 y el de 10, si ustedes los tocan, son como de papel.
0: Sí.
2: 5, 2 y 1 es como un plástico.
0: Plástico, exactamente.
2: Pero si ustedes ponen los 5 billetes... en una fila, obviamente con una pequeña, digamos, distancia, o todos juntos, van a notar que tienen cada uno como un milímetro o dos de diferencia de tamaño.
0: ¿Ya?
2: Sí, los billetes tienen una diferencia de tamaño. Y obviamente lo que les dije, pues, es que el de 10 y el de 20 es como de papel y el otro tres son de plástico.
0: Claro.
2: Pero cada uno tiene un tamaño, pues si después lo ven, el de uno es más chico que el de dos. El

0: de 2 es más chico que el de 5. El de 5 es más chico que el de 10 y el de 10 más chico que el de 20.
1: Justo no tengo
0: la cantidad numérica, sino por el tamaño.
1: Oye, justo no tengo ninguno para hacer la comparación.
2: Ni de 10, ni de 20, ni de 5.
0: Hay que ir a una caja vecina.
2: Pero a mirarla nomás.
1: A mirarla. Porque tampoco nunca tienen para...
0: Que haga un prestaluca, así como los celulares, prestaluca.
2: Claro. ¿Verdad? Sí, ¿verdad? El prestaluca. ¡Oh, qué antiguo!
1: ¿El tarjetero?
0: Sí, bueno, que haga ahí.
2: ¿Verdad que antes
0: el teléfono tenía...? Que... Usted ha sido beneficiado con una compra gratis.
2: Ah, ¿no me ha pasado nunca eso?
0: No, si no pasa acá en Chile.
2: O sea...
1: Ni un raspe.
0: No, nada. Lo único es jugar en un canal de televisión ahí, rifan ahí 7 millones, 1 millón, un auto, 50 millones.
2: Oye, pero ¿serán ciertos esos concursos? No sé, yo siempre he tenido desconfianza. ¿Se da tan cierto?
0: De repente, puede que sí.
2: Vamos a buscar ahí a alguien que se haya ganado algún premio.
0: Sí.
2: Ya, Huguito, te mando un abracito grande. Saludos a la Yesenia.
0: ¿Ah?
2: A la Yesenia también un besito, tu esposa.
0: Sí, pues la tengo lavando ahora.
1: Ya te va a llegar a la vuelta.
2: Que sí, espérate que corte el teléfono.
1: Y te va a llegar con hermano Mojama, decía, además.
0: No, ahí está haciendo las cosas la negra.
2: Ya, muy bien.
0: Y yo estoy con mi mamá viendo tele.
2: Ya, qué bueno. Ya, un beso, saludo a tu mamá entonces también.
0: Nos vemos,
2: chao.
0: Chao.
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5: Dieciséis horas, 23 minutos.
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2: Bien, continuamos entonces en esta tarde de miércoles 13 de mayo del 2026. Y ya, pues.
1: Con polémica. Oye, sí, pues. Paola.
2: Eso me gusta.
1: Paola, estamos.
2: Sebastián.
1: A 13 de mayo.
2: Sí, señor.
6: Semana importante para Iquique.
2: Mes
6: importante para Iquique, para muchos la fiesta patria propia de la zona de Iquique. Nos referimos al combate naval de Iquique del 21 de mayo de 1879 y uno de los lugares que fue insigne protagonista de esta gesta es el caso de la ex aduana, lugar donde reposaron los restos de Arturo Prat y su tripulación.
2: Exactamente, cuando fue rescatado o traído a tierra después del combate naval, el primer lugar donde lo atienden, lo posan, digamos, lo dejan, es en la aduana.
6: La ex aduana, sí. La aduana como tal en esa
2: era
6: época.
2: La aduana, claro. Sí.
6: Y lugar que ahora ya se... ¿Hace cuántos? ¿12 años? ¿11 años más o menos del incendio?
2: Sí.
6: Cerrado, abandonado. Y la imagen del último tiempo...
2: Con un montón, discúlpame, Cevita, con un montón de licitaciones caídas que tampoco han dado buen resultado.
6: Que lo iban a hacer, lo iba a recuperar la municipalidad, que lo iba a la DIDAM para el tema de una supuesta biblioteca, un supuesto museo. Exacto. Y de esos 11, 2 años nada ha pasado. Como tú dices, han caído las licitaciones y ahora el aspecto que luce el entorno de la ex aduana, ruqueros, olor a orina, basura, fecas.
2: Qué terrible.
6: En la previa del nuevo combate naval de Iquique.
2: Claro, que es un lugar que es emblemático, como decías tú. Vamos a llegar al escenario y vamos a ver las imágenes. Tenemos un video para que nuestros auditores puedan apreciar el lamentable estado en el que se encuentra a 13 de mayo, como dices tú, Cevita, en plena fiesta del mar y en Iquique, además. O sea, puede ser en otra ciudad, da lo mismo. Pero ahí está, para que ustedes puedan observar. Mira esa botella que está en la ventana. ¿Qué es lo que era? No quiero saber lo que era. ¿Qué es lo que era, Seba? ¿Qué era esa botella? No quiero imaginar.
6: Una lagartija pasando.
2: Me imagino cómo debe oler.
6: Marca de carbón.
2: Despacio.
6: Ahí la gente, 2, 3 ruqueros ahí en las puertas. La han intentado abrir, mira. Sí. Se ve ahí en el portón.
2: Revisemos nuevamente el video.
6: Y lo otro, y que las marcas están, se están robando los ladrillos. Fíjate los pilares naranjo.
2: Tienes toda la razón.
6: Se están robando los ladrillos.
2: ¿Sabes qué da pena?
6: Y los concejales,
2: claro.
6: Sí.
2: Claro.
6: Patrimonio, no sé. Esa estructura está cerrada, está resguardada, pero el resguardo es por el sector de Avenida Prat, por el costado, pero no por el frontis.
2: No, pero Seba, eso está, está abandonado.
6: Está abandonado, sí.
2: Está abandonado. Mira, si bien es cierto, los ruqueros... espérame, déjame cambiar acá. Son algo, lamentablemente, que se repite en varios puntos de la ciudad,
6: sí.
2: Afuera del hospital.
6: Acá mismo lo vivimos.
2: Aquí mismo en las calles, en el otro lugar que está lleno de gente que está durmiendo así en la vereda, es en el terminal rodoviario.
6: Sí.
2: También hay hartas personas. Pero ya está bien, pero no nos podemos normalizar. No lo podemos dar como que, sí, es la gente que vive en la calle. No.
6: No, ocupan la aduana como baño para hacer sus cosas, o sea, tienen su ropa tendida ya, normal.
2: Sí, no le hacen daño a nadie.
6: No le hacen daño a nadie.
2: Está bien, no le hacen daño a nadie, está bien, pero no puede estar, es que esto es un monumento nacional.
6: Sí.
2: Entonces no puede ser que eso, como dices tú, con la relevancia que tiene, sobre todo en el mes
6: en esta fecha, sí.
2: Sí. Y debiera ser siempre.
6: Sí. Lo ideal, pero o sea, ni siquiera preocupación por la imagen en el mayo como tal.
2: Por último. Sí. Mira, a ver, me dicen por acá la Poli Pávez, me acuerdo de los premios asados gigantes, está hablando. Me dice, es una pena, igual que me dio pena donde vivía allá que está también muy deteriorado, Pao. Claro, porque la Poli Pávez vivió de Caniquique.
6: Ya.
2: Hace muchos años se fueron a vivir a Santiago. Entonces, vinieron en el verano con su hermana y encontraron, era otro Iquique. Otro Iquique.
6: Pero para mal parece.
2: Para mal.
6: Para mal.
2: Sí, al parecer, sí. Y Y de verdad, ¿y sabes qué? Da vergüenza. Da vergüenza. Sí. Mira, acá me dice, hola, buenas tardes, me encanta su programa. ¿Saben ustedes que en esos años del combate naval de Iquique no era aduana, era el Palacio Rímac?
6: Sí.
2: Eso lo confirmó un señor de la tercera edad hace más de 20 años. Yo tampoco tenía conocimiento, sí. Eso no lo enseñan en el colegio. Yo no sabía, de
6: Palacio Rímac, sí, sí.
2: Sí, gracias, el sabroso, de... es el nombre que tiene en el WhatsApp, gracias sabroso.
6: Y en los últimos años, previo al incendio del 2015, funcionó como la municipalidad, como la sede del Consejo Municipal.
2: Exacto.
6: Pero con emblemáticas peleas de esa época.
2: Sí, sí, me recuerdo. Sí. Oh, es verdad. Sí. Flavio Rossi estuvo metido, parece, en alguna pelea ahí, ¿o no?
6: No, con Barra Brava, Dime Direte, con esa época cuando don Jorge estaba con procesos judiciales, Mauricio asumiendo de repente con Mirta.
2: Sí, pero ¿sabes qué? Independientemente, yo agradezco el dato que nos da el sabroso, que era Palacio Rímac.
6: Sí.
2: Pero independientemente de lo que haya sido, es un lugar histórico. Marca un momento de nuestra historia y que, como dices tú, es de acá. De Iquique, de nuestra ciudad. O sea, ¿qué sacamos con hacer? Sendos desfiles, sendas manifestaciones de las Fuerzas Armadas, ¿verdad? Vamos a la boya, lanzamos las ofrendas florales y tenemos a la aduana.
6: Que fue partícipe.
2: Por eso, es un desastre.
6: De esa época.
2: ¿Y qué? ¿Y los van a sacar a los ruqueros? ¿Los van a sacar ese día, tempranito?
6: Despierten a las 8 de la mañana y vuelven a las 3 de la tarde.
2: Pero ¿y el deterioro del edificio sí. qué? No sé.
6: Y como se fijó la audiencia, la están desmantelando, se están robando los ladrillos del frontis.
2: ¿Y por qué? Yo, perdón, la ignorancia. ¿Para qué te sirve un ladrillo del frontis? ¿Para qué? ¿Para ir a protestar?
6: No, ¿Para el horno, para los panes. Para esos hornos industriales.
2: Sí, yo perfecto, yo tengo de esos hornos.
6: Pero no vas a robar los ladrillos tú.
2: No se me ocurriría jamás, te lo juro, no me hago la santa, pero no se me ocurriría jamás ir a robarme un ladrillo para eso. O sea, a ese nivel estamos, ¿en serio? O sea, es que da vergüenza, de verdad que da vergüenza y da pena.
6: Oye, y otro palacio que está en pésimas condiciones y está en la tendencia del último tiempo, en las Torecas.
2: También. Está súper mal cuidado.
6: Deteriorado.
2: Muy deteriorado, sí.
6: Ya se está descascarando. Inclusive esos dos tonos de pintura, color crema y color blanco, también.
2: Eso te iba a decir, eso depende de la universidad.
6: Pero
2: ¿no?
6: Hasta cierto punto, me imagino, porque no. ¿Y la mantención? Pero, quizá en el último tiempo, la última gran mantención que se hizo, los vitrales, esos tragaluces, pero. ¿Y exteriormente?
2: Pero pertenece a la mantención, pertenece a... Hay una... Ay, ¿cómo se llama? Que esto es de los monumentos.
6: Sí. Monumentos nacionales.
2: Sí, pero sí. Tiene un nombre, no sé cómo se llama. Pero ellos son los encargados de la mantención y la UNAP solamente...
6: Administrado por la UNAP, sí.
2: O sea, ¿la UNAP no es encargada de hacer las mantenciones?
6: Pero igual debería presentar proyectos. Sí, por supuesto, para... Claro,
2: para gestionar. Oiga, ¿sabe que está fallando esto? Mira, la Poli me dice, Pao, me refería a mi barrio. Iquique está muy lindo, lo que es nuevo, edificios, etcétera. Pero las partes antiguas, como la aduana, monumento, no puede ser que esté tan mal. Recuerdo que era museo.
6: Sí.
2: Claro.
6: El Museo Naval funcionaba por el costado y también está cerrado.
2: Está cerrado.
6: Sí.
2: ¿Y el Museo Militar, el que está acá en Riquelme con Baquedano, ese está funcionando?
6: Está funcionando, sí. Pero ese es militar.
2: Claro, es creo, independiente del otro.
6: O creo que están haciendo una mixtura también con lo naval para este mes. Pero... Sí.
2: O sea, y por eso está la muestra en Sofri también, bueno, como una forma de acercar también sí. a la Armada, a la comunidad.
6: Sí.
2: Pero el Museo Naval que debería, en esta época yo me acuerdo que todo el mundo y todos los colegios iban al Museo Naval
6: sí.
2: a visitarlo y el paseo obligatorio era por la aduana.
6: Sí.
2: Pero con este espectáculo que sí. vimos ahora, de verdad.
6: Esta postal.
2: Es una postal, sí, justamente. Uy, vamos a la pausa, ya. Son las 16:33, nos va a retar Fernando.
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5: 16:33.

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1: Ya. Vamos a agregar aquí el escenario a nuestra querida matrona, porque ya está aquí. Yo tenía ampliada la pantalla porque iban a venir dos, pero vamos a... Ahí sí, vamos a arreglarla ahora. Bienvenida, Dafne Collao, matrona de el CFT Santo Tomás. Sí. ¿Cómo estás, Dafne?
2: Hola, bien, buenas tardes. Muy bien, ¿y ustedes?
1: Bien también, ahí conversando. Bueno, tú eres iquiqueña, Dafne también.
2: Obvio.
1: Estamos conversando acerca del estado en el que se encuentra la aduana, el edificio de la aduana. No sé si habrás pasado por ahí últimamente.
2: Sí,
1: harta gente durmiendo afuera. Bien como deplorable el estado en el que está.
2: Pero pasa en varias calles en Iquique, en todo caso.
1: Lamentablemente, se repite en muchos sectores.
3: ¿De qué barrio oriunda?
2: Aquí cerquita, Juan Martínez, frente a la Teletón.
1: Sí, vecina de, vecina, acá de la
2: vecina,
1: radio.
2: Sí. Vecina de la radio. Sí.
1: Bueno, y además lo que lamentábamos que ahora en mayo, justamente, que son las glorias navales y hacemos todos los desfiles y no sé qué, y él es un monumento, ese es un monumento para nosotros importantísimo. Fíjate que me dice El Sabroso, que dice que además allí atendieron a la mayoría de los heridos rescatados del combate. Ah, no, donde atendieron la mayoría de los heridos rescatados del combate fue en Bolívar con Barros Arana.
3: La Española.
1: No, con Barros Arana.
3: Ah, ya, sí, sí, una... Sí,
1: más
3: sí,
1: arriba,
3: sí,
1: donde sí. Ahora funciona un lubricentro.
3: Sí.
1: Ah, ya, y dice que antes era el Oso Perro y ahora se cambió al Sabroso. No sé qué es peor, si el Oso Perro...
3: No, Sabroso.
1: Ya, bueno, pero con nuestra matrona vamos a hablar de lo que nos convoca, que tiene que ver con las mujeres y también el acompañamiento de los varones, porque estábamos hablando la semana pasada acerca de la depresión postparto, nos quedaron hartos temas para desarrollar sí. Con respecto de eso. Y que, y claro, habitualmente, y hay un error ahí, yo misma cometí el error, creer que esto es cosa de mujeres. Y no, pues, no. Aquí todos están involucrados.
2: Exacto.
1: Sobre todo las parejas.
2: Todo el entorno.
1: Exacto. Sí. Y habíamos estado conversando, Dafne, de esta depresión postparto, que se puede presentar cuánto tiempo incluso después del parto. Supongamos que la guagua ya nació, ¿cuánto es lo normal para, como para decir si es una depresión postparto o es una depresión provocada por otra cosa?
2: Lo que pasa es que como esto es producto de todo, también los cambios hormonales que sufrimos las mujeres después de dar a luz, uh-huh. Puede ser como a los 5 días de haber nacido el bebé, uh-huh. como hasta pasado los 3 meses.
1: Ya, en
2: realmente
1: ese rango.
2: Es un periodo bastante largo, a los 6 meses también lo han diagnosticado, uh-huh. porque es un proceso que uno vive.
1: La adaptación,
2: dices. De adaptación, todo el momento en que desde que nace tu bebé, que tienes que estar con él, que cuando son primerizas sobre todo el acompañamiento, que a veces no lo tienen todas las personas, uh-huh. De no dormir bien, de que alguien me rescate, que quiero ducharme, estoy sola, no
1: sí,
2: puedo,
1: sí.
2: Cuando duerme el bebé hago las cosas a la casa, no duermo con el bebé, entonces son tantas cosas.
1: Sí, y ahí es súper importante las redes de apoyo. Pienso en que siempre las mamás acompañan, ¿no? A uno cuando está, sí. cuando está recién parturienta, que apenas puede caminar, ahí están las mamás que ayudan, que también enseñan. Y que a veces en su silencio nomás uno se siente acompañada y eso te da más seguridad.
3: Oye,
1: pero hay mujeres que no tienen el sí. apoyo de porque viven lejos, porque la mamá ya no está, por un montón de motivos, y el marido se tiene que ir a trabajar y están solas con el bebé.
2: Exacto.
1: Me imagino que ellas están más expuestas a una depresión postparto.
2: Exactamente, y por eso también la
1: vez pasada
2: decía que es importante la red de apoyo, si no es familiar, por lo menos amigos,
1: vecinos,
2: que estén pendientes
1: sí.
2: De lo que uno necesite.
1: Exacto.
3: No, sí. Y lo importante es dar consejos y no criticar, no caer en esa crítica por debajo, oye, como tiene a la guagua, o caer en pequeños comentarios que
2: sí.
3: igual uno piensa que lo hace por mejor, pero en esos momentos, como la mamá está en ese proceso de depresión postparto, está más sensible.
2: Más sensible, de todas maneras. Y nadie nos enseña a ser madres y cada uno lo hace como cree que es lo mejor posible.
1: Sí.
2: Y lo otro también que sucede es cuando uno tiene el segundo hijo, que también uno puede decir muchas personas, no, pero ¿cómo si ya tuviste? No, porque cuando ocurre que cuando nace el segundo, bueno, los que tienen más, más aún. Cuando nace el segundo hijo, ¿qué pasa? Que el primer hijo está pendiente de su mamá, está detrás de la mamá.
1: Claro.
2: Quiere estar más con ella, claro, porque siente que le están ocupando su espacio.
1: Se vuelve más demandante.
2: Se lo están robando.
1: Sí.
2: Entonces, ahí también se despreocupan de la madre y también viene una depresión postparto, claro, con el segundo hijo. Porque sí, tu primer hijo te demanda más tiempo.
3: ¿Y cómo se controla eso? ¿Cómo se conversa con el pequeño para que no sienta esa envidia o esa competencia con el hermano?
1: Porque se siente destronado.
3: Sí, destronado.
1: Era la estrella y llegó, sí, esta guagua que además llora y se hace caca y no sé qué más, y todo el, claro, mundo la chochea, claro, y yo
2: pasa a segundo plano, sí, el primer hijo, entonces
3: para el rincón nomás.
1: Claro, pobrecito.
2: Y esa angustia de la madre de no poder atender 100% al primer hijo, que le dio todo cuando nació, obviamente el que estaba era el primero.
1: Claro.
2: Pero ya ese tiempo se tiene que compartir.
1: Sí.
2: ¿Cómo le explicas al niño? Y si no hay una contención, si no hay apoyo, la mamá también
1: te estresas, cae
2: en depresión postparto.
1: Porque puedes ver al pequeño, al mayor, que se resiente, está triste porque llegó el bebé y
2: que retrocede, que sale avanzado,
1: se empiezan a hacer pipí,
3: sí, o cae en alguna rebeldía, no sé, a contestar, me imagino.
2: Exacto, entonces viene, si está el niño en el jardín, te llaman y sabe que
3: se puso a pelear,
2: se orinó,
1: claro,
2: o mordió un compañero, ya no lo hacía, sí, entonces retrocede este niño. Pobrecito. En muchas cosas, y ahí
1: o
2: la mamá
1: no quieren
2: también
1: ir al jardín, quieren quedarse
2: también
1: en la casa.
2: La mamá también cae en este periodo de angustia, de ansiedad.
1: Ahí el papá puede jugar un rol súper importante en contener al mayor. Ya,
2: y las abuelitas, si es que están presentes,
1: claro,
2: de todas maneras,
1: también,
2: porque
1: sí,
2: tienen que ir a dejarlo al jardín, por ejemplo.
1: Claro.
2: Uno ya no puede salir con el,
1: claro,
2: bebé a las, no sé, 8 de la mañana, salir con un bebé recién nacido, no se puede.
1: Sí, no.
2: Entonces alguien va a dejar al niño al jardín, al otro niño, entonces son hartos temas ahí que involucran esta depresión postparto.
1: Ay, pobrecita. Oye, fíjate que Mireia Guarda Inay nos dice: hola, les saludo desde Rapa Nui.
2: Oh, mira, qué lindo.
1: Sí, qué bonito. Saludos, Mireia, gracias por escucharnos.
3: ¿Cómo era el saludo? Llorana.
1: Llorana.
2: Sí, Llorana.
1: Oye, sí, fíjate que no había pensado en eso, de que de el hijo mayor, y que a veces son súper seguiditos, entonces
2: sí,
1: tienen 2 añitos, ponte tú, son bebés todavía y todavía necesitan ser atendidos con pañales, sí, no sé, todavía están a lo, exacto, mejor en la transición de dejar el pañal.
2: Lo que decía Sebastián, porque la gente se pone a opinar, que por ejemplo, no, sí, sé, uno escucha, pero dedícale más tiempo al niño más grande.
1: Sí, porque la guagua no se da cuenta.
2: Y eso es un error, son mitos, y todos tenemos sentimientos, no es porque sea un, sí, bebé, yo no le voy a tomar atención.
1: Sabes que ayer yo leí un llamado que está haciendo una fundación, la fundación se llama Abrázame, y está,
2: sí, lo he visto,
1: está buscando nuevos socios para ir a abrazar bebés entre 0 y 3 meses que están abandonados, po, en hospitales o en otros lugares. Y dice ahí que uno de los requisitos es tener la posibilidad de asistir diariamente. No es ir a abrazarlo una vez y chao, no, o un par de veces a la semana. Hay que ir constantemente.
3: Generar ese vínculo.
1: Porque el abrazo y el vínculo con un adulto en los primeros meses que uno, sí, dice, y justamente yo decía, pero se supone que las guaguas no se dan cuenta. Sí se dan cuenta y sí reciben ese amor, y eso les sirve para la vida adulta.
2: Exacto.
1: En la autoestima, no recuerdo qué más, pero era un montón de beneficios.
2: Es inteligencia emocional.
1: Exacto.
2: Eso es muy importante. Sí, el abrazo, como tú dices, el bebé lo que siente es nuestro corazón. ¿Ya? Entonces ese latido, estar cerca de uno y abrazarlo, sostenerlo, eso realmente crea una emoción en ambas personas,
1: claro,
2: ya sea la madre u otra persona que lo está abrazando. Entonces, por eso te decía, nace el bebé y ya tiene un hermano, no pueden decir, deja al bebé de lado y dedícate a tu primer hijo que está sintiendo,
1: claro,
2: que no lo, no,
1: no
2: le,
1: que no
2: dedicas
1: lo está tomando
2: tiempo
1: en cuenta.
2: Entonces no es así. O sea, son los dos por igual, y la madre trata de hacer lo mejor posible por darle el tiempo a cada uno, pero por eso necesita estas redes de apoyo.
1: Y también será bueno incluirlo al pequeño, al mayor, dentro de algunas actividades. Por ejemplo, vamos a cambiar el pañal al bebé.
2: Sí.
1: Tú me pasas el talco o las toallitas húmedas, las cosas que él pudiese
2: Exacto.
1: ayudar para que sea parte de, y no sentirse así como, deja ahí, no lo toques, no vas a ensuciar esas cosas que son de la guagua, que eso más lo
2: llamarle la atención por cosas que suceden y en realidad es un niño, entonces hay que incluirlo en todas las actividades, lo que uno más,
1: lo que más se pueda claro,
2: con el bebé, cuando uno lo está bañando, que cambia el pañal, cuando le va a dar la mamadera o cuando le va a dar pecho, porque además que cuando uno da pecho tiene que estar tranquila. Entonces, si tú tienes a tu otro hijo llorando al lado, que nadie le da atención, que nadie le dice, ven, dejemos a la mamá ahí tranquila, salgamos a la plaza, al parque, no sé, tienes que tratar de empatizar también con este otro niño, tu otro hijo que está ahí demandando tu tiempo.
1: Sí.
2: Entonces, si le estoy dando pecho al bebé, estar ahí con mi otro hijo, tratar de que tenga un juguete, poder hablarle, conversar, jugar con él en lo que se pueda mientras el bebé toma pecho, porque si yo no estoy tranquila, si estoy con esa ansiedad dando pecho, eso también se transmite
1: al bebé. Se transmite al bebé.
2: Exacto.
1: Sí, pues las energías no mienten. Incluso al hermano mayor que ya no toma pecho, pero él también se da cuenta cuando la mamá está nerviosa por algo, la mamá sí. está alterada. Sí, sí, se siente la... como Exacto. esa energía. Mira, Marcelo Urquiola, no sabía quién era, cambió la foto, nos dice que bueno, nos había comentado acerca de lo de la aduana, lo vamos a comentar en un ratito más, Marce, pero en cuanto al tema del hermano, dice, hay que incluirlo y demostrarle que él es importante, hacerlo parte del proceso y decirle que es el hermano mayor. Eso es, esa es la clave, Paola, incorporarlo y hacerlo partícipe. Te lo digo que yo tengo dos.
2: Sí, exactamente. Sí, tiene que participar.
3: Exacto. Quería consultar, y en el caso de que no es el hermano, es un primo.
1: El que vive en la casa.
3: Que vive en la casa, y el tema, muchas veces lo presenta, o se cree el cuento que él va a ser el hermanito.
2: Lo que pasa es que todas las personas que vivan en la misma vivienda donde de la madre que estamos conversando, uh-huh. Que compartan espacio, que sea el mismo entorno, lo idea, si hay un niño pequeño que puede participar en las actividades de la mamá, porque ella también va a estar nerviosa de que este niñito, que no es su hijo, pero sí un sobrino o algo, quiere estar con ella, tengo que darle también ese espacio a que pueda estar tranquilo al lado mío, si es que yo estoy amamantando, si es que estoy claro. bañando al bebé, si lo estoy mudando, no tengo por qué negarle, si es que,
1: podría
2: que
1: ser,
2: vive en su mismo entorno.
1: Claro, podría ser una buena técnica, por ejemplo, porque uno debe dar amamantar, ojalá acostado, ¿verdad? O en un lugar cómodo, sentado, pero cómodo. No ¿Cómo? Amamantando y haciendo otra cosa, Exacto. cocinando. Claro, ese momento es de intimidad y de estrechez con el bebé. Pero si hay un hermanito mayor, puede ser, por ejemplo, sentar a amamantar a la guagua y además en ese instante contarle un cuento al otro hijo, hacer una actividad, no sé, se me ocurre.
2: Hacer una actividad, conversar con él, si tiene algún juguete que esté ahí, algo, ir armando un cuento, como dices tú, y en realidad se puede. Sí, yo creo que varias tenemos dos hijos o más y
1: yo tengo cuatro.
2: Hemos sabido compatibilizar estos tiempos. Pero uno necesita el apoyo. La verdad sí. es que se necesita, sea pareja, abuelos, pero se necesita un apoyo.
1: Sí, qué importante esto, porque en realidad yo creo que muchas mujeres están, a lo mejor van a tener su primera guaguita ahora y están llenas de temores, y también muchas veces cuesta recibir la ayuda, como dice el Seba, que no sea crítica, sino que sea una ayuda, y no queremos que nadie nos diga nada. También eso es importante. Hay otras actividades que hacen ahora, esto de yoga antes del bebé, antes que el bebé nazca,
2: sí,
1: en pareja. Eso podría ayudar para que no fuese tan terrible después cuando nazca la guagua.
2: Sí, de todas maneras. Sí. Lo que yo te decía, que en la atención primaria están todos estos programas donde puede participar tanto la mujer embarazada
1: sí.
2: con la pareja.
1: Ajá.
2: Así es que son muy buenas las terapias que hacen, ejercicio, todo preparando a la mamá para que sea, ojalá, un parto normal, que es lo que hablábamos, que
1: claro.
2: disminuir las tasas de cesárea.
1: Sí.
2: Así es que...
1: Y que además uno se recupera más rápido.
2: Sí, sí, de todas maneras. Mucho de todas maneras.
1: Hay la mejor, naturaleza mejor es sabia.
2: Sí,
1: sí. Sí, y esto podría evitar a lo mejor una depresión postparto, ¿o no?
2: No necesariamente.
1: Ya.
2: Sí,
1: o sea, no hay nada que podamos hacer previo que garantice que
2: no. No, solo a nosotros nos garantiza, una vez que nace el bebé, que tengamos contención. Si yo estoy sola, nada me garantiza que voy a estar bien emocionalmente.
1: Sí.
2: Porque cambia todo el sistema hormonal. El bebé es demandante, yo no tengo tiempo para mí, que es lo que hablábamos la semana pasada. Sí. Yo como mujer no puedo hacer lo que hacía antes.
1: Ni bañarse.
2: Entonces, eso empieza a generar angustia, claro, ansiedad, y no sé cómo manejarlo, no sé cómo controlarlo.
1: Y se te pasan las 2 horas rápido.
2: Exactamente.
1: Y no alcanzaste a hacer muchas cosas. Hiciste la cama y ya pasaron 2 horas y ahí quedó. Volver a dar la pechuga.
2: Exactamente.
1: Qué terrible.
2: Entonces...
1: Bueno, mal que yo ya pasé por eso.
2: Claro, lo que uno quisiera es que le enseñaran ya este tiempo, cómo lo puedo manejar.
1: ¿Cómo administrar los tiempos?
2: Yo decía la semana pasada, una ginecóloga decía, ¿por qué yo no puedo dormir mientras duerme el bebé? ¿Por qué tengo que hacer las cosas de la casa?
1: Sí.
2: Si yo tengo
1: estar
2: derecho
1: algo,
2: a descansar.
1: Sí.
2: Y
1: claro,
2: eso es lo que nos cuesta a nosotros como seres humanos, la
1: porque
2: verdad.
1: Si no eres floja, porque claro, si no llega alguien y está la casa hecha desastre, y se vale tener la casa hecha un desastre
2: entonces,
1: cuando están las guaguas chiquititas.
2: Sí, tengo que tratar de concientizarme, decir, okay, mi bebé ahora va a descansar, va a dormir, yo también, porque mi bebé me necesita,
1: sí,
2: 100% activa, sí, cuando esté despierto. Entonces, yo cansada, con angustia, con ansiedad, le transmito eso, además, cuando estoy amamantando.
1: Eso justamente te iba a preguntar, si una mamá estresada transmite ese estrés
2: todo
1: a través de la leche.
2: Exactamente.
1: Sí.
2: Todo.
3: Y el famoso, se le corta la leche.
1: También también es cierto. Pero al transmitir ese estrés, ¿le afecta al bebé? ¿En qué? Tiene que ver, a lo mejor, no sé, esto es total, me voy a mandar las partes. Tiene que ver con los niños, por ejemplo, que después presentan hiperactividad.
2: Lo que pasa es que, mira,
1: o que le cuesta seguir normas.
2: Todos los seres humanos somatizamos el estrés, ya sea forma física o emocional.
1: Uh-huh.
2: Ya, eso es independiente si soy bebé o no. Todos somatizamos el estrés. Entonces, si mi mamá me está transmitiendo todo este estrés, esta ansiedad, esta angustia que siente a través de la lactancia, yo obviamente lo voy a somatizar. Puede que me enferme con una alergia, puede que se empiece a caer el pelo más de lo normal al bebé.
1: No te puedo creer que puede dar alergia.
2: Cosas físicas o cosas emocionales. Exactamente. Entonces, es un sinfín de cosas que pueden ocurrir, tanto si eres bebé o más adulto,
1: claro,
2: cuando estoy sometido a estrés.
1: O sea, que es realmente muy importante. Uy, las mamás nuevas, novatas, pongan atención a esto. Es muy importante darse el tiempo de descansar, y no importa si no alcanzaste a lavar la loza, o si está la ropa y el canasto de la ropa sucia llena. Da lo mismo, la prioridad es la guagua.
2: Exacto.
1: Y el tiempo de calidad que yo paso con mi bebé, aprovechar, bueno, porque además después, la lactancia son unos meses nada más, y después ya nunca más en la vida, entonces de verdad que hay que priorizarlo, como dices tú.
2: Y la lactancia hay que extenderla lo más posible, la verdad, porque es un vínculo que uno tiene con su bebé que es irreemplazable, la verdad.
1: ¿Cuánto es lo óptimo?
2: Mira, se recomienda hasta lactancia exclusiva,
1: uh-huh,
2: hasta los 6 meses.
1: Uh-huh.
2: Ya, exclusiva,
1: sí,
2: sin nada.
1: Solo leche.
2: Ya después el bebé se empieza a incorporar lo que es los jugos, el almuerzo,
1: claro,
2: después la cena, los 7 meses, etcétera. Entonces ahí ya la lactancia empieza a disminuir, pero si le damos hasta los 2 años, no hay ningún problema.
1: Mentira, 2 años.
2: Sí.
1: ¿Verdad?
2: No hay ningún problema. Exacto.
1: Y 2 años, pues llevan al jardín 2 años y llegan a tomar pechuga.
2: Sí, sí.
1: No. Ya es vicio, ya, pues.
2: Sí, exactamente. Pero mientras la mamá siga generando lactancia,
1: leche,
2: sí. Si los pediatras recomiendan, sí. Sí,
1: y si tiene 2, al de 2 años y el otro, ay, ¿cómo pobre? ¿No? ¿Cómo le da?
2: Bueno, hay mujeres que al más grande también le da porque ve a su hermano que está,
1: claro,
2: ahí con
1: por
2: lactancia.
1: Por eso te digo.
2: Pero.
1: No, me muero.
2: Es un tema. Es que en realidad es un vínculo, como te decía, irreemplazable, la lactancia. Realmente yo como matrona y todas las matronas obviamente estamos en pro de la lactancia materna exclusiva.
1: Sí,
2: que
1: claro.
2: Es lo mejor.
1: Sí. Ya, vamos, que tenemos pausa. Sí, vamos a la pausa, vamos a la
3: noticias
1: también. Regresamos en breve. Aprovechen de hacer sus preguntas a la matrona para que le saquemos el jugo aquí en un ratito más.
4: Sí.
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4: 16 horas, 57 minutos.
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14: ¿Qué tal? Muy buenas tardes. Estas son las noticias en Radio Paulina. Detectives del Departamento de Migraciones y la Policía Internacional de la Policía de Investigaciones realizaron operativos de fiscalización migratoria en el sector del barrio Boliviano y la Feria Monumental de Iquique, procedimiento que dejó un total de 52 personas controladas. Según la institución, 9 personas de distintas nacionalidades fueron denunciadas a la autoridad administrativa por haber ingresado al país por pasos no habilitados. Además, durante el procedimiento, un ciudadano venezolano fue notificado una medida de expulsión del territorio nacional emitida por el Servicio Nacional de Migraciones. En otra noticia, la empresa Aguas del Altiplano inició las obras de extensión de la matriz de agua potable y aguas servidas en calle Sol Oriente, en la comuna Alto Hospicio. El proyecto presenta un 25% de avance y contempla la instalación de nuevas redes sanitarias que permitirán reforzar el sistema existente respondiendo de mejor manera a las necesidades de la comunidad. Por último, en conmemoración del 147 aniversario del combate naval de Iquique y Punta Gruesa, el Museo Corbeta Esmeralda abrirá sus puertas con entrada liberada para todo público. En sus redes sociales, la administración del museo indicó que el próximo jueves 21 de mayo, de 10 a 17 horas, la comunidad podrá recorrer el recinto de manera gratuita en horario continuado. Además, indicaron que el acceso a la réplica de la histórica corbeta chilena será por orden de llegada sin reserva previa.
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14: En el ámbito nacional, en la jornada de este miércoles, el cuarto tribunal de juicio oral en lo penal de Santiago leyó el veredicto en el que se absolvió el ex carabinero Claudio Crespo. En el marco del juicio por las heridas que sufrió Gustavo Gatica, en la audiencia el tribunal determinó que el Ministerio Público no deberá pagar las costas procesales a Crespo por el caso. En la audiencia se citó el fallo en el que se absolvió a Crespo por la acusación de ser el presunto autor del delito de bremios ilegítimos con lesiones graves gravísimas contra Gatica. En otras noticias, el sindicato de supervisores de la minera centinela de Antofagasta, Minerals, dio visto bueno a la huelga de una votación donde participaron 702 personas y que representó un 77% en la medida legal. Todo esto en el contexto de una negociación colectiva con el empleador. Desde el sindicato sostuvieron mediante un comunicado emitido el martes que ahora esperan que la empresa entregue respuestas positivas a los relevantes temas planteados que se encuentran pendientes. Además, indicaron que la medida tiene hasta el lunes 18 de mayo, la próxima semana, para pedir la mediación ante la inspección del trabajo. En caso de no tomar esta alternativa, la huelga sería efectiva desde el primer turno del día, es decir, el próximo martes 19 de mayo.
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4: En el ámbito nacional, el presidente estadounidense Donald Trump aterrizó este miércoles en Pekín para una visita de Estado a China que se extenderá hasta el próximo viernes. Se trata del segundo viaje del republicano al gigante asiático. Desde la gira efectuada en 2017 durante su primer mandato, la delegación norteamericana fue recibida en la pista por el vicepresidente chino Han Sen, el embajador de China en Estados Unidos, Chien Fen, y una ceremonia de bienvenida donde participaron 300 jóvenes chinos, además de una banda militar y una guardia de honor. En la gira, ambas autoridades buscarán consolidar la tregua comercial alcanzada tras meses de guerra arancelaria, aunque persisten disputas sobre tecnología, tierras raras y acceso de mercado chino.
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5: Bien, regresamos entonces. Estamos con Sebastián y con Dafne Collado, nuestra matrona de los días miércoles, que estamos desarrollando un tema muy interesante desde la semana pasada que tiene que ver con la depresión postparto. ¿Y cómo podemos ayudar las redes de apoyo? ¿Cuáles son los síntomas? Un montón de cosas que ignoramos a veces, sí, o las damos por sentadas.
6: Sí, fíjate que cuando también la mamá está amamantando a su bebé, puede que hasta te vean llorar, te corran las lágrimas, y hasta uno ni siquiera se da cuenta que por qué tengo pena. ¿Ya?
5: Sí.
6: Entonces, y puede que se acerque a alguien y te diga, pero ¿por qué estás llorando? Porque todo el mundo piensa que debe ser un momento de felicidad, claro, que está todo bien, qué bonito, qué lindo, que tuve un bebé. Pero detrás de esas lágrimas y de esa tristeza que uno siente que no se explica,
5: claro, que no tiene una razón,
6: puede estar comenzando esta depresión postparto.
7: Y eso también, me imagino, se debe dar en los mejores escenarios. Cuenta con la red de apoyo, cuenta con el cariño, con todo. Igual sean los casos de depresión postparto.
6: Exacto, exacto. Puede que yo tenga a mi pareja, que esté todo bien, que viva acompañada, claro, que tenga a mi mamá, no sé, o la abuelita paterna, alguien que me esté ayudando, todo.
5: Claro, que hay asistencia.
6: Pero que igual yo tenga pena, sí, tenga tristeza, que ni yo sé qué me pasa, no lo puedo explicar. Entonces, ahí hay que tener ojo porque algo está pasando.
5: Y en ese caso, ¿sería exclusivamente por las hormonas?
6: Sí, los cambios hormonales.
5: Exactamente. Porque el cuerpo, hablemos de la parte fisiológica, Dafne, el cuerpo de la mujer, y no solamente hablo de la estructura, de la forma, ¿no?, que evidentemente cambia antes y después de un parto, también explícanos la parte hormonal, ¿cómo afecta esto al cerebro que podría llegarse a desencadenar en una depresión postparto?
6: Lo que pasa es que, claro, todos estos cambios, y tenemos ciertas glándulas que son las que emanan las hormonas, tiene mucho que ver también la parte de la tiroides, ya, que tiene que ver mucho con, sí, la conexión emocional, que cada vez que estudiamos más el tema de la tiroides, nos vamos dando cuenta que es una de las glándulas principales que tienen que ver con todas las emociones que uno siente. Entonces, todo este trastorno de las glándulas que, uh-huh, secretan hormonas, me afectan a mí desde el embarazo, postparto, etcétera, empieza a cambiar todo en todas estas glándulas que secretan hormonas. Uh-huh. Como ejemplo es la tiroides, la hipófisis. Entonces todos estos cambios me vienen a perturbar un poco mi sistema nervioso central y no sé cómo reaccionar. Uh-huh. Ese es el tema. No sé, mi cuerpo está cambiando y no logro saber qué me pasa. Ese es el tema. Entonces, necesito ayuda, necesito saber por qué estoy llorando, por qué tengo pena.
5: Claro.
6: Algo me pasa.
5: ¿Y por qué? ¿Por qué la tiroides?
6: La tiroides es la glándula que secreta,
5: las emociones,
6: que secreta, dice, ¿no?, la tiroxina, que se llama la hormona.
5: ¿Ya?
6: Y tenemos la enfermedad del hipotiroidismo, que es lo más común, en
5: claro,
6: realidad, es lo más común, que mi hormona empieza a secretar poca o de mala calidad o simplemente no secreta.
5: Claro.
6: ¿Ya? Y es la hormona que está ligada

0: organismo siempre está un poco más triste. Uy. Ya tiene baja su defensa, la piel se reseca, sueño, seca el pelo, o sea, sí, varios factores que en el hipotiroidismo y que además presenta en el embarazo.
1: Claro.
2: Y ese es un tema también con la enfermedad de base previo al embarazo, que también continúan o muchas veces se amplifican post embarazo.
0: Se van acentuando algunas enfermedades. Entonces, todo eso me afecta a mí, obviamente, postparto.
1: La diabetes gestacional, que
0: La diabetes gestacional puede desaparecer
1: eso
0: cuando
1: te iba a preguntar. No permanece
0: es
1: en el tiempo
0: de la gestación. Ajá. Algunas personas después continúan con esta diabetes que se llama tipo 2, claro, pero la diabetes gestacional generalmente después desaparece.
1: Pasa.
0: Sí.
1: Ya. Y la hay otra que es bien común, la preeclampsia.
0: Ya, eso es por el tema de la hipertensión.
1: Sí, pero eso permanece después en el tiempo.
0: No, puede que también del embarazo, de la gestación, y puede que después ya pase y la mamá no vuelva a presentar crisis hipertensiva. Ya. Pero como digo, es todo un tema que debemos evaluar en las consultas postparto.
1: Claro, porque de verdad que es como todo un impacto al cuerpo, a la mente, a todo de la mujer.
2: Oye, también es de ser fuerte o verse en el espejo, luego, no sé, de una cesárea, verse las marcas, también eso va afectando en el proceso.
0: Exacto. Y lo otro, que si no logro dar una lactancia adecuada, que el bebé no se acopla bien al pezón, etcétera,
2: frustración.
0: Me puede dar mastitis.
1: Claro.
2: También.
0: Y eso también es muy doloroso y también me crea frustración. Entonces es un círculo de situaciones, claro, que me llevan a tener esta tristeza.
1: Sí, Dafne, una pregunta. Lo que hacía, lo que recién preguntaba Sebastián, tiene que ver con lo que te voy a decir. Ver el cuerpo con la cesárea, qué sé yo, la cicatriz y todo eso, sin duda que puede afectar. Pero yo te diría que más que eso, es cuando tú ya tienes la guaguita, te la pasan, estás amamantando, te vas a tu casa y tú todavía te ves como que tuvieses embarazada, un embarazo de 5 meses o de 4 meses. Eso es terrible. Y te empiezas a querer poner tu ropa y no te entra.
0: Sí.
1: Eso. Yo creo que la depresión más grande que uno puede tener es cuando te vas a subir los pantalones y llegan hasta la mitad nomás.
0: Pero mirad, eso es tratable desde el embarazo, porque yo, si estoy en control periódico con mi matrona o con el médico, nosotros en la consulta tenemos que estar conversando que vienen todos estos cambios.
1: Claro.
0: ¿Ya? Entonces yo lo tengo presente en el momento que ya nació mi bebé, okay, yo sé que van a pasar por lo menos 10 semanas en que mi cuerpo va a volver a la normalidad y me puedo poner la ropa que me colocaba antes, etcétera.
1: Eso sí, si es que no incrementaste mucho el peso.
0: Exacto. Entonces, por eso te digo, todo esto tiene que ver con el proceso en el control de embarazo. Uh-huh. Porque la idea es, tanto puedo subir de peso para que después mi cuerpo pueda volver más rápido a lo que era. Sí. Entonces, es todo un control de embarazo que implica todas estas situaciones que tú estás comentando. El subir de peso, que no me queda buena la ropa, etcétera. Entonces, si yo tengo un buen control y tengo claro eso, que me va a suceder y que después va a pasar, lo voy a poder llevar de mejor manera.
2: Poder asumir esos cambios, sí.
1: Sí, pues claro, no, si uno tiene que tenerlo claro. No tener la esperanza de que saliste de la clínica y te vas a volver a poner esos jeans ajustados. Sí. Olvídalo, eso no existe. ¿Hale algún alimento aparte? Porque me imagino que hay medicamentos para las embarazadas que están con depresión postparto. ¿Los alimentos también podrían ayudar en su estado anímico? ¿Hay algún alimento que podría ayudar?
0: De todas maneras, cada vez se está estudiando más todo lo que es las verduras y las frutas, todo lo que contienen, como para que me ayuden en estas situaciones, porque recuerda que además que la lactancia pasa todo hacia el bebé, entonces está todo restringido.
1: Claro.
0: No puedo llegar y tomar cualquier medicamento.
1: Exacto.
0: Entonces uno trata de sugerir cosas naturales.
1: Comer saludable.
0: Para poder sobrellevar esta depresión postparto. Ahora, si ya es muy severa esta depresión y se tiene que incurrir a medicamentos ansiolíticos, se suspende la lactancia.
1: Se suspende la lactancia. Sí. Aún cuando, por ejemplo, sea, no sé, un bebé de 2 meses.
0: Sí, por eso te digo, si es que ya este cuadro es muy agudo.
1: ¿Podría ser tan severo?
0: Se hace, por lo menos, no sé, tratamiento 1 mes para probar, pero hay medicamentos ansiolíticos que no pueden ser traspasados al bebé por la lactancia. Entonces, se hace este tratamiento hasta que pueda ir minimizándose la depresión postparto.
1: ¿Y se puede retomar

0: La lactancia.
1: Sí.
0: Oye, y también, por ejemplo, ¿es bueno o no que los mamás se saquen la leche y la entreguen a través de un biberón a la guagua?
1: Sí.
0: ¿O siempre es mejor que sea directo?
1: No, casi siempre se recomienda cuando ya la mamá va a entrar a trabajar.
0: Claro.
1: Poder sacarse leche, refrigerarla y darle en biberón al bebé, y así se va acostumbrando que el pezón no es lo mismo que el chupete plástico. Claro. Entonces, llegar y ir a trabajar y que el bebé nunca haya probado una mamadera es un colapso para el bebé y un estrés para la mamá.
0: También
1: de saber que su bebé
0: no se está alimentando.
1: Entonces, todo ese proceso, por lo menos si yo visualizo que en un mes más voy a entrar a trabajar, tengo que tratar de sacarme leche y darle mi leche en el biberón.
2: Ir adaptándolo.
1: Se va a acostumbrar.
0: Claro.
1: Sí.
0: Puede ser, por ejemplo, una leche al día que sea en la mamadera y la otra en la pechuga.
1: Sí,
0: irlo
1: acostumbrando, porque en realidad también eso hay que considerar, que uno no lo considera, el estrés del bebé cuando su mamá no está en todo el día porque se fue a trabajar.
2: Eso, ir armando la rutina del horario, por ejemplo, hasta 8 horas en la mañana, cosas así.
1: Sí, porque aunque los trabajos dan la hora de lactancia, o sea, no, es una hora.
0: No, y al final a veces uno lo permuta por irse más temprano, mejor.
1: Sí, o entrar más tarde.
0: Claro,
1: entonces sí. Es una vivencia. Yo creo que es el primer estrés que pasa el recién nacido cuando la mamá se va a trabajar.
0: Claro, entonces ojalá que sea ese el primer estrés y no que haya tenido un estrés previo durante la lactancia porque la mamá estaba estresada.
1: Exacto.
0: Tratar de evitar lo que más podamos.
1: Sí.
0: ¿Qué es más recomendable, que el bebé se quede en casa o llevarlo a un jardín?
1: Mira, siempre se recomienda que a los 2 años recién ingresen al jardín.
0: Antes es mejor en casa.
1: Ya un poco más desarrollada su inmunidad. Su sistema inmunológico.
0: Sí, porque pasan súper resfriados siempre.
1: Sí, en lo posible, extender lo más posible para que ingrese al jardín.
0: Porque a veces da temor también, dices, lo voy a dejar en la casa, solo, con una persona que nadie más lo va a ver. En cambio, en el jardín hay más ojos que están mirando.
1: Claro, que si tengo la posibilidad de dejarlo con la abuelita, con una hermana, etcétera, alguien familiar,
0: bueno, claro.
1: Uno trata de extender ese ingreso al jardín. En caso que no, como dices tú, de no tener la confianza de dejarlo con alguien extraño, va directo hasta la cuna y bueno, con todas las recomendaciones, porque sí o sí va a contraer alguna enfermedad.
2: Hacerse rotavirus, el escenario, para que después no...
1: Exacto.
0: ¿Cuáles son las recomendaciones?
1: Perdón. Bueno, lo que pasa es que cuando el bebé va a la sala cuna, ya hablemos de a los 8 meses, que pueda, ya la mamá se va a trabajar... el lavado de manos siempre cuando uno lo toma, si está resfriada la mamá, con mascarilla atenderlo, ya, y ojalá de que la persona que está en la sala cuna atendiéndolo
0: también cumpla
1: bebé,
0: con
1: bebé también estén exacto con el lavado de manos que corresponde cada vez que lo mudan, cada vez que lo atienden, con mascarilla en caso de que el personal esté resfriado, una buena alimentación al bebé, que ya si tiene 8 meses ya está con sus comidas, ¿no es cierto? Y poder alimentarlo bien y ojalá seguir con la lactancia materna lo que más se pueda, que eso le entrega mayor inmunidad al bebé.
2: Y eso en las primeras comidas, papilla o ya irle dando a probar pequeñas cosas, obviamente evitando el azúcar, me imagino.
0: Y los aditivos.
2: Aditivos, sí.
0: Claro, lo más natural
1: la
0: posible.
1: La primera alimentación a los 6 meses, que es el almuerzo, es papilla.
0: La posta, el zapallo, con la acelga.
2: Lo ideal que sea molido, no los famosos colados.
1: No, lo ideal es cocinar y molerle la comida.
0: ¿Y da lo mismo si se congela para varios días o tiene que ser fresquito de ese día?
1: No, si uno puede...
0: Congelarlo, puede, ¿cierto?
1: Sí, sobre todo la mamá que está trabajando, obviamente, y llevar la comida a la sala cuna sería lo ideal. Sería lo ideal.
0: Bien. ¿Recomendaciones entonces finalmente para cerrar el tema de la
1: lavado adicción? De manos cuando es el bebé cuando entra al jardín.
0: Sí, no, las recomendaciones para las mamás que van a ser mamás ahora pronto y están así ansiosas, nerviosas.
1: Mira,
0: las que van a tener un segundo hijo, estábamos hablando también lo que significa
1: los
0: eso.
1: Sí, hijos.
0: Como para todas las mamás que están con algún tema de estrés en este minuto.
1: Lo del segundo hijo, yo creo que ya desde ya ir conversando con la pareja o con la persona que esté en su entorno familiar de cuál va a ser la rutina con el niño que ya está en casa.
0: Y empezarla antes de que nazca la guagua.
1: agua. Exacto, ya. Exacto. Y si el niño no ha ido al jardín, no ingresarlo al jardín porque nació el hermano.
0: Claro, ya, no.
1: Eso tiene que ser antes.
0: Eso es como un abandono, ¿ya?, para
1: exactamente
0: él.
1: Exactamente. Eso sí, sí o sí. Las mamás primerizas, bueno, tratar de ir a sus controles, asistir a sus controles, de seguir todo lo que corresponde, si es en consultorio, todos los programas, todos los apoyos.
0: Sí, ¿es necesario ginecólogo y matrona?
1: No, lo que pasa es que si es la atención primaria de consultorio, es solo la matrona y en ciertos momentos va con el ginecólogo.
0: Sí, ¿y si es particular?
1: Sí, se puede con la matrona solamente, sí. Ya, y después ve en cierta ocasión igual el ginecólogo hasta que después llega el momento del parto también.
2: Luego de conocer el embarazo, ¿a qué semanas darse ya la tarea de acercarse a la matrona?
1: ¿Cómo? Después,
0: si no, tú te das cuenta que estás embarazada, ¿cuánto tiempo debe dejar pasar o qué tanta?
1: Ah, si yo ya
2: lo ideal, para cuántas la semanas.
1: Si yo tengo ya la certeza que estoy embarazada. Claro,
0: ¿sí? Hiciste un test de orina y te salió las dos rayitas.
1: Ya, entonces tengo que acudir, ojalá en esa semana, ojalá que me hice el examen ideal, sí, a la matrona y empiezan a hacer todos los exámenes de rutina.
0: Porque además hay que tomar el ácido fólico.
1: De principio del embarazo, exactamente. Sí. Y las mamás primerizas, bueno, tratar de leer cosas interesantes como para prepararme, escuchar música atractiva para el bebé también, ya ponerle música. Ay, cuando me voy a dormir también.
0: Ahora pueden encontrarle todo en Spotify.
1: Hay de todo, sí. Entonces, y no pensar de que cuando nazca el bebé no metan bulla, que el ruido, no.
2: Tratar de hacer la vida normal,
1: exactamente,
2: sí.
1: Exactamente, eso es lo mejor, seguir. Oiga, con la vida normal. Sí.
2: Con respecto a la música, no sé, una cosa, me imagino rara, no acercar el teléfono a la guatita, el parlante.
1: No, porque eso
2: emite vibración. No, que escuche esta música, pero directamente a la guata, no.
1: Hay que ponerlo en la habitación, poner la música, ambiente. Leer un libro, sí, también.
0: Yo creo que la lectura es...
1: Exactamente. Sí.
2: Contarle cuentos.
1: El bebé dentro del útero escucha todo, siente todo lo de la mamá. Así es que eso es lo que debemos tener muy en mente.
2: Piensa bonito, bonito.
1: Hay cosas que no debe escuchar. Todo escucha y todo siente.
2: Ni sentir.
0: Gracias, Dafne. Nos vamos a ir a la pausa. Muchas gracias. El próximo miércoles seguiremos con otro tema también tan interesante como el de hoy. Nos vamos a la pausa. Ya, regresamos.
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4: 17:27.

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2: Diecisiete horas 32 minutos.
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5: Ahora sí. Continuamos, son las 17:33 y tenemos ya el contacto telefónico del concejal Washington Santos. Concejal, buenas tardes.
6: Hola Paulita, ¿cómo está? Muy buenas tardes, gusto saludarles a usted y a toda su audiencia, como siempre.
5: Muchas gracias. Concejal, estábamos mostrando al principio del programa un video junto a Sebastián, que me acompaña esta tarde acá en el estudio, un video en que mostraba, daba cuenta del estado en el que está el ex edificio, bueno, el edificio de la ex aduana.
7: El frontis, la plaza.
5: El frontis, exactamente, lo que da para el lado de la gobernación, frente a la gobernación marítima, donde se aprecia personas durmiendo allí, pedazos de muro que han sacado de ladrillo.
7: Botella en los ventanales, cuelga la ropa, concejal.
5: El olor terrible. Y obviamente sale la pregunta, ¿y qué pasa con los concejales?
7: Y sobre todo en nuestro mes, mes del mar, se acerca el 21 de mayo y justo en ese sector, concejal.
6: Hola, Sebastián, ¿cómo está? Buenas tardes. Ahí, sí, por supuesto, mire, usted como bien sabe, el tema de las personas en situación de calle, lamentablemente, sí, no está regulado, reglamentado por el Estado. Y mientras eso no ocurra, lamentablemente va a seguir ocurriendo eso que está pasando ahí.
5: ¿No se puede hacer nada, concejal?
6: No, sí, por supuesto. Estoy solamente indicando que mañana mismo puedo notificar para que vaya una cuadrilla de Seonato a limpiar eso. Pero no obstante a eso, pasado mañana, en la noche llegan...
5: Van a estar nuevamente.
6: Ese es el problema.
5: Sí, ¿ya? Pero sí, lo entiendo.
6: No tengo problema que usted me comunique, yo con gusto lo hago para reforzar eso, porque obviamente están dentro de toda la ciudad tratando de ir por todos lados, porque esto pasa en muchas partes de la ciudad.
5: Lamentablemente. Sí.
6: Lamentablemente, justamente. Y eso es importante, sí, que también a través de los medios de comunicación, sea nosotros sabemos, o sea, ustedes también ayuden a analizar con otras personas, poder reforzar este trabajo a través de las diferentes direcciones que corresponden.
5: Lo que dice usted, sí, discúlpeme, lo que dice usted es muy cierto. Sí. Nosotros, lejos de echar tierra o criticar como iquiqueños, nos sentimos igual tristes de que esté esta situación así. Y lo hablábamos justo en este mes, que es el mes de las glorias navales, que viene también gente de afuera.
7: Y justo con ese edificio donde descansaron los restos de Prat y sus hombres.
5: Claro, con todo lo que eso significa.
6: Sí, por supuesto. Totalmente comparto con usted la apreciación, la denuncia ciudadana, se toma con altura de mira y por supuesto ahora mismo realizo el compromiso de poder coordinar la dirección de Seonato, la dirección de seguridad pública, porque tienen que ponerse de acuerdo también, porque ustedes saben que hay personas que son violentas, sacan arma blanca, no pueden ir solamente las personas hacia aseo y estar las personas en situación de calle, porque ya han habido agresiones, intentos de... Eso es complicado, pero lo coordino de ahora para que mañana mismo lo puedan estar ahí, lamentándolo obviamente, porque después también existe la otra posibilidad que podamos, como municipio, exigir al MOP, que son quienes tienen a cargo esta propiedad, que cierren el lugar. Pero también no es la solución, porque que se ingenian, saltan, se meten por aquí y por allá, y va a ser más protegido, van a estar más protegidos las personas en situación de calle. Porque no están a la vista.
5: Claro.
6: Pero se toma con toda la buena disposición y se agradece que puedan haberme planteado esta una de tantas problemáticas que hay en nuestra ciudad.
5: Sí.
7: Concejal, a propósito del edificio de la aduana, ¿en qué está ese recinto? ¿Hay proyectos? Creo que sé que cayeron un par de licitaciones.
5: ¿Hubo un solo oferente, me parece?
6: Sí, creo que está trabajando. Bueno, el Ministerio de Obras Públicas es quien tiene hoy en día el mandato de este edificio, por lo cual hay una oficina de la Dirección de Proyectos de Arquitectura quienes están trabajando en eso. Hubo un tema de una licitación, pero no sabría decirle si se cayó o no se cayó.
5: Sí, se cayó porque se declaró. Un solo oferente hubo, el que se presentó y con un presupuesto que escapaba
6: a lo que estipulado.
5: Claro, a lo que se tenía estipulado, justamente como dice usted. Pero, concejal, han pasado muchos años. ¿Tendremos que seguir esperando muchos más?
6: No, por supuesto que no, si estas cosas son... Acá esperemos que los representantes, tanto en el cargo de diputados, senadores, también se pronuncien y puedan esto hacer presión al Estado, porque esto directamente tiene que ver con ellos en esta oportunidad. No tratando de quitarnos la responsabilidad municipal de la limpieza, nada que ver. Pero sí que si estuviese quizás ya restaurado, tendría otra medida de seguridad, el entorno se fuese diferente. Bueno, podemos suponer muchas cosas, pero...
5: Sí, aquí se necesita voluntad de todos.
7: Sí,
6: de todos, por supuesto.
5: Gracias, concejal, gracias por su tiempo.
6: De nada. Mañana estamos en contacto. Si no, me avisan nomás si no hay novedad, pero yo estaré atento a que estén limpiando eso por lo menos todo este mes, que estén encima constantemente todos los días.
5: Gracias, muchas gracias. Que tenga buena tarde.
6: Igualmente,
5: hasta luego. Gracias, hasta luego. Conversábamos ahí entonces con el concejal Washington Santos, quien se compromete a mañana hacer un oficio para que se limpia al menos
7: el entorno, sí.
5: El entorno de la ex aduana.
7: Oye, eso de destacar, creo que Washington Santos es uno de los pocos concejales que está, te responde el llamado. Yo he tenido contacto con otros concejales días, meses, y no hay respuesta ni siquiera para una consulta breve.
5: Exacto. Sabes que yo destaco al concejal Santos porque de verdad, que al menos conmigo y con este programa ha tenido una súper buena disposición siempre. Para todo, como dices tú, para todas las consultas, si no puede llamar, me manda un WhatsApp o viene, incluso ha venido a la, sí, a la radio. Así que yo realmente destaco su gestión, de verdad que sí. Aló, buenas tardes.
8: ¿Cómo estás, Paola? Buenas tardes, Alicia.
5: Marcelito, ¿cómo estás?
8: Ya mejor, estamos saliendo ya.
5: Perfecto. Igual te mando, sí, un abracito.
8: Gracias, amiga. Oye, tema interesante, si me regalan 5 minutos.
5: Dale.
8: Sebastián hizo una buena pregunta. Mira, en base a la información que se maneja, lamentablemente, cuando se hizo la primera licitación para lo que era la restauración del edificio patrimonial ex aduana de Iquique, uh-huh, el gobierno regional tenía un presupuesto de 9.200 millones de pesos, que era lo que se había aprobado por consejo uh-huh regional. Uh-huh. El tema es que el oferente que se postuló estaba pidiendo cerca de 12 o 13 mil millones de pesos. Eso realmente se escapa al presupuesto que se tiene. ¿Cuál es el tema? Cuando tú trabajas con un monumento nacional o con un monumento de protegido por el Consejo Monumento Nacional, lo que sea, que son restauraciones muy específicas. Va a pasar con la iglesia de San Antonio, uh-huh, pasó con la ex, en este caso con el Teatro Municipal, que también demoró mucho,
5: sí,
8: va a pasar con la protectora. El tema es que para poder generar este tipo de actividades, que es restaurar un patrimonio, uh-huh, que está declarado como tal, tiene que ser un oferente específico y que se maneje en los temas de la restauración, manejo, y que vuelva a tirar para arriba ese lindo edificio que hemos tenido nosotros como Iquique.
5: Y tú dices algo súper cierto, disculpa, Marce, que sea alguien entendido en la restauración.
7: Porque que tenga la expertise, sí.
5: No vamos a tener una restauración que a los 60 días se encuentren que se está desarmando de nuevo.
8: Es que ese es el tema, que
5: claro,
8: en este caso Obras Públicas, mediante su área de arquitectura, arquitectura tiene que trabajar con todo lo que es el tema de restauración patrimonial. Estamos hablando de arqueología o restauración de edificios patrimoniales. Se hace mucho con la iglesia para el sur de Chile, zona central, se trabaja. A mí lo que me llama la atención es que cómo hay un puro oferente, siendo que en el sur de Chile, uh-huh, se han hecho bastantes restauraciones o reconstrucciones de edificios patrimoniales,
5: sí,
8: hacia el sur, región metropolitana, sexta región, en la misma iglesia de Chiloé, por sí, mi experiencia con mis viejos que allá para la isla. Entonces, uh-huh, se presentó uno y muy caro, y de verdad sale de todo esto.
5: ¿Te parece sospechoso o te parece qué?
8: No, es que no sé si es sospechoso, pero creo que muchos están, uh-huh, apostando cuando trabajan con el Estado, se disparan demasiado. Entonces, yo creo que al dejar desierta el tema de la restauración o el tema de las bases licitatorias para una restauración, uh-huh, tienen que haber más oferentes, tienen que haber más participantes. Tú no, claro, puedes dejar con uno solo, porque si es solo sería por adjudicación directa. Pero claro, adjudicación directa,
7: trato directo.
8: El problema es que tú aceptas las condiciones de quien ofiere y no tus condiciones.
5: Exacto.
8: Entonces, lo que sí hay que hacerlo pronto, porque día que pasa, la ex aduana se deteriora mucho más.
7: Y además ya la están Marcelo, disculpa, la están deteriorando el robo de estos ladrillos que, oye, como le decía Paola, son bastante cotizados, que contienen el calor, principalmente para el tema de los hornos.
8: Es que ese es una de las cosas que pasó con las saliteras para el interior, que muchas saliteras, por las características de su madera o sus construcciones, voy a usar una palabra bien poco ortodoxa, dale, las deshuesaron. Oficinas, la oficina Alianza, la oficina Mapocho, la oficina aquí, la oficina allá, todas las oficinas, gran parte, están todas deshuesadas porque la característica de la madera o de la infraestructura era cumplir esas cosas. Recuerde que ustedes que son iquiqueños, igual que yo, del año La Pera, ¿cómo eran las casas antiguamente o en el sector casco antiguo Iquique? Eran con un sobretecho que te permitía como una frescura,
5: sí,
8: estas casas de mamparas altas, porque la arquitectura era era así, pues, y aparte que la madera es muy cotizada, estamos hablando pino oregón, un pino Exacto. específico. Entonces, sube y sigue quien se haga cargo de la restauración y de este edificio tiene que ser un entendido y sepa qué hacer. Y ahí las bases licitatorias son la clave. Una, en valor, pero lo otro en qué se va a hacer. Que alguien que entienda, un arqueólogo, un viejo que trabaje con edificios patrimoniales, diga, ¿sabes qué? Mira, el metro cuadrado de esto vale tanto, el metro cuadrado de esto vale tanto, conseguir este tipo de piedra, esto, y ojo, para que no le ocurra lo que le ocurrió a la iglesia de San Francisco. Independiente que se mantenga la fachada, y te lo digo porque la ley de urbanismo y construcción, sumado al Consejo Monumentos Nacionales con lo que es la guía de reconstrucción de edificios matrimoniales, que te estoy dando dos leyes y dos normativas, establecen que la fachada, aunque se mantenga lo que era la infraestructura antigua, tiene que ser con metodologías modernas. Por ejemplo, los sistemas de el cablerío tiene que ser moderno, con uh-huh. corta corriente, ¿te fijas? Sí. De alguna forma eso tiene que quedar oculto, pero tiene que estar con temas modernos para el tema del combatir incendios y así sucesivamente. Pero manteniendo, como dice la guía del Consejo de Monumentos Nacionales con temas de reconstrucción patrimonial, tiene que mantener el tema de la fachada y todo eso.
5: Y que, oye, una pregunta, Marcelo, ¿y qué pasó con el edificio de la Contraloría que está ahí en Baquedano?
7: Vamos a decir.
8: Mira, la otra vez con un amigo...
5: Si hay tanta regulación.
7: La armonía del entorno.
5: Sí, claro.
8: Sí, ahí algo ocurrió que yo también di mi opinión, pero fue, de verdad, a mí me pareció una... no quiero usar una palabra fea, pero fue un despropósito, de verdad... si está regulado el casco antiguo, especialmente Baquedano y sus Exacto. alrededores, esa manzana que tiene que mantener la infraestructura clásica, neobritánica o lo que sea, tenía que haberlo mantenido. ¿Quién autorizó eso? Es para agarrarlo de la cabeza, decirle cómo tú permites este tipo de infraestructura en un barrio que es patrimonial. A mí, no digo como experto, pero sí como algo que entiendo en la materia, para mí fue un despropósito. ¿Por qué? Porque cuando Coyahuasi, por ejemplo, se hace cargo del edificio que tiene ahí en Baquedano,
7: la sala de arte,
8: hicieron una reconstrucción, lo dejaron monono, pero mantuvieron la fachada arquitectónica que decía el Consejo de Monumentos Nacionales, sí. y la guía, y al frente de Cerro Colorado cuando tenía su oficina, y así sucesivamente. Todo ese sector mantuvo, pero ese punto, ese lunar negro en el mantel blanco,
5: sí.
8: fue un total y absoluto.
5: Oye, sobre todo porque además allí estaba, antes de ese edificio estaba el
7: Casino de Oficiales de la Armada, de la FACH.
5: El Palacio Mujica.
7: Sí.
8: Claro.
5: Sí.
8: Oh. Entonces, ahí hubo un. Ahí, bueno, es como esos casos sin resolver, lamentablemente.
5: Misterio sin resolver. Sí.
7: Marcelo,
8: lamentablemente, dígame.
7: No, y como tú lo decías, ya hubieran mantenido o tratado de imitar la fachada y con toda la estructura moderna interior actual, pero ni siquiera claro. eso.
8: Exactamente, tú puedes mantener la fachada clásica
7: sin tratar de imitarla.
8: Las normativas, Sebastián y Paola, bueno, que no escuchan, las normativas son específicas. Hay que mantener las fachadas
5: claro.
8: clásicas cuando son calles, edificios, manzanas, o que tengan un tema patrimonial, tienen que mantenerse, aunque interiormente sea más moderno, sean oficinas que quizás en cierto sentido puedan cumplir con una modernidad del tema de la seguridad, ¿cachai? Pero a mí, por ejemplo, como para tomarlo como, que lo toman como un punto, es cuando la protectora sea restaurada, tiene que ser de la misma forma que mantenga la fisonomía del teatro municipal. Y eso tiene que ser pronto, porque cuando fue el Día de los Patrimonios, no me acuerdo si el año pasado o el antes pasado, de verdad se veía feíto. ¿Cómo se llama? La protectora manteniendo, que está bien dejadita de la mano de Dios, versus el Teatro Municipal recién entregadito.
7: ¿El año pasado? Porque ¿usted recuerda que no encontraba la plaza?
8: Tienes toda
7: Sí, el año pasado.
8: Entonces, sí o sí, vas a tener que empezar ya a generar todo esto, todas estas cotizaciones o todas estas licitaciones para comenzar ya a establecer y proteger los monumentos. Y se supone que quien se va a hacer cargo de la protectora es el gobierno regional, y las platas que se autorizaron para la ex aduana son platas que son del gobierno regional, pero tienen que ir de la mano con alguna otra contribución, pero tiene que existir más oferentes, tiene que haber más ofertas.
7: Sí. Y a propósito de la plaza, otro punto que va a estar próximo en proyecto, la torre.
5: También la está torre, super abandonada. Sí. El Palacio Histórica, lo hablábamos sí. antes. Sí. Qué lamentable que se vayan así como
7: apagando
5: sí. nuestros monumentos.
8: Nuestro patrimonio, nuestra historia.
5: Y que es parte de nuestra identidad como iquiqueños, el reloj sí. de la plaza, el Palacio Histórica.
7: Oye, hace un tiempo Iquique perdió una casa insignia y que pasó desapercibido. Ahí creo por la parte italiana, bajando Serrano.
5: Sí.
7: Un palacio grande, hermoso, blanco, se perdió.
5: Donde estaba el cónsul.
7: El cónsul, sí. Desapareció.
5: Sí.
7: Y pasó. Y ahora es un car wash.
8: De verdad, lo que tú dices, Sebastián, es triste porque siendo que hay normativa, siendo que hay guías que establecen cómo se tiene que tratar un edificio patrimonial o una área patrimonial en específico como Baquedano, Wilson, Aníbal Pi,
7: el Morro,
8: esa manzana histórica, sí. El Morro, que fue alguna parte fue rescatada, ahora con el nuevo plan regulador, ruego, ojalá que y la ley lo dice, la ley de vivienda y construcción, todo lo que es la establece que cualquier construcción, remodelación que se haga en barrios patrimoniales, el que tiene que dar el visto bueno en primera instancia es el Consejo de Monumentos Nacionales.
7: Uy.
8: Y no cualquier otra entidad. Y me llama la atención que en los casos que tú nombraste,
5: sí.
8: cómo se hicieron, cómo se destruyeron,
5: se dejaron estar.
7: Sí. Marcelo, y que incluso no sectores patrimoniales, pero con un alto valor. El otro día, para el Día de la Madre, recorrí la península. Y la iglesia, la donde estuvo el Papa, entre medio de dos torres gigantes de 20 pisos.
5: La iglesia de Lourdes. La gruta de Lourdes.
8: Hoy ustedes me dan un tema, después me abren otro. Lo que pasa es que la gruta de Cancha, que pertenecía
5: a los padres Oblatos.
8: Claramente. Yo vivía en Alcalde Godoy con Filomena Valenzuela.
5: Uh-huh.
8: Y yo conozco la historia de esa iglesia, de la Lourdes de Cabancha. Y el área era grande, pero ahí como era un privado, llámese en este caso, esta congregación que uh-huh. tiene, ¿cierto?
5: Sí.
8: Ellos vendieron gran parte sí. de su patrimonio, pero es un privado,
7: sí.
8: ¿te fijas? Lamentablemente ahí tú no podías hacer mucho, a no ser que haya hecho una demanda, ¿sabes? Que tú no puedes vender esto porque tú estás atentando contra... No, es un privado.
5: Sí, privado y tienes toda la razón. Había una casona al costado que pertenecía a esa iglesia. Recuerdo
8: Correcto.
5: Haber ido ahí.
8: Mm. Y ahí, como dice el Sebastián, pero es chocante.
7: Lamentable, sí.
5: Sí.
8: Es chocante cómo el patrimonio histórico de Iquique y sus barrios se ha ido perdiendo a costa de la modernidad y a costa de, en cierto sentido, de un tema de vivienda, llámese... viviendas que son un poquitito más caras, como tú lo quieras llamar.
5: Sí.
8: Entonces, cuando tú vas perdiendo la identidad de tu barrio, como Cabancha con la gruta,
5: sí.
8: o el Morro, por ejemplo, con todo lo que era el casco sector antiguo entre la aduana, la gobernación marítima, o te vas para el sector del Colorado, donde está la antigua pesquera, o te vas para el sector del Matadero, y así sucesivamente, con el tema del tema ferroviario, los trenes, y así sucesivamente. Cuando tú empiezas a sacar eso de la historia y empiezas a modernizar con edificios que no tienen nada que ver, siendo que hay estructura, por eso es súper importante, chiquillos, que después ahí lo hablarán con otras personas, pero el tema es que para poder entregar una modernidad y que va de la mano con el nuevo plan regulador, hay que establecer, bueno, ¿qué va a pasar con los barrios patrimoniales versus las nuevas construcciones?
5: Claro, como la afectación que van a tener.
8: Uh-huh. Exactamente. Por lo menos el plan regulador de ahora, que nos va a regir por lo menos unos 30 años, tiene establecido cómo están ordenadas las manzanas en base al uso, el cambio de uso de suelo. Y si claro. esos sectores quedaron como áreas verdes o quedaron como sectores urbanizables que son modificables, estamos fritos. Ahí, aunque haya historia,
5: sí.
8: ya el plan regulador lo permite.
5: Exacto.
8: Y más encima, una guía no lo protege o está fuera de un área patrimonial, nada que hacer.
7: Marcelo, la última, ¿a favor o en contra del uso de que está teniendo Baquedano? Pese a que está con vida, pero el tema de los pubs en esa zona turística, zona típica.
8: Qué buena pregunta, pajarito.
5: Nos queda un minuto más.
7: Sí, un minuto.
8: Ya, así de corto, en contra.
7: En contra, sí.
5: Vamos a esperar que algún día puedas venir, Marce, para que conversemos de este tema.
8: En contra, sí. Ya pues, buenísimo, ya hartos temas que son, sí, claro, ambientales, patrimoniales, ¿no? Sin fin de cosas.
5: Súper. Muchas gracias, Marce, te mando un abrazo.
8: Un abrazo.
5: Que estés muy bien, chao, chao. Oye, Seba, para terminar, para cerrar la edición de hoy, fíjate que te mandé ahí un...
7: Sí, un accidente.
5: Un accidente que ocurrió en la ruta 15CH, a la altura del kilómetro 112, camino a Colchane, donde un taxi básico colisionó, fíjate que con un animal, con un burro, que cruzaba la calzada, y el hecho dejó 5 personas lesionadas, sí, y entre ellos una mujer de 36 años, que sería la víctima fatal como resultado de este accidente.
7: Oye, y una otra información policial que la podríamos ampliar mañana, el uso de niños como burreros. Ocurrió, sí, en el aeropuerto. Diego Aracena, y también en la avanzada de Loa. En la avanzada de Loa,
5: sí. Dos niños fueron pesquizados hoy.
7: Con ovoides, ni siquiera con scotch, no, ni siquiera tragados en sí, su interior ovoides.
5: Exacto. Mañana vamos a conversar acerca de, sí, aquello. Dos chicos, uno en el aeropuerto y el otro en la avanzada del Loa. Bien, que pasen una linda tarde, lo que va quedando. Un abrazo para cada uno. Como siempre, muchas gracias por la compañía. Gracias, Fernando. Gracias, Evita. Nos encontramos mañana a las 6 de la mañana en punto. Chau, chau.

0: La conversación, la información y la buena compañía de la tarde por Paulina llega hasta aquí. 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Gracias por estar, por escucharnos y por ser parte de esta comunidad. Radio Paulina le indica la hora.
1: 17:58.
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0: tardes, estas son las noticias en Radio Paulina. Según información preliminar, en la tarde de este miércoles, una patrulla de carabineros atropelló un peatón en la calle Patricio Lynch, con orilla de la ciudad de Iquique. Tras este siniestro vial, personal policial cortó el tránsito en calle Patricio Lynch desde Riquelme al sur y calle Orella desde Obispo La B al poniente. La sección de investigación de accidente de tránsito, SIGA de Carabineros, se encuentra en el sitio de suceso. Las noticias ya comenzó a correr la cuenta regresiva para uno de los eventos deportivos más importantes del continente. Del 15 al 17 de mayo, en Arena Cavancha de Iquique, será escenario de la gran final del circuito sudamericano de voleibol playa femenino y masculino 2026, evento que reunirá a las mejores duplas de América del Sur en una competencia que promete espectáculo, emoción y alto nivel deportivo. El torneo clasificatorio y los Panamericanos Lima Callao 2027 marcará el cierre del circuito continental, contando con la presencia de destacadas duplas internacionales de Argentina, Brasil, Bolivia, Colombia, Ecuador, Paraguay, Perú, Uruguay, entre otros países.
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0: En el ámbito nacional, tras los ataques a balazos que afectaron este miércoles a instalaciones de carabineros en Ercilla, gremios y parlamentarios pidieron celeridad y claridad al gobierno respecto a un plan de seguridad para la región, indicando que es necesario reforzar medidas preventivas. La serie de atentados registrados en las últimas semanas, sumando a un total de 6 bajo el gobierno del presidente José Antonio Kast, ha generado inquietud. Las noticias: el próximo lunes 18 de mayo comenzará en el Tribunal de Juicio Oral de Cañete el juicio oral contra el exalcalde de Renaico, Juan Carlos Reinao, quien enfrenta cargos por delitos sexuales y penas por sobre los 50 años de cárcel. Tras casi una década desde el inicio de la investigación y 2 décadas desde los hechos denunciados, finalmente comenzará el juicio por delitos de connotación sexual imputados a quien fuera el jefe comunal de la comuna de Reinaico, en la región de la Araucanía. El ex jefe comunal enfrenta una acusación de Ministerio Público por violación, abuso sexual y aborto, cargo que el fiscal Gonzalo Martínez espera aprobar con los atestes recopilados. Se estima que las audiencias se extenderán entre el 18 de mayo y el 20 de junio.
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4: Y en el ámbito internacional, Donald Trump arribó a China este miércoles para llevar a cabo una cumbre con el presidente Xi Jinping en Pekín. Son bastantes temas a tratar muy poco tiempo y algunos prioritarios sobre otros. En este sentido, un reporte Reuters sostiene que el objetivo más claro del mandatario norteamericano sería pedir al líder chino que interceda ante Irán en busca de terminar la guerra de Medio Oriente. Sin embargo, no se sabe si aquella idea gusta de la potencia asiática. Cabe mencionar que Irán es uno de los mayores aliados de la República Popular. Además, el régimen suministra una gran cantidad de petróleo, mientras que su socio chino es un comprador de armamento muy clave.
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5: Dieciocho horas, 8 minutos.
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0: Muy pero muy buenas tardes, ¿cómo están todos ustedes? Iniciando una versión más de Hoy por Hoy aquí en Radio Paulina. Hoy vamos a conversar sobre un tema que atraviesa miles de familias en Chile y también a nuestra región, la obesidad, un problema que muchas veces se reduce equivocadamente la imagen al peso o a la fuerza de voluntad, pero que en realidad es una enfermedad compleja con profundas consecuencias para la salud. Para abordar estos temas desde una mirada integral, hoy nos acompañan dos especialistas, la doctora Gisela Istorino, médica cardióloga, con quien hablaremos del impacto de la obesidad en el corazón y el riesgo cardiovascular. Doctora, bienvenida hoy por hoy.
1: Muchas gracias, buenas tardes, gracias por la invitación, un gusto estar aquí.
0: Oiga, hermosos ojos tiene.
1: Muchas gracias.
0: Es que yo no he dado cuenta antes, disculpe. El doctor Enrique Flausino, médico nutricionista, con quien abordaremos las causas de tratamientos, hábitos alimentarios y desafíos para enfrentar la obesidad desde la prevención y el acompañamiento médico. Bienvenido a Hoy por Hoy.
2: Muchas gracias, un gusto estar aquí contigo y con todos sus oyentes.
0: Para partir, quisiera que instaláramos una idea base. Muchas personas todavía asocian la obesidad con algo meramente estético o con la falta de voluntad. Doctor, desde la mirada nutricional y médica, ¿por qué la obesidad debe entenderse como una enfermedad?
2: Porque así lo es. Es una enfermedad inflamatoria, ¿ya? Uno, lo que está viendo, lo que decimos obesidad, básicamente es el aumento del peso, es el aumento de las circunferencias, pero existe en la base de todo eso un proceso inflamatorio crónico, ¿ya? Y ese proceso inflamatorio crónico es el gatillo que va a dar inicio a un montón de procesos que van a llevar a enfermedades mucho más serias. Incluso ahí nos va a explicar ya un ratito la doctora todo el tema del riesgo cardiovascular secundario a eso, que no es de desconocimiento general, pero que aún así parece que falta explicar algunas cositas.
0: ¿Qué ocurre metabólicamente en el cuerpo cuando una persona vive con obesidad, sobre todo durante años?
2: Ya, mira, la primera cosa que va a suceder en el cuerpo específicamente a nivel sistémico, como le digo, el tema de la inflamación. Esa inflamación va a producir lo que llamamos el lipotoxicidad. Esa grasa que está circulando, nuestras apolipoproteínas, que son como pequeños enganches del colesterol, van a favorecer la implantación de ese colesterol en las arterias, principalmente en la parte interna de las arterias, que va a producir un proceso inflamatorio ahí, que se va a acumular cada vez más lípidos, que así le decimos, son pequeñas moléculas de grasa que van a formar los ateromas. Y esos ateromas no son solamente bloqueos mecánicos, sino que producen también algunos cambios en la misma arteria. Y eso a largo plazo, esa inflamación, esa dificultad del aporte de oxígeno va a perjudicar los tejidos. Eso va a pasar en las arterias. También va a acumular grasa en el hígado, va a aumentar la sobrecarga en las articulaciones, va a disminuir la capacidad pulmonar total, puede

0: no debería preocuparse tanto con la cantidad, sino con la calidad del alimento.
1: Perfecto. Doctora Gisela, desde la cardiología, ¿cuándo la obesidad comienza a transformarse en un riesgo para el corazón?
2: Desde el minuto cero. En realidad, con el sobrepeso ya tenemos riesgo cardiovascular, porque como decía el colega, él genera inflamación, esta inflamación, las placas de ateroma, resistencia a la insulina, hígado graso, que son todos gatillos para enfermar todas las arterias. Ya sea la parte del corazón con el riesgo de infarto, así como de accidente cerebrovascular.
1: Doctora,
3: dame un segundo para acercarle un poquito más el micrófono.
1: Chao. Ahí sí. Perfecto. ¿Una persona puede tener obesidad y sentirse bien o verse bien?
2: Claro que sí. La mayoría de las personas que son obesas no necesariamente tienen que sentir algo extraño. De hecho, muchos pacientes tienen resistencia a la insulina, que sería el prediabetes, conocido como prediabetes, o tienen incluso pérdida de proteínas por orina, que es una de las formas de insuficiencias renales ocultas, como le decimos nosotros, y no sienten absolutamente nada. Es decir, cuando uno les empieza a preguntar cosas muy específicas, es cuando empiezan a darse cuenta que la cosa no está bien. Yo creo que la mayoría de los pacientes, o de las personas, mejor dicho, nos acostumbramos a sentir cosas que no son del todo correctas y las justificamos. Yo siempre lo que les digo a mis pacientes cuando vienen a la consulta y les pregunto, siempre me justifican. Por ejemplo, les digo, ¿se cansa mucho cuando camina? Si camina en pendiente, ¿sienta que se agota más rápido? ¿Y qué me contestan? Sí, pero claro, estoy todo el día sentado, soy sedentario, hago poco ejercicio. Es verdad. Si haces poco ejercicio, tenés menos capacidad funcional y probablemente te vas a agotar más rápido. Pero no es normal agotarse, cansarse, cuando uno camina, suponte, 2 cuadras en ascenso. Entonces, siempre uno de lo que le estoy diciendo es no justifiquen lo que sienten, sino mejor pregunten para, en el fondo, prevenir. Porque en definitiva, lo que estamos haciendo es buscando que el paciente se concientice y prevenga el evento cardiovascular adverso.
1: ¿Cuáles serían unas señales previas a un evento cardiovascular?
2: Bueno, de hecho, una cosa que siempre les explico es que el paciente que viene con infarto, la mayoría de las veces, te diría más del 90%, sintió algo antes y no lo pescó, como quien dice. Lo más típico es el dolor de pecho. El dolor de pecho, pero no tiene que ser un dolor necesariamente, una opresión precordial, ¿sí? En el centro del pecho, que puede irradiar al brazo, al cuello, a la mandíbula o a la espalda. El tema...
0: Y un pequeño paréntesis para agregar acá. Si es diabético, ya que está en el tema de obesidad, puede ser completamente silencioso. Va a tener fatiga, no más cansancio.
2: Exacto.
0: Puede pasar.
2: La otra causa es el cansancio, como dice el colega, ¿sí? El cansancio. Esa persona que dice, camino unas cuadras y me canso mucho. O subo un piso de escalera y me siento cansado. La fatiga, la falta de aire, los mareos muchas veces no están asociados a enfermedad cardiovascular y es un síntoma de enfermedad cardíaca. Y una cosa importante, claro, no todos los pacientes van a tener los mismos síntomas. Muchas veces el paciente incluso puede tener una crisis hipertensiva y la causa será una arteria tapada. Entonces, cualquier hallazgo que no sea el sentirse bien, puede ser una enfermedad cardiovascular. Mira, ejemplo, dolor en el codo. El dolor en el codo no es algo que uno lo tome tan frecuentemente asociado a la enfermedad cardíaca. Y el dolor en el codo, inexplicable, salvo que seas un tenista o que hagas pádel, es una forma indirecta de riesgo cardiovascular.
0: Es equivalente a esa angina.
2: Exacto.
0: Es un equivalente al dolor de pecho. Un dolor en mandíbula.
2: El dolor de hombro también.
0: De hombro, de codo, de la mano.
2: Pero, ¿qué le diría a la gente que está escuchando? ¿Cuáles son las pautas de alarma que uno trata de explicar como para que no se demore por lo menos una visita a un médico? No necesariamente un cardiólogo, puede ser un médico general que haga los hallazgos, que los exámenes básicos y derive en el caso de que sea necesario. Pero lo que debiera ser esto de la falta de aire, el cansancio caminando pocas cuadras o haciendo mínimas actividades, ¿sí? El mareo inexplicado y el dolor de pecho que puede estar localizado o que se irradia a estos lugares que dijimos.
1: ¿Tiene relación la obesidad con la hipertensión, doctora?

0: completa.
1: Te doy un dato. Para cada kilo de grasa que tú generas en tu cuerpo, son 10 kilómetros de vasos que tu cuerpo tiene que generar para cumplir, para llegar a aportar sangre a ese kilo de grasa. Eso es trabajo para el corazón.
2: Por cada kilo de grasa son 10 kilómetros de vasos sanguíneos.
1: Y todo eso está sobre los hombros del corazón.
2: Y... disculpa, pero... con esa cantidad de esfuerzo, si el corazón finalmente es un músculo que no para. Uh-huh. Esto puede traer, por ejemplo, que una persona le empiecen a bajar las pulsaciones, que tenga problemas con la oxigenación.
1: Sí, en última instancia sí, pero al principio va a ser lo contrario, va a aumentar las pulsaciones.
2: Le aumentan las pulsaciones.
0: Uh-huh. Te voy a dar un ejemplo. Uh-huh. Vos pensás que lo dijiste perfecto. El corazón es como una bomba muscular, ¿ya? Que tiene que mandar la sangre a una, yo siempre le digo, como una cañería que es la aorta. Si esta aorta, que es la cañería, tiene la presión muy alta, el músculo se tiene que esforzar mucho más, ¿ok? Al esforzarse mucho más, ¿qué va a pasar? Como si yo pusiera ejercitar los músculos del brazo, de la pierna, se va a hipertrofiar, se va a agrandar, engrosar. Esa es la primera, el primer índice de que el corazón está sufriendo consecuencias de una presión arterial alta. Entonces, primero el corazón se hace más grueso, como si fuesen las paredes más gorditas, ¿ya? Y posteriormente, cuando ya no da para más porque está esforzándose mucho durante años, el corazón se agranda, ¿sí? Esto es lo que nosotros conocemos como insuficiencia cardíaca. Primero, diastólica, que es la del corazón más grueso, es el paciente que te dice, me agito, me falta el aire, me mareo, ¿ya? No todo tiene que ver con infarto, esto también es una de las causas de enfermedad cardiovascular. Y lo otro, cuando el corazón se agranda, conocido como tengo el corazón más grande. Entonces, fíjate que uno puede llegar simplemente con una hipertensión mal controlada a una insuficiencia cardíaca, ¿ya? Y el paciente empieza a hincharse las piernas, se fatiga cuando camina poco, está acostado y le falta el aire y tiene que ponerse almohadas. Entonces, fíjate como una enfermedad sencilla que la mayoría de los pacientes, o muchas veces uno no le presta atención, tengo la presión alta y no me controlo, o no quiero tomar medicamentos. Yo siempre digo, no es inteligente no tomar medicamentos si sos hipertenso. ¿Por qué? Porque te puedes terminar en una insuficiencia cardíaca y lo podés haber evitado. Aparte, te dañas el riñón porque el riñón también está estresado todo el rato por la presión alta. Y además, hay un límite. Por ejemplo, uno, si está acostumbrado a tener valores de 140 y termina haciendo actividad física, puede llegar a 180. Si pasa esa barrera, alto riesgo de accidente cerebrovascular. De hecho, el accidente cerebrovascular, la causa más frecuente, una de las causas más frecuentes, es la hipertensión, la crisis hipertensiva mal controlada.
2: Estamos con el doctor Enrique Flausino y la doctora Gisela Istorino. En este último tiempo nos hemos enterado de varios colegas o compañeros que han sufrido o que tienen tapada alguna arteria y finalmente les tienen que hacer este tratamiento que es como que son una bandita para poder...
0: Una angioplastia se llama.
2: Gracias. que entra como por una vena, por el lado, ¿no es cierto?
0: Por la arteria del brazo o de la pierna, mayormente del brazo, con un catéter se llega hasta el corazón. Ahí se rompe la obstrucción en el momento, se aspira lo que corresponda y a veces, si es necesario, se coloca una mallita que, como le dijo usted, que es un stent.
1: Se destapa la cañería, ¿está bueno? Así.
0: Sí, tal cual. Suena.
2: ¿Esto ha ocurrido siempre o esto hoy día está siendo mucho más habitual por la alimentación?
0: Claro. Ese es el tema y es lo que veníamos conversando, que la obesidad, el aumento de la diabetes o prediabetes es lo que está llevando a que las cifras, por lo menos en nuestra región, estén muy descontroladas y que cada vez vemos gente más joven con infartos. De hecho, creo que se rompieron todas las estadísticas. Mujeres que antes no veíamos mujeres jóvenes porque las mujeres las protegen los estrógenos, últimamente vemos mujeres jóvenes con infartos, 30 años. La verdad que la estadística últimamente es sorprendente.
1: Mire, antiguamente... nosotros esperábamos ver diabetes, hipertensión y todos esos síndromes derivados del síndrome metabólico ahí por la la edad de los 45, 50 años era lo que nosotros normalmente estábamos viendo, ¿ya? Con el tiempo, eso se va bajando cada vez más. Hoy día, por ejemplo, yo lo que te comentaba antes de empezar, yo tengo pacientes de 12, 13, 14 años que ya son diabéticos, tipo 2, con tratamiento. Pero si ese paciente no va al médico, no recibe el tratamiento, a los 25 va a tener las mismas complicaciones de una persona de 65. La misma complicación de una persona de 70.
2: Doctor, ¿cómo observa la situación de obesidad hoy día en nuestra región?
1: Obviamente es una epidemia que no está oculta como tal, pero se habla muy poco. Principalmente la obesidad infantil. Acá tenemos Alto Hospicio, que es la segunda ciudad de Chile con mayor riesgo de obesidad infantil, o sea, con las estadísticas más altas para la obesidad infantil. Mientras que Iquique, por ejemplo, acá en Tarapacá en general, tenemos un 80% de sobrepeso, 75-80% de sobrepeso. Las comunas del sur, de Biobío, de Araucanía, Los Ríos, Los Lagos, esas también tenemos o menos la misma cifra. Tenemos acá al lado Antofagasta, que tiene 68, que es la que menos tiene en Chile, imagínense. Y acá en Alto Hospicio ya ronda los 85-90% de obesidad infantil, en algunos casos.
0: Terrible.
2: Es brutal. ¿Cuáles son las causas de la obesidad? Varias.
1: Primera causa, plata. Mientras menos gana la gente, peor la calidad de su alimentación. Entonces yo dejo de comer alimentación sana que yo debería estar comiendo para comer fideo todos los días, lo que obviamente me va a biodisponibilizar mucho más glucosa, lo que me va a favorecer todo lo que es los síndromes metabólicos. La otra causa principal es el tiempo que maneja la gente con sus trabajos, ¿ya? Si yo no tengo tiempo para cocinar para mí, yo voy a comer fuera. Si yo como fuera, rara vez voy a acceder a una dieta sana. Yo hago dieta de kiosco, yo le digo. Yo voy a comer lo que está al paso, ¿ya? Porque es lo que hay para comer. Porque tengo que ir de un lugar para el otro y no tengo tiempo para programarme. Y ahí está la cuestión cultural también. Es lo que comentábamos. Es un plato muy grande. Ustedes tienen una comida muy rica, muy grande y muy mal estructurada. Son muchos carbohidratos para la cantidad de fibra que tiene. Y la pobreza de fibra es también un predictor de mala dieta.
0: Pero mira, si yo te tengo que ser sincera, fíjate que yo tengo hijas en edad escolar y el tema de las colaciones. En mi época estaba prohibidísimo llevar un paquete de galletitas, ¿sí? O un alfajor a la escuela. Era sí o sí colación saludable. Hoy en día, cuando yo le pregunto a mis hijas qué llevaste, ¿qué llevan tus compañeros? ¿Sí? Cuando se quejan de que, por ejemplo, yo les puedo mandar manzana cortada y dicen, pero mi compañero se lleva paquete de tal galletitas. Entonces, eso es lo que está pasando. En el fondo, si nosotros no empezamos desde casa, de la educación y de cambiar desde cero las conductas alimenticias, probablemente esto es imposible que después se acostumbre. El paladar se acostumbra, uno se acostumbra a lo que come. Entonces, si yo los acostumbro a los niños a comer porquería todo el día, porquería me refiero a comida chatarra, obvio que les va a gustar más. Pero si los invito a comer por lo menos, no digo que cada tanto el fin de semana puedan comer esto, pero si los invito a comer saludable, aunque sea en el colegio, que es el mayor tiempo que invierte, por ahí podríamos empezar a cambiar algunas cosas. Entonces, eso podría ser un llamado de atención, sobre todo a las escuelas, que pueden poner límites en el fondo, decir, bueno, esto no está permitido. Y podríamos ayudar mucho a que los niños evitar la obesidad infantil.
1: Y complemento con el hecho de que, es lo que yo decía, para nosotros, que la comida sea muy rica, es peligroso. El estímulo hedónico libera dopamina y dopamina adictivo. Si yo empiezo a enseñar a un niño que la alimentación es a la vez placer y solamente placer, él va a asociar a eso toda la vida. Va a estar adicto al azúcar, adicto a la alimentación, adicto a todo lo que es hiperpalatable, todo lo que tiene mucho sabor. Va a colocar un brócoli en la boca y lo va a escupir, obvio.
2: ¿Entiendes? Cuando hablamos de la estructura de la alimentación, acá hay muchos colegios, sobre todo los dependientes del LEP, que los niños reciben un desayuno, reciben un almuerzo y algunas veces hasta una colación cuando están en el modelo 4-7. Al respecto, ¿cómo están las estructuras alimentarias al interior de los colegios?
1: La estructura alimentaria de los colegios tiene que ser la misma de cualquier otro lugar. Es muy industrializado. Cuando nosotros decimos alimentación industrializada, es alimentación que está lista para comer, que tú agarras en el mercado y ya lo pueden ingerir directamente sin ningún preparo, o que está muy alejada de su producto matriz. Ejemplo, una papa es un producto natural, y el puré de papa industrializado, que es solamente polvillo, que nosotros mezclamos con agua y que se transforma en puré, es ultraprocesado. ¿Ya? Si la alimentación de los niños dentro de la escuela es una bebida azucarada, con una galletita, una cosita, que aunque sea saladito, un pancito, algo, viene de una procedencia ya industrializada, es lo mismo. Si él come en el kiosco, si come en la escuela, va a ser lo mismo. Si ya después llega en casa y va a tener una alimentación un poquito más estructurada, capaz que tenga ahí alguna medida regulatoria a un mediano plazo, pero a largo plazo ese niño va a terminar, porque aprendió a consumir, consumiendo una dieta base industrializada. Que es lo que vemos, es lo que vemos con los adultos de acá.
0: Mira, yo siempre digo, si tenés que aprender a comer, hay algo muy básico, que es lo que acaba de decir nuestro colega, que es, ¿qué es lo que debieras comer? Nada que esté muy preparado, ¿sí? Es decir, si vos te comes un pollo, no sé, a la suiza, está muy preparado, tiene crema, tiene un montón de cosas. Ahora, un pollo a la plancha, con verdura o con incluso una papa, ¿sí? Que puede ser papa o un puré, pero hecho artesanalmente, va a ser mucho más saludable. Vas a cuidar tu peso, vas a cuidar tus arterias y aparte de eso, vas a cuidar tu riñón.
2: Antes de que nos vayamos a la pausa, querido Fer, la ley de etiquetado, la mayoría viene con estos sellos negros que dicen alto en grasas saturadas, alto en grasas trans. ¿Cuál es la diferencia entre las dos? Entiendo que las dos son malas.
0: Claro, sí, son las dos malas. Lo que pasa que las grasas saturadas son las que tienen mayor contenido de LDL, que es el colesterol malo, que es por el cual tiene afinidad la arteria. Es decir, las arterias tienen, como para que se entienda, un montón de receptores que les encanta atraer este colesterol malo. Y lo que hace es acumularlo y taparlas. Entonces, cuanto más consumís este tipo de productos industrializados, envasados, con alto contenido en grasas saturadas, es más predisposición a que te tapen las arterias y más riesgo de infarto y accidente cerebrovascular. No todas las grasas son malas. Ejemplo, si yo te digo, no sé, comer un aguacate o comer aceite de oliva, la mayoría habremos escuchado que es bastante saludable. ¿Por qué? Porque esas son las grasas buenas, las que nos protegen.
1: Que la gente consume omega 3. La gente tiene el hábito de llegar tomando omega 3 porque compró en la farmacia, compró no sé dónde. Es una grasa buena.
2: Convengamos algo, sí, que vamos al supermercado, el producto se ve rico, lo das vuelta, empieza a leer la tabla nutricional y tiene mucho azúcar, mucha sal, mucha grasa.
1: Y aún así tú vas a conseguir muchos productos que no tienes aviso que son tramposos igual. Porque no necesariamente lo que está regulado significa que está sano.
0: Yo te hago una pregunta. Si yo te digo una galletita de agua, ¿vos qué me decís? ¿Que está bien? ¿Está saludable? Te digo, te pongo un pan, un pancito, de que les gusta mucho a los chilenos, me gusta mucho la ciabatta y el pan, vende buen pan, como quien dice. Y te pongo una, y te digo, hay que cuidarse. Y te pongo una galletita de agua al lado. ¿Se entiende lo que digo, galletita de agua? ¿Qué elegís?
2: Yo diría la galletita de agua, ¿no?
0: Bien, bien, perfecto. Está respondiendo lo que me responde la mayoría de los pacientes y que está erróneo. Porque la galletita de agua tiene mucha grasa. Para hacerla, la unen con grasa. Entonces, la galletita de agua tiene no solamente que te engorda más, porque tiene más grasa, sino que daña más tus arterias y te las tapa más. Y fíjate cómo el pancito, que uno por ahí lo envenena, entre comillas, porque sabe que engorda, es mucho más saludable que comerte 5 galletitas de agua.
1: Y la galleta va a ser peor porque es más industrializada. Exacto. Tiene más conservante que a base de sodio que viene no sé dónde para no sé dónde.
0: Entonces, fíjate cómo hay que aprender. Yo creo que falta cultura de cómo comer. ¿Qué aprender a comer? Entonces, siempre digo, ejemplo, una persona que desayuna un café con leche, ¿sí? 2 rebanadas de pan tipo, la medida sería de molde, con hasta con mantequilla, mira lo que te digo. Pero idealmente queso crema, una fruta y un cereal, es un montón. Yo creo que nadie lo hace. Vas a tener mucho menos hambre en el día, vas a tener más energía, ¿sí? Y probablemente vas a estar más flaco que la mayoría que se saltee el desayuno.
1: Lo que hablaba al principio, no es la cantidad, es lo que está comiendo.
2: Pero, antes de no vayamos a la pausa, ¿cuál sería el pan más sano, la marraqueta? Porque la yuya tiene manteca.
0: Mira, no, cualquier pan. Sí, claramente cuanto menos manteca lleve, ¿sí? Pero eso muchas veces depende del lugar donde está hecho. Cuanto menos manteca lleve, más saludable va a ser, ¿sí?
1: Se integra.
0: Pero, claro, si te tengo que dar a elegir, o sea, si me preguntas a mí, ¿cuál elegiría pan, si te gusta, el integral o el de salvado? Y la otra es pan con semilla de lino, semilla de chía, todos esos son mucho más saludables.
1: ¿Sabes lo que tienen que buscar en su carbohidrato a la hora de comer? Si tiene fibra. Si viene con fibra, es mejor que el que viene sin fibra.
0: ¿Sabes por qué?
1: ¿Por qué?
0: Porque la fibra tiene un procesamiento mucho más lento en el intestino, te hace ir más al baño, ¿sí? Entonces, uh-huh, probablemente tengas menor absorción y mejor digestión, y gastas más calorías en procesarlo.
2: Oye, buenísimo. Lo invito a una pequeñísima breve pausa comercial, de la vuelta seguimos conversando. Ahí vamos y volvemos.
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4: 18 horas, 35 minutos.

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0: Estamos de vuelta, continuamos haciendo la tarde. Está buena la conversación acá en off. Estábamos hablando de obesidad y bueno, la situación cardiovascular. Existe un mito, la gente está obesa, muchos dicen simplemente porque comen mucho. Pero el problema de fondo, entiendo, doctora, que es mucho más amplio que simplemente comer mucho.
1: Claro, lo que decía mi colega, es comer mucho, comer mal, canalizar la ansiedad que uno tiene el día a día en la comida, buscar la comida como evadir el tema de problemas. O sea, claro, es en realidad es un problema integral, básicamente, que es lo que estábamos recién hablando en la pausa.
0: Doctor, al respecto, ¿se puede culpar solo al paciente? Porque cuando las personas están haciendo dieta, o hemos tenido que hacer dieta, el entorno completo te empuja también a los malos hábitos.
2: La vieja esa que se escucha siempre, que es falta de voluntad. Puede ser que sea falta de voluntad, pero ahí tenemos que saber contra qué. Porque no es solamente contra sus ganas. Va a tener una cuestión hormonal fuerte ahí, de por medio. Va a tener una cuestión psicológica. Va a tener una cuestión del entorno, lo que estábamos conversando al principio. Si yo no tengo tiempo para cocinar, voy a recurrir a la chatarra, voy a recurrir lo que está a la mano, la dieta del kiosco. Entonces, no es culpa de uno, pero uno tiene responsabilidad, aunque no tenga culpa. Esa es la peor parte, porque tú tienes una condición, que es también una enfermedad, que si no lo tratas, si no lo manejas, te va a enfermar más serio. Entonces, ese es lo que tiene que entender el paciente. No es su culpa, no solamente es suya, pero sí es su responsabilidad, y para eso están los profesionales, obviamente. Pero es su responsabilidad.
1: Lo que pasa
2: es
1: que además la obesidad o el sobrepeso inclusive también lleva a la depresión, porque hay una realidad que el paciente se ve limitado o el paciente no se refleja como quiere en el espejo, o hay discriminación ya sea por el tema de la vestimenta o lo que sea, y en definitiva, claro, eso genera ansiedad, genera estrés, y es un círculo vicioso que termina, sin lugar a duda, en depresión.
2: Mira, te cuento la historia del paciente. Es así, el paciente al principio está con sobrepeso, está bien, está jugando su pelotita, está haciendo unas cosas. Y llega un momento que la fatiga no le permite seguir, porque ya el sobrepeso aumentó un poquito más, ya tiene otras complicaciones, ya no puede ir. Ese proceso hace que el paciente deje de estar activo y empieza a acumular grasa y perder musculatura. Entonces, ese proceso de perder musculatura y empezar a formar grasa ya es casi automático. Eso se va a retroalimentar de una manera muy continua. Hay, aparte de eso, mala alimentación. El paciente empieza a tomar mucho medicamento para el estómago, porque come mal, inflamó el estómago, y toma omeprazol. Eso también va a hacer una alteración del ácido, va a hacer una alteración de la microbiota intestinal, que también va a favorecer la obesidad. Entonces, lo que estamos conversando básicamente es, si existe una tendencia, y esa tendencia no es frenada, el ciclo vicioso que se arma es imparable, y va a llegar a esa situación que el paciente te dice, pero yo no como nada, yo como pura verdura, como 110 calorías por día, y sigo engordando. ¿Qué hago? ¿Por qué estoy así? Capaz que porque su masa muscular no es suficiente para consumir la grasa que tiene acumulada. Puede ser una de las causas, ¿entiendes? Entonces tú vas a ver siempre pacientes que perder la oportunidad de frenar un proceso y siempre lo deja para después, que es siempre más difícil después. Mañana va a ser más difícil que hoy, sin duda.
0: Doctora, la relación entre la obesidad y las enfermedades cardiovasculares, sobre todo con esta zona acá del abdomen, porque algunos dicen, no, si yo soy flaquito no debería tener problemas de tener alto el azúcar, la grasa.
1: Claro, de hecho, mira, las últimas guías de obesidad sacan un poco el foco de la obesidad o el sobrepeso como solo el índice de masa corporal, que el índice de masa corporal es el peso sobre la altura al cuadrado, así se saca. Bueno, sacan el foco ahí y dicen, no es tan importante eso, y concordamos con esto, sino que es más importante cuánto mide la cintura. ¿Qué significa? El perímetro cintura. Que el límite, mira, se los dejo como para que vayan todos a medirse, el límite en las mujeres sería 88. Por encima de 88 centímetros estaríamos pensando que el riesgo cardiovascular aumenta. Y en los hombres, por arriba de 106. ¿Y por qué? Porque cuanto más perímetro abdominal tengas, más grasa tenés dentro del abdomen y por lo tanto más grasa visceral. Y la grasa visceral es la que está directamente relacionada con la inflamación y con el depósito de grasa dentro de las arterias, que es lo que te termina obstruyendo las arterias. Por eso, en nuestro caso, una de las cosas más importantes es medir el paciente. De hecho, yo tengo una cinta de medir en mi consulta, porque a veces uno no necesita medirlo, pero a veces es una forma en el fondo de demostrarle al paciente de que necesitamos tomar medidas para bajar el riesgo cardiovascular.
2: Y además, para nuestra población específicamente, o poblaciones andinas en general, por encima de 96 en los hombres también ya está considerado un proceso de síndrome metabólico, ya un criterio para síndrome metabólico.
0: Doctor, en algunos casos se dice que la obesidad es casi como el alcoholismo, en el sentido de que la persona tiene que aceptar que tiene un problema para poder seguir un tratamiento.
2: ¿Sabe lo que pasa? Se confunde mucho el tema estético con el tema clínico. Entonces muchas veces estamos hablando de la obesidad y no del obeso. Nunca nadie habló del obeso. El tema es la obesidad. Si la persona toma la obesidad como un problema netamente estético, claro que va a parecer un problema menor, pero no lo es. Y sí, hay que admitirlo. Tú puedes ser gordito, puedes estar con sobrepeso y ser sano. Pero le doy un ejemplo. En Brasil ahora hace poquito hicieron control de sobrepeso de pacientes que en teoría estaban sanos y lo fueron siguiendo a largo plazo, 100 personas, de las cuales solamente 6 no presentaron ninguna complicación en mediano plazo. Entonces, no significa que no te estés sintiendo bien ahora, que no estés con algún proceso patológico ahí en desarrollo. Y la idea de la prevención primaria, principalmente, es justamente llegar antes que se te complique, no después. Pero sino después te tengo que mandar para otro historino.
1: ¿Pero por qué? Porque vos fíjate que dijimos la grasa visceral, ¿verdad? La mayoría de los pacientes que tienen sobrepeso y sobre todo obesidad, vos le vas a analizar el hígado, ya sea con una ecografía o con valores de laboratorio, y tiene el hígado graso, ¿sí? Y el hígado graso, ¿a qué lleva a la larga? A la cirrosis hepática. O sea, la cirrosis hepática, la mayoría lo ha escuchado nombrar alguna vez, que es fibrosis o cicatriz definitiva en su hígado. Entonces, de hecho, últimamente vimos que la mayor causa de cirrosis hepática no está en el alcohólico. ¿En dónde está? En el paciente con obesidad o sobrepeso.
2: En la comida.
1: Exacto, y eso tiene que ver con la comida. Y de hecho, creo que es una de las enfermedades más modernas que existen, porque antes nosotros solo veíamos cirrosis en pacientes muy alcohólicos. Y ahora hay mucha gente con este tipo de patología producto de la obesidad.
2: La vida moderna.
0: Doctor, ¿podemos entregar unos tipsazos para la materia alimenticia? Ya.
2: Primero, la cosa más importante, hidrátense. Yo sé que acá no está muy formalizado el tema, pero agua es un nutriente y es necesario. Si no tenemos agua suficiente y son 30 ml por kilo de peso, todos pueden subir y hacer el cálculo en la mañana, tienen que tomar 30 ml de agua por kilo de peso todos los días. Si no estamos tomando 100% de esa cantidad, alguna parte de su cuerpo se va a enfermar. Eso es matemática. 50% de eso puede ser una infusión, puede ser un café sin azúcar, un tecito sin azúcar, puede ser jugo, pero jugo natural y con su pulpa, si lo cuela, está tomando bebida, no vale. Ya necesitamos esa fibra, acuérdate de la fibra que estamos comentando. La fibra está en la pulpa, si la descartamos, chao. Es como tomar bebida, ¿ya? Y cualquier alimento dulce, en medio acuoso, la bebida, los jugos industrializados, también eso se debería quitar, porque el azúcar con agua pasa directamente hacia la sangre, 100%. Entra nomás.
0: ¿El mate cuenta como líquido?
1: Sin azúcar.
2: Sí. Sin azúcar.
1: Sin azúcar.
2: Sí, no, hidrata. Sea. Sin azúcar hidrata.
0: Tiene que ser. ¿Cómo decían en Argentina? ¿A lo mero macho el que amargo? Sí,
1: mate amargo.
0: El mate amargo, bueno, acá no hay tantas marcas acá, pero Taragüí, Rosamonte. ¿Cuál es la mejor que tiene?
1: Nosotros, a los argentinos nos gusta mucho la Taragüí, pero hay una versión más barata que se consigue acá en Iquique y que está muy buena, que se llama Playadito, que es un envase amarillo.
0: Sí,
1: muy bueno. Muy bueno.
0: No es la que tiene el burro, no.
1: No, Playadito.
0: No, la Playadito es como una hoja verde.
1: Claro, exacto. Y amarillo. Y el amarilla. Todo el envase amarillo.
0: Sí. No, muy, muy rica. A mí me gusta la Taragüí, la fuerte, la roja. La sabrosita. Con el fluvión.
1: Bueno, eso es una buena forma de hidratarse, por ejemplo.
0: ¿Sí? Claro. Porque existe el mito de que dicen tienes que tomar 2 litros de agua, pero no puede ser pues hierba mate,
1: claro,
0: café.
1: Claro, pero es lo que dijo él, claro. Yo siempre digo, entre no tomar nada y tomarlo disfrazado, tomémoslo disfrazado. Pero no disfrazado con azúcar, disfrazado es agua.
2: pero sí. 50% para que si estás buscando salud, ¿sí? Así de la mejor, con mejor performance, sería 50% de agua, sí o sí, cristalina, agua.
0: Sí, hay mucha gente que ha dejado de lado hoy día la bebida gasificada o carbonatada.
1: Uh-huh. Bueno, de hecho, a mí me preguntan si puede ser agua con gas. Sí, puede ser agua con gas. De hecho, hay estudios que demuestran que el agua gasificada es buena para el corazón. Uh-huh. ¿Sí? O sea, no importa cómo sea el agua, lo importante es que sea agua al fin. Si puede no ser tiene, con gas, sin gas, lo que quiera.
2: Si no estás cursando una gastroenteritis,
1: no pasa nada. Y de hecho, por ejemplo, hay un mito con el tema del café. El café es bueno, incluso hay un montón de estudios que mejoran la salud cardiovascular. El café no está prohibido. Salvo que el paciente realmente tenga relación de que el café le produce más taquicardia, que eso depende de cada persona en particular.
2: Y casi siempre buscan bueno. El tema de la salud mental. Son los pacientes ansiosos casi siempre que tienen esa intolerancia a la cafeína.
0: Pero café negro.
2: Café negro.
0: Sí, no con un no, kilo de azúcar.
1: Cappuccino, no, con sí. Crema, esas cosas café estarían... Negro.
2: Café.
1: No serían
2: café.
1: Las correctas.
2: Si no se llama café, no vale. Sí, si claro. Pero con nombre no vale.
0: No, está tremendo. Algunos mitos que podamos ir desmitificando. Pero antes, ¿vamos con un llamado? Ya. A ver, tenemos un llamado telefónico. Aló, buenas tardes. Hola, ¿tu nombre?
3: Hola, Héctor.
0: Héctor, bienvenido, cuéntanos.
3: Oiga, un saludo para los señores que nos están dando una lección sobre salud. Realmente interesante la conversación, ¿eh? Eso uno comienza en mucha tontera y no se toma el remedio.
0: Ah, justo se le cortó. Bueno, no importa. Doctora, por ejemplo... ¿Qué pasa si una persona se automedica? Hay un medicamento, no voy a decir el nombre, que lo venden en las ferias libres, que es para precisamente para la cuando tienes la insulina muy alta, y eso te corta o te evita que te dé ansiedad o estar comiendo entre comidas.
2: Un sacietógeno, algo que te produce saciedad.
0: Uh-huh. Claro.
1: Toda la medicación autoadministrada que no sea por un profesional de salud está mal. ¿Por qué? Porque hay medicamentos que justamente pueden estar beneficiándose algunas personas y perjudicándose otras. Entonces, siempre lo ideal es que te lo recete un profesional.
2: Y siempre a riesgo de intoxicación folclórica también. La hierbita, el yuyito, la semillita, no sé qué cosa. Esas cosas también
1: pueden. Y los medicamentos sí o sí tienen que ser medicamentos que estén validados, porque ajá. Dijiste algo muy importante, que es medicamentos que se compran en las ferias, etcétera, que no sabemos la procedencia. Sí, y hemos reales. Visto casos graves con este tipo de medicamentos.
0: La nuez de la India, que esta finalmente se fracciona para tomarla como infusión en agua, ¿funciona o es
1: mira,
0: mejor evitar?
1: Puede generar una deshidratación tan grave que llevar a la muerte de un paciente, ¿ya? O sea, con esas cosas hay que tener mucho cuidado.
2: Es que de nuevo, la obsesión por el número en la balanza. La gente quiere deshidratarse y cree que están bajando de peso, están bajando de grasa, y no es la idea.
1: Exacto. Lo mismo que los preparados magistrales que se suelen utilizar, que la mayoría de las veces uno sabe que aunque diga que es natural, es mentira. Les ponen hormona tiroidea, anfetaminas, ¿y qué generan? Y genera una afectación grave del estado metabólico que terminan provocando después una destrucción del sistema metabólico y mayor obesidad por efecto rebote.
0: ¿Hay que ordenar los horarios de alimentación?
2: Sí. Horarios regulares, no necesariamente tienes que comer cada 4 horas o cada 6 horas, pero lo ideal es que tú tengas un horario de comer.
1: ¿Nunca escuchaste esto de que hay que desayunar como rey, almorzar como príncipe y cenar como mendigo? Literal. Así.
0: Así es.
1: Eso tiene que ser. ¿Por qué? Primero, porque durante el día tenés tiempo para desgastar las energías o las calorías que te comiste. Segundo, porque la mañana es importante, el cerebro necesita glucosa para funcionar. Y por último, porque si vos comes mucho de noche y haces ayunos muy prolongados, por ejemplo, hay gente que no desayuna, no almuerza y come toda la noche, aumenta la capacidad de fijación del organismo de las grasas. Entonces engorda mucho más. Eso también es importante porque mucha gente, como está todo el día trabajando, ocupado, no pesca la comida y a la noche llega y se come todo.
2: y duerme mal. Ahí entramos en el tema del sueño.
0: ¿Mito o realidad eso de no se debería comer después de las 20 horas?
2: Es más o menos mito, más o menos realidad. Va a depender de exactamente cómo es su rutina. Si tú eres una persona que tiene una...
0: Perdón, depende de la rutina.
2: Claro, depende un poco de la rutina. Sí. Lo ideal es lo que dijo la doctora. Sí, pucha, no pudiste comer, estás con mucha hambre, llegaste en casa y tienes que comer, ya pasan las 8, ya, coma algo, pero coma algo liviano y poco, poquito, ¿ya? ¿Por qué? Porque eso se puede llegar a su estómago, va a quedar mucho más tiempo en su intestino de lo que debería estar, porque va a estar en reposo, va a estar dormido, su intestino está lento, y además va a generar un montón de problemas a nivel de su cerebro en el sentido de saciedad. Tú te vas a empezar a marear con el tema de a qué hora tienes que comer, el desayuno de mañana, siendo capaz que despiertes sin hambre, y te va a perjudicar el sueño. Sueño bajo, engorda. Poco sueño, engorda. ¿Ya? Eso poca gente lo sabe. Si duerme mal y no sabe por qué no está bajando de peso, arregle sueño y tente un poquito más.
0: ¿Aumentar verdura y proteína?
2: Totalmente.
1: Bueno, viste que la pirámide la pirámide alimenticia cambió. Cambió definitivamente. Ahora, la base de la pirámide de alimentación, que sería lo que más necesitamos consumir en nuestro día a día, es las proteínas, que antes estaban en el extremo de la pirámide, en la punta, ahora en la base. O sea, lo que más tenemos que consumir es proteínas.
0: ¿Evitar dieta extrema?
1: Claro que sí. Uh-huh. Las dietas extremas no sirven. Primero porque alteras el metabolismo, generas después efecto rebote y terminas haciendo personas que terminan en definitiva metabolizando mucho más los alimentos. O sea, son esos pacientes que te dicen no come nada y engorda igual, o si come un poco de más engorda. En el fondo tienen que ver con eso. Lo ideal siempre es alimentación saludable. No excesos y lo más sano posible.
2: Escucha lo que te va a decir un médico. Dieta no funciona. Dieta no funciona. Si tú intentas hacer una dieta, capaz que la haga por 2-3 meses y después la va a botar. Lo ideal es hacer una reeducación alimentaria, que es adaptar lo que más sano posible en tu vida. Lo que más se puede hacer sano en tu vida. Implementar de a poquito y reacomodar los hábitos en lugar de hacer un cambio radical y restringir un montón de cosas solamente porque sí.
0: ¿Recomienda, doctora, controlarse la presión arterial periódicamente?
1: Siempre, claro que sí. Bueno, de hecho, en realidad todo paciente por arriba de los 35 años debiera controlarse la presión arterial, pero porque la mayoría de las veces uno no visita a los médicos, entonces por lo menos el control de la presión, porque de hecho hay mucha población que no sabe que es hipertensa.
2: Y yo voy a ser un poquito más paranoico, la doctora, yo diría que acá en Iquique específicamente, por el tema estadístico que estamos conversando de cultural, yo diría que a partir de los 30, mínimo.
0: ¿Hay que reducir la sal y el tabaco?
1: Mira, un solo cigarro al día duplica el riesgo de infarto.
2: ¿Sí? Doble.
1: Duplica.
2: Doble posibilidad.
1: Uno solo cigarro. El paciente que me dice, y no importa si lo fumas todos los días o sos fumador social, aumentas el riesgo de infarto.
2: Cantidad segura es cero.
1: Entonces, con esto que te estoy diciendo, en definitiva, que el tabaco es uno de los venenos más grandes que existen para nuestra salud cardiovascular. Y potencia todo el resto. Y encima, si tenés sobrepeso o si tenés factores hereditarios de algún papá, abuelito, lo que sea, que haya sufrido infarto, un solo tabaco duplicas el riesgo. O sea que yo lo evitaría. Pero yo, ¿qué es lo que yo sugiero? Muchas veces los pacientes me dicen, no, bueno, doctora, pero no puedo dejar de fumar. Bueno, mira, ahí te voy a dar unos tips. Primero, a veces no hay que ser radical. Es decir, si no puedes dejar, no dejar del todo. Pero aunque sea reducir ese tabaco a la mitad. De hecho, en el último congreso que estuve de hace poco, decían tardarte, prolongar lo más que se pueda el primer cigarro de la mañana y tratar de prolongar lo más que se pueda el cigarro después de comer. La mayoría de los pacientes que son tabaquistas muy importantes, ¿qué hacen? Terminan de comer y se van a fumar.
2: Y si alguien que no está escuchando despierta y busca el cigarrillo antes de abrir el ojo, que vaya al médico, que tiene que tratarse. ¿Ya? Esa es una de las cosas más graves que hay.
1: Y el vapor enferma más que el cigarro. Eso es otra cosa importante para decir.
0: Es tremendo.
1: Los lugares donde venden café, yo le llamo kioscos. En estos lugares, acá en Iquique, está lleno de vapor de diferente tipo, color, tamaño, con sabores. Y la gente empieza diciendo, no, pero esto qué me va a hacer si yo escupo el aire o lo que sea, ¿no? Es que eso tiene muchos radicales libres que enferman mucho más que el cigarro. Y que incluso, aparte de producir problemas cardiovasculares y respiratorios, te aumentan muchísimo el riesgo de cáncer de lengua y de labio, que vemos muy frecuentemente, que antes no había tanta estadística.
0: Si los auditores los quieren seguir o se quieren contactar con ustedes, ¿cómo lo pueden hacer?
1: Bueno, yo me abrí, no soy partidaria de hacer mucho Instagram, etcétera, uh-huh. pero abrí un Instagram a propósito para educar, para tratar de ayudar a la gente a que sepa cómo cuidarse, cómo prevenir, qué factores de riesgo tener, etcétera. Así que me pueden buscar como doctora Gisela Storino. Y después estoy aquí en Centro Médico Prat, hicimos ahí un centro cardiológico que se llama Cardio Prat, que está acá sobre Manuel Rodríguez, ¿sí? Manuel Rodríguez 842 creo que es. ¿No es cierto?
0: Sí. Un poquito más allá, somos uh-huh. casi vecinos.
1: Sí. Ahí estoy haciendo la atención privada y después en el Hospital de Alto Hospicio. Pero bueno, ahí hago internaciones, hospitalizaciones.
0: Perfecto.
2: Yo igual estoy ahí con la doctora en el Centro Prat. Los días lunes, martes, jueves y sábados. Y también tengo mi consulta en el Centro Soma, en edificio Econorte 803.
0: Perfecto. Oigan, los dejamos invitados para una próxima oportunidad. Estuvo muy interesante la conversación y también hartas preguntas ahí a través del WhatsApp colaborativo.
1: Con todo gusto.
0: Le agradecemos a la doctora Gisela Storino, médico cardiólogo, y el doctor Enrique Flausino, médico nutricionista. Gracias por acompañarnos en Hoy por Hoy. Que tengan excelente semana.
1: Muchas gracias a ustedes por la invitación.
0: Nosotros vamos a las noticias y volvemos.

0: ¿Qué tal? Muy buenas tardes. Estas son las noticias en Radio Paulina. La Cámara Chilena de la Construcción de Trapacá manifestó su preocupación ante la significativa reducción del presupuesto destinado a subsidio habitacional DS49 en la región, programa destinado a familias en situación de vulnerabilidad y sin capacidad de ahorro suficiente para acceder a la vivienda. De acuerdo con cifras informadas por el Ministerio de Vivienda, Trapacá pasó de contar con más de 1 millón de UEFs en el 2025 a 305.000 durante este año, lo que representa una disminución cercana al 72% de los recursos destinados a este subsidio, transformándose en la segunda región con el mayor recorte después de la metropolitana, que registra 73%. En otras noticias, este miércoles la delegada presidencial de Trapacá, Adriana Tapia Cifuentes, informó que Noelia Garrido Jorquera asumió con nueva seremi de bienes nacionales en la región. La autoridad es abogada con experiencia en esta gestión pública, liderazgo institucional y coordinación intersectorial. Además, se dirigió equipos regionales gestionando problemas con enfoque de género y seguridad pública, articulando políticas entre distintos niveles del Estado.
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0: En el ámbito nacional, la Comisión de Trabajo de la Cámara de Diputados despachó proyecto que reajusta el ingreso mínimo mensual y otros beneficios sociales. Se trata de una iniciativa que considera un aumento del sueldo mínimo de hasta 553 mil pesos a contar del 1 de mayo de este año. Un nuevo monto fue definido luego que el Ejecutivo incorporara el cálculo de la variación del IPC de abril pasado, además de los índices acumulados de enero, febrero y marzo pasado. El ministro subrogante de Trabajo, Gustavo Rosende, explicó que el ajuste corresponde a solicitudes realizadas durante la discusión parlamentaria. El proyecto reajusta asignaciones familiares y maternales con montos que alcanza los 22 mil pesos por carga familiar, dependiendo del tramo de ingresos. También se fijó un subsidio familiar de 22 mil pesos para el próximo año. En otras noticias, Codelco enfrenta una nueva controversia luego de que una auditoría interna detectara irregularidades en una contabilización de 20 mil toneladas métricas de cobre fino durante diciembre del año pasado. El informe preliminar apunta a la producción reportada por la estatal, que la habría sido inflada artificialmente para cumplir las metas anuales. La situación surgió tras dudas generadas por el histórico volumen informado en diciembre pasado, cuando Codelco reportó más de 172 mil toneladas de producción, muy por encima del promedio mensual del resto del año.
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0: En el ámbito internacional, al menos 100 personas habrían muerto por un deslizamiento de tierra en una mina de oro en la ciudad de Belmari, al oeste de la República Centroafricana y fronteriza de Camerún. El secretario de Estado de Gobierno Comunal de Gabzanu, Rafael Goniberé, indicó que personas gravemente heridas que sucumbieron a sus heridas y otras que quedaron sepultadas bajo los escombros. Muchos mineros se encontraban en el fondo de la mina cuando ocurrió la tragedia. Además, precisó que hay 27 personas desaparecidas y sus familiares han comunicado a las autoridades locales que estaban en la explotación minera en el momento de la tragedia. En tanto, el gobierno centroafricano aún no emitió una declaración oficial sobre la tragedia y, según medios locales, se ha comprometido a hacerlo tras el regreso de una misión oficial desplegada en Belmarí.
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5: Diecinueve horas, 11 minutos.
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0: instaló en la región de Tarapacá luego de que Carvajal, el diputado Carlos Carvajal, solicitara a Contraloría investigar una eventual extralimitación de funciones del consejero regional Luis Milla a raíz de publicaciones vinculadas a vivienda, emprendimiento, fondos públicos, Cercotec, Corfo, Fossi y recursos del 8%. Dicho sea de paso, todos tienen que ver con el consejo regional. Consejero, gracias por estar con nosotros aquí en Hoy por Hoy.
1: Hola, hola Rodrigo, ¿qué tal? ¿Cómo estás? Buenas tardes, muchas gracias por la invitación.
0: No, muchas gracias a ti por la gentileza y por tener la elegancia de saludar. Hay consejeros regionales que nos saludan, son un poquito mal educados.
1: No sabía.
0: Sí, es que te tienen cariño a ti, entonces eso lo proyectan hacia la gente que está alrededor tuyo. Dicho eso, para que entremos de inmediato en materia, ¿cuál es tu primera reacción frente a esta presentación realizada no por el gobernador regional José Miguel Carvajal, que hubiese sido lo lógico, sino por el diputado Carlos Carvajal ante Contraloría?
1: Sí, me sorprende un poco, me da un poco de risa, ¿no? Que alguien con tantos recursos económicos esté tan mal asesorado o tenga tan poco conocimiento. Eso es como lo que me produce en primera instancia.
0: Porque lo conversábamos fuera de micrófono, tema de vivienda, esto se ve en la Comisión de Infraestructura, ¿no?
1: ¿Qué tema de vivienda, perdón?
0: Construcción de viviendas, terreno, ¿esto lo debería haber infraestructura o no?
1: Sí, no, nosotros nunca hemos visto construcción de vivienda en la mesa del Consejo Regional.
0: No, pero han visto los terrenos.
1: Lo que sea, no, tampoco hemos visto los terrenos para construcción de viviendas, ni ningún tipo habitacional. Lo que ha pasado por el CORE, para que sepa Rodrigo, por votación del CORE, es una solicitud que hace el MINBU cuando dice, mira, las familias tienen, te invento, ¿no? 80 millones, pero nos hacen falta 12.000 millones más para obras complementarias. ¿Obras de qué? De alcantarillado, no lo que es una urbanización. Eso ha pasado por el CORE. No los terrenos y tampoco... pero estás pensando en lobitos. Sí. Claro. Pero es que eso lo que en el fondo es una concesión de uso gratuito a largo plazo para que el municipio de Iquique realice los estudios correspondientes, ¿no? Que en el fondo no es lo que está diciendo ahí el diputado Carvajal, porque él lo que cuestiona es que dentro de mis funciones como CORE yo no podría o no puedo hacer estas cosas que hago en mi esfera personal. Pero eso es porque realmente él no entiende nada.
0: Al respecto, ¿te sientes acusado políticamente?
1: No, siento como que pasó una mosca. La verdad es que es muy... Es que insisto, lo que me llama la atención es cómo alguien con tanta plata sabe tan poco y tiene tan mal asesoramiento. Eso no entiendo. ¿Cómo no haber un asesor político que quiera trabajar para este buen hombre y que haga su trabajo de forma más decente?
0: ¿Sabes qué? Esto me lleva a la esfera de... Porque dice que la palabra es extralimitación de funciones... Y esto me llevaba a las placas que estaban puestas con el nombre de, gracias José Miguel, placas metálicas que estaban arriba de los condominios Montesol, algo así se llamaban, ¿no? ¿Te acuerdas? Sí. Que fueron a Contraloría, que eso sí era extralimitarse porque eran platas públicas y eso está expresamente prohibido.
1: Lo que pasa es que esta gente, lamentablemente, Rodrigo, no entiende lo que es la esfera privada y la esfera pública. Es decir, cuando yo estoy en el Consejo Regional, estoy en la mesa del Consejo Regional, estoy con los funcionarios que son pagados con recursos de todos los chilenos, yo malamente podría encomendar recursos de todos los chilenos a labores particulares. Obviamente es evidente que eso no corresponde, pero acá lo que se me está acusando es que en mi tiempo libre, cuando estoy en mi casa, cuando estoy en la calle, cuando no estoy ejerciendo mi rol en el Consejo Regional ni en el Gobierno Regional, es que claro, converso con vecinos, nos juntamos, hablamos, opinamos, entregamos información, asesoramos, orientamos, guiamos, y es una labor que vengo realizando hace muchísimo tiempo. Entonces yo insisto, me sorprende el nivel de ignorancia de este personaje.
0: ¿Sientes que una denuncia fundada o sientes que hubo una acción política en tu contra?
1: Yo creo que no tiene fundamentos ni fácticos ni jurídicos. O sea, realmente es bastante pobre. De hecho, yo te mandé lo que son mis descargos al respecto.

0: Es que claro, por definición es una acción política, ¿no? Por definición. Es una ofensiva política en mi contra, como la que inició Carvajal en noviembre de 2025, cuando él me acusó que por el hecho que yo le dijera que él es el cáncer de Tarapacá, en ese tiempo se lo dije, ¿no? Le dije que era el cáncer de Tarapacá. En ese momento comenté lo que tan malamente él hizo respecto de los, no me acuerdo, 4,000 y tantos millones que el hospital había dejado recibir por la negligencia de Carvajal. Y en ese momento yo difundí ampliamente lo que era cierto. Como a esta gente no le gusta la verdad y no le gusta la transparencia y le gusta comprar al que se mueve, ellos fueron a la justicia y dijeron, mire, Luis Milla me está injuriando de forma grave. La justicia en enero decretó mi sobreseimiento definitivo. No cuando lo tomaron los medios, porque los medios tomaron esto en febrero. No, la justicia me sobreselló definitivamente en enero respecto de la acusación por injurias graves. Esta gente de Rodrigo hace cosas que están totalmente contravenidas con la probidad y lo vienen haciendo hace mucho rato. ¿Para qué hablar del financiamiento de la campaña política de los dos Carvajal?
1: Claro, ahora que tú dices, o que se quejaron que tú le decías que era el cáncer, ¿ahora le tienes que decir que es Sagitario?
0: Muy bien. Sí, recordemos que en nuestro Estado de Derecho no puede haber una cosa juzgada dos veces. Entonces, esa cosa ya está juzgada. Entonces, habría que ver efectivamente cuáles fueron las imputaciones que ellos me hicieron, porque esas imputaciones de que es el cáncer de Tarapacá, de que es corrupto y no sé cuánto, bueno, lo que está en la carpeta, ¿no? Todo eso ya se juzgó. Y raramente, difícilmente, un tribunal podría acoger una querella por algo que ya un tribunal ya decretó sobreseimiento definitivo y es sentencia ejecutoria.
1: Luis, porque uno de los de las bases que fundamenta Carlos Carvajal es que dice que tienes publicaciones en tus redes sociales donde dice curso proyecto Luis Milla, comité de vivienda Luis Milla, grupo de emprendedores Luis Milla. ¿Qué son exactamente estas iniciativas para que la ciudadanía lo pueda entender?
0: Sí, te explico. En todos estos años que tengo, ya sea en el mundo privado, en el mundo público, en la vida misma, ¿no?, he aprendido una cantidad de cosas importantes. Algunas porque ha habido gente muy, muy noble que me ha enseñado y otras porque he tenido la iniciativa yo también de educarme y de aprender. Este conocimiento va desde los lineamientos que tiene FOSIS, el marco jurídico que lo norma y cuáles son efectivamente los recursos que entrega FOSIS a la ciudadanía, ¿no? Más allá del panfleto, me refiero. ¿Cuáles son las priorizaciones que hace año a año? Que estamos hablando de instrumentos nacionales, que tienen cierta priorización local, pero que son fuertemente nacionales. También, durante estos años, he conocido los lineamientos de Cercotec, los lineamientos de Corfo, los lineamientos de bienes nacionales, los lineamientos del Serviu, del Mimbu, el DS1 en sus tres tramos, el DS19, el DS27. O sea, cuando acá el programa periodístico por excelencia de esta radio trae una persona calificada del sector, yo sin temor a equivocarme, dentro de los cuerpos colegiados de la región, debo ser de los que más saben en general en todo esto. No estoy a la altura de una funcionaria de carrera del Servio. No estoy a esa altura. Ni estoy a la altura del funcionario de carrera de Senadis en su área. Pero dentro de los cuerpos colegiados, oye, y justamente ese manejo de conocimiento es el que me permite hablar con tanta propiedad, ¿me entiende? Por eso alguna vez con un periodista, no sé con cuál, yo le dije, oye, ¿por qué no invitas a otro político, no? Qué sé yo, a cualquiera. Me dijo, claro, es que los otros no saben. Se agarran el micrófono, hablan 15 minutos de corrido y después ya no saben qué más decir, porque no tienen más contenido. Yo, de hecho, acá lo decía hace 2 años atrás cuando venía mucho. Contenido objetivo tengo. Y si tú me preguntas por cualquiera de esos títulos, yo puedo profundizar. Por ejemplo, los terrenos gratis que da Bienes Nacionales. Entonces, dice, oh, terrenos gratis. Ah, mira, él está usando su rol de core para... Claro, eso es realmente no entender nada y no saber nada. Pero yo les puedo enseñar si quieren.
1: Luis, esta pregunta te la tengo que hacer. ¿Por qué usar la denominación Luis Milla en cursos, comité o grupos? ¿No consideras que esto quizás puede generar una confusión en la ciudadanía?
0: Buena pregunta. Y muy buena pregunta. Cuando una persona, como un alcalde, como un gobernador, ejerce un curso, por ejemplo, tú sabes que el municipio de Iquique siempre hace cursos. Sería pésimo que el municipio de Iquique dijera, oye, curso de pastelería Mauricio Soria, por darte un ejemplo, ¿cierto? Porque se entiende que lo están haciendo los funcionarios de la Municipalidad de Iquique. Lo mismo ocurre en el gobierno regional. Cuando nosotros aprobamos un proyecto, no lleva nuestros nombres. Tampoco lleva el nombre de Carvajal, porque estamos desarrollando una función pública, con platas públicas. Cuando yo me levanto a las 3 de la mañana y voy a sanar un perro con sarna y me ensucio las manos, eso es labor de Luis Milla, no del Estado de Chile, no de los recursos públicos. Cuando de mi bolsillo pago una sede social y estoy todo el día y compro agua, galleta y no sé qué, y lo pongo de mi bolsillo, eso merece llamarse Luis Milla, porque yo estoy pagando eso. ¿Me entiendes? Porque ese esfuerzo personal, porque ahí no está la secretaria del municipio, ni del gobierno regional, no están los funcionarios, ni los vehículos que mal utilizan. Es mi tiempo y mi esfuerzo, y por eso tiene mi nombre.
1: Luis, al respecto, por ejemplo, el Comité de Vivienda Luis Milla, la denuncia o la presentación que hace en Contraloría Carlos Carvajal señala, y lo quiero leer textual, habrían publicaciones con requisitos de ingreso, criterio de selección, promesas asociadas a soluciones habitacionales. Te pregunto, ¿se prometieron o prometiste soluciones habitacionales o solamente se orientó a los vecinos en los procesos de postulación?
0: El Comité de Vivienda Luis Milla es una garantía constitucional que afortunadamente nuestro ordenamiento jurídico protege. La libertad de expresión y la libertad de asociación está garantizada, para que tú sepas y para que todo el público sepa, para todos los ciudadanos. Cualquiera de nosotros el día de mañana puede armar un gremio, una asociación, un sindicato o un comité de vivienda. Cualquiera de nosotros. Ahora, como yo se lo expresé de hecho en algún momento a Marcelo Santibáñez, conductor de La Mañana en Paulina, cuando él me preguntaba por teléfono, claro, pero si este proyecto en un futuro llegara a la... Bueno, es que es bastante evidente, ¿no? El conflicto de interés es lógico, porque si yo tengo que votar un proyecto que me beneficie a mí o a un cercano, ya sea de forma sanguínea o por afinidad, claramente estoy faltando a mi deber de abstención. Todo lo que dije fue literal y fue correcto, ¿no? Que salió hace 2 semanas atrás, creo 3 semanas, por 4 consejeros regionales. Ese deber de abstención está clarísimo y lo establece el artículo 35 del DFL1, que sistematiza, refunde todo lo que tiene que ver con la ley orgánica de gobiernos regionales y administración regional. Entonces, yo tengo clarísimo lo que es un potencial conflicto de interés. Y en este caso claramente no lo hay, porque estoy amparado por la libertad de asociación y por la libertad de expresión. Pero esta gente que no sé a dónde salió, la sacaron de un sombrero, le hicieron campaña política, lo metieron a la fuerza en un cargo que claramente le queda grande, no es capaz de comprender criterios jurídicos ni de ningún tipo.
1: Ahora, Luis, convengamos que los consejeros regionales tienen funciones.
0: Correcto.
1: Está todo esto normado, si bien es cierto, ustedes tienen normativas, tienen funciones resolutivas, fiscalizadoras, pero no tienen la función de ejecutar programas sociales ni entregar beneficios directamente.
0: Correcto.
1: Y eso lo quiero dejar claro para hacerte la pregunta. Primero, ¿tienes claro el límite? Y segundo, ¿cómo se evita que la comunidad interprete que tú como Luis Millas puedes gestionar beneficios de manera directa desde el interior del Consejo Regional?
0: Buenísima pregunta. Te lo comento, te respondo de varias formas. Primero, como bien dices, la ley establece límites. La Ley Orgánica de Municipalidad y la Ley Orgánica de Gobiernos Regionales establece el límite de estas autoridades electas, alcalde, concejales, cores y gobernadores. Y esos límites nos dicen lo que podemos hacer. Recordemos que es derecho público. Entonces tenemos que ceñirnos estrictamente a lo que dice la ley. Y el texto es claro. Pero ¿qué es lo que, insisto, lamentablemente esta persona, en su limitado entendimiento, no puede comprender? Es que primero, el cargo de consejero regional y al igual el cargo de concejal son cargos que no son de dedicación exclusiva. Eso significa que podemos destinar nuestro tiempo, que no está destinado a nuestras labores, a otro tipo de instituciones o a otro tipo de prestaciones, tanto pagadas como no pagadas. O sea, yo el día de mañana perfectamente podría ser entrenador de ajedrez, porque yo tengo un nivel bastante bueno en ajedrez. Y asimismo lo puedo hacer con Excel, con matemática, con química, con política y con muchas asesorías estratégicas de acuerdo a mi expertise. Por supuesto, con intermediación laboral también. Entonces, yo sí puedo dedicarme a otras cosas en términos remunerados y en términos gratuitos. Y la ley dice, no, es que eso no está en la ley. Pero es porque no lo entienden. Es porque no comprenden que la ley no abarca toda tu esfera como ser humano. Abarca solamente el área en que te desarrollas como consejero regional. Por lo tanto, y respondiendo a tu pregunta, si yo el día de mañana voy al gobierno regional, agarro un micrófono y en mi calidad de consejero regional digo, bueno, hoy día en la tarde vamos a citar a una reunión del Comité Luis Milla, acá a mí, oye, no puedo usar las instalaciones del gobierno regional para dicho fin. Pero ahí lo que no entienden estas personas es que son iniciativas privadas, custodiadas, garantizadas por la Constitución en su artículo 19, en la libertad de asociación.
1: Mira, es que a través del WhatsApp colaborativo, Luis, tan muy ingenioso, me mandan el siguiente mensaje: que no eres el único que sabe jugar ajedrez en el gobierno regional. Porque hay uno, lo quiero leer literal, que mueve peones, ¿ah? Mueve peones, acomoda torre y se te descuida y te come la reina. Ya, el WhatsApp colaborativo está que arde. Volviendo a esta denuncia, a este ¿cómo lo llamas tú a esto que puso en Contraloría, este oficio que ingresa a Contraloría? Antes de que nos vayamos a la pausa, porque también se mencionan referencias que hace Carlos Carvajal, que tú haces referencia a Cercotec, Corfo, Fosic, como lo hemos estado conversando, y al fondo del 8%.
0: Por supuesto.
1: ¿Ha existido coordinación formal con estos organismos o solo se comparte información pública sobre postulaciones y fondos disponibles?
0: Mira, te explico. Los organismos, estos que tú acabas de mencionar, cuando la comunidad llega a estos lugares, muchas veces reclaman y dicen, oye, pero ¿por qué tanta gente quiere saber de nosotros? ¿Cierto? Yo la pregunta que me hago de inmediato es la siguiente. Fosi, Cercote, Corfo y todo el resto, ¿están interesados en que la gente llegue a sus oficinas? ¿O están interesados en que la gente no llegue a preguntar? Yo esperaría que ellos tuvieran interés en que la gente llegue. Entonces, primero, si yo el día de mañana salgo con un camión a vociferar y a gritar que Fosi está en Arturo Fernández con O'Higgins y que pueden ir en la mañana y en la tarde, incluso si tocan el timbre también pueden entrar, yo creo que sería un acto profundamente, yo creo que tú lo estudiaste mejor en tu carrera, social, político, difusión de conocimiento, no sé cuál será el concepto apropiado para esto, un acto de educación cívica. O sea, ya quisiera yo como ciudadano, en mi rol de ciudadano, que todos los políticos, cada uno en su estilo por supuesto, estuviera difundiendo la parrilla programática del Estado. ¿Me comprendes?
1: Sí, claro.
0: Porque la parrilla programática no alcanza solo para los medios de comunicación. También alcanza para los cuidadores de personas con discapacidad, ¿o no? Alcanza para movilizar adultos mayores del Tamarugal a la comuna de Iquique. Alcanza para un sinfín de cosas que la gente no sabe. Y cuando hay alguien que es un medio, un no sé cómo llamarle, ¿no? Un catalizador, esa era la palabra, una palabra muy química, un catalizador social, oye, bienvenido sea. Pero insisto, ¿cómo lo tomo? Como una persona altamente ignorante, que no tiene ni el correcto asesoramiento ni el adecuado conocimiento para darse cuenta de las sandeces que está diciendo.
1: Estamos hablando con el consejero regional Luis Milla Ramírez. Te invito a una pausa y volvemos.
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1: Continuamos haciendo la tarde aquí en Hoy por Hoy a través de Radio Paulina. Oye, es el nuevo iPhone Pro Max 17 Ultra Plus, ¿o no?
0: No, este celular que tú tienes en tu mano ahora, Rodrigo, lo compré el año pasado. Y claro, mejoré mi celular porque el anterior que tenía era muy viejito y este me lo compré como por 200 y tantas lucas.
1: ¿No pediste el Pro Max Plus que estaban ofreciendo o al final eso quedó
0: en
1: nada?
0: De hecho, en el pleno donde este tema saltó a la luz, uh-huh. Y dicen, no me acuerdo, no hay que comprar 14, algo así. Y yo levanto la mano y digo, no son 14, son 13, yo no quiero. Y de hecho ahí me acuerdo porque Octavio López es un core que nunca se enoja. Él, la verdad es que parece ser un hombre muy tranquilo. Y justo él ahí se enojó, por eso lo recuerdo también, porque dijo, no me parece que esté diciendo esto, a 6 de mayo tampoco quiero que sean 12, dijo, en ese momento, en pleno. Entonces, ahí yo, desde mi punto de vista, ahí saltó en a nivel comunicacional. Pero no, de mi conocimiento no ha llegado ningún iPhone a manos del Consejo Regional, por lo menos que yo sepa, yo debiera saber, porque son cosas institucionales, no son secretos, ¿no?
1: Quizá por eso hay algunos que están enojados porque no tienen su iPhone Pro Max Plus XS Ultra.
0: Yo, para que sepa la gente, esto con lo que ando acá en la mano es un celular Samsung, me parece, A56.
1: Estándar.
0: Bueno, tú sabes más de tecnología que yo, claramente. Es un celular estándar. Y yo con esto, la verdad es que funciono súper bien, no necesito más. Ahora, si tuviera un celular de 1,5 millones, claro, funcionaría más rápido, ¿no? ¿Pero vale la pena? Yo creo que no. Aparte, yo no soy un informático, no hago trabajo de edición audiovisual, no necesito eso.
1: Pero si lo quisiera, ¿te lo podrías comprar?
0: Sí, yo me lo puedo comprar. Yo creo que todos los consejeros regionales pueden comprárselo si quisieran. Y no me parece que el Estado de Chile gaste plata en esas cosas. Ni para nosotros, ni para nadie. Ayer llegó un proyecto a la mesa donde se están pidiendo millones de pesos. De hecho, yo lo publiqué en mi Facebook, para cóctel, desayuno, almuerzo, cena. se están pidiendo como 3 millones de pesos para unas medallones. Entonces yo jamás voy a estar de acuerdo con eso, ni aunque sea para nosotros, los políticos, ni tampoco para la comunidad. Porque la plata del Estado, y termino con este punto, para mí, punto de vista, no es ni para comer, ni para fiestar, ni menos para este tipo de actividades.
1: Había un ítem que creo que era difusión radial.
0: Sí, correcto, difusión radial 2.4 millones, si no me equivoco. Ah, no, miento, era más chiquito el de difusión radial.
1: ¿Y también estaba considerado canal de televisión o era solo radio?
0: Lo leí y decía diario 2 millones y fracción, y radio un monto menor. Acá está, mira, acá lo tengo. Panel Araña, 200 lucas. Estas son asignaciones directas que Carvajal, el gobernador, ¿no?, el que le pagó la campaña al otro, ¿no? Carvajal hace. Prensa escrita, diario local, 1.547.000.
1: ¿En cuál de los dos el que...?
0: No indica. Y después dice, frases en diario, perdón, en radio, disculpa, 322.000 pesos.
1: ¿Dice qué radio?
0: No dice.
1: ¿Cómo lo definen?
0: Dice 10 frases diarias, radio.
1: Para postular, digo yo.
0: Pero en el documento completo aparece seguramente la cotización. O sea, no seguramente, aparece la cotización. Y ahí debe aparecer la radio que les pasó este número. Porque al final dicen este número porque una radio les cotizó eso. Lo mismo con el diario.
1: Ah, perfecto.
0: Entonces, me responden muchas veces, pero es que consejero, la cena para 200 personas vale 4 millones. Es que, consejero, ir al Gavina vale 30 millones. Es que la plata del Estado no debe estar para eso. Ese es el punto. Porque, y vuelvo a lo que estábamos hablando recién. ¿Quién hace las actividades que yo hago? ¿Las cubre el municipio de Iquique? No. ¿Las cubre el gobierno regional? No. Me rasco el bolsillo y lo pago yo. Y por eso se llaman Luis Milla siempre. Porque sale de mi bolsillo. Si alguna vez me toca ser alcalde de Iquique, alguna vez, y hago una plaza, evidentemente no va a tener el nombre propio, es lógico, ¿no?
1: Disculpa, con ese costo que indicas, ¿qué van a tomar en ese almuerzo? ¿La sangre de Cristo? ¿O hay chupe de sirena de acceso, de ingreso, de entrada?
0: La organización pidió 35 millones, si no mal recuerdo.
1: Disculpa.
0: Dime.
1: Y esto fue una pregunta que saltó al momento que estábamos analizando esto con los medios. ¿El club deportivo no tiene ningún peso? Porque aquí le están pagando todo, las medallas, el desayuno, el almuerzo, la once, el coffee, la difusión de los medios. Que ellos están de aniversario, es un campeonato, porque no se entiende. ¿O estoy equivocado, que no se entiende muy bien qué es lo que es?
0: Mira, ellos tienen tres objetivos. El primero es sacarse fotos.
1: Eso lo podrían hacer gratis.
0: Ojo, que esto que te hablo de fotos es pagado. O sea, cuando ellos pasan la cotización dicen, las fotos nos van a salir tantos millones, la foto de la cena nos va a salir 300 lucas, la foto. O sea, ellos dicen cuánto les va a salir. Primero, la primer objetivo es sacarse fotos. Estoy leyendo el documento oficial, ojo, no es de pelador. Segundo objetivo, juntarse a conversar, a compartir. Y tercero, de nuevo juntarse a compartir, pero ahora ya con reconocimientos, estos típicos Galván y estas cosas que hacen. Y para esto están pidiendo 35 millones y Dideso, que es la División de Desarrollo Social del gobierno regional, les bajó a 25, si no mal recuerdo.
1: ¿Por qué?
0: ¿Por qué? Porque según lo que dijeron en la comisión, habían valores que estaban fuera de mercado. Le bajó a 27 millones 600 mil. pesos.
1: No, si te decía, parece que en el almuerzo iban a beber la sangre de Cristo, ¿no?
0: Pero vuelvo y repito, son 27 millones para pachanga, para celebración. Sí. Y yo digo, la plata del Estado no puede estar para eso. De la misma forma como critico esto, también se criticó a Carvajal cuando recién llega al poder y gasta 30 millones en juntarse con quiénes. Con los alcaldes de la región, no sé si te recuerdas la foto. Estaba la fiscal del momento, abogados importantes de la plaza. Oye, ¿en serio te estamos pagando 30 millones para que te relaciones con el Jet Set regional? Pagándole al Hotel Gavina. ¿Sí? ¿Para qué? Para que 2 años después se tire a quiebra. Para que diga que no tiene plata. O sea, ¿dónde? Tú sabes que el municipio de Iquique, actividad que puede hacer en el Gavina. Lo mismo el gobierno regional. ¿Cuánta institución del Estado trabaja con el Gavina? ¿Y no tienen plata? claramente la plata se está gastando de pésima manera a nivel interno. Empresa privada, yo no tengo nada que hacer ahí. Pero no me venga a llorar la carta si te pagan tremendas cifras todo el tiempo. Quizás alguien tiene sueldo estratosférico más de alguien y claro, a la final recortáis a los más chicos. Como pasó con la Estrella de Iquique, lo mismo. Filial del Mercurio, familia Edwards, controladores históricos. ¿Y no son capaces de pagarle a sus trabajadores? Los trabajadores tienen miedo y no pueden hablar porque el primer trabajador que hable van a haber represalias tanto en la Estrella de Iquique como en todos los medios locales. Esa es la realidad porque vivimos en un pañuelo. Si tú sales en malos términos de aquí, todos van a saber que tú saliste en malos términos de aquí, o quien sea. Y por eso los trabajadores están totalmente coercionados a no hablar. Pero yo no estoy coercionado. A mí no me presiona el hipócrita ese, el mentiroso, el payaso, ¿no? Ni nadie. Entonces, como yo me siento libre de hablar, yo voy a fiscalía, interpongo esto para que la fiscalía investigue Previred, que investigue los libros de asistencia, los pagos previsionales, y que investigue una eventual apropiación indebida. Porque no pagar las cotizaciones de tus trabajadores es apropiación indebida. En el mundo público es destitución. ¿Y en el mundo privado qué sería? Cárcel. Y no estamos hablando de un diario comunitario. Estamos hablando de la familia Edwards, la filial El Mercurio Norte, que está en Antofagasta, y la Estrella de Iquique, que responde a Antofagasta.
1: Estamos hablando con el consejero regional Luis Milla Ramírez. Volviendo al club de esportivo, no tenían ni un peso para pagar, no sé, el coffee, las copas, los reconocimientos, porque en general esto uno pide un par de cosas y el resto lo pone en la casa.
0: ¿Para qué te voy a mentir? No recuerdo lo que ellos van a poner. Quizás lo mencionaron y yo lo olvidé.
1: Porque por lo menos lo que leímos nosotros, o sea,
0: ¿lo viste ya?
1: Toda la pachanga como
0: ahora, si indicaste. Si yo fuera ellos, es como obvio lo que voy a poner. Es obvio lo que voy a poner si yo fuera ellos. ¿Qué voy a poner? Todo lo necesario para que la actividad ocurra. Las pelotas, los balones, el árbitro, el arbitraje, las vallas. Y todo eso tiene un valor. Yo valorizo mi aporte.
1: ¿Les pidieron los uniformes también o no?
0: No.
1: A eso van a poner entonces. Cada uno va con su equipo. Porque me imagino que va a haber algún partido de fútbol. Porque este club, ¿de qué es lo que es? ¿De fútbol? ¿De vóley? ¿Juegan ajedrez también?
0: Gran pregunta. ¿Qué es lo que hace? No te voy a responder la pregunta, te la voy a responder de otra manera. Yo no estoy de acuerdo que esto no sea así para nadie. Ni para voleibol, ni para fútbol, ni para ajedrez, ni para nadie. Para nadie. O sea, no me digas lo que haces, no me digas de quién eres primo, porque ahí le decían, mire, usted fue mi profesor. Varios consejeros regionales le dijeron al caballero que estaba representando a la institución, usted fue mi profesor, yo lo quiero, yo lo admiro, yo lo felicito por el gran trabajo que hizo. Por lo tanto, lo mínimo que podemos hacer es pasarle 27 millones para que hagan la celebración. No, olvídalo. ¿Tú estás agradecido con él? Ráscate el bolsillo y agradécele. Pero no le agradezcas con recursos del Estado de Chile. Yo estoy agradecido con mucha gente, ¿sabes? Mucha. Y jamás ocuparía recursos del Estado para agradecerle a alguien. Si le quiero agradecer, me rasco el bolsillo. Y si soy cagado, entonces no le agradezco con palabras nomás. Pues muchas gracias y que te vaya bien, chao. ¿Cierto? Que es lo común. Pero no ocupir la plata del Estado. Bro.
1: ¿Esto ya se aprobó o se tiene que ir a votación mañana?
0: Esto pasó en Comisión Resolutiva de Deporte y mañana va a pasar al Pleno para una votación ya definitiva.
1: ¿Está cocinado?
0: No sé si cocinado sea la palabra, pero el Consejo Regional en la Comisión de Deporte ha mostrado una voluntad amplia para aprobar esto. Yo, repito, no estoy de acuerdo que se pague comida, pachanga, música, fiesta y cosas, y galvano y nada de eso. Ni foto. Ni foto menos, ¿no? Ni publicidad menos, ni para los políticos, ni para la ciudadanía, porque la plata, yo creo, debe ser para otras cosas, no para pachanga.
1: Estamos hablando con el consejero regional Luis Milla Ramírez.
0: Acá tengo los montos. Uy, mira, qué entretenido. Sesión fotográfica, $500,000 pesos.
1: Espérate, una sesión
0: fotográfica. Estoy leyendo la página 185 de 204.
1: Eso es muy amplio. ¿Van a ir a algún lado? ¿Va a ir una persona a sacarle fotos?
0: Lo más probable. Sesión fotográfica.
1: ¿Cuántas personas son? ¿Cuántos socios tienen? dice un club deportivo, ¿cuánto debiese tener socio un club deportivo o una institución X? Entre 40 y...
0: Entre 40 y 100, sí. Un número normal.
1: Pónganle 60, que más o menos el promedio que tienen las instituciones. En sus mejores momentos llegan a los 80, 100 y después bajan a los 50, 60 y ahí se quedan.
0: Mira, estoy leyendo el documento que se nos hace llegar.
1: Por favor, dime que no son 10 personas.
0: Dice especificaciones técnicas. Esta fue la evaluación que hicieron los profesionales que evalúan todas estas cosas, ¿no? ¿Presenta cotización esta persona? No presenta las cotizaciones requeridas. Ahí estoy leyendo. No presenta las dos cotizaciones en algunos gastos. Después dice, ¿se ajusta el presupuesto? Solo se ajusta en algunas cotizaciones, dice. Después dice, ¿es preciso en el gasto presentado? No, no cumple, no es preciso. Etcétera. ¿Es coherente? No. No es coherente. Algunos gastos descritos deben ser rebajados del presupuesto. Entonces, esto tuvo una evaluación bastante mala, deficiente, y obviamente el que te evalúa te avisa. No es como ustedes cuando postulan al fondo de medios, porque ustedes lo hacen mal, quedan afuera, ¿cierto? Ya, pues estos no. Estos postulan y dicen, oye, mira, sabes que está siendo incoherente, te faltaron cotizaciones, te faltó ordenar un poquito más el mono, mira, hácelo por acá, por allá, arréglalo y me lo mandáis de nuevo. Ningún problema, lo arreglo, listo, 28 millones está bien, sí, 28 millones está súper bien. Ahora sí, está firmado, lo pasamos al core. ¿Y qué dice un cuerpo colegiado político? La plata no es mía. Hay que reconocer a la gente. 28 millones no es nada, porque en esta mesa se mueven miles de millones. Apruebo, pues, apruebo, sí, total, acá somos todos amigos. Y esa crítica es para los cuerpos colegiados en general. Porque como que el sentido crítico del individuo se dispersa en un grupo. Ya no eres tan crítico.
1: Oye, mira, dos cosas. Primero, tenemos que recordar que las asignaciones directas han sido cuestionadas y nos hemos encontrado con sorpresas, como nos encontramos con estos chicos de la Fe del Norte,
0: ¿no? Ah, mis amigos de la Fe del Norte.
1: Sí, amigos pues, también de esta radio, ¿te acuerdas que nos llamaron para amenazarnos que no nos iban a dejar a entrar al... Ah,
0: cierto, sí, me había olvidado.
1: No, ustedes van a quedar...
0: Me había olvidado, incluso sí, porque, eso se tocó en la mañana incluso.
1: Sí, porque nos amenazaron de que nos iban a sacar después de que fuimos a incendiar la pradera. Mm-hmm. Se desdijeron porque ellos no son los dueños de la fiesta.
0: Son los dueños del pueblo, ¿no?
1: Parece que son los dueños hasta...
0: De la fe.
1: Hasta el campanario.
0: Son los dueños de la fe.
1: Así que no, después de, creo que respirar un par de segundos, recordaron que la fiesta es un tema local, nacional, y que San Lorenzo es un santo que representa todo y que ellos no son los dueños ni de la iglesia ni de eso, y que los que actuaron mal fueron ellos porque compraron los equipos. Eso sí, el milagro se lo hicieron porque compraron y les llegaron las plata antes de que se aprobaran. Es una cosa muy curiosa. Ajá. Que al final tuvieron que devolver las lucas.
0: Sí, pues, sí fue.
1: ¿No tienes la sensación de que con esto pueda pasar lo mismo?
0: Yo creo que...
1: O mañana lo van a aprobar porque es poquito...
0: O sea, yo lo voy a rechazar por lo que ya he dicho 4 veces. Uh-huh. ¿Sí? La plata del Estado no está para eso. Punto. Para mí eso no tiene discusión. Que se presente nadie, aunque sea mi abuelita, no está para eso. ¿Quieres agradecerle algo? Ráscate el bolsillo. Pero yo creo que mis colegas van a aprobar. Eso creo. De hecho, así fue en comisión y no veo por qué tendría que ser distinto en el pleno.
1: Querido Luis, y una cosa porque lo mencionaste, lo de los fondos de medio. Cuando voten el próximo año, ¿qué pasa? Cuando voten el próximo año, antes de votar, por favor, indícale a tus colegas que lean las bases. Porque en las bases de este año venía un anexo que tiene que ser llenado por los medios de comunicación, que se pasa un par de cuadras y viola en algunos aspectos, o puede llegar a violar, si te lo exigen, la Constitución y la Ley de Prensa. Porque el anexo 4 lo que te exige es que, sí, primero que entregues todo el detalle de los plugins, cómo funciona tu página, cómo está estructurada. Entonces, convengamos que una inversión de ese nivel es como que el diario... no sé, Longino, La Estrella, le dijeran, mira, nosotros vamos a pasar un par de lucas para el proyecto, pero me tenéis que entregar, sí, cómo tenéis diagramar tu página. No, pues eso es información interna. Entonces, cuando te empiezan a pedir ese tipo de información que roza ese tipo, de hecho las bases indican que la Secretaría General de Gobierno podrá pedirte acceso a tu página.
0: O sea, acceso en modo administrador, en modo editor.
1: Entonces,
0: o sea, si quería acceso, métete a Google Chrome, ¿no?
1: Claro, pero, o sea, yo no te, o sea, ningún medio. Imagínate medios grandes, no sé, vos, por ejemplo, la página de la Paulina.
0: O sea, yo tengo página web. Página del Bio, yo no daría acceso a mi página.
1: Ahí está. Es que nadie daría acceso a la página, y no porque tenga algo que no corresponda, sino porque es tu página, es tu
0: casa. Se llama propiedad privada. Así se llama.
1: Sí, entonces ese tema ha estado y ha sido cuestionado por los medios. Lo más probable es que vamos a avanzar en aquello.
0: Avancen.
1: Porque el problema es que lo aprobó el Consejo Regional.
0: Lo tengo súper claro, me lo comentaste recién. Vamos a revisarlo. Uh-huh. Vamos a verlo, anexo 4.
1: Sí, el anexo 4 ahí que está al filo de... Si no pasaba un par de cuadras. O sea, acá... Yo no me veo que la CGCOP venga y me diga, yo necesito tener acceso a su página para revisar esto.
0: Yo le respondo, métete por Google Chrome, ahí está el enlace, www.luismilla.cl.
1: Pero como
0: en este caso, radiopaulina.cl. Ahí está el acceso, ahí está, métese.
1: Sí, eso es, pero para que tengan ojo con eso, porque claro, cuando yo presenté esta queja, ¿cuál fue la respuesta? No, pero es que esto lo aprobó el Consejo Regional.
0: Claro, no.
1: Endosado, ahí. Entonces, no sé si no se los presentaron, ustedes no lo leyeron o no lo dimensionaron. Sí. Pero creo que en el futuro quizás sería bueno, cuando se estén discutiendo las bases, uh-huh, invitar a los medios de comunicación para que haya algún feedback de que este tipo de situaciones no pueden volver a ocurrir, sobre todo cuando está ahí al límite con la Constitución. Uh-huh,
0: uh-huh. Sí, es un trabajo previo a la elaboración de bases. Lo que tú hablas de una retroalimentación por parte de los postulantes, obviamente es legítimo, no en la misma confección de bases, sino de forma previa, como un levantamiento, y acceder a tu página web, a tu página de Facebook, a tu página lo que sea, en modo administrador o en modo editor, parece bastante tirado de las mechas, ¿no? Insisto, yo manejo un par de páginas y no le doy acceso a nadie. A nadie, porque uno tiene algo importante, ¿no? El alcance que tiene un medio de comunicación y su nombre, el nombre que se gana con muchísimos años, ¿cierto? De trabajo serio. Cada medio sabe lo que hace. De trabajo serio no se puede echar a perder de la noche a la mañana porque alguien hoy justo modificó algo y no se dio cuenta. Y después esas disculpas no sirven. Esas disculpas no van a arreglar el entuerto que se genere. Así que vamos a revisarlo.
1: Sí, y hay que tener ojo también con las bases de datos que tiene la Secretaría General de Gobierno, porque se les filtró el listado de los medios de comunicación con el nombre del medio, el nombre del dueño, ¿sí?, el correo del dueño, el teléfono del dueño. Entonces andan nuestros bases de datos dando vuelta y al final los mal denominados gestores de fondos de este tipo de proyectos. Están
0: ofreciendo sus servicios.
1: Sí, y que yo no le he pasado mi número y mi correo a nadie.
0: Es raro que se le ofrezca servicios a las radios, porque las radios tienen clarísimo cómo postular a esto, lo han hecho durante años. Entonces,
1: y los medios digitales también, pues, o sea.
0: Sí.
1: Pero bueno.
0: Sí, no entiendo. Si le vas a ofrecer servicio a alguien, se lo ofrece al que no sabe. No al que... Es como ofrecerle servicio a los que son artistas y cultores que posturan al Fondart. No. Ellos saben más que tú.
1: Luis Milla Ramírez, nos vamos a ver mañana en el Consejo Regional. Gracias por estar ahí. Ya viene Luchín Bustamante. Me tengo que quedar porque a las 21 horas viene De Cerca con Daniela Ortega. Por si acaso, la D es de Daniela. Y después a las 22 horas viene David en la noche por Paulina. Gracias por estar ahí. Será hasta mañana. Adiós.
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